0: Sanidad Antonio Sanz.
1: Una norma que queremos sea referente nacional, pionera, a la hora de afrontar las agresiones, cuya tramitación será directa por nosotros también en la imposición de las sanciones, que no son solo económicas y que pueden alcanzar hasta los 60.000 euros y que aborda cuestiones tan importantes como la reincidencia, como los ataques a través de Internet, las redes sociales.
0: El Festival de Cine Documental de Cádiz Alcances ha comenzado con la proyección del documental Enlorquecido, de Manu Huelva y Miguel Poveda. La película es un recorrido personal por la figura de Federico García Lorca. Lejos de un planteamiento conmemorativo, plantea una búsqueda que conecta la memoria del poeta con la experiencia de Poveda, según ha explicado el director del festival, Javier Miranda.
2: Sumamos a todas las conmemoraciones que está viendo, ¿no?, con el 90 aniversario del asesinato de Lorca, ¿no? Y teníamos esa película estupenda para poder abrir. Bueno, es un viaje de Miguel Poveda hacia el universo de Lorca de alguna manera, y yo siempre estoy diciendo que son como dos sensibilidades que las separan 90 años, que se buscan, pero que al final se encuentran.
0: En Crónica Internacional, Irán ha emplazado a Estados Unidos a aceptar el plan de 7 días propuesto para reabrir el estrecho de Hormuz, que empezaría en el momento en que Washington lo aceptara. Este ofrecimiento iraní se produce mientras que en medios norteamericanos se asegura que ambos países están manteniendo conversaciones constructivas. En cuanto al tiempo, hoy sábado tendremos cielos poco nubosos, levante fuerte en el estrecho y temperaturas con pocos cambios. Hay a esta hora en Málaga, Cádiz, Sevilla, Córdoba y Jaén 23 grados y en Granada, Almería y Huelva 22. Andalucía, 2 y 3 minutos.
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0: Saludos y sean ustedes bienvenidos a una nueva edición de Portal Flamenco en la Radio Pública de Andalucía. La Bienal de Flamenco de Sevilla entra en su último fin de semana completo antes de la clausura. Hasta el momento se han celebrado más de 40 espectáculos y quedan por delante otros 20, entre ellos 7 estrenos absolutos y 10 noches únicas, esos productos creados para que se puedan disfrutar solo en la Bienal sevillana. Como ustedes podrán comprobar en unos instantes, el cantaor de Santiago, el jerezano Ezequiel Benítez, triunfó con su proyecto Lo que nadie ve. También se coronó con éxito en el Maestranza la propuesta de Pedro María Peña a Canela y Clavo, con Esperanza Fernández, Duquende y José Valencia juntos. Todo esto mientras Pablo Martín Caminero coronaba anoche su trilogía al flamenco en la Fábrica de Artillería. Esto es Portal Flamenco, empezamos.
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0: Como les decía, Ezequiel Benítez triunfó por todo lo alto con Lo que nadie ve anoche en la Bienal sevillana. Un espectáculo vinculado a su séptimo trabajo discográfico, pensado como un recorrido por aquello que está fuera de los focos, pero que sostiene al artista. El cantor jerezano se mete en las emociones, en los sacrificios, cuenta con su cante las experiencias que atraviesa su trayectoria a través de esta propuesta, que es una propuesta íntima en la que valen los silencios para contar verdades. Como estaba en Sevilla, Ezequiel Benítez abrió por Bamberas. El artista ha, digamos, reconfigurado su estilo, que ahora es mucho más sobrio y maduro. Es un artista que no busca la espectacularidad, que no recurre a adornos innecesarios y que opta por la contención y la templanza. Ezequiel demuestra que la verdadera profundidad artística no requiere de estridencias ni de gestos exagerados. Ezequiel Benítez, por Bamberas, en Portal Flamenco.

0: Seguimos con el espectáculo de anoche de Ezequiel Benítez en Sevilla. Estuvo con un elenco formado por Paco León en la guitarra y las palmas y coros de Naín Real, Edu Gómez, Diego Montoya, Tate Núñez y Manuel Soler. Ahora le vamos a escuchar en una interpretación de gran intensidad emocional, de gran rigor técnico. Es un cante por seguirilla que el cantador transmitió con mucho dramatismo a través de la variante de Tío José de Paula. Y es una pieza en definitiva que concluye con un remate que se conoce como el Macho de los Puertos. Vamos a escuchar esta seguirilla en la voz de Ezequiel Benítez.
1: Quiero compartirlo con vosotros, se me ha venido ahora a la cabeza, porque siempre tengo muy presente a mi padre y a gente que siempre ha estado ahí conmigo. Él me decía siempre que la seguirilla solo la puede tener, cantar gente que tiene causa. Y es verdad, porque con la edad, ahora con la edad, con la causa que tengo, con la madurez que tengo, lo veo desde el prisma que mi padre ya me decía, que yo era un niño y no lo entendía. Y yo le decía, si todos tenemos sentimientos, todo tal, y dice, sí, pero es que la seguirilla está hecho para la causa. Y eso os voy a contar, mi causa.

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2: Portal Flamenco en la Radio Pública de Andalucía. Antes de pasar a avanzar todo lo que nos trae la Bienal este fin de semana, vamos a poner el oído en otro cante de anoche, de este paso triunfal de Ezequiel Benítez por la Bienal. Benítez, que nació en Santiago, en Jerez, que es hijo del flamencólogo Alfredo Benítez y que no solo es cantador, también es compositor y autor de sus letras. Y encima, productor discográfico para otros artistas. Tiene mucho conocimiento, tiene gran experiencia que comparte en actividades docentes, porque desde hace más de una década imparte enseñanzas en el Festival de Jerez y además regenta su propia escuela de cante flamenco. Vamos a escucharle ahora con los cantes de su tierra, Ezequiel Benítez, por Bulerías.

Y en Portal Flamenco avanzamos ya lo que viene este fin de semana en la Bienal. Empezamos, como es lógico, por este mismo viernes 25 de septiembre a las 7, Más Morao, de Diego del Morao en el Espacio Turina. Diego del Morao, que va a protagonizar una noche única en la Bienal con esta propuesta que sitúa al guitarrista en el centro de la escena para desplegar un lenguaje musical personal y al mismo tiempo muy reconocible. Es heredero de una de las grandes sagas del flamenco y en este momento una de las grandes figuras de la guitarra contemporánea. Vamos a escuchar algo de la trayectoria de Diego del Morao, una grabación que data del año 2015 en el festival Septiembre es Flamenco, en el Real Alcázar de Sevilla. Escuchamos a Diego del Morao con su toque por bulerías, con las palmas de Juan Grande y Juan Diego Valencia.

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2: Seguimos contando la Bienal que viene en las próximas horas. Ya hemos hablado de Diego del Morao, pero también hoy en el Teatro Lope de Vega participan Aurora Vargas y Juana Amaya con un espectáculo que se llama Hazme con los ojos señas. Un mano a mano que está construido desde la raíz y desde la complicidad, el cante de Aurora y el baile de Juana, que se van a encontrar sobre el escenario en una propuesta que pone a hablar dos maneras de entender y de expresar el flamenco. Les propongo a continuación escuchar a Aurora Vargas por tangos en una grabación del año 2024, precisamente en la Bienal de ese año, en el Real Alcázar, espectáculo Cuando sale la Aurora, el malogrado Miguel Salado a la guitarra junto a Manuel Valencia, las niñas del mono y la zarzana en el compás y los coros. Escuchamos por tangos Aurora Vargas.

La noche de este viernes la va a cerrar en el Teatro Central Andrés Marín con Desierto, un estreno, una creación que parte de la memoria poética de la Alameda de Hércules, uno de los grandes espacios de creación y convivencia artística de la Sevilla flamenca. En el marco de la celebración del centenario de la ópera flamenca, Andrés Marín se acerca a aquel paisaje desde una perspectiva propia. El sábado y el domingo, en función matinal, en San Luis de los Franceses, en Carnanillo de Cádiz, va a presentar Camino de Flores, un recorrido emocional. Cada cante representa una etapa vital, la ingenuidad, el desengaño, la desesperanza, la transformación, la celebración, y cada palo flamenco se enlaza con una esencia floral de Bach. Las flores de Bach son un sistema de 38 esencias naturales derivadas de flores silvestres y plantas y árboles desarrolladas en los años 30 del siglo pasado por un médico británico que se llamaba Edward Bach. Y estas preparaciones se utilizan como terapia complementaria para equilibrar estados emocionales y mentales. Después de Carnanillo, por la tarde del sábado, en el Espacio Turina, Juan Medina va a interpretar temas de Fugaz, su primer disco como guitarrista solista. También va a presentar composiciones propias en la línea de los temas que compuso para su proyecto Blue Tomasa junto a

los bateristas Marcos Gamero y Rafael Rabal a presentar su última actuación. Se llama Tribus, un proyecto de fusión de flamenco y rock, que son dos músicas que nacieron, se cuenta en el programa, para hacer ruido y romper el silencio. Y finalmente el domingo habrá cuatro espectáculos. En Carne Anillo repite en San Luis de los Franceses por la mañana. Y por la tarde en el Lope de Vega Fue tu querer, el proyecto con el que vuelven las sevillanas a la Bienal. Un espectáculo cuyos protagonistas no desarrollan sus carreras profesionales en torno al mundo de la sevillana, sino que están en el flamenco. Van a estar en este espectáculo Macarena de la Torre, Juan de Mairena, Lidia Hernández, Rafael de Utrera, Carmen Lozano, Manolo Marín, Ana María Bueno y Fran Fernández. Todo bajo la dirección de Enrique Casellas, que va a volver a reivindicar el papel de las sevillanas en el flamenco. Vamos a escuchar, precisamente por este espectáculo que llega el domingo, a Juan de Mairena con Macarena López en un cante y baile por sevillanas grabado en el año 2024 en el Festival Flamenco El Bierzo al Toque, celebrado en Ponferrada.

Y en nuestros últimos minutos de agenda del fin de semana en la Bienal, la noche del domingo, se va a cerrar con Esteves y Paños y compañía, con la obra Doncellas, juerga permanente, quienes parten de los toques flamencos de don Ramón Montoya para emprender un nuevo proyecto, el baile flamenco ortodoxo y su versión más experimental, la danza española en todas sus vertientes y la contemporánea, la teatralidad, la naturalidad, lo espontáneo y lo premeditado. El domingo también llegará Dani de Morón al Turina. El espectáculo se llama Cuadro, es su nueva creación para la Bienal, donde reúne a un elenco de artistas de distintas generaciones y trayectorias, junto a las voces de Sergio el Colorado, Amparo Lagares e Ismael el Bola, el baile de Claudia la Debla y las palmas de los Mellis. La música se construye desde la escucha y el diálogo permanente. Y aquí lo vamos a dejar. Así suena Dani de Morón. Vamos a recordar su toque tan genuino. Le vamos a escuchar en una grabación del año 2022 por Tangos en el Festival de Flamenco de Nimes.

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2: El detenido por secuestrar a su pareja en Alhaurín de la Torre, en Málaga, se encuentra ya en prisión por orden judicial. Se le acusa de los delitos de lesiones, amenazas y detención ilegal en el ámbito de la violencia de género. La víctima fue rescatada por unos ciclistas pese al operativo de búsqueda activado por la Guardia Civil. Los familiares de la víctima habían recibido unas imágenes donde se veía a la mujer ensangrentada, sin conocer el lugar donde se encontraba atada a un árbol. Además, en Sevilla continúa la investigación sobre el asesinato de una mujer en la localidad de Bormujos, por el que se encuentra detenido un joven de 20 años. El cuerpo de la víctima permanece en el Instituto de Medicina Legal, a la espera de que se le practique la autopsia. El detenido intentó atentar contra otra mujer, según el subdelegado del gobierno en Sevilla, Francisco Toscano.
3: Presuntamente este varón ha matado a una de esas mujeres de 41 años de edad, pudiéndose escapar la otra mujer que se encontraba en el mismo espacio. La primera hipótesis marca como un presunto homicidio.
2: Un joven inmigrante ha fallecido en un asentamiento cercano a la playa del Trampolín por causas aún por determinar. Mientras, la Fiscalía General del Estado ha reforzado su personal con 3 nuevos fiscales, a la vez que el gobierno trabaja para habilitar un nuevo emplazamiento en el interior del acuartelamiento de Caballería. Este centro será exclusivamente para albergar a un colectivo vulnerable de mujeres y niñas, según ha explicado el ministro Félix Bolaños.
4: Queremos que se recupere la normalidad en Ceuta y queremos hacerlo con arreglo a la ley, con humanidad y siendo conscientes de que estamos ante un problema complejo que necesita vías.
2: Los trenes de alta velocidad entre Andalucía y Madrid circulan a esta hora ya con normalidad, una vez subsanada la avería de un tren entre Los Gavilanes y Puerta de Atocha. El aparato averiado ha quedado apartado y la vía ya se encuentra completamente despejada, según informa Adif. En crónica política, el expresidente del gobierno, José Luis Rodríguez Zapatero, ha pedido elegir él mismo a otro perito para realizar la tasación de las joyas encontradas en su caja fuerte. Zapatero ha pedido que se aparte a la joyería Llanes, informa Nadia Osman.
5: Su defensa, Víctor Moreno, ha emitido un nuevo escrito al cuestionar la imparcialidad de la empresa y tener un interés directo en el proceso, después de que su director general valorara las piezas públicamente en torno a 2 millones de euros. Sostiene la importancia de que el profesional elegido no pertenezca a la misma joyería, al no poder emitir su opinión con una imparcialidad objetiva. La defensa del ex líder de los socialistas tampoco acepta la tasación anterior de Ansorena de 1,3 millones de euros.
2: El Ayuntamiento de Madrid ha rechazado la propuesta presentada por la empresa Urba Gestión, propietaria de la vivienda de la que ha sido desahuciada una anciana en Madrid. El consistorio considera que es inviable incluir el inmueble donde la octogenaria ha residido durante 71 años en el programa municipal de la vivienda. Y en cuanto al tiempo, y sábado tendremos cielos poco nubosos, levante fuerte en el estrecho y temperaturas con pocos cambios. Hay a esta hora en Sevilla y Cádiz 23 grados, en Huelva, Córdoba, Jaén, Almería y Málaga 22 y en Granada 21. Andalucía 3 y 3 minutos.
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2: Continúa abierta la investigación sobre el asesinato de una mujer en la localidad sevillana de Bormujos. Un joven de 20 años se encuentra detenido después de haber avisado él mismo a la policía de que había matado a la mujer, una prostituta, con un cúter. El cuerpo de la víctima se encuentra en el Instituto de Medicina Legal a la espera de que se le practique la autopsia, según ha explicado la alcaldesa de Bormujos, Lola Romero.
3: Pese a que ni la víctima ni el presunto autor de los hechos son de Bormujos, no es excusa para que desde este ayuntamiento seamos contundentes y condenemos esta forma de violencia. Hemos guardado un minuto de silencio en el pleno en solidaridad con esta chica.
2: El detenido por secuestrar a su pareja en Alhaurín de la Torre, en Málaga, se encuentra también en prisión por orden judicial. Se le acusa de los delitos de lesiones, amenazas y detención ilegal en el ámbito de la violencia de género. La víctima fue rescatada por unos ciclistas a pesar del operativo de búsqueda activado por la Guardia Civil. Los familiares de la víctima habían recibido unas imágenes donde se veía a la mujer ensangrentada sin que se conociera el lugar donde se encontraba atada a un árbol. Asimismo, en la provincia de Málaga, igualmente, la policía ha activado el plan Costa del Sol. Conlleva un incremento del número de agentes que prestará su servicio habitual con el propósito de combatir el crimen organizado y la delincuencia común. Se pone en marcha tras los últimos tiroteos que han ocurrido en esta provincia. En uno de ellos, el pasado fin de semana, falleció un joven de 22 años cuyos vecinos se han manifestado este viernes en demanda de más seguridad en las calles.
4: Seguridad y tranquilidad. Lo que no puede ser que tengamos miedo, que haya gente con miedo y que cada año, el año pasado fue un asesinato con katana y con machete y este año con armas de fuego y va peor. Entonces esto no puede seguir así.
2: En clave cultural, 4 espectáculos componen la oferta de la Bienal de Flamenco de este sábado en Sevilla. Entre los artistas se encuentran los hermanos Israel y Pastora Galván. Informa Carlos López.
5: La iglesia de San Luis de los Franceses acoge durante hoy y mañana a la cantaora gaditana Encarna Anillo, que recorre su memoria emocional a través de una colección de cantes con Camino de Flores. El guitarrista linense Juan Medina ofrece Fugaz en el Espacio Turina, un trabajo que une el flamenco y otras músicas contemporáneas. Israel Galván estrena en el Maestranza su pieza Bolero de Blanco y Negro, nacida de una idea conjunta del pianista Andrea Rebaudengo y el bailador sevillano. Y la hermana de Israel, Pastora Galván, estrena en el Teatro Alameda su espectáculo Tribus, un acercamiento desde el baile a las grandes bandas del rock andaluz. Cuenta con 2 baterías sin cante de acompañamiento.
2: El sorteo de Euromillones de este viernes ha dejado un premio de 1 millón de euros en San Enrique de Guadiaro, en Cádiz. El boleto acertante de El Millón ha sido validado en el despacho situado en la avenida de San Enrique. Este sorteo de Euromillones ha tenido un único acertante de primera categoría. Ha sido un boleto validado en Reino Unido que ha ganado un premio de 130 millones de euros. En cuanto al tiempo, hoy sábado tendremos cielos poco nubosos, levante fuerte en el estrecho y temperaturas con pocos cambios. Hay a esta hora en Almería, Málaga, Cádiz, Huelva, Sevilla y Jaén 22 grados y en Granada y Córdoba 21. Andalucía 4 y 3 minutos.
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2: Un juzgado ha decretado el ingreso en prisión del joven detenido por secuestrar a su pareja y dejarla atada a un árbol en Alhaurín de la Torre, en Málaga. Se le acusa de los delitos de lesiones, amenazas y detención ilegal en el ámbito de la violencia de género. La víctima fue rescatada por unos ciclistas pese al operativo de búsqueda activado por la Guardia Civil. Sus familiares habían recibido unas imágenes donde se veía a la mujer ensangrentada sin conocer el lugar donde se encontraba. Durante la investigación, el detenido no ha aportado ninguna información al respecto. En la misma provincia malagueña, se encuentran también en prisión los tres detenidos en Alhaurín el Grande por un tiroteo ocurrido en esa localidad. Se sigue buscando a los autores de los disparos, informa José Valero.
3: El juzgado de Coín ha acordado el ingreso en prisión provisional comunicada y sin fianza de las tres personas detenidas. Habían ingresado en prisión investigados por la presunta comisión de un delito contra la salud pública y de pertenecer a una organización criminal. Y es que tras acudir dos de ellos a un centro hospitalario para recibir atención sanitaria por las heridas que habían recibido en el tiroteo, les fueron localizadas sustancias estupefacientes en su domicilio. Los hechos ocurrieron en un diseminado de Alhaurín el Grande. La investigación se encuentra abierta y bajo secreto de sumario.
2: Dirigentes del Partido Popular y de Vox participan hoy sábado en una manifestación que va a recorrer las calles de Madrid para expresar su apoyo a Ceuta y reclamar la convocatoria de elecciones generales. En la ciudad autónoma, un joven inmigrante ha fallecido por causas aún sin determinar cuando se encontraba en un asentamiento cercano a la playa del Trampolín. Es de nacionalidad marroquí y se ha desplomado junto a las duchas que están cerca de la playa. Por otra parte, la Junta va a multar con hasta 60.000 euros a aquellas personas que agredan a profesionales sanitarios, según se recoge en un decreto que se va a aprobar antes de final de año. El régimen sancionador será independiente de la vía penal para agilizar la tramitación de los expedientes sin esperar a los procesos judiciales, como ha explicado el consejero de Sanidad, Antonio Sanz.
4: Una norma que queremos sea referente nacional, pionera, a la hora de afrontar las agresiones, cuya tramitación será directa por nosotros también en la imposición de las sanciones, que no son solo económicas y que pueden alcanzar hasta los 60.000 euros y que aborda cuestiones tan importantes como la reincidencia, como los ataques a través de Internet, las redes sociales.
2: El Festival de Cine Documental de Cádiz Alcances ha comenzado con la proyección del documental Enlorquecido, de Manu Huelva y Miguel Poveda. La película es un recorrido personal por la figura de Federico García Lorca y plantea una búsqueda que conecta la memoria del poeta con la experiencia de Poveda, según ha explicado el director del festival, Javier Miranda.
5: Sumamos a todas las conmemoraciones que está habiendo, ¿no?, con el 90 aniversario del asesinato de Lorca, ¿no? Y teníamos esa película estupenda para poder abrir. Bueno, es un viaje de Miguel Poveda hacia el universo de Lorca de alguna manera, y yo siempre estoy diciendo que son como dos sensibilidades que las separan 90 años que se buscan, pero que al final se encuentran.
2: En Crónica Internacional, Irán ha emplazado a Estados Unidos a aceptar el plan de 7 días propuesto para reabrir el estrecho de Hormuz, que empezaría en el momento en que Washington aceptara esa propuesta. En deporte, la selección española de fútbol se enfrenta hoy a Inglaterra en partido de la Liga de Naciones. Y en cuanto al tiempo, vamos a tener este sábado cielos poco nubosos, levante fuerte en el estrecho y temperaturas con pocos cambios. Hay a esta hora en Almería, Málaga y Cádiz 22 grados. Y en Huelva, Sevilla, Córdoba, Jaén y Granada, 21. Andalucía, 5 y 4 minutos.
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2: El detenido por secuestrar a su pareja en Alhaurín de la Torre, en Málaga, se encuentra ya en prisión por orden judicial. Se le acusa de los delitos de lesiones, amenazas y detención ilegal en el ámbito de la violencia de género. La víctima fue rescatada por unos ciclistas a pesar del operativo de búsqueda activado por la Guardia Civil. Sus familiares habían recibido unas imágenes donde se veía a la mujer ensangrentada sin conocer el lugar donde se encontraba atada a un árbol. Además, en Sevilla continúa por otro lado la investigación sobre el asesinato de otra mujer en la localidad de Bormujos, por el que se encuentra detenido un joven de 20 años. El cuerpo de la víctima permanece en el Instituto de Medicina Legal a la espera de que se le practique la autopsia. El detenido intentó atentar contra otra mujer, según el subdelegado del Gobierno en Sevilla, Francisco Toscano.
3: Presuntamente este varón ha matado a una de esas mujeres de 41 años de edad, pudiéndose escapar la otra mujer que se encontraba en el mismo espacio. La primera hipótesis marca como un presunto homicidio.
2: Un joven inmigrante ha fallecido en un asentamiento cercano a la playa del Trampolín por causas aún por determinar, en Ceuta. Mientras, la Fiscalía General del Estado ha reforzado su personal con 3 nuevos fiscales, a la vez que el Gobierno trabaja para habilitar un nuevo emplazamiento en el interior del acuartelamiento de caballería de la ciudad autónoma. Este centro será exclusivamente para albergar a un colectivo vulnerable de mujeres y niñas, según ha explicado el ministro Félix Bolaños.
4: Queremos que se recupere la normalidad en Ceuta y queremos hacerlo con arreglo a la ley, con humanidad y siendo conscientes de que estamos ante un problema complejo que necesita días.
2: Los trenes de alta velocidad entre Andalucía y Madrid circulan ya esta noche con normalidad una vez subsanada la avería que sufrió un tren entre dos estaciones madrileñas en la noche de este viernes. El aparato averiado ha quedado apartado en Puerta de Atocha, dejando la vía despejada, según informa Adif. Por otro lado, el expresidente del Gobierno, José Luis Rodríguez Zapatero, ha pedido elegir él mismo a otro perito para realizar la tasación de las joyas encontradas en su caja fuerte. Zapatero ha pedido que se aparte a la joyería Llanes, informa Nadia Osman.
5: Su defensa, Víctor Moreno, ha emitido un nuevo escrito al cuestionar la imparcialidad de la empresa y tener un interés directo en el proceso, después de que su director general valorara las piezas públicamente en torno a 2 millones de euros. Sostiene la importancia de que el profesional elegido no pertenezca a la misma joyería, al no poder emitir su opinión con una imparcialidad objetiva. La defensa del ex líder de los socialistas tampoco acepta la tasación anterior de Ansorena de 1,3 millones de euros.
2: El Ayuntamiento de Madrid ha rechazado la propuesta presentada por la empresa Urbagestión, propietaria de la vivienda de la que ha sido desahuciada una anciana en Madrid. El consistorio considera que es inviable incluir el inmueble donde la octogenaria ha residido durante 71 años en el programa municipal de la vivienda. En deporte, la selección española de fútbol se va a enfrentar hoy a Inglaterra en partido de la Liga de Naciones. Y en cuanto al tiempo, vamos a tener cielos poco nubosos, levante fuerte en el estrecho y temperaturas con pocos cambios. Hay a esta hora en Almería, Málaga y Cádiz 22 grados, en Sevilla 21 y en Córdoba, Jaén, Granada y Huelva 20. Andalucía 6 y 3 minutos.
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2: Continúa abierta la investigación sobre el asesinato de una mujer en la localidad sevillana de Bormujos. Un joven de 20 años se encuentra detenido después de haber avisado él mismo a la policía de que había matado a la mujer, una prostituta, con un cúter. El cuerpo de la víctima se encuentra en el Instituto de Medicina Legal, a la espera de que se le practique la autopsia, según ha apuntado la alcaldesa de Bormujos, Lola Romero.
3: Pese a que ni la víctima ni el presunto autor de los hechos son de Bormujos, no es excusa para que desde este ayuntamiento seamos contundentes y condenemos esta forma de violencia. Hemos guardado un minuto de silencio en el pleno en solidaridad con esta chica.
2: El detenido por secuestrar a su pareja en Alhaurín de la Torre, en Málaga, se encuentra ya en prisión por orden judicial. Se le acusa de los delitos de lesiones, amenazas y detención ilegal en el ámbito de la violencia de género. La víctima fue rescatada por unos ciclistas pese al operativo de búsqueda activado por la Guardia Civil. Los familiares de la víctima habían recibido unas imágenes donde se veía a la mujer ensangrentada sin que se conociera el lugar donde se encontraba atada a un árbol. También en Málaga la policía ha activado el plan Costa del Sol que incluye un incremento del número de agentes que prestará su servicio habitual con el propósito de combatir el crimen organizado y la delincuencia común. Se pone en marcha tras los últimos tiroteos que han ocurrido en la provincia malagueña. En uno de ellos, el pasado fin de semana, fallecía un joven de 20 años cuyos vecinos se han manifestado este viernes en demanda de más seguridad en las calles.
4: Seguridad y tranquilidad. Lo que no puede ser que tengamos miedo, que haya gente con miedo y que cada año, el año pasado fue un asesinato con katana y con machete y este año con armas de fuego y va peor. Entonces esto no puede seguir así.
2: En Crónica Cultural, 4 espectáculos componen la oferta de la Bienal de Flamenco este sábado en Sevilla. Entre los artistas se encuentran los hermanos Israel y Pastora Galván. Informa Carlos López.
5: La Iglesia de San Luis de los Franceses acoge durante hoy y mañana a la cantaora gaditana Encarna Anillo, que recorre su memoria emocional a través de una colección de cantes con Camino de Flores. El guitarrista linense Juan Medina ofrece Fugaz en el Espacio Turina, un trabajo que une el flamenco y otras músicas contemporáneas. Israel Galván estrena en el Maestranza su pieza Bolero de Blanco y Negro, nacida de una idea conjunta del pianista Andrea Rebaudengo y el bailador sevillano. Y la hermana de Israel, Pastora Galván, estrena en el Teatro Alameda su espectáculo Tribus, un acercamiento desde el baile a las grandes bandas del rock andaluz. Cuenta con 2 baterías sin cante de acompañamiento.
2: El sorteo de Euromillones de este viernes ha dejado un premio de 1 millón de euros en San Enrique de Guadiaro, en la provincia de Cádiz. El boleto acertante de El Millón ha sido validado en el despacho situado en la avenida de San Enrique. En deporte, la selección española de fútbol se enfrenta hoy a Inglaterra en partido de la Liga de Naciones. Y en cuanto al tiempo, hoy sábado tendremos cielos poco nubosos, levante fuerte en el estrecho y temperaturas con pocos cambios. Hay a esta hora en Málaga 23 grados, en Cádiz, Jaén, Almería y Sevilla 22 y en Córdoba, Huelva y Granada 21. Andalucía 7 y 3 minutos.
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2: Buenos días, Andalucía. Sábado 26 de septiembre, que viene cargado de sucesos en las últimas horas. Continúa la investigación sobre el asesinato de una mujer en la localidad sevillana de Bormujos. Un joven de 20 años se encuentra detenido y bajo custodia de la Guardia Civil tras avisar él mismo a la policía de que había matado a la mujer, una prostituta, con un cútex. El detenido intentó asesinar a otra mujer en un apartamento turístico de la misma localidad. El Ayuntamiento de Bormujos, que preside la alcaldesa Lola Romero, ha guardado un minuto de silencio.
3: Pese a que ni la víctima ni el presunto autor de los hechos son de Bormujos, no es excusa para que desde este ayuntamiento seamos contundentes y condenemos esta forma de violencia.
2: Y ya ha pasado su primera noche en prisión otro joven detenido en Alhaurín de la Torre, Málaga, por secuestrar y agredir a su pareja. Posteriormente la abandonó amordazada y maniatada a un árbol. Fue encontrada por unos ciclistas que la rescataron y la llevaron hasta la casa de su madre. El caso se investiga como violencia de género.
4: Seguridad.
2: También en Málaga, pero en la capital, ya está operativo el Plan Costa del Sol para combatir el crimen organizado y la delincuencia común. El plan trae consigo un incremento del número de agentes de la Policía Nacional que prestará servicio habitual en la capital malagueña. Se pone en marcha tras los últimos tiroteos que han ocurrido. En uno de ellos, el pasado fin de semana, falleció Nacho, un joven de 20 años cuyos vecinos se concentraron en la tarde de ayer para protestar por el crimen y en demanda de más seguridad en las calles.
4: Seguridad y tranquilidad. Lo que no puede ser que tengamos miedo, que haya gente con miedo y que cada año, el año pasado fue un asesinato con katana y con machete y este año con armas de fuego y va peor. Entonces esto no puede seguir así.
2: Un joven migrante falleció ayer en Ceuta, es de nacionalidad marroquí y se desplomó junto a las duchas que están cerca de la playa del Trampolín. Aún se desconoce si la muerte fue por causas naturales o de un accidente. Por otro lado, la Policía Nacional ha detenido a tres inmigrantes del asentamiento del Trampolín acusados de retener a dos menores contra su voluntad. En la tarde de ayer, vecinos de Ceuta se concentraron para recibir al presidente Juan Vivas, que recibió en Madrid el premio al turismo 2026 por la actitud de la ciudad en esta crisis. Hoy hay una manifestación en Madrid de apoyo a Ceuta promovida por la sociedad civil española bajo el lema "Por la dignidad de España". Un grupo criminal ha hackeado las webs de Adif y Renfe con una inteligencia artificial y ha robado 500 gigabytes de datos. El ciberataque se ha producido durante varios días, aunque se ha conocido que el peor momento se vivió antes de ayer, el jueves. Se cree que la mayor parte de la información robada constituye la base de datos de viajeros, pero se sospecha que los delincuentes no han conseguido llevarse datos de las tarjetas de crédito. La jueza archiva la causa contra Juana Rivas por sustracción de menores. La magistrada considera que carece de relevancia penal el hecho de que su hijo menor permaneciese con ella entre diciembre y agosto de 2025 y no con su padre. La empresa propietaria del piso de Madrid del que han desahuciado a Mari Carmen ha propuesto al ayuntamiento un plan para que la mujer de 87 años vuelva a su casa. Mari Carmen ha hablado por primera vez desde el hospital. Ha sido en un vídeo que ha distribuido en las redes sociales el sindicato de inquilinas.
5: No lo he logrado, defender mi casa, pero sí he luchado para que los demás aprendan a luchar por la suya.
2: Hoy este sindicato ha convocado una manifestación en Madrid en apoyo de la desahuciada y en demanda de medidas para paliar la crisis de la vivienda. Volkswagen, Audi y Seat llaman a revisión a casi 3 millones de coches de todo el mundo por un posible fallo en el sistema de dirección. El problema se ha detectado en un tornillo de montaje de la dirección que puede llegar a romperse. El grupo Volkswagen contactará por carta con los propietarios para la sustitución del tornillo por otro más resistente a la corrosión. El problema afecta a determinados modelos de las mencionadas marcas. Andalucía multará con hasta 60.000 euros a quienes agredan a profesionales sanitarios. La Junta ha anunciado la aprobación antes de finales de año de un decreto ley integral contra las agresiones. El régimen sancionador será independiente de la vía penal para agilizar los trámites de los expedientes sin esperar a los procesos judiciales, como ha explicado el consejero de Sanidad, Antonio Sanz.
6: Que no son solo económicas y que pueden alcanzar hasta los 60.000 euros y que aborda cuestiones tan importantes como la reincidencia, como los ataques a través de Internet, las redes sociales.
2: Y en deportes, en la selección española de fútbol estrena hoy su segunda estrella ganada en el Mundial del pasado verano en Wembley ante la selección inglesa en el primer partido de la Nations League. En segunda división hoy juegan dos andaluces, el Granada recibe al Andorra y el Cádiz visita al Tenerife de Álvaro Cervera. Y estamos ya en otoño, pero el fin de semana seguirá siendo caluroso y se espera además levante fuerte en el estrecho. Tres provincias, Córdoba, Sevilla y Jaén, activan hoy de nuevo el aviso amarillo por altas temperaturas de hasta 39 grados. Pero mañana bajan las temperaturas y el lunes llegan las lluvias, como explica el delegado en Andalucía de la Agencia Estatal de Meteorología, Juan de Dios del Pino.
7: Estamos teniendo unas temperaturas más propias de agosto que de septiembre, ¿no? Con registro incluso de 44 grados, que son normales en el mes de septiembre, ¿no? En la jornada de mañana sábado se verá un poquito de nubes, no son nubes compactas. Del domingo puede ser un poquito más compacta aún. Ya quizás en la jornada del lunes esas nubes sí puede que dejen algunas precipitaciones, pero sería en la parte oriental.
2: Abrimos noticias fin de semana, un espacio que realiza Mariano Piedra.
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2: 8 de la mañana y 8 minutos. La Guardia Civil sigue investigando en Sevilla el asesinato en Bormujos de una mujer que ejercía la prostitución a manos de un joven de 20 años. El arrestado permanece bajo custodia de la comandancia de la Guardia Civil en Montequinto, en el municipio de Dos Hermanas, a la espera de pasar a disposición judicial. Manuel García.
10: El arrestado había quedado con dos mujeres colombianas que ejercían la prostitución en la habitación de un apartamento de alquiler en Bormujos, cuando atacó a una de ellas causándole la muerte y la otra pudo huir, como cuenta el subdelegado del gobierno en Sevilla, Francisco Toscano.
11: Presuntamente este varón ha matado a una de esas mujeres de 41 años de edad, pudiéndose escapar la otra mujer que se encontraba en el mismo espacio. La primera hipótesis marca como un presunto homicidio.
10: Tras degollarla con un cúter e intentar acabar con la vida de la otra mujer, el detenido abandonó el inmueble y se dirigió ensangrentado a un bar cercano donde confesó lo ocurrido ante los presentes y donde fue detenido sin oponer resistencia. Al parecer, el arrestado presentaba intenciones suicidas y un estado de posible enajenación mental. Además, le fueron intervenidas diversas anotaciones con pasajes bíblicos. Sobre los apartamentos en donde sucedió el crimen, los investigadores trabajan para determinar si estos son utilizados de forma habitual para la explotación de la prostitución en la zona. Además, la comunidad de propietarios ha facilitado a la Guardia Civil imágenes de las cámaras con las que cuenta el complejo. El cadáver de la mujer ha sido trasladado al Instituto de Medicina Legal de Sevilla para practicarle la autopsia que determinará las causas exactas de su muerte.
2: Y otro joven fue detenido acusado de raptar a su pareja, agredirla, abandonarla amordazada y maniatada a un árbol en Alhaurín de la Torre. Anoche ingresó en prisión como presunto autor de los delitos de lesiones, amenazas y detención ilegal. El caso se investiga como violencia de género. José Valero, Málaga.
12: El agresor sería el novio, según han declarado fuentes cercanas a la víctima. La habría dejado allí con la promesa de volver para matarla. La habría golpeado, al parecer, delante de testigos y la habría metido a la fuerza en el coche después de que ella le hubiera recriminado una infidelidad que le habría descubierto en el móvil. Unos ciclistas que pasaban casualmente por el lugar encontraron a la víctima, la rescataron y la llevaron hasta la casa de su madre. Paralelamente, los familiares del presunto agresor habían acudido al cuartel de la Guardia Civil porque él les habría enviado imágenes del rapto de la chica sin decirles su localización.
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2: Ya se encuentra operativo el Plan Costa del Sol para combatir el crimen organizado y la delincuencia común que se ha puesto en marcha tras los últimos tiroteos. El último, en Alhaurín el Grande, donde dos personas resultaron heridas y ya hay tres detenidos que han pasado también la noche en prisión.
12: El juzgado de Coín ha acordado el ingreso en prisión provisional comunicada y sin fianza de las tres personas detenidas. Habían ingresado en prisión investigados por la presunta comisión de un delito contra la salud pública y de pertenecer a una organización criminal. Y es que tras acudir dos de ellos a un centro hospitalario para recibir atención sanitaria por las heridas que habían recibido en el tiroteo, les fueron localizadas sustancias estupefacientes en su domicilio. Los hechos ocurrieron en un diseminado de Alhaurín el Grande. La investigación se encuentra abierta y bajo secreto de sumario.
2: En el otro tiroteo, el pasado fin de semana, falleció Nacho, un joven de 20 años que se encontraba sentado en un banco en plena calle. También tres personas fueron detenidas y las pesquisas policiales apuntan a que pudo tratarse de un error y los asesinos confundieron la víctima. Los vecinos de Nacho se concentraron en la tarde de ayer en repulsa por el asesinato y en demanda de más seguridad, como reclama José Ocón, presidente de la Asociación Vecinal Victoriana de Capuchinos.
4: Seguridad y tranquilidad. Lo que no puede ser que tengamos miedo, que haya gente con miedo y que cada año, el año pasado fue un asesinato con katana y con machete y este año con armas de fuego y va peor. Entonces esto no puede seguir así.
2: Y atención, si es usted propietario de un vehículo de alguna de estas marcas, Volkswagen, Seat y Audi, porque casi 3 millones de estos vehículos tendrán que ser sometidos a ajustes debido a posibles fallos en el sistema de dirección. El grupo Volkswagen contactará por carta con los propietarios para la sustitución de otro tornillo más resistente a la corrosión. Paco Aranzana.
13: El problema detectado está en un tornillo de montaje en la dirección que puede llegar a corroerse y eventualmente a romperse. En el peor de los casos puede provocar la pérdida del control de la dirección. Los modelos afectados son los Volkswagen Tiguan, Touran, Golf y Caddy, producidos entre 2013 y 2024, así como los Audi Q3, fabricados entre 2017 y 2025, y el Seat Ateca y Terraco, de 2016 al 2024. Volkswagen ha solicitado a los propietarios de estos vehículos que los lleven a los centros de servicio como parte de una campaña de revisión preventiva para proceder a la sustitución de dicho elemento de fijación.
2: Extinguido el incendio que ha afectado una planta de reciclaje ubicada en las afueras de Córdoba, cerca de Guadalcázar. La columna de humo fue visible en casi todos los puntos de la ciudad. Miguel Vallecillo.
14: Todos los efectivos del Parque de Bomberos de Córdoba han trabajado en la extinción del incendio. La planta pertenece a Recicor, del grupo Barea, y está ubicada en el kilómetro 9 de la carretera A3051. Almacena materiales altamente inflamables, como por ejemplo plástico, un fuego que ha provocado daños materiales, pero no hay heridos. Generó alarma entre los vecinos.
15: Si el humo llega aquí, porque en el momento que el aire va para allá, ya solano, pero si el aire cambia y viene para acá, me tengo que ir de aquí. No es la primera vez que arde, entonces ya estamos acostumbrados. La otra vez fue mucho más. La otra vez fue tres veces eso que hay ahí ahora.
14: Es la tercera vez que se declara un incendio en esta planta. El primero tuvo lugar en 2017, el último el pasado mes de mayo, en el que se quemaron 12.000 toneladas de plástico y se mantuvo activo durante varios días.
2: Los trenes de alta velocidad entre Andalucía y Madrid circulan a esta hora con normalidad, una vez subsanada la avería que sufrió un tren entre dos estaciones madrileñas en la noche de ayer. El aparato averiado ha quedado apartado en Puerta de Atocha, dejando despejada la vía, según ha informado Adif María Luisa Chamorro.
16: Esta empresa pública, por otra parte, ha sufrido el hackeo de sus páginas web con una IA que ha podido robar 500 gigabytes de datos. El ciberataque se ha producido durante varios días, aunque el peor momento se produjo el jueves. Se cree que la mayor parte de la información robada constituye la base de datos de viajeros, aunque se sospecha que los delincuentes no han conseguido llevarse datos de tarjetas de crédito.
2: 8:15 de la mañana, un joven migrante ha fallecido en un asentamiento cercano a la playa del Trampolín en Ceuta por causas aún por determinar. El Papa León XIV ha mostrado su preocupación por esta crisis humanitaria mientras el gobierno amplía plazas en algunos campamentos y está a punto de abrir otros. La Fiscalía General del Estado refuerza su personal con 3 nuevos fiscales. Carmen Márquez.
17: El joven fallecido es de nacionalidad marroquí y se ha desplomado junto a las duchas que están cerca de la playa. Se baraja a muerte natural o accidental. Era uno de los migrantes que mal vivían en la calle. Otros siguen arrendando lo que se conoce como pisos patera. La Policía Nacional ha localizado otro de estos pisos en el que mal vivían hacinados 14 inmigrantes que pagaban 15 euros al día. Hay una mujer detenida. Por otro lado, la Policía Nacional ha arrestado a 3 inmigrantes del asentamiento del Trampolín acusados de retener a 2 menores contra su voluntad. Noticia que se conoce cuando la Fiscalía General del Estado ha destinado a 3 nuevos fiscales a Ceuta, precisamente por la situación excepcional que vive la ciudad y por la gran cantidad de menores y mujeres que están todavía en la calle y son vulnerables. En un vuelo hacia París, el Papa León XIV ha hablado de Ceuta. Para decir que es una crisis que tiene muchas causas y que hay que buscar cómo responder para evitar una crisis humanitaria, ha dicho. Y mientras, 66 mujeres y niñas que estaban en la calle ya tienen plaza en el campamento ubicado en la Hípica, mientras el gobierno trabaja para habilitar un nuevo emplazamiento en el interior del acuartelamiento de caballería. El centro será exclusivamente para este colectivo vulnerable. El ministro Félix Bolaño marcaba las prioridades.
18: Queremos que se recupere la normalidad en Ceuta y queremos hacerlo con arreglo a la ley, con humanidad y siendo conscientes de que estamos ante un problema complejo que necesita vías.
17: Una última voz, la del vicesecretario general del PP, Juan Bravo, quien ha pedido desde Ceuta una reforma legislativa para permitir el rechazo de entrada de inmigrantes en la frontera.
19: Que deje tramitar la calle en el Congreso y si no deja la calle en el Congreso, la calle en el Senado, que una vez que sea debatida se permita. Yo creemos que eso es una de las medidas prioritarias.
2: En la tarde de ayer los ceutíes volvieron a concentrarse en una especie de recibimiento al presidente Juan José Vivas, que llegaba de recoger en Madrid el premio al altruismo 2026 que le entregaron a la ciudad autónoma por su actitud en esta crisis.
20: Valoramos mucho el esfuerzo que está haciendo nuestro presidente por seguir teniendo Ceuta en el candelero y reivindicando que nos den soluciones a esta crisis que tenemos.
21: Fenómeno que venga nuestro presidente Juan Viva aquí a apoyarnos, yo igual que él, apoyar la causa como él.
22: Apoyar pueblo, que es lo que tenemos que hacer todos, salir a apoyar pueblo, porque esto es una ciudad de convivencia para todos.
2: Hoy Madrid va a acoger una nueva manifestación en apoyo a Ceuta promovida por Sociedad Civil Española.
16: La protesta denominada Segunda Marcha por la Dignidad y presentada bajo el lema Por la Dignidad de España va a combinar la defensa de las dos ciudades autónomas con la petición de un adelanto de las elecciones generales.
2: 8:18, los partidos de izquierda avanzan en sus preparativos electorales con el PSOE, celebrando este fin de semana elecciones primarias para los comicios municipales y con vista a las elecciones generales. La denominación Frente Amplio se perfila como la futura marca electoral para 2027 que sustituirá a Sumar. Manuel Vicente.
23: Los militantes del PSOE de 4 capitales y 10 municipios de más de 20.000 habitantes deberán elegir hoy a sus candidatos a alcalde. En nuestra comunidad habrá votaciones en las ciudades de Jaén, Almería y Córdoba y en las localidades de Roquetas de Mar, Baza, Motril, Linares, Fuengirola y Vélez Málaga. Fuera de Andalucía tendrán lugar en Badajoz, Gijón, Benicàssim, Boadilla del Monte y Colmenar Viejo. En todas ellas se han proclamado dos o más precandidaturas al finalizar el plazo de presentación de avales. A la izquierda del PSOE, las formaciones Movimiento Sumar, Izquierda Unida, Más Madrid y Comunes han apostado por concurrir en las próximas elecciones generales bajo la denominación de Frente Amplio. Entre los posibles candidatos se encuentran el ministro Ernest Urtasun y la exalcaldesa de Barcelona, Ada Colau, quien pretende aglutinar a la formación Podemos. Otros dirigentes que se han descartado han sido Antonio Maillo de Izquierda Unida y el ministro Pablo Bustinduy.
2: El juzgado ha archivado la segunda causa abierta contra Juana Rivas por un presunto delito de sustracción de menores. Jesús Reina, Granada.
3: La investigación se inició tras la denuncia de su expareja Francesco Arcuri, después de que su hijo menor no regresara a Italia tras pasar las vacaciones de Navidad con su madre en Maracena. La decisión coincide con el criterio de la Fiscalía, que consideró que no había elementos suficientes para formular una acusación contra la madre. Escuchamos al abogado de Juana Rivas, Carlos Aránguez.
5: La jueza de Granada por fin ha archivado la injusta denuncia por sustracción de menores que se había puesto a Juana Rivas. En cambio, el señor Arcuri sigue estando sentado en el banquillo, acusado por la Fiscalía de maltratar física y psíquicamente a sus hijos.
3: Juana Rivas recurrió por las vías legales las decisiones judiciales. Cuando fue requerida para entregar al menor, cumplió la resolución. La defensa considera que el archivo confirma que actuó utilizando los mecanismos legales disponibles para proteger a su hijo.
2: La empresa que compró la casa de Mari Carmen ha propuesto de urgencia al Ayuntamiento de Madrid incorporar al Plan Reviva el piso del retiro para que la mujer de 87 años, desahuciada hace dos días tras siete años de lucha, regrese a la vivienda con un alquiler estable y asequible.
16: La empresa municipal de la vivienda y suelo de Madrid, de quien depende este programa, ha rechazado la propuesta porque no cumple los requisitos y aseguran que es inviable. El consistorio madrileño ofrece su servicio de intermediación del alquiler y los representantes de Mari Carmen han aceptado reunirse el próximo lunes a las 4 de la tarde con los propietarios de la vivienda y los mediadores de esta empresa municipal. Mientras tanto, Mari Carmen ha hablado por primera vez desde el hospital. Ha sido en un vídeo que ha distribuido en las redes sociales el sindicato de inquilinas.
6: No lo he logrado, defender mi casa, pero sí he luchado para que los demás aprendan a luchar por la suya.
16: A esta hora, la mujer de 87 años y con una discapacidad del 50% continúa este sábado en el hospital en el que ingresó tras su desahucio, aquejada de una crisis de agotamiento por el estrés vivido en los últimos meses.
2: Y aquí en Andalucía, en Málaga, vecinos de un edificio denuncian que les quieren echar de sus casas. Pagan una renta antigua muy pequeña y el fondo que ha comprado gran parte de la finca urbana no les quiere renovar el contrato de alquiler.
16: Y ayer en Vitoria, unas 300 personas arroparon a una familia que había sido desahuciada de un piso en el que vivían desde hacía 14 años. La pareja tiene dos hijos de 8 y 10 años de edad.
2: También víctima de un fondo buitre es el Ayuntamiento de Burguillos, que desde hace 3 años se encuentra acosado por una deuda de 28 millones de euros por la quiebra de la extinta sociedad municipal Burguillos Natural durante la etapa del PSOE al frente del gobierno local.
16: El fondo buitre pidió el pasado verano la disolución del ayuntamiento por no hacer frente a esta deuda que, repartida entre los habitantes del pueblo, les correspondería pagar unos 3.760 euros a cada vecino. El actual alcalde, Domingo Delgado, ha convocado para el próximo lunes un pleno para anunciar un cambio crucial sobre la deuda con el fondo de inversión.
2: El Sindicato de Inquilinas e Inquilinos de Madrid ha convocado para esta tarde una manifestación para señalar a los responsables del desahucio de Mari Carmen y reclamar medidas para paliar la crisis de la vivienda. La marcha comenzará en la Puerta del Sol y llegará hasta el Congreso de los Diputados. Y el Ayuntamiento de Granada ha aprobado 220.000 euros en ayudas de emergencia habitacional para las familias que han tenido que abandonar sus viviendas por los daños provocados por los terremotos, que, por cierto, no han acabado. Esta pasada madrugada se han registrado numerosos temblores de baja intensidad.
3: Cada familia podrá recibir hasta 700 euros al mes para hacer frente al alquiler de una vivienda alternativa sin límite de tiempo, mientras no pueda regresar a su domicilio habitual. El objetivo es garantizar una solución habitacional estable hasta que las viviendas recuperen sus condiciones de seguridad necesarias. Jorge Saavedra es portavoz municipal.
7: Nosotros damos una ayuda. Nueva Vivienda la busca
0: la familia desalojada. No vamos a ofrecer nosotros la vivienda, sino nosotros ofrecemos la ayuda, se justifica evidentemente con el alquiler que haya costado y a partir de ahí nosotros ya indemnizamos y transferimos.
3: Además, los desalojados tendrán tarifa cero en el recibo del agua y la eliminación de la cuota variable de basura durante el tiempo que dure la emergencia habitacional.
2: Y Andalucía va a multar con hasta 60.000 euros a quienes agredan a profesionales sanitarios. La Junta ha anunciado la aprobación antes de finales de año de un decreto ley integral contra las agresiones. Patricia Zarandieta.
7: La norma establecerá mecanismos para alejar al agresor del centro sanitario y garantiza protección jurídica a las víctimas. El régimen sancionador será independiente de la vía penal para así agilizar la tramitación de los expedientes sin esperar a los procesos judiciales, como ha explicado el consejero de Sanidad, Antonio Sanz.
8: Una norma que queremos sea referente nacional, pionera, a la hora de afrontar las agresiones, cuya tramitación será directa por nosotros también en la imposición de las sanciones, que no son solo económicas y que pueden alcanzar hasta los 60.000 euros y que aborda cuestiones tan importantes como la reincidencia, como los ataques a través de Internet, las redes sociales.
7: Se tramitará como decreto ley, asegurando así su aplicación inmediata en todos los centros sanitarios de nuestra comunidad autónoma. En 2025 se registraron casi 2.000 ataques a profesionales sanitarios en Andalucía, el 80% de carácter verbal.

0: 8 y 25 de la mañana, 68 días después de conquistar el Mundial, la selección española de fútbol estrena hoy la segunda estrella de su camiseta en un escenario mítico, Wembley, y ante Inglaterra, que es la selección más potente de Europa, la que podía enfrentarse en la Nations League. Actualidad deportiva que nos trae Alonso Rivero, buenos días.
1: ¿Qué tal? Buenos días. Hoy regresa otra vez después de ser campeona del mundo la selección española. Lo hace en Wembley. ¿Cuál es la última hora, Jerónimo Alonso? ¿Qué tal? Muy buenas.
2: Hola, ¿qué tal, Alonso? Buenos días. Pues sí, España estrenará esta noche en el mítico estadio de Wembley la segunda estrella en un partidazo, seguramente el mejor partido que se puede ver ahora mismo en el fútbol europeo. Son las dos últimas finalistas de la última Eurocopa, campeona España, subcampeona Inglaterra, las dos selecciones europeas que mejor quedaron en el Mundial, campeona España, tercera clasificada la selección inglesa y tal vez la que hubiera sido más lustrosa final del campeonato del mundo, pero al final se metió ahí en medio Argentina. También el partido tiene el aliciente de la lucha por el Balón de Oro, Inglaterra tiene a Harry Kane y España tiene a Lamine Yamal y también, por qué no, a Rodri con opciones de ganar, incluso Fabián, así que es todo un partidazo con muchos alicientes que esta noche vamos a contar en directo aquí en la gran jugada de Canal Sur Radio.
1: Al margen de la selección, ¿qué más partidos internacionales tenemos en este sábado? Nuria Gaciño, muy buenas.
3: Hola, ¿qué tal? Muy buenos días. Uno de los partidos más destacados de hoy es el Serbia-Holanda de esta tarde a las 6. Muy atractiva esta nueva selección holandesa que dirige Xavi. Ha gustado mucho en su estreno con Alemania, con la que terminó empatando a uno. En el mismo grupo, a las 9 menos cuarto, se ven las caras en tierras germanas Alemania y Grecia. También se juegan hoy los encuentros del grupo D. A las 6, Dinamarca-Gales y a las 9 menos cuarto, Noruega-Portugal. Los noruegos y los lusos son los que comandan la clasificación. Ya para mañana, Francia visita a Bélgica e Italia a Turquía, ambos a las 9 menos cuarto de la noche. Y del resto de confederaciones, destaca sobre todo el México-Colombia a las 10 de la noche.
1: Regresamos también al fútbol en el día de hoy, muy pendientes de la gran jugada de la segunda división, dos partidos de equipos andaluces.
3: En el Cádiz, que va a visitar al Tenerife, no solo se la juega el equipo al que le urge ganar, sino también su entrenador, Albert Celades, cuya situación es complicada, así que el partido en Tenerife es clave para su futuro. No en vano, el balance hasta la fecha es de 3 empates y 3 derrotas, solo 3 puntos de 18 y la 19ª posición, rozando ya esos puestos de descenso. Por lo tanto, una nueva derrota en el Rodríguez López podría precipitar la destitución de Celades. De hecho, parece ser que ya se estaría en contacto con varios técnicos para ver quién podría ser el sustituto. Partido especial, no solo por lo que hay en juego, sino también por la visita al equipo que dirige Álvaro Cervera, un ídolo para el cadismo. Y en el Granada, que se las verá con el Andorra, Pacheta no podrá contar ni con el lesionado Kader Bamba, ni con los internacionales Owen Omeka y Diallo. Este último está en la concentración de Mauritania y sigue recuperándose.
1: Al margen del fútbol, también hablaremos de los partidos que hay mañana, pero en el ámbito polideportivo también muchos equipos andaluces, incluso algunos que comienzan a disputar jornada.
3: Es el caso del Unicaja de Málaga. Atentos al estreno de la Liga CB de baloncesto. El Unicaja va a tener un difícil arranque fuera de casa y encima ante el Real Madrid mañana a las 7 de la tarde. En la máxima categoría del fútbol sala, pendientes de los tres equipos andaluces, este mediodía el Jaén Paraíso Interior recibe al Inter JP Financial. Los jiendenses van terceros en la clasificación con los mismos puntos, 6 en total, que el Barcelona y el Palma Futsal, el primero y segundo respectivamente. El Córdoba Patrimonio juega fuera de casa, a las 8 de la tarde visita al Pozo Murcia, ambos con un punto. Ya mañana a las 4 y media turno para el Ejido Futsal, que se desplaza a tierras gallegas para medirse al Noia. Los almerienses son quintos en la actualidad. Y en balonmano, Liga Sobal, el Sevilla Proim visita al Cuenca, séptimo en la categoría. Después de las dos derrotas consecutivas, los de Antonio García pues buscan su primera victoria. La cita a las 4 de la tarde. Y 3 horas después, a las 7, el Ángel Jiménez de Puente Genil se enfrenta en casa al Torrelavega. Los cordobeses ocupan la 11ª posición, los cántabros son 6.º.
1: Gracias, Nuria. Estos son algunas de las noticias deportivas que nos dejan este sábado 26 de septiembre.
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0: Acaban de oír las señales horarias de las 8:30 de la mañana, la que solemos resumir en titulares los principales contenidos de la noticia que les venimos contando con Manuel Vicente. Continúa abierta la investigación por el asesinato de una mujer en Bormujos, Sevilla.
6: Un joven de 20 años se encuentra detenido tras avisar él mismo a la policía de que había matado a la mujer con un cúter.
0: En prisión, el joven acusado de secuestrar a su pareja en Alhaurín de la Torre, Málaga.
6: La víctima fue encontrada por unos ciclistas atada a un árbol pese al operativo de búsqueda activado por la Guardia Civil.
0: 3 detenidos por el último tiroteo en Alhaurín el Grande.
6: La investigación se encuentra abierta y bajo secreto de sumario mientras se buscan los autores de los disparos.
0: Casi 3 millones de vehículos del grupo Volkswagen serán revisados por fallos en la dirección.
6: Los coches de las marcas Seat, Audi y Volkswagen tendrán que ser sometidos a la sustitución de un tornillo por otro más resistente a la corrosión.
0: Fallece un joven migrante en un asentamiento junto a la playa del Trampolín de Ceuta.
6: En el mismo lugar, la Policía Nacional ha detenido a 3 personas acusadas de retener a 2 menores contra su voluntad.
0: El PSOE celebra hoy elecciones primarias para elegir candidatos a las alcaldías.
6: Los militantes socialistas de 14 poblaciones, entre ellas 9 andaluzas, podrán votar este sábado.
0: Y Andalucía va a multar con hasta 60.000 euros los ataques a profesionales sanitarios.
6: La Junta anuncia la aprobación antes de finales de año de un decreto ley integral contra las agresiones.
0: Conocemos también los principales titulares que trae la prensa del día.
6: Dice el diario El Mundo, desvela que Plus Ultra desvió 4 millones a Venezuela en pleno rescate. En La Razón se destaca que el PSOE teme al último Sánchez, solo rumia el rencor, se dice de forma entrecomillada. En el ABC leemos que el ponente del Tribunal Constitucional sobre la amnistía insiste en que el Supremo actuó bien. Y en el diario El País la apertura es para el titular: el gobierno acelerará por decreto la devolución de los migrantes.

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2: Nueve de la mañana, menos 26 minutos. Vamos a iniciar la ronda por nuestras emisoras repartidas por toda Andalucía para conocer cómo amanece nuestra tierra. Y comenzamos, como siempre, en Cádiz. Lorenzo Benítez, buenos días.
3: Hola, ¿qué tal? Muy buenos días. Tenemos los cielos despejados. Tenemos también 23 grados en este momento y llegaremos a los 31 a lo largo de esta jornada de sábado. En cuanto a la prensa, Diario de Cádiz destaca que la ciudad, en la capital gaditana, crece por el castillo de San Sebastián. La Voz resalta, Bruno García confirma oficialmente su candidatura para seguir liderando el PP de Cádiz. En cuanto a las previsiones, hoy comienza la programación oficial a concurso de largometrajes y cortometrajes en el Festival de Cine Documental de Cádiz Alcances.
2: Seguimos en la provincia de Cádiz, Algeciras, Ángeles Carreras, buenos días.
4: Hola, ¿qué tal? Muy buenos días. Aquí tenemos 19 grados de temperatura. Se espera para hoy una máxima de 26. Hay muchas nubes en el cielo y atención a navegantes porque hay niebla en el entorno de la bahía. En cuanto a los titulares, el Europa Sur, la crisis migratoria roba el turismo a Ceuta y viajeros a Algeciras. Y el Área Digital confirman la condena a tres personas por blanquear más de 500.000 euros del narcotráfico en la línea. En cuanto a nuestras propuestas, pues contemplar el vuelo de las aves migratorias por la noche y a la luz de la luna es la propuesta que nos llega para este sábado desde Tarifa. Allí se está celebrando este mes el MICBER, el evento de despedida de las aves. Será a partir de las 8 de la tarde en el Observatorio de Punta Camorro.
2: Comarca de Jerez, Marga Negrín, buenos días.
5: ¿Qué tal? Muy buenos días. Tenemos a esta hora en el centro de Jerez 19 grados, pero durante la jornada subirán mucho los termómetros. Llegaremos a los 36. El cielo va a permanecer nublado. Diario de Jerez titula: el ayuntamiento moviliza 12 millones para pagar servicios, nóminas y deuda. El Pleno Municipal ha aprobado tres modificaciones de presupuesto para financiar estas actuaciones. En cuanto a la sugerencia de la jornada, les proponemos que visiten la localidad de El Bosque, donde hoy se está desarrollando el último día del Festival Avanti Rock, con la participación de grupos de la provincia de Cádiz, conciertos, pero no solo eso, también gastronomía, con protagonismo del queso de la sierra.
2: Nos vamos a Córdoba, Miguel Vallecillo, buenos días.
6: ¿Qué tal? Buenos días. Tenemos en este momento cielo con nubes altas y 22 grados. Hoy la previsión marcará una máxima de 39 con sol y aviso por altas temperaturas. Diario Córdoba titula en su portada de hoy así: Intra convierte a Córdoba en sede de referencia en la construcción de radares. Y este sábado termina aquí en Córdoba el concurso morfológico del caballo pura raza español. Es una de las citas más importantes de Cabalcor, la Feria del Caballo. Y están participando a día de hoy algunas de las mejores ganaderías y caballos de todo el mundo.
2: 39 grados en Córdoba se esperan en el día de hoy, más o menos igual en Sevilla. Isabel Campos, buenos días.
7: Buenos días, pues aquí de nuevo también aviso amarillo por calor en la Campiña. Vamos a rozar esos 40 grados, tenemos ahora 23. En la prensa, Diario de Sevilla lleva su portada la foto de la multitudinaria carrera nocturna que se celebró anoche y que llenó la ciudad de miles de corredores y aficionados. También recoge el titular de que la línea 3 del metro irá soterrada entre el cortijo del cuarto Bellavista y Balme. En ABC también estos asuntos, señala que el 80% del trazado de la línea 3 del metro irá soterrada, y fotos y una amplia crónica de los espectáculos de la Bienal de Flamenco. Y entre las previsiones, pues seguimos con eso, con la Bienal, con estreno absoluto de Israel Galván en el Teatro de la Maestranza y segunda corrida de la Feria de San Miguel.
2: 9 menos 22 minutos, nos vamos a Málaga. José Valero, buenos días.
8: Buenos días, pues tenemos cielo poco nuboso y así va a continuar durante el resto del día. Es posible que se encuentren ahora con nubes bajas, brumas en puntos del litoral. Tenemos ahora 22 grados en la capital, llegaremos a los 30, que creo que hoy es la más baja de las capitales andaluzas. En cuanto a la prensa, fotos de pasarela Larios en las portadas, en las que también se incluye la cárcel para la pareja de la mujer que fue encontrada maniatada en un árbol en Alhaurín de la Torre tras ser raptada. También figura el plan para aumentar la seguridad frente al crimen organizado y la delincuencia común en Málaga, que ha puesto en marcha el gobierno de España tras los últimos tiroteos, y además La Opinión señala que los altos precios frenan la venta de vivienda en Málaga. En cuanto a propuestas y previsiones, tenemos música para todos los gustos. Por ejemplo, hoy tocan Delincuentes, Atlánticos o Mocedades. Además, en Cómpeta se celebra Sabor a Cómpeta. Fíjate, llega este fin de semana con tapas de 25 países diferentes. La comida la hacen los vecinos y vecinas de este pueblo axárquico de menos de 4.000 habitantes, en el que el 50% de la población es extranjera y donde habitan 52 nacionalidades diferentes.
2: Huelva, Sara de Borja, ¿cómo amanece Huelva? Buenos días.
9: Buenos días, 20 grados en Huelva, en un día con cielo poco nuboso, despejado y con temperaturas que alcanzarán una máxima de 35 grados. En la prensa local y el Huelva Información recoge en su portada que la Plaza de la Soledad se abre a la realización de nuevas excavaciones tras la aprobación del Pleno del Ayuntamiento del nuevo estudio de detalle del espacio, y dedica su foto a la presentación del cartel de la Feria de Otoño 2026 que se celebra en octubre. En cuanto a la previsión, muchas citas en Huelva. Visitaremos la Feria Cinegética de San Silvestre de Guzmán, que cumple su edición número 23, y estaremos muy pendientes de todas las actividades que tienen preparadas y que convierten esta localidad cada año en el epicentro de la caza.
2: ¿Qué temperatura tiene a esta hora Granada? Noemí Fernández, buenos días.
10: ¿Qué tal? Muy buenos días. Tenemos ahora mismo 20 grados, algunas nubes, y hoy vamos a llegar hasta los 35 en la capital. La prensa Ideal nos cuenta, Sierra Nevada afronta la temporada con la mayor transformación de su carretera en 30 años en marcha. Y Granada hoy, ayudas de hasta 700 euros para que los desalojados por los terremotos puedan alquilar una vivienda. En cuanto a las previsiones, hoy sábado en Gor, la organización agraria Saja va a abordar los retos del cultivo del almendro. Hay que recordar que Granada tiene la mayor superficie de almendro ecológico de toda Europa. También celebran su 50 aniversario.
2: Nos vamos también a Jaén. Eva López, buenos días.
11: ¿Qué tal? Muy buenos días. Aquí fin de semana de calor aún. Entramos en aviso amarillo desde la 1 a las 7 de la tarde en el norte y centro de la provincia. Tenemos ahora 25 grados y la militancia del PSOE de Jaén está llamada a votar todo este sábado para elegir al candidato a la alcaldía 2027, una situación que se va a repetir también en Linares. Hasta mañana se está celebrando la 24ª edición de Tierra Adentro y Ibercaza en Ifeja. Jaén es destino de referencia en naturaleza, deporte y aventura en su paraíso interior, como sabéis, y este sábado se celebra la gala de entrega del concurso de cortometrajes Rodando por Jaén. La Radiotelevisión de Andalucía entregamos un premio a la creación audiovisual andaluza con la posterior emisión de la obra premiada en Canal Sur Televisión.
2: Y concluimos la ronda en Almería. Ana Torregrosa, buenos días. Almería, Ana Torregrosa.
12: Hola, buenos días.
2: Buenos días.
12: Ahora sí.
2: Ahora sí.
12: Bueno, Manolo, tenemos a esta hora 23 grados en Almería y los cielos prácticamente despejados. En cuanto a la prensa, leemos el siguiente titular en la portada del Diario de Almería. El agro factura 5.200 millones, pero los costes de producción se elevan un 25%. Y como previsiones para este sábado nos quedamos con dos citas, una en la provincia, en el municipio de Tal, donde hoy se lleva a cabo la recreación histórica del Joray, que es un personaje nacido en la localidad en el siglo XVI bajo el nombre Alonso de Aguilar. La otra cita es con la música de Miguel Poveda, actúa esta noche en la Plaza de Toros de Almería, hasta donde llega con el Coplas del Querer en su gira de 15 aniversario.
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2: Pues así está amaneciendo Andalucía en este sábado 26 de septiembre. Vamos con otros asuntos, con la proyección del documental Enlorquecido, de Manu Huelva y Miguel Poveda. Anoche se inauguró Alcances en el Teatro de la Tía Norica en Cádiz. Salud, Botaro.
15: La película es un recorrido personal por la figura de Lorca. Lejos de un planteamiento conmemorativo, plantea una búsqueda que conecta la memoria del poeta con la experiencia de Poveda. Javier Miranda, director de Alcances.
16: Nos sumamos a todas las conmemoraciones que está habiendo, ¿no?, con el 90 aniversario del asesinato de Lorca, ¿no? Y teníamos esa película estupenda para poder abrir. Bueno, es un viaje de Miguel Poveda hacia el universo de Lorca de alguna manera, y yo siempre estoy diciendo que son como dos sensibilidades que las separan. 90 años que se buscan, pero que al final se encuentran.
2: Y nos vamos ahora con la Bienal de Sevilla. Cuatro espectáculos componen la oferta de este sábado. La jornada comienza con la matiné a las 12 del mediodía de Encarna Anillo, titulada Camino de Flores. Juan Medina presenta Fugaz en el Espacio Turina. Israel Galván estrena Bolero de Blanco y Negro en el Maestranza. Y su hermana Pastora protagoniza una obra que aúna el flamenco y el rock andaluz. Informa Carlos López.
17: La Iglesia de San Luis de los Franceses acoge durante hoy y mañana a la cantaora gaditana Encarna Anillo, que recorre su memoria emocional a través de una colección de cantes con Camino de Flores. Cuenta con la colaboración del laudista sevillano Miguel Rincón y el tocador chileno Pituquete. El guitarrista linense Juan Medina ofrece Fugaz en el Espacio Turina, un trabajo que une el flamenco y otras músicas contemporáneas. Israel Galván estrena en el Maestranza su pieza Bolero de Blanco y Negro, nacida de una idea conjunta del pianista Andrea Rebaudengo y el bailador sevillano. Y la hermana de Israel, Pastora Galván, estrena en el Teatro Alameda su espectáculo Tribus, un acercamiento desde el baile a las grandes bandas del rock andaluz. Cuenta con dos baterías sin cante de acompañamiento.
18: No hay cante, simplemente batería y baile, que habla el reflejo de la Segrilla, de la Soleá y de muchas cosas más, pero lo que nos va a ver es cante, la gente que vaya preparada, que es puro rock y flamenco, sin cante.
17: Las entradas disponibles se pueden adquirir a través de la web.
2: Pues con la información de la Bienal de Flamenco de Sevilla vamos a llegar a las 9 menos cuarto de la mañana, que es la hora en la que tienen las noticias más cercanas a su casa, en Canal Sur Radio.
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7: Buenos días. Comenzamos el último fin de semana de septiembre y primero de otoño, de nuevo con calor en Sevilla. Se activa el aviso amarillo también hoy sábado por altas temperaturas en la campiña de 1 a 7 de la tarde. Vamos a llegar a los 39 grados en Écija, Lebrija y en la capital, donde a esta hora tenemos 23. Con calor salieron a la calle miles de corredores anoche en una nueva exitosa carrera nocturna. Mucho público también en la primera corrida de la Feria de San Miguel con triunfo de Talavante. Hoy, además de toros, que serán retransmitidos por Canal Sur Televisión, tenemos otros eventos, como cuatro espectáculos de la Bienal, concierto en Fibes y en el espacio exterior del Estadio de la Cartuja, gira con artistas que marcaron la década de los 90. Pero al margen, seguimos también pendientes de la investigación sobre el asesinato de una mujer que ejercía la prostitución por parte de un joven de 20 años que permanece en la comandancia de Montequinto. Enseguida, estos y otros asuntos, 8:46 de la mañana.

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3: La Guardia Civil sigue investigando el asesinato en Bormujos de una mujer que ejercía la prostitución a manos de un joven de 20 años. El arrestado permanece bajo custodia en la comandancia de la Guardia Civil en Montequinto en Dos Hermanas a la espera de pasar a disposición judicial. Ya saben, había solicitado los servicios de dos mujeres colombianas y habían quedado en la habitación de un apartamento de alquiler en Bormujos cuando atacó a una de ellas degollándola con un cúter. Tenía 41 años. Intentó también acabar con la vida de la otra mujer que logró huir. El cadáver ha sido trasladado al Instituto de Medicina Legal de Sevilla para practicarle la autopsia en el Ayuntamiento de Bormujos. Se ha guardado un minuto de silencio por esta mujer asesinada y se ha condenado el crimen. Lola Romero es la alcaldesa de la localidad.
4: Pese a que ni la víctima ni el presunto autor de los hechos son de Bormujos, no es excusa para que desde este ayuntamiento seamos contundentes y condenemos esta forma de violencia.
3: El sindicato Comisiones Obreras ha condenado el crimen, reclama medidas para erradicar la proliferación de establecimientos en la provincia de centros que se lucran con la explotación sexual, lo dice la secretaria de Mujer e Igualdad de este sindicato, Vanessa Casado.
5: Pedimos a todas las administraciones, incluidos los pueblos de la provincia de Sevilla, en cuyos términos cada vez se abren más establecimientos que se lucran a través del cuerpo de las mujeres, del comercio con el cuerpo de las mujeres, que tomen medidas para erradicar la prostitución y prevenir la trata sexual. Resulta fundamental que las estadísticas oficiales recojan además de manera correcta estos feminicidios.
3: Vamos con más asuntos. La línea 3 sur del metro irá soterrada por Bellavista y Bermejales, modificando parte del trazado. Se atiende así, según ha informado el consejero de Movilidad de la Junta, Mario Muñoz Atanet, a las peticiones tanto de los vecinos de ambos barrios como del propio ayuntamiento. Finalmente, el metro irá soterrado entre el Cortijo de Cuarto, Bellavista y el Hospital de Balme. Las modificaciones implican que el nuevo documento técnico tenga que volver a exposición pública. El consejero no ha dado detalles y esto va a implicar sobrecostes y asegura que la finalización está garantizada para 2030.
6: Garantizamos los mismos plazos que se dijeron en el principio del inicio de esta línea, que en el 2030 estaría finalizada la línea 3 del metro de Sevilla. Y bueno, como todo, son ajustes, ¿no? Pero desde el punto de vista presupuestario tampoco supone un incremento, pero bueno, en volúmenes tan grandes que estamos hablando, la verdad que tampoco es muy relevante.
3: Seguimos con más infraestructuras. El Ministerio de Fomento ha adjudicado la construcción de la nueva estación de cercanías de Dos Hermanas, Casilla de los Pinos, por casi 19 millones de euros y 20 meses de ejecución. Los estudios muestran una demanda inicial de 1.500 viajeros diarios y 2.500 en el futuro. Estará en el noroeste del municipio, una zona de expansión urbanística, como recuerda el subdelegado del Gobierno, Francisco Toscano.
7: Dará servicio especialmente a los barrios que están creciendo en esta zona del municipio. Para los vecinos y vecinas significará tener el tren más cerca de casa, ahorrar tiempo y disponer de una alternativa real al coche. Además, estará conectada con otros medios de transporte y con la propia línea municipal del Metrobús.
3: Y de nuevo en la capital, el ayuntamiento pone en marcha el programa Sevilla te lleva. Está destinado a financiar el transporte en autobuses para excursiones de entidades juveniles. Estas ayudas van a facilitar el transporte de niños y jóvenes en sus actividades de ocio educativo. El ayuntamiento subvencionará dichos desplazamientos con casi 49.000 euros de presupuesto, lo explica el portavoz municipal Juan Bueno.
8: Vamos a subvencionar el transporte a excursiones de convivencia, cultura.

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3: Vamos también con algunos de esos eventos que hicieron que llamáramos ayer al Superviernes. Hoy también, por cierto, muchas propuestas pendientes. Y es que la carrera nocturna se desarrolló este viernes sin ninguna incidencia. Se ha convertido de nuevo en un éxito de participación en esta edición récord, con más participantes que nunca, 26.000 corredores. Y también con muchas personas bastante satisfechas.
4: La primera vez que la hacemos, mi familia sí la ha hecho más veces, hay un ambiente muy guay.
5: Mucha gente como para salir rápido, hay que salir a disfrutar y ya está.
6: Echa un rato muy bueno, va haciendo deporte y se te pasa corriendo por el ambiente del público y las calles.
3: Ya saben que la novedad de este año ha sido que el recorrido del anillo del centro histórico se ha hecho a la inversa que habitualmente. Y segunda corrida hoy de toros de la Feria de San Miguel, esta tarde al hacer Roca Rey, Emilio de Justo y Pablo Aguado. Podrán seguirlo en Canal Sur Radio y Televisión. En el festejo de este viernes destacó La Oreja Cortada por Alejandro Talavante, la crónica de Juan Ramón Romero.
7: Con el cartel de No hay billetes se celebró ayer la corrida de toros primera de la Feria de San Miguel, segundo festejo de esta feria tan singular. Cartel de No hay billetes, como digo, la plaza con una enorme expectación, tres toros de la Ventana del Puerto y del Puerto de San Lorenzo, ganadería salmantina, que no tuvo suerte. Los toros muy descastados, derrazados, sin emoción y algunos violentos, como el lidiado en quinto lugar. Los toros no colaboraron, pero sí que los toreros estuvieron muy por encima de las reses. Buena actuación, medida y con clase de José María Manzanares, que no tuvo premio. Silencio en los dos. También Juan Ortega salió con muchas ganas, deseos, poniendo mucho, con mucha estética, mucha belleza. Hizo dos buenas faenas, pero sin la colaboración de los toros. Silencio también en los dos. Y el triunfador fue Alejandro Talavante, que entendió perfectamente la mansedumbre de los dos toros y dándole querencia, inventó una serie de pases muy variados que encandilaron al público. Mató bien en el primero, cortó una oreja y fue aplaudido con una fuerte ovación en el quinto, al que también pudo cortar otro trofeo, pero falló con la espada. Para esta tarde, de nuevo, continúa la feria en Radio Andalucía Información a partir de las 5:30 de la tarde.
3: Y el otro gran evento en la ciudad, la Bienal de Flamenco. Hoy 4 espectáculos. La jornada comienza con la matiné a las 12 del mediodía de Encarna Anillo, titulada Camino de Flores. También un acercamiento desde el baile a las grandes bandas de rock andaluz, desde el Smash hasta la actualidad. Cuenta con dos baterías sin cante de acompañamiento. Y Pastora Galván ha contado en Canal Sur Radio la relación de estas bandas con el flamenco.
8: No hay cante, simplemente batería y baile.
3: Pues así llegamos al final, las 9:05 de la mañana.
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9: Nueve menos cinco de la mañana, hora de recapitular en el resumen las noticias que les venimos contando desde las 8 en este informativo Noticias Fin de Semana. Lo hacemos con María Luisa Chamorro. Buenos días de nuevo.
10: Buenos días. En el capítulo de sucesos anoche ha habido una muerte por un accidente de tráfico dentro de la ciudad, en Córdoba. Un joven motorista sufrió un choque frontal con un vehículo y murió. Y les tenemos que contar también una noticia de última hora, que ha muerto esta madrugada Eduardo González Rodway, el único miembro vivo que quedaba del grupo Triana. Fue fundador de este grupo, recordado y reconocido mundialmente. Ha muerto a los 81 años. De nuevo, Ceuta además va a estar este sábado en el epicentro de la actualidad en nuestro país. Hoy Madrid va a acoger una nueva manifestación en apoyo a la ciudad autónoma promovida por la sociedad civil española. Se va a denominar Segunda Marcha por la Dignidad y comienza a las 10 de la mañana. En la tarde de ayer, los ceutíes volvieron a concentrarse

0: En una especie de recibimiento al presidente Juan José Vivas, que llegaba de recoger en Madrid el premio al altruismo 2026 que le entregaron a la ciudad autónoma por su actitud en esta crisis.
1: Valoramos mucho el esfuerzo que está haciendo nuestro presidente por seguir teniendo Ceuta en el candelero y reivindicando que nos den soluciones a esta crisis que tenemos.
2: Fenómeno que venga nuestro presidente Juan Viva aquí a apoyarnos. Yo igual que apoyar la causa como él.
3: Apoyar pueblo, que es lo que tenemos que hacer todos. Salir a apoyar pueblo, porque esto es una ciudad de convivencia para todos.
0: Un joven migrante ha fallecido en un asentamiento junto a la playa del Trampolín. En el mismo lugar, la Policía Nacional ha detenido en las últimas horas a tres personas acusadas de retener a dos menores contra su voluntad. La actualidad también sigue marcada por la vivienda Urbagestión, la empresa que compró la casa de Mari Carmen, ya saben, la señora de 87 años que fue desahuciada esta semana de su vivienda del barrio del Retiro, ha propuesto de urgencia este viernes al Ayuntamiento de Madrid incorporar al plan Reviva el piso de esta mujer para que pueda regresar a él con un alquiler estable y asequible. El consistorio se ha ofrecido a mediar porque dice que esta propuesta es inviable y Mari Carmen, que sigue en el hospital, pide a los jóvenes que luchen pacíficamente por esta causa.
4: No lo he logrado, defender mi casa, pero sí he luchado para que los demás aprendan a luchar por la suya.
0: Esta tarde el Sindicato de Inquilinas de Madrid ha convocado a las 6 una manifestación en la ciudad para señalar a los responsables del desahucio de Mari Carmen y reclamar medidas para paliar la crisis de la vivienda. La marcha va a comenzar en la Puerta del Sol y va a llegar hasta el Congreso de los Diputados. Y Andalucía va a multar con hasta 60.000 euros a quienes agredan a profesionales sanitarios. La Junta ha anunciado la aprobación antes de final de año de un decreto ley integral contra estas sanciones. Escuchamos al consejero de Sanidad, Antonio Sanz.
5: Una norma que queremos sea referente nacional, pionera, a la hora de afrontar las agresiones, cuya tramitación será directa por nosotros también en la imposición de las sanciones, que no son solo económicas y que pueden alcanzar hasta los 60.000 euros y que aborda cuestiones tan importantes como la reincidencia, como los ataques a través de Internet, las redes sociales.
0: Mucha atención porque casi 3 millones de vehículos del grupo Volkswagen van a ser revisados por fallos en la dirección. Los coches de las marcas Seat, Audi y Volkswagen tendrán que ser sometidos a la sustitución, fíjense, de un tornillo por otro más resistente a la corrosión. Continúa abierta además la investigación por el asesinato de una mujer en Bormujos, en Sevilla. Un joven de 20 años se encuentra detenido tras avisar él mismo a la policía de que había matado a la mujer con un cúter, había quedado con ella a través de una aplicación de citas. Manolo.
6: Pues hasta aquí el resumen de noticias y hasta aquí el informativo Noticias a fin de semana, que volverá a las 2 de la tarde, pero cada hora estarán plenamente informados aquí en Canal Sur Radio a través de nuestros boletines horarios. Que tengan un buen sábado.
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10: Comienza aquí Radio Andalucía Información fin de semana. Soy Ángel Puche y les doy la bienvenida a este sábado en el que tenemos por delante 4 horas de información, actualidad local y la mejor música. Tenemos una cita con Andalucía, una tierra que les ofrece sol, paisajes, naturaleza, cultura, patrimonio, gastronomía y que les espera para que la disfruten y todo lo pueden encontrar en Destino Andalucía, el programa que presenta Eduardo Ramos desde Málaga y en el que cada semana les ofrecemos claves para conocer y descubrir Andalucía. Comenzamos.
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11: Conoce tu tierra, descubre Andalucía. ¿Qué tal? Bienvenidos y bienvenidas al programa de turismo de Canal Sur Radio y Radio Andalucía Información. Empieza el otoño y comienzan a ofrecerse por toda nuestra comunidad autónoma un sinfín de actividades a realizar en estos meses donde el calor ya baja de intensidad, aunque los días siguen siendo largos y no demasiado fríos. Para empezar, vamos a visitar la Sierra de las Nieves malagueña, donde estos días se puede disfrutar de la Ronca del Gamo, uno de los espectáculos más sorprendentes de nuestro monte mediterráneo, que guarda ciertas similitudes con la berrea del ciervo. Ahora explicamos. A continuación, les propondremos conocer Almería desde otra perspectiva, subidos en un barco que justo este fin de semana comienza sus rutas por una costa que nos permite descubrir rincones estupendos con degustaciones gastronómicas e incluso viajes teatralizados. Y además nos acercaremos hasta Valverde del Camino, donde estos días celebran sus jornadas británicas con un guiño a una de las más grandes escritoras de la literatura inglesa, Agatha Christie.
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0: El Parque Nacional de la Sierra de las Nieves en Málaga es un paraje único, perfecto si quiere alejarse de la civilización, desconectar y disfrutar de la naturaleza y del aire más puro. Ahora, con la llegada del otoño y del celo, los gamos machos comienzan a emitir su característico ronquido, un sonido grave y profundo que rompe el silencio de la tierra. Carreras, persecuciones y enfrentamiento entre machos forman parte de uno de los espectáculos más sorprendentes de nuestro monte mediterráneo. En una finca privada que se llama Las Navas de los Pinsapos, que está en Parauta, han preparado una experiencia en plena naturaleza para conocer la ronca del gamo y descubrir este enclave de la mano de quienes viven y trabajan en él. Una actividad que comienza el 30 de septiembre y se desarrolla hasta el 9 de octubre. Saludamos a Juanfra Ramírez, que es responsable de la empresa Actividades Sierra de las Nieves. Juanfra, ¿qué tal? Muy buenas.
1: Hola, muy buenas. Un placer.
0: Gracias.
1: Estar con vosotros.
0: Igualmente. Oye, es la llegada del otoño justo y esta llegada de la ronca del gamo, imagino que cambian los tiempos, cambian los calores, puede ser que lleguen las primeras lluvias, un momento de cambio realmente en nuestra tierra, ¿no?
1: Exactamente, y ya lo estamos notando. Esas mañanas frescas, esas noches ya, sobre todo aquí en la sierra, que estamos a 1.200 metros de altura, ya empieza a notarse el otoño. Aunque todavía no ha llovido mucho, pero ya esa frescura, esa nubosidad por las mañanas se nota y los animales pues ya van a responder a ello.
0: Oye, la ronca del gamo, cuéntale a alguien que nunca haya escuchado esto, ¿de qué se trata exactamente?
1: Sí, pues la ronca del gamo es el celo de este ungulado, que al igual que el ciervo, ¿vale?, en esta época, en otoño, a principios de otoño, pues entra en celo, corteja a las hembras. Entonces todo el mundo conoce la berrea del ciervo, pero la ronca del gamo no la conoce. Entonces de ahí que sea una de nuestras actividades estrellas aquí en la Sierra de las Nieves. Y a diferencia de la berrea, pues es un bramido distinto. De hecho, hay gente que viene por primera vez, que no ha tenido mucho contacto con este animal, y si lo escuchamos de lejos, lo confunden entre el rugido de un león o un sapo. O sea, imagínate la diversidad de sensaciones que puede percibir el huésped en este caso, ¿no? Por eso es muy, muy atractivo, porque es desconocido realmente para la mayoría de la sociedad.
0: Oye, es una especie, el gamo, muy presente ahí en la Sierra de las Nieves, Parauta, toda la zona alrededor. ¿Cómo está un poco en este sentido, el número de cabezas que hay?
1: Pues mira, en la Sierra de las Nieves solamente tenemos en la finca, porque no podemos olvidar que el gamo ha sido un animal alóctono, no es de aquí, aunque estuvo antes de la Edad Media, pero fue extinguido en la Edad Media y lo que nos encontramos ahora son de reintroducciones, ¿vale? No es un animal autóctono, aunque ya hay muchas asociaciones que lo consideran totalmente naturalizado por la cantidad de años que lleva aquí con nosotros, pero solamente tenemos gestionado y al que cuidamos muchísimo, es el anfitrión, es el rey de la finca de las Navas de los Pinsapos, y lo tenemos eso, dentro del perímetro de la finca, y más o menos estimamos unas 100 cabezas, ¿vale? Gestionamos, intentamos que los animales estén sin estrés, que coman alimentos del monte, sin aporte suplementario, y eso, unas 100 cabezas, incluyendo hembras y machos.
0: Oye, cuéntame, según vemos las actividades, la modalidad corta, porque hay una larga que es toda la noche, la corta empezaría a las 6:30 de la tarde y dura hasta las 12 de la noche. ¿Cómo es un poco la dinámica? ¿Dónde llegan y cómo es un poco el cronograma, digamos, de las actividades?
1: Claro, pues efectivamente, a las 6:30 damos comienzo a la actividad. Hay que llegar un poquito de antes a la zona de recibimiento, que está en el mismo cortijo de las Navas. Allí pues empezamos a conocer ya este rey de la finca, que es el anfitrión de esta jornada, su comportamiento, el espacio donde vive, todo esto en una ruta interpretada cortita pero cargada de contenido. Posterior a esta ruta, en la que ya nos hemos empapado, hemos diferenciado bien entre la berrea, que es diferente y que tiene un nivel de peligrosidad, en este caso la ronca del gamo, menor, nos podemos acercar más a ello. Nosotros que vivimos y trabajamos allí en la finca, somos técnicos que llevamos a cabo todo tipo de gestiones en la finca sobre este animal, pues conocemos los lugares de ronquido, que luego, posterior a la cena, que la disfrutaremos en una cabaña en medio del Pinsapar, que es nuestra aura de naturaleza. Posterior a esa cena, en la que los animales ya se han reubicado en sus plazas, pues salimos en una ruta nocturna en silencio y a oscura, para sentir verdaderamente esa vibración de la naturaleza. De ahí el eslogan "vibra con la ronca", ¿no? Porque el rugido, el bramido de este animal en una noche en calma te llega a las entrañas del cuerpo, ¿verdad?
0: Y lo que tenga susto tiene que pasar. Perdona, que digo que lo que tenga susto tiene que pasar lo regular, porque de noche oscura y un sonido potente no vea, ¿no?
1: No, sí, todos juntitos. Ahí vamos todos formando un equipazo y los grupos son reducidos, pero vamos todos juntitos para intentar hacer el mayor sigilo posible, ¿vale? Porque al final tenemos que mimetizarnos con la naturaleza y disfrutarla. No solo disfrutamos del bramido de la ronca del gamo, sino también disfrutamos de otros animales también presentes en la finca, como los jabalíes, como los corzos, como los muflones, que en este caso el muflón también entra en celo ahora a final de octubre. En esta fecha ya empiezan ellos a alterarse. Como decíamos al principio, la frescura y estos cambios atmosféricos es lo que a ellos le despiertan, es instinto.
0: Totalmente. Que decía Juan Francisco, esta modalidad corta, que llegaba como hasta medianoche más o menos, pero hay una larga para aquellos que son más aventureros y quieren estar toda la noche con vosotros, ¿no?
1: Exactamente, esa es la que yo recomiendo más, porque yo soy un amante, un fanático de disfrutar en la naturaleza. Entonces, para quien quiera echar más horas en el bosque, para que quiera disfrutar aún más de este espectáculo sonoro de la sierra en general, con todos sus animales y sus plantas, pues hemos preparado unas hamacas colgantes de los árboles en las que nos va a permitir descansar. Aquellos que puedan descansar, porque efectivamente, si los animales están en su auge, pues toda la noche vamos a estar ahí, no en alerta, pero sí sin pegar ojo, en el sentido de que vamos a vivir una experiencia que no se nos va a olvidar en la vida.
0: Totalmente.
1: En la vida, porque no solo es eso, el los animales que puedas tener más o menos cerca, sino es esa bellotita que cae en tu hamaca y de repente... ¿Qué es esto? Y empieza tu cabeza a pensar, pues mira, esto es... Hay un montón de interpretaciones, y por eso incluye la modalidad larga. El final de la modalidad larga es ese desayuno serrano que está puesto, aparte para cargar las pilas de toda una noche de vivencias y de experiencias, para que compartamos todos los asistentes pues lo que cada uno ha interpretado de los sonidos, de todo en general.
0: Pues nada, invitamos a nuestros oyentes, que los que estén interesados se metan en vuestra página web, actividadesensierradelanieve.com, que además de esta ronca del gamo puedan ver otra que tenéis durante el año. Oye, Juanfres, ¿te parece? Volvemos a hablar más adelante para que nos cuenten más actividades que tengáis, porque la verdad que suena estupendo poder hacer cosas con nuestra naturaleza como protagonista, ¿vale? Que un saludo muy grande, muchas gracias.
1: Muchas gracias a vosotros, y deseando ya que llegue ese momento para compartir las actividades de temporada, que son los fuertes nuestros.

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1: Estos días va a arrancar una nueva experiencia turística en nuestra tierra que no tiene desperdicio. Verán, navegar por las aguas cristalinas del Cabo de Gata o contemplar los acantilados de Enis e incluso descubrir la historia de Almería desde la cubierta de un barco ya es una realidad estos días al alcance de todo. Desde este mes de septiembre hay un barco turístico que se pone en marcha con un servicio de excursiones para descubrir estos y otros encantos de esta zona. Un proyecto que lleva a cabo Mundo Marina. Hablamos con una de sus responsables, Susana Vega, que saludamos. Susana, ¿qué tal? Muy buenas.
2: Hola, muy bien. ¿Qué tal? ¿Cómo estáis?
1: Un proyecto que
2: encantada de saludaros.
1: Igualmente. Un proyecto que se lleva a cabo y que va un poco a permitir conocer Almería, en este caso, desde otra parte, que es desde el mar, ¿no?
2: Correcto. Desde Mundo Marino y desde el Plan Turístico de Grandes Ciudades de Almería, donde participa la Junta de Andalucía y el Ayuntamiento de Almería, nos hemos puesto de acuerdo para integrar en lo que es la ciudad de Almería su maravillosa costa.
1: ¿Cómo son los itinerarios? ¿Hay como uno concreto, horas cerradas en el día? ¿Hay distintos tipos de formatos de poder hacer excursiones con vosotros? ¿Cómo va?
2: Sí, Eduardo, hay que diferenciar que hay dos tipos de actividades. Una son las subvencionadas por, como he dicho, Junta de Andalucía y Ayuntamiento de Almería, dentro del Plan Turístico de Grandes Ciudades de Almería, en el que se van a, por así decirlo, subvencionar, ¿vale?, una serie de actividades que van dirigidas sobre todo a disfrutar de la costa mediante baños en mitad del mar, convocatorias de artes escénicas y música en directo y degustaciones gastronómicas, que son básicamente en horarios de 10 de la mañana y 3 del mediodía, dependiendo siempre del horario del sol, porque como nos vamos a meter en pleno otoño, tenemos un poquito que programar dependiendo de la bajada del sol. Pero todo esto se va a poder consultar a través de nuestra web de mundomarino.es y de unos tótems digitales que vamos a colocar en la oficina de turismo y el centro de patrimonio de allí de la ciudad. Uh-huh. Todo esto va a estar coordinado a través de dichos medios, Eduardo.
1: He visto un poco que va a haber, ¿no?, en el futuro, rutas de larga distancia que van al Cabo de Gata, pero también va a haber recorridos por la bahía, y leí algo de itinerarios circulares con el nombre de Almería Eterna, viaje por la historia y el arte. Cuéntanos qué es eso.
2: Bueno, pues sí, estamos dentro de un proyecto bastante ambicioso en el que lo que es las instituciones han hecho una apuesta muy valiente, la verdad, y vamos a convocar obras de teatro, es decir, salidas teatralizadas en las que hablamos de todo lo que es la costa. Hacemos fondeos dentro de los recorridos en círculo dentro de la bahía y los itinerarios siempre van a ir dirigidos hacia el Cabo de Gata en una dirección y hacia Agua Dulce en otra. Dirigidos hacia, no quiere decir que lleguemos, porque siempre dependemos del mar, del estado de la mar y de las condiciones meteorológicas, evidentemente. ¿Vale?
1: Entendemos que son un tipo de excursiones o de paseos que comienzan ahora, están durante todo el año, se paran en invierno un poco por el clima. ¿Cómo es vuestra temporalidad? ¿Cómo está previsto?
2: Bueno, tenemos previsto, empezarán el día 25 de septiembre y acabamos el día 15 de noviembre. ¿Vale? Igualmente, Mundo Marino tiene previsto pues quedarse situada en el puerto de Almería para seguir actividad, tal y como hacemos en el resto de puertos de la zona mediterránea. Uh-huh. Pero lo que es el proyecto con el plan turístico de Grandes Ciudades de Almería finalizaría el día 15 de noviembre.
1: Uh-huh. Oye, ¿qué aporta un proyecto como el vuestro? ¿Qué aporta un poco para la vida cultural y turística de una ciudad como Almería? ¿Cuál es el valor que aportáis?
2: Bueno, pues el valor que aportamos es un valor añadido a lo que es la ciudad. Esperamos ser integradores y ser un proyecto integrado dentro de la vida cultural de Almería y sobre todo pues concienciar al turista que venga de fuera y al local el valor y la valía de todo lo que es la costa de Almería, que es maravillosa, la verdad.
1: Totalmente. Mundo Marino, háblame un poquito de vosotros, porque si no me equivoco, creo que también en Málaga también tenéis otra embarcación.
2: Sí, exactamente. Mundo Marino es una empresa que lleva 30 años de actividad. Tenemos actividad en Valencia, Denia, Jávea, Altea, Calpe, Moraira, Málaga y queremos también implantarnos en Almería. Llevamos 30 años de actividad, tal y como te he dicho. Este año hemos cumplido ese hito, que no es fácil para una empresa, y bueno, pues somos un baluarte y unos acérrimos defensores de lo que es la vida cultural y medioambiental de la zona. Tenemos por tercer año consecutivo 3 embarcaciones que están galardonadas como bandera azul. Somos las únicas en España y bueno, esperamos y deseamos pues aportar todo lo que es nuestra experiencia, nuestra valía y nuestra gran aportación al tema del mar en la ciudad de Almería.
1: Oye, el tipo de excursiones que hace, que nos cuenta que hay distintas modalidades, que seguro que irá cambiando con el paso del tiempo, incluye, no sé, posibilidad de que la gente se pueda dar un baño en mitad del mar, de que pueda haber a lo mejor comidas dentro o bebidas dentro del barco. ¿Cómo está previsto un poquito eso?
2: Pues sí, tenemos una actividad en concreto, que es baño por la bahía, que la intentaremos aguantar todo lo que el clima nos deje. Hacemos un fondeo en mitad de la bahía para que la gente pueda disfrutar de un baño en alta mar, que creemos que es algo que debería poder hacer todo el mundo. Tenemos también degustaciones gastronómicas, pequeñas degustaciones gastronómicas con platos típicos de la zona. Tenemos también pues las visitas, las salidas teatralizadas, en las que hablamos un poquito de lo que es la historia de Almería y de su costa, de una manera pues divertida y amena. Y también tenemos convocado pues diferentes artistas de toda la geografía española que han tenido pues la generosidad de acudir a nuestra llamada. Esperemos que sea un proyecto que guste a la ciudad de Almería. Es algo muy ambicioso, es un arranque muy nuevo y bueno, pues esperamos pasarlo bien y al mismo tiempo pues disfrutar de una experiencia enriquecedora.
1: Y la última pregunta, Susana, el tipo de público, claro, entiendo que está un poco pensado en los turistas que visitan la ciudad, pero claro, no está reñido mucho menos con aquellos que residen en Almería, un pueblo cercano, que quieran ver su ciudad, ¿no?, desde dentro del mar, ¿no?
2: Exactamente. Está dirigido a incentivar lo que es el turismo internacional. Es un proyecto muy ambicioso, tal y como te he comentado, y por eso estamos poniendo el 100% o el 200% de los esfuerzos en que todo funcione. Pero evidentemente no está reñido con que el turista local o nacional pues pueda acudir a la convocatoria. Siempre lo que sí necesitamos es que la reserva sea a través de la página web, se deposita una fianza que en el mismo día será devuelta. Esto siempre está dirigido pues porque hay que de alguna manera justificar y ir sobre un seguro de que la embarcación pues tiene todas las garantías de salir en su convocatoria.
1: Pues nada, Susana Vega de Mundo Marino, muchísimas gracias por estar con nosotros y muchísimo éxito con este barco turístico que empieza su andadura en Almería. Un saludo muy grande.
2: Muchísimas gracias, Eduardo. Gracias por todo.
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1: Nos vamos hasta el municipio nubense de Valverde del Camino, donde este 25 y 26 de septiembre volverán a mirar hacia una de las páginas más singulares de su pasado con la celebración de sus Jornadas Británicas. Una cita que este año llega con muchísimas novedades, es su cuarta edición, propuesta para todas las edades y hasta un misterio inspirado en una de las obras más famosas de Agatha Christie. Aurora Mora Montín es técnico de turismo en este municipio. Aurora, ¿qué tal? Muy buenas.
4: Hola, ¿qué tal? Buenas tardes.
1: Bueno, ya estáis inmerso en esta jornada. Cuéntame un poquito qué es lo que hay este fin de semana ahí en Valverde del Camino.
4: Bueno, pues nuestra jornada dura 2 días. Ha empezado esta mañana viernes con una actividad infantil, un pasacalles infantil con uno de los colegios. Ya por la tarde pues tenemos también lo que es la inauguración oficial. Salimos desde la estación y llegamos aquí a Casa Dirección, donde tenemos varias actividades. Otro teatro infantil en el anfiteatro, un concierto y, bueno, un mercadillo que abrimos en la tarde del viernes y una zona de gastronomía. Ya el sábado por la mañana tenemos una bolsa de minerales, que son una exposición, venta y trueque de minerales, un taller de minerales para niños, diversas actividades infantiles o de juegos en los jardines, como la petanca. Y dentro del museo vamos a tener una charla temática con Cristóbal Fernández sobre nuestro ferrocarril y una visita guiada en el mismo museo, una visita guiada que hacemos en 2 idiomas, en inglés y en español. Continuamos actividades infantiles en los jardines al mediodía, también un taller de bailes de época, y ya hacemos durante los 2 días un concurso de traje de época, tanto traje típico burgués británico como traje de serrano. Y luego, después del concurso, ya tenemos las dos últimas actividades, que son el podcast de Los Tres Ratones Ciegos y un concierto de la orquesta de música de cuerda de aquí del conservatorio. Lo que refieres tú en concreto de Agatha Christie es una versión, la primera versión que Agatha Christie hace de Los Tres Ratones Ciegos. Los Tres Ratones Ciegos es una rima infantil del siglo XVII y Agatha Christie empezó con este cuento haciendo también un programa de radio, uh-huh, que luego amplió a lo que es la obra de teatro La Ratonera, que se ha representado en Londres desde el año 1952 y que se ha seguido representando, salvo en periodos como la pandemia, por ejemplo, en continuo en los teatros londinenses. Y nosotros queremos ya irlo implementando en nuestras actividades británicas, que lo que hacen es remarcar nuestro pasado británico en relación con la compañía británica que construye el primer ferrocarril de vía estrecha de Andalucía y el tercero de España en la línea de Buitrón a San Juan del Puerto.
1: Eso quería preguntarte, el hecho que se celebren unas jornadas británicas en Valverde del Camino, para aquellos que no sean del lugar, que no conozcan, que no escuchan de toda Andalucía, tiene una importancia histórica que imagino que es una también reivindicación que hacéis con esta actividad del fin de semana, ¿no?
4: Pues sí, porque la llegada del ferrocarril, en este caso una compañía británica, había muchas compañías nacionales y extranjeras en el siglo XIX en la provincia de Huelva, con todo el boom de la revolución, de la segunda revolución industrial. En la nuestra en concreto era una compañía británica. Eso hace que nos confundan mucho con Río Tinto, uh-huh, porque Río Tinto está al lado y, bueno, la mina ha sido abierta más grande de Europa, etcétera. Pero nuestra compañía tuvo una historia de más de 100 años, más de 100 kilómetros de explotación y 5 minas. Y eso ha marcado nuestra historia, nos la sigue marcando, porque siendo un pueblo eminentemente industrial, Valverde es conocido por los votos y también por el mueble, la llegada del ferrocarril nos permite expandir nuestros productos y contactar con otra provincia como Sevilla o con la parte de Huelva, enlazando esos ferrocarriles que eran de titularidad parte privada y parte pública, pero el nuestro, remarco, que fue el primero de vía estrecha de Andalucía, incluso anterior al de Río Tinto.
1: Oye, Aurora, también quiero preguntarte un poco, es la cuarta edición, si no me equivoco, que se celebran estas jornadas. De otros años, no sé qué es lo que ha tenido más éxito, si el tema de los vestidos con traje de boca de serrana, si los talleres, la visita guiada, ¿qué es lo que le gusta más a la gente, según tu experiencia?
4: Pues mira, el público lo admite todo, porque hay público infantil, hay público adulto, entonces las actividades son diversas. El taller de minerales ha sido impresionante siempre, la gran demanda que ha tenido. A los niños les ha gustado mucho tanto la explicación que se le hace un profesor de instituto, Francisco Javier Alcuña, como el jugar con los minerales haciendo las bateas como si estuvieran en el oeste, pasando por el concurso de traje de época, que cada vez hay más gente que se mentaliza y que se quiere vestir aprovechando esa época, como las charlas temáticas, porque viene mucha gente interesada en el tema de nuestro ferrocarril, que siempre tiene algo nuevo que contar, libros nuevos que se publican, y bueno, siempre hay un público para cada actividad.
1: Quería preguntarte, bueno, varias cosas, aparte, digamos, de lo que se puede hacer este fin de semana, que nos has contado perfectamente todas las actividades, aquellas personas que visiten la localidad, que estén ahí este fin de semana o cualquier otro, que me cuente un poquito, ya que eres técnica de turismo de la localidad, qué podemos hacer, empezando quizás por la Casa de Dirección, que es algo que hay que visitar, ¿no?
4: Por supuesto, la Casa de Dirección tiene, como yo digo, siempre tiene algo que le gusta a todo el mundo. Es un edificio de estilo victoriano, se recupera como museo, como oficina de turismo, y es el punto de partida de muchas más actividades, porque nosotros no solamente enseñamos el museo, sino que también organizamos visitas guiadas a los dólmenes de los Gabrieles, al camino romano, al patrimonio histórico religioso, ermitas, que tenemos 3, iglesia parroquial Nuestra Señora del Reposo, y también el patrimonio británico y también el patrimonio natural. Entonces, desde el Museo Casa de Dirección organizamos tanto si podemos acompañar como si tutorizamos a las personas que vienen a Valverde, que quieren conocer también nuestra gastronomía o nuestra fábrica. También hacemos visitas a fábrica. En fin, que tenemos un amplio abanico para pasar en Valverde prácticamente todo el día.
1: Ha dicho de pasada la gastronomía, ¿qué no podemos perdernos en cuanto a los platos típicos de ahí?
4: Pues mira, en Valverde del Camino está la caldereta de cordero, que aquí se estila mucho, y también los revoltillos, que también es una delicatessen. Y luego también en dulces, pues tenemos también una amplia gama de dulces típicos, como son los pestiños, el piñonate, que es muy valverdeño, un poco de todo. Y también tenemos empresas que se dedican a hacer productos cárnicos, o sea que...
1: De todo hay, ¿no? De todo hay. Y ya lo último, de todo. Aparte de este fin de semana, ¿fecha significativa durante el año que la gente puede ir apuntándose su calendario para visitar la localidad?
4: Pues tenemos también muchas carreras y temática deportiva, como la trail, que es el fin de semana que viene, la fiesta de la patrona, que ha sido ahora en septiembre, en Navidad también tenemos muchas actividades, tenemos el carnaval, que es una cosa muy típica de Valverde, porque antiguamente los valverdeños, que repoblaban las aldeas cercanas porque no tenían una agricultura nada más que de subsistencia, lo que hacían era celebrar el carnaval en el campo, se vestían lo que se dice aquí de bobitos, tenían esa libertad para cantar las canciones, las murgas, las chirigotas surgen de ahí, y aquí es muy frecuente hacer el concurso de murgas y chirigotas durante, empieza en enero y acaba pues la semana de, justo con el miércoles ceniza, que luego la gente se va al campo y seguimos celebrando las fiestas, aparte de lo que es la velada de Santa Ana en julio, la feria de agosto, y una de las cosas que organiza el museo es el solsticio de verano, en el que observamos el solsticio por la mañana y por la noche organizamos una actividad cultural desde teatro a música, y es una actividad preciosa en el conjunto del médico de los Gabrieles.
1: Pues nada, Aurora Mora Montín, técnica de turismo del Ayuntamiento de Valverde del Camino, gracias por estar con nosotros y que disfrutéis muchísimo esta jornada británica en el municipio. Un saludo grande.
4: Estamos en ello y invitamos a todo el que quiera venir, porque todo es gratuito.

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1: La música es también una forma maravillosa de hacer turismo en nuestra tierra. Y como cada semana, nuestro compañero Fernando Ariza, presentador del programa de Pop Rock Andaluz Local de Ensayo en Canal Fiesta Radio, echa un vistazo por nuestras 8 provincias y nos trae alguna sugerencia. ¿Qué podemos hacer este fin de semana, Fernando? ¿Qué tal? Muy buenas.
2: Hola, Edu. Nos vamos este fin de semana de turismo musical hasta un sitio que conoces bien y que me consta que te gusta muchísimo, el Cabo de Gata. Allí en el camping de Los Escullos, todos los años por esta fecha, se celebra el festival UFO Visión, un evento que, según la organización, no es más que una asamblea de majaras espaciales que despiden el verano en el enclave más parecido a Marte que hay en nuestro planeta. Bueno, el resultado de esta asamblea son 2 días de música, para saltar, para cantar, como si el fin del verano, que ya ha terminado, pues fuera el final de nuestra vida. Grupos y artistas que llegan de diversos puntos de la galaxia, pero siempre tienen a bien en la organización guardar un espacio para bandas locales. En esta ocasión, los Summers, o los Summers, que se puede decir de las dos maneras, y Compro Oro. Nos vamos a quedar con estos últimos, con Compro Oro, para cerrar hoy Destino Andalucía. Un grupo del que tuvimos primeras noticias en 2018, cuando firmaron por el sello almeriense también Desorden Sonoro. Y a partir de ahí, pues descubrimos a unos jovenzuelos criados en el punk y en el rock, pero con una predilección por la copla y por el folclore muy poco habitual, y que unían además en su música estos dos estilos casi enemigos, irreconciliables. Un primer el disco grande en 2018 llamado Carmen, en 2022 Estarán Tos, y después un silencio de 4 años que han roto ahora en 2026 con un álbum que han titulado como la banda Compro Oro. Ahí está esta canción que se llama Bayana, que es el nombre de la antigua ciudad musulmana de la actual Pechina. En el Cabo de Gata, camping Los Escullos, este fin de semana, festival UFO Visión.
1: 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Que tengan un excelente fin de semana y un buen inicio del otoño al andaluz.

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3: ¿Estamos todos? Pues venga, a conocer la Andalucía más auténtica, la natural. Pero antes el acertijo. ¿Quién es nuestro primer compañero? Lo vamos a saber al final. Empezamos. Primero iremos a territorio lince. Siempre es agradable contar buenas noticias ambientales y los más de 2.600 linces que ya campan por España, la tercera parte en Andalucía, es de las mejores. Javier, esto es un tópico, pero en todo caso no podemos dormirnos los laureles.
4: Así es, porque todavía no hemos acabado el trabajo. Tenemos en el horizonte llegar al estado de conservación favorable.
3: Y luego seguiremos caminos por tierra adentro, muy adentro, a las cuevas y simas de un parque natural lleno de ella, el Geoparque de la Sierra Subbética. Julián, hay una en particular que acumula leyendas, la Sima de Cabra.
5: Pues sí, y tan es así que hasta Cervantes la cita en el Quijote, así que figúrate tú si tiene relevancia esta cima.
3: Pues estos son nuestros guías en esta mañana, Javier Salcedo y Julián García.

0: Bueno, aquí escuchamos maullidos y pisadas de una lincesa en celo, concretamente. Hemos llegado a territorio lince y estamos con Javier Salcedo, que es el director del proyecto de recuperación que la Junta de Andalucía, la Consejería de Medio Ambiente y Sostenibilidad, desarrolla hace muchos años, al principio de los años cero, al principio del siglo XXI, y con notable éxito. Estamos ya en casi 900 ejemplares en Andalucía, más de 2.600 en España. Así que, bueno, decía Javier al principio que no podemos dormirnos los laureles porque tiene que haber todavía situaciones favorables, creo que decía Javier. ¿A qué te refieres?
1: Sí, bueno, primero el lince sigue estando amenazado. En España lo tenemos en el catálogo de especie amenazada, en la categoría de en peligro, al igual que en Andalucía, y la UICN lo sigue manteniendo como vulnerable, que sigue siendo una categoría de amenaza. El siguiente paso es conseguir sacarlo de las categorías de amenaza y en un horizonte de medio plazo llegar al estado de conservación favorable, que sería, bueno, ya no solamente que no esté amenazado, sino que sus poblaciones sean viables, ¿no? Autosostenibles por sí mismas, sin tanta necesidad de gestión. Y ese horizonte se definió hace unos años en unas 1.100 hembras reproductoras. Estamos como a la mitad, así que bueno, todavía queda trabajo por hacer, pero bueno, vamos por buen camino.
0: Ajá, yo creo que, no sé, tú me lo dirás, que nosotros veremos este cumplido este horizonte, ¿no? Porque esto va exponencialmente creciendo, claro.
1: Así es, estamos a mitad de camino, pero obviamente es mucho más costoso llegar de 100 a 2.600, a duplicar ahora esta cantidad. Las hembras reproductoras representan en torno al 20% de la población, o sea, 1.100 hembras, pues estaríamos hablando de unos 5.500 linces aproximadamente. Uh-huh. Calculamos que en más de 5 años y quizás menos de 10, podamos llegar a esa cifra.
0: Ah, fantástico.
1: De seguir todo como hasta ahora, claro.
0: Hay cierta querencia y cierta voluntad de comunidades autónomas, no linceras todavía, en sumarse, uh-huh, en contar con el lince en su territorio. ¿Esto hace prever, Javier, que lleguemos a tener lince en toda la superficie ibérica, desde Cantabria hasta Cádiz?
1: Bueno, como ocurría hace 150 años, o sea, claro. No... hemos asistido a, además yo recuerdo, ¿no?, de niño, ¿no?, la distribución del lince, ¿no?, la de Valverde, que hizo en los años 50, sí. Cómo a ese mapa se le fueron cayendo trozos hasta quedar, bueno, dos pequeños trocitos, ¿no?, el de Doñana y el de Andújar, y poco a poco lo que hemos hecho es reconstruir esa distribución, ¿no?, ese mapa, ¿no? Ahora tenemos ya, bueno, pues una distribución en el cuadrante suroccidental muy parecida a la que tenía la especie hace 40 años, sí. pero es que la especie ocupaba prácticamente toda la península ibérica, ¿no? Así que todavía queda terreno por recuperar, pero bueno, como dice, se están sumando Castilla y León, Aragón, que son comunidades que tienen muchísimo potencial de... para recuperar al lince, ¿no? Hábitat, estructuras de hábitat óptimas, zonas con mucha abundancia de conejos. Entonces, bueno, nos hace optimista también el interés y el buen trabajo que están empezando a desarrollar en esos sitios, y seguro que en poco tiempo se va a ver su fruto, ¿no?, su resultado.
0: Aquí escuchamos la linceza otra vez. Todos los linces que existen en los linces ibéricos que existen en el planeta tienen acento andaluz. Todos son de origen andaluz. Todos. Esto es un punto de orgullo, ¿no?
1: Así es. Todo, en fin, quedaron a principios de este siglo. Las únicas dos poblaciones que quedaron fueron las de Andalucía, ¿no? Se empezó a trabajar con ella, se creó un exitu, un programa de reproducción con ejemplares cautivos, y todos proceden de Andalucía, tanto los que se incorporaron al exitu como los que se han utilizado para reintroducir en otros sitios, ¿no?, tanto de España como de Portugal. Así que sí, que si no tienen acento andaluz, tienen origen andaluz.
0: Sí. Aquí paseando con Javier Salcedo, responsable del proyecto de recuperación de lince ibérico por parte del gobierno andaluz, mientras un milano negro nos sobrevuela. Sigue siendo el núcleo de Sierra Morena Oriental, Andújar, Cardeña, la mítica Andújar, la pionera o la resistente Andújar y Cardeña, Guarriza, Guadalmellato, o sea, entre Jaén y Córdoba, el núcleo más denso de toda España. Pero han aparecido otras colonias que son muy interesantes, ¿no? Habéis, por ejemplo, en Granada habéis tenido mucho éxito, en Sierra Arana.
1: Sí, sí, sí. Bueno, en Sierra Arana estamos trabajando en una población reintroducida desde el 23. Ya tenemos 3-4 hembras reproductoras y es una población que va bien. Y después, como dice, tenemos el principal bastión de la especie en Sierra Morena Oriental, que sumado también a la parte de Ciudad Real, ya en Castilla-La Mancha, bueno, pues ese núcleo, tanto la parte de Andalucía como los de Castilla-La Mancha, pues casi la mitad de los linces están ahí, ¿no? En la parte oriental de Sierra Morena, ¿no? Y pues también estamos asistiendo a la colonización de hábitats cada vez más humanizados, ¿no? Mosaicos agrarios, ¿no? Sobre todo en la provincia de Jaén principalmente, ¿no? O sea que la especie tiene también un potencial colonizador importante, ¿no? Y después pues también seguimos trabajando en conectar, ¿no? Todas las poblaciones existentes, ¿no? Mucho más resiliente que los núcleos de lince estén conectados y que pueda haber intercambio de individuos entre ellos a que estén aislados, ¿no? Y por eso trabajamos también en la conexión, ¿no?, de estos núcleos.
0: Sí, esto de la zona humanizada que el lince recupera o ocupa provoca situaciones como que veamos lince en urbanizaciones, en pueblos, en lugares. Tengo un amigo que me comentaba sorprendido tras mandarme una foto de un lince en su urbanización en el entorno del Aljarafe sevillano. ¿Y por qué están aquí? ¿Por qué no se asustan? ¿Por qué no corren a un sitio donde no vean gente pasando? Se nos están domesticando un poco, Javier.
1: No. A ver, están por dos motivos fundamentalmente. Primero, porque en esos sitios hay conejos, que el lince depende del conejo, es su fuente de alimento principal, y además, pues se les respeta, ¿no? Hace unas décadas, pues no ocurría esto, ¿no? Entonces, bueno, habiendo conejos y habiéndose reducido la persecución ilegal, pues los linces son capaces de ocupar hábitats más humanizados, ¿no? La alta abundancia de conejos, hacen que los núcleos esos sean muy productivos. Es verdad que la mortalidad no natural es algo más alta, ¿no? Porque hay más atropellos y no sé, ahogamientos en balsas, por ejemplo, pero compensan con creces esta mortalidad no natural con una productividad muy alta, ¿no? Y al final, bueno, pues son capaces de ocupar ese tipo de ambiente.
0: Estamos escuchando un búho real. Porque es un predador, es una rapaz nocturna que es capaz de competir con el lince. Incluso yo tengo la noticia de que es capaz de cazar cachorros de lince, un búho real.
1: Bueno, los cachorros de lince son muy vulnerables, ¿no?, a búhos real y a otros predadores, ¿no? Al final estamos hablando, bueno, de animales, en fin, nacen muy pequeños, ciegos, indefensos, y bueno, los dos primeros meses están en el cubil, pero cuando empiezan a acompañar a la hembra, pues obviamente pueden ser presa para un búho real.
0: Sí. Javier Salcedo, además de llevar adelante el lince, que ahora ya no quiero virus para lograr su tarea, pero casi va un poco al trantrán, aunque es complicado todo esto siempre, lleva el programa de recuperación del águila imperial ibérica, que también empezó fatal el siglo y el milenio. Si el lince estaba en 80, 90 ejemplares en el año 2000, el águila imperial estaba en 30 parejas en Andalucía, lo cual es, imagínense, si fueran personas, 30 parejas de personas en toda Andalucía, pues da la idea de las poquitas que quedaban. ¿Cómo está la situación ahora, Javier?
1: Bueno, pues con el águila imperial se puede establecer un paralelismo también con el lince, ¿no? Ahora tenemos ya 190 parejas. El dato publicado es de 176 porque son las que se contabilizaron en el 2025. El censo del 26 ya está finalizado y, bueno, se ha incrementado en 14 parejas. Entonces, bueno, tenemos ya 190 parejas, ¿no? Así que, bueno, es una especie que también tiene su principal núcleo en Sierra Morena, desde Sevilla hasta Jaén. También tiene un núcleo histórico, ¿no?, en Doñana, que este año además ha tenido una productividad, bueno, bastante mejor que lo que venía siendo habitual. Han nacido allí 15 pollos, que bueno, que son muchos para lo que venían haciendo en los últimos años. Y también es una especie que se está distribuyendo por la Sierra Subbética, está colonizando la parte de las subbéticas de Granada, de Córdoba, y también las campiñas, ¿no? Sin ir más lejos, la campiña de Sevilla tenemos ya 10 parejas, ¿no? Ajá. Y todo esto, pues, también fruto de que el conejo en esas zonas también es muy, muy abundante. Es un poco también lo que te decía con el lince. Son zonas más humanizadas, pero con muchísimo conejo. Y también, pues, hay un mayor respeto hacia la presencia de estas especies, ¿no? Entonces, sí. si tienen mucha comida y se las respeta, bueno, pues son capaces de vivir en sitios más humanizados, ¿no?
0: Este es el águila imperial. Uh-huh. Esto lo hemos hablado ya, Javier. Es casi más difícil conseguir la recuperación del conejo que del lince o del águila imperial, ¿no? Es un bicho complejo, el puñetero.
1: Es un bicho muy complejo, es un estratega de la R. Son estas especies que producen muchos descendientes y tienen como explosiones demográficas, pero bueno, es muy difícil, muy difícil. Nadie ha dado con la clave para recuperar el conejo, ¿no? Y bueno, los que trabajamos con especies que se alimentan del conejo, pues gran parte de nuestro tiempo lo dedicamos también a trabajar con el conejo, ¿no? Al menos a seguir la tendencia de sus poblaciones, porque bueno, estas especies dependen de la presencia y de la abundancia del conejo.
0: Muy bien, Javier Salcedo, pues con un águila imperial de fondo nos despedimos en esta paseo charla por dos especies tan emblemáticas bajo tu responsabilidad. Muchísimas gracias por tu trabajo y por acompañarnos en Andalucía en Naturaleza.
1: Gracias a ti, Jorge. Un abrazo.
0: Un abrazo. Se marcha Javier y llega un nuevo amigo desde Cádiz, en Nacho Moreno, el científico del mar.
2: Hola, Jorge. Hoy quiero hablarte de las microalgas. Son organismos microscópicos. Algunos miden como 100 veces menos que un milímetro y son invisibles sin la ayuda de un microscopio. Pero son el grupo de organismos más importantes del planeta Tierra. Aparecieron hace como 3.000 millones de años y se extendieron por todos sitios haciendo lo que mejor saben hacer, la fotosíntesis, que es un proceso que absorbe CO2 y desprende oxígeno. Casi todos los organismos de la Tierra respiramos oxígeno porque nos hemos tenido que adaptar a las condiciones de vida que las microalgas establecieron. Estas células son vegetales, son como la hierba en tierra firme. De ellas se alimentan pequeños animalillos, a los que luego se comen otros más grandes, y así hasta las ballenas y nosotros mismos. Las microalgas son muy pequeñas, pero son muchísimas. Se estima que en un momento dado hay 1.000 veces más microalgas en la Tierra que estrellas en el universo. Así que aunque nadie hable de ellas y aunque no aparezcan en los telediarios, tenemos que cuidar de las microalgas porque en realidad nos va la vida en ello. Hay que cuidar también de lo invisible, que no deja de ser importante. Un abrazo y hasta la próxima.
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0: Bueno, pues vamos a conocer un par de propuestas de ocio natural para estos próximos días. Por ejemplo, el domingo día 4 de octubre, en la famosa Laguna de Zóñar, Córdoba, claro, charlas y sendero a recorrer para conocer mejor el caso de éxito que supone este humedal. Teléfono para apuntarse, 660-87-2729. Y del 1 al 4 de octubre, Doñana está repleta de actividades por el aniversario de su integración en la Carta Europea de Turismo Sostenible. Hay rutas en bici eléctrica, talleres de relojes de sol, paseos en barco con descuento, astronomía nocturna, senderos con especial abundancia de aves, en fin, una amplia gama. Y para quien quiera saber más, en el Facebook del Espacio Natural de Doñana.

0: Este fino sonido es el del reyezuelo listado, que con sus 9 centímetros es una de las aves más diminutas que hay en la avifauna andaluza. Hemos llegado al Parque Natural de las Subbéticas, un lugar hermoso en sus paisajes y también asombroso en su interior. Nada menos que alrededor de 1000 cuevas, grutas, refugios hay dentro de sus muchas piedras. Entre ellas ya hablábamos al principio de la Sima de Cabra, que está repleta de leyendas. Julián, ¿qué me dices de la Sima de Cabra? Hasta Cervantes comentabas al principio que hablaba de ella.
1: Pues sí, Jorge, porque la Sima de Cabra es una cavidad de obligada referencia, podríamos decir, en el inicio de la historia de la espeleología, no solamente a nivel nacional, sino internacional. Está considerada como una de las cimas más importantes de España, no ya por su profundidad, que son 131 metros de nivel, sino por lo impresionante que resultan esos metros de nivel, porque son producto de un pozo vertical único, ¿no? Y entonces, pues la verdad es que geológicamente es una cavidad impresionante. Pero bueno, aparte del cavernamiento está la historiografía que encierra este lugar, ¿no? Bueno, desde los árabes que ya hablaban de ella, que se arrojaban allí los esclavos que se sublevaban contra el poder, y las historias de la paja que se echa en una cueva y que luego sale por las fuentes de la comarca. Luego hay un poeta sevillano que se llama Juan Padilla, apodado El Cartujo, que también habla de la Sima de Cabra como una de las 12 entradas del infierno, figura de tú, ¿no? Sí, y luego ya pasamos a nuestro universal Miguel de Cervantes, efectivamente, que sí. En varias obras suyas pues hace referencia a esta cavidad.
0: Estamos hablando con Julián García, que es el presidente de la Junta Rectora del Parque Natural de la Subbética y expertísimo en este territorio que tanto ama. En efecto, la Sima de Cabra, ¿qué origen tiene? ¿Cómo hay ese profundo agujero vertical de 130 metros prácticamente de repente? Aunque en los agujeros en la subbética no son de repente, tienen una larga historia. Pero ¿a qué responde esta curiosidad geológica?
1: Pues sí, los geólogos parece que están de acuerdo en que el origen del cavernamiento de esta cima está en el carácter de sumidero, es decir, que en su día hubo infiltraciones de agua que se penetraban por la fisura de la roca y fueron disolviéndola y con los derrumbes propios de la erosión y de la disolución de la caliza, pues fueron penetrando por una falla que es vertical en este caso, y bueno, y la cavidad que produce, pues claro, evidentemente es vertical, ¿no? ¿Tú antes... Entonces, pues bueno, sí. no es la cima más profunda de la comarca, pero sí desde luego con muchísima diferencia la más famosa, claro.
0: Sí, porque además ahí tú lo citabas antes un poquito, en 1841 se puede decir que nace la espeleología moderna, la primera expedición científica de este carácter espeleológico de España. Se produce ahí por parte, vamos a citarlo, de Pedro de Torre y Nicolás Fernández. Ahí nace una práctica científica y de naturaleza, pues que hoy es bien conocida, ¿no? Pues en Cabra empezó.
1: Exactamente, pero no solo eso, sino que bastantes años antes, sino que en el 1683, un oficial de cantería que se llamaba Fernando Muñoz se presentó voluntario para descender al fondo de este pozo del Averno, sí, para comprobar si en su interior se encontraba el cuerpo de otro hombre llamado Pedro Ochoa, al que al parecer habían arrojado a la cima para encubrir su asesinato. Entonces fue descendido mediante un torno de cuerda, localizó el cadáver, lo preparó para ser sacado al exterior,

0: Debe ser muy respetado en todo el país porque tiene una amplia experiencia.
1: Además, de verdad, sí, porque ellos han entrado muchísimas veces en esta cima, y de hecho muchas de las vías, porque no solamente es el pozo, hay algunos pozos paralelos que también se encontraron, que luego dan al pozo principal y demás, pues bueno, también fueron descubiertos por ellos. La verdad es que son unos grandes expertos, siempre lo han sido, evidentemente, en la cavidad más emblemática que tenemos aquí en el entorno de la ciudad de Cabra.
0: Y he dicho bien cuando he citado que alrededor de 1.000 cuevas, simas, cavidades, refugios de piedra existen en este Parque Natural Cordobés.
1: Has dicho bien, Jorge, porque en una catalogación llevada a cabo por el grupo de espeleología G40 de aquí de Priego de Córdoba, de aquí al lado, pues rondaban las 1.000 cavidades entre cuevas, simas, fisuras, todo tipo de agujeros, digamos, en el suelo, o agujeros, como decimos aquí en nuestra comarca. Entonces, pues sí, hay una cantidad enorme, y luego, fíjate, un dato muy interesante, y es que hay muchísimas de ellas que solamente se ha visto la boca de entrada y todavía no están exploradas. Es decir, que podemos encontrarnos con verdaderas maravillas a poco que profundicemos. Lo que pasa es que hay tantas que, bueno, que el esfuerzo de los espeleólogos se ve muy, muy diluido, ¿no?, con tanta cavernamiento. Pero la verdad es que es un terreno muy interesante. Al fin y al cabo, estamos en un geoparque.
0: Claro.
1: Y un geoparque que es un espacio protegido por sus valores geológicos. En este caso, evidentemente, por la presencia de la piedra caliza, que es siempre el secreto para que haya tantas cuevas, tantas cavidades, y también el secreto para que haya tantísimos manantiales y tanta agua en esta comarca, que, bueno, con la lluvia de este invierno pasado, la verdad que se han visto también espectáculos que no se habían visto nunca.
0: Sí, de eso te quería preguntar. Espera que te pregunte
1: Bueno,
0: yo. hemos estado escuchando un mirlo capiblanco, muy parecido al común, excepto por esa mancha blanca, ¿no?, en el pecho.
1: Que tiene el pecho, sí.
0: A ver, Julián García, con la lluvia de este año, del año hidrológico anterior, han aparecido un montón de manantiales que tú sabías que existían por los libros y por los testimonios de los más mayores, pero que no se había visto nunca surgir, manar el agua. Ha ocurrido. Entonces tú te has dedicado a recoger testimonio gráfico y visual y textual con tus notas para que quede constancia de que en efecto son manantiales, están ahí latentes.
1: Están latentes, sí, porque muchas veces cuando hablas con las personas antiguas, las que han estado viviendo toda la vida en la sierra, me cuentan, pues aquí mi abuelo decía que salía agua, yo no lo he visto nunca, ni siquiera en los años que más ha llovido, y efectivamente este año, con los más de 1.700 litros que han caído aquí en la Sierra de Cabra concretamente, pues claro, esos manantiales han reventado todo, y digo reventado con la concesión completa de la palabra, porque aquí a los manantiales que salen así de pronto se le dice reventones, ¿no? Entonces, pues, efectivamente han habido bastantes que tenía apuntados como diciendo, miradlo cuando llueva mucho.
0: Ya.
1: Pero hasta este año no se han dado las circunstancias. Efectivamente, han salido algunos, otros curiosamente no han salido, es decir, que igual bajo tierra la vena de agua que los abastecía pues se ha desviado y ya van en otra dirección, o directamente han desaparecido. Pero han salido mucho, y desde luego el más importante, el más espectacular de todo es, o el evento más espectacular que yo considero que ha pasado por aquí, es lo que ha pasado en la fuente del río de Cabra, este manantial famosísimo de mi localidad, donde siempre sale agua, abastece a toda la ciudad y parte de su extrarradio, pero este año, de las 6 o 7 salidas de agua que hay allí continua, este año he contabilizado cerca de 40, porque ha roto el agua por sitios que jamás se habían visto, por lo menos las personas consultadas no lo habían visto. Entonces la verdad es que ha sido un auténtico espectáculo que ha traído gente desde toda la comarca a ver el espectáculo que era la fuente del río de Cabra echando agua por sitios que no se habían visto nunca. Fíjate tú hasta qué punto ha salido agua, que el manantial ha sido capaz de, o la fuerza de esos agujeros echando agua, ha sido capaz de atravesar el relleno de la vía verde del aceite, que está aquí al lado de Cabra, pues sí. Por debajo del relleno ha salido el agua. Así ha atravesado todo el relleno de una vía del tren. Figúrate tú la fuerza que ha tenido que salir.
0: Lo que me estás contando es muy parecido, o igual, a lo que pasó tan famoso en Grazalema, que empezó a salir agua por todas partes y la gente temía que se fuera a derrumbar la montaña, el agua salía por las váteres, por las alcantarillas, la montaña está repleta

0: Regurgita agua por todas partes. Es la...
1: Exactamente. La montaña tiene la capacidad de buscar la salida sin que se desmorone, aunque a nosotros nos parezca que se va a caer, pero luego ella sabe
0: encontrar su
1: contener
0: camino.
1: Toda esa fuerza.
0: Sí.
1: Y de esa manera, pues el espectáculo, digamos, no está reñido con la seguridad en este caso, ¿no? Claro, lo de Grazalema fue otro nivel. Allí cayeron casi 5.000 o más de 5.000 litros, salía agua por las calles, en fin, eso ya es otra historia, ¿no?
0: Sí.
1: Muchísimo más potente. Pero desde luego, como el episodio ha sido excepcional, pues claro, también han sucedido eventos excepcionales. Y aquí en Cabra tampoco hemos sido ajenos a ese fenómeno.
0: Bueno, mientras una collalba negra nos saluda, vamos a contar en un minuto, Julián García, ese sendero de gran recorrido, el GR355, que habéis inaugurado recientemente. A ver, ¿qué promete? ¿Qué ruta hace?
1: El día 4 de octubre se inaugura el nuevo GR355, al que hemos bautizado Ruta Subveticana, en honor a la ruta compostelana, que pretende, a través de 10 etapas, poner en contacto todos los núcleos urbanos, tanto de pueblos como de aldeas, de la comarca que está presidida por el Parque Natural de la Sierra Subbética. Es una infraestructura que ayuda a identificar la comarca como un todo, y en ese sentido, pues bueno, la acogida ha sido muy favorable, tanto la presentación que hicimos el miércoles pasado como en redes sociales. Y a partir del día 4, pues ya empezamos a hacer cada domingo subveticanos, haremos una etapa para enseñársela a todo el público que venga y que sea capaz de apreciar, porque tenemos mucho, pues la riqueza paisajística, etnográfica, natural de la Sierra Subbética del sur de Córdoba.
0: Muy bien, Julián García, pues muchísimas gracias por tu trabajo y por tu compañía. Gracias desde la Subbética.
1: Muchísimas gracias a vosotros, como siempre. Un abrazo, Jorge.

0: Pues vamos a desvelar el resultado de nuestro pequeño reto. Sí, es el carbonero, en efecto. Pues hasta aquí hemos llegado hoy. Hemos recorrido el territorio lince y las sierras subbéticas por dentro, por sus cuevas. Andalucía es naturaleza. Naturaleza es Andalucía.
1: Vamos a llegar a las 10 de la mañana, noticias y después Perspectiva Andaluza con Juan Miguel Vega.
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4: De nuevo, Ceuta está este sábado en el epicentro de la actualidad de nuestro país. A esta hora comienza en Madrid una nueva manifestación en apoyo a la ciudad autónoma promovida por Sociedad Civil Española. La protesta, denominada Segunda Marcha por la Dignidad y presentada bajo el lema Por la Dignidad de España, va a combinar la defensa de las dos ciudades autónomas con la petición de unas elecciones generales anticipadas. Participan en ella representantes políticos de Vox y del Partido Popular. En la tarde de ayer, los ceutíes volvieron a concentrarse en un recibimiento al presidente Juan José Vivas, que llegaba precisamente de la capital de España de recoger el premio al altruismo 2026.
5: Valoramos mucho el esfuerzo que está haciendo nuestro presidente por seguir teniendo Ceuta en el candelero y reivindicando que nos den soluciones a esta crisis que tenemos.
6: Fenómeno que venga nuestro presidente Juan Viva aquí a apoyarnos, yo igual que él, apoyar la causa como él.
7: Apoyar pueblo, que es lo que tenemos que hacer todos, salir a apoyar pueblo, porque esto es una ciudad de convivencia para todos.
4: En las últimas horas, el gobierno ha devuelto a 23 personas de origen senegalés que se encontraban en los asentamientos ceutíes y además un joven migrante ha fallecido en un asentamiento junto a la playa del Trampolín en Ceuta. Ya ha pasado a disposición judicial el joven de 20 años acusado de matar a una mujer que ejercía la prostitución en Bormujos, en Sevilla. Permanecía en dependencias de la Guardia Civil tras ser arrestado por la muerte de esta mujer y el intento de agresión de otra. Isabel Campos, buenos días.
8: Buenos días, ha sido sobre las 9 de la mañana, el acusado está en el juzgado número 5 de instrucción de Sevilla, mientras el cadáver de la mujer ha sido trasladado al Instituto de Medicina Legal para practicarle la autopsia que va a determinar las causas exactas de la muerte. El arrestado había solicitado los servicios de dos mujeres colombianas que ejercían la prostitución y habían quedado en la habitación de un apartamento de alquiler en Bormujos. Atacó a una de ellas de apoyándola con un cúter, tenía 41 años. Intentó también acabar con la vida de la otra mujer, que logró huir.
4: Y ya está operativo el plan Costa del Sol para combatir el crimen organizado y la delincuencia común que se ha puesto en marcha tras los últimos tiroteos que se han sucedido en la provincia. El último en Alaurín, el Grande, donde dos personas resultaron heridas y ya hay tres detenidos que han pasado la noche en prisión. José Valero.
9: El juzgado de Coín ha acordado el ingreso en prisión provisional comunicada y sin fianza de las tres personas detenidas. Habían ingresado en prisión investigados por la presunta comisión de un delito contra la salud pública y de pertenecer a una organización criminal. Y es que tras acudir dos de ellos a un centro hospitalario para recibir atención sanitaria por las heridas que habían recibido en el tiroteo, les fueron localizadas sustancias estupefacientes en su domicilio. Los hechos ocurrieron en un diseminado de Alaurín el Grande. La investigación se encuentra abierta y bajo secreto de sumario.
4: Día soleado en toda Andalucía. A partir de mañana domingo comienza a cambiar el tiempo, incluso el lunes se prevén lluvias. A esta hora Almería registra 24 grados, Cádiz 23, Jaén 22, Málaga, Sevilla y Córdoba 21, Huelva 19 y Granada 15. Andalucía, 10 de la mañana y 3 minutos.
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10: Saludos amigos, bienvenidos a una nueva edición de Perspectiva Andaluza, un programa para la reflexión y el análisis de Radio Andalucía Información. La crisis de Ceuta ha puesto en el primer plano de la actualidad y alumbrado por todos los focos a Marruecos. Es cierto que la sombra del país norteafricano es alargada y jamás deja de merodear sobre cualquiera de nuestros asuntos y problemas cotidianos: la pesca, la agricultura, el comercio, la inmigración, el narcotráfico. Pero en esta semana ya no es que merodee, es que está omnipresente. Como los miles de marroquíes que invadieron Ceuta, cada uno seguramente con su pretexto e intención, a finales de julio, y todos, según los informes de la policía, formando parte, queriéndolo o no, de una operación orquestada por alguien que no se sabe todavía quién es, pero que se puede intuir. Las relaciones con Marruecos nunca han sido fáciles. Es un amigo-enemigo del que España no se termina de fiar, y puede que Marruecos tampoco se termine de fiar de España. España tiene desde luego motivos para ello. Eso a pesar de que nuestra diplomacia se maneje con sumo cuidado en todo lo que concierne a ese país. Es a Marruecos a donde suele realizar la primera visita oficial cada nuevo presidente que toma posesión en España. Los reyes e incluso los altos mandatarios del país se cuidan mucho de visitar las ciudades de Ceuta y Melilla para no irritar a los marroquíes, quienes la reclaman como parte de su territorio sin tener para ello derecho histórico alguno. Tal vez lo que hagan valer es que la de esas dos ciudades tan queridas, dicho sea de paso, para Andalucía, no serían las primeras cesiones territoriales que España haría a Marruecos. Ya le cedió en los años 70 el Sahara Occidental, antes llamado Sahara Español, territorio que estaba considerado como una provincia más del país, como una provincia más de España. Pero es que antes del Sahara, España ya le cedió a Marruecos el territorio del Rif, que es precisamente la región marroquí que linda con Ceuta y Melilla. Una región donde existe un partido que, como en el Sahara Occidental, los saharauis, aboga por la independencia, por independizarse de Marruecos. Esta semana ha habido elecciones legislativas en el país norteafricano. La gran abstención que se ha registrado en ellas parece evidenciar cierta desafección de buena parte de la población con sus gobernantes, con el régimen que lidera el rey absoluto de la monarquía, Lagui, por más que esos comicios hayan tratado de darle una cierta apariencia democrática. Está además el hecho constatado de que en Marruecos nada escapa al control del grupo que rodea al monarca, ni siquiera, según dicen algunos, el tráfico de drogas o el de seres humanos. Claro, la pregunta surge inevitable: ¿de dónde le viene entonces esa fuerza que demuestra Marruecos? ¿Qué le permite mantener esa posición de poder en la escena internacional que provoca episodios como los que están sucediendo en Ceuta o hace titubear a la misma Unión Europea, forzando incluso acuerdos, los acuerdos pesqueros, que son altamente favorables para Marruecos, cerrando todos los grifos que hagan falta cerrar en un momento dado? ¿Por qué apoyan Estados Unidos e Israel a Marruecos? ¿Tiene algo que ver con todo eso? De todo ello vamos a tratar de buscar respuestas en esta edición de Perspectiva Andaluza, que ahora comienza con la producción de Esther Menacho y Yolanda Garrido, y realiza Antonio Carlos Santana. Ya ven que el tema es interesante, pues a ello vamos. Esto es Radio Andalucía Información. Comenzamos.
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11: Thank you.
10: Y para empezar vamos a sentar la cuestión que hoy abordamos, Marruecos, consultando la información que sobre el mismo nos brinda las fuentes abiertas. Una misión de la que se encarga alguien que, dicho sea de paso, es un buen conocedor de este país, nuestro colaborador José Carlos Cabrera. José Carlos, buenos días.
11: Muy buenos días.
10: Vamos a empezar hablando de las elecciones, las recientes elecciones, esa arquitectura electoral. ¿Cómo es el poder ejecutivo, las cámaras, el funcionamiento de la aparente democracia marroquí?
11: Sí, porque para entender las elecciones de esta semana hay que saber que en Marruecos cuenta con un parlamento bicameral, pero solo una de ellas, de esas cámaras, es elegida por sufragio universal directo de los ciudadanos, la que se ha votado en esta última semana. Hay una primera cámara, la llamada Cámara de Representantes, en árabe Majlis al-Nuwab, que es la Cámara Baja y cuenta con 395 diputados. Estos, sí, son elegidos directamente por el pueblo marroquí cada 5 años mediante esta votación que hemos visto, insisto, esta semana. Pero luego está la Cámara de Consejeros, la llamada en árabe Majlis al-Mutasharin, que es la Cámara Alta, compuesta por 120 miembros. Pero estos se eligen por sufragio universal directo de unas autoridades locales, cámaras de representantes, organizaciones profesionales, sindicales, empleadores, en fin, que no son los marroquíes quienes la eligen a los miembros de esta Cámara. Su función es más orientada a la representación territorial y socioeconómica.
10: Como las Cortes de Franco, más o menos, que tampoco la elegía la gente. Monarquía y primer ministro, ¿cuál es el centro de gravedad del poder?
11: Sí, porque en la estructura constitucional de Marruecos, la relación entre la monarquía y el gobierno responde a un modelo de preeminencia real, claramente definido. El rey, en este caso Mohamed VI, ostenta la jefatura del Estado, tiene el estatus religioso, siendo también el comandante de todos los creyentes, de los musulmanes, y además dirige estratégicamente los asuntos importantes como son asuntos exteriores, defensa y seguridad nacional. Digamos que el verdadero timón del país es el rey. El primer ministro, el jefe de gobierno, el que va a salir de las urnas de esta semana, será el perteneciente al partido más votado. Gestionará la política interior, la economía y la administración pública. Aunque la Constitución de 2011 otorgó más poderes al Ejecutivo, en la práctica el gobierno actúa bajo las grandes directrices estratégicas marcadas desde el Palacio Real. Un sistema, a ojos occidentales, que es más o menos engañoso de una democracia al uso.
10: Hablemos de cómo es la gente de Marruecos, su demografía, la juventud, el paro, los grandes desafíos que tiene.
11: Sí, porque este es un tema bastante importante. Al contrario que España, que tiene una demográfica pues donde la pirámide está invertida, tenemos muchas personas y cada vez más mayores, Marruecos cuenta con una población joven muy dinámica en el mercado laboral que no es capaz de absorber completamente. Con los datos oficiales, que no sabemos si son muy reales, podemos decir que la tasa de paro general se sitúa por encima del 10%, pero el verdadero talón de Aquiles está en la juventud. Los jóvenes de entre 15 a 24 años pues tienen un desempleo muy importante, entre el 23 y el 27%. Además, la tasa de actividad femenina sigue siendo pues muy baja, por debajo del 20%. A pesar de que la economía marroquí experimenta en los últimos años un crecimiento de su PIB bastante importante, entre el 4 y el 4,5 anual, este dinamismo choca con esa alta informalidad laboral y también con el desempleo. Retener y emplear a esta generación nueva que está un poco mejor formada es el mayor reto interno del Reino Alauí, ya que la emigración es el anhelo de toda esta generación.
10: Y ahora, para acabar, la geopolítica. Marruecos en el tablero mundial.
11: Sí, porque la diplomacia en Marruecos destaca por su pragmatismo. Es capaz de tejer alianzas estratégicas simultáneamente con bloques que compiten entre sí a nivel global. Por ejemplo, con Estados Unidos e Israel hizo los acuerdos de Abraham, donde Estados Unidos reconoce formalmente la soberanía marroquí sobre el Sáhara Occidental. Pero es que también Marruecos ha reconocido a Israel, cooperando con ellos en materia de defensa, inteligencia y tecnología militar. De hecho, una parte importante del rearme marroquí procede de la tecnología israelí y también estadounidense. Pero a pesar de este alineamiento militar, pues Marruecos no descuida a Pekín. China es un principal proveedor comercial individual del reino y un inversor clave de infraestructuras. Por ejemplo, el puerto de Tangermed, que ha crecido mucho en los últimos años, y el de Nador, que probablemente sea también un problema para los intereses económicos de España y que afectan a Andalucía, pues grandes de la infraestructura son chinas. Así que la industria de la automoción eléctrica también es uno de los puntos claves entre China y Marruecos.
10: Pues ya ven ustedes, a Estados Unidos, a Israel, a China, al diablo, a Dios y a quien haga falta le ponen velas los marroquíes. Vamos a hablar con los expertos que conocen bien este país, su problemática, su historia y el papel que pinta en el mundo, que ya vemos, parece importante, en esta edición de Perspectiva Andaluza a lo largo de los próximos minutos. Enseguida, el primer invitado.
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10: Y ese primer invitado es alguien al que recurrimos siempre que hablamos de Marruecos y que gentilmente vuelve a atendernos una vez más. Ustedes lo estarán escuchando muchas veces en muchos sitios, en muchos medios, porque recurrimos a él por su sapiencia, su experiencia y demás. Y es nuestro colega Ignacio Cembrero, periodista especializado en Marruecos, una especialización que sus disgustos también le ha costado. Ignacio, muy buenos días.
12: Hola, muy buenos días y gracias por esta amable presentación.
10: Bueno, yo creo que es justa y necesaria, como se dice, ¿no? Ignacio, la primera y gran pregunta, ¿de dónde le viene a Marruecos ese aparente poder que exhibe y que le hace, bueno, pues posicionarse y plantarse, por ejemplo, ante gigantes, aparentes gigantes como la Unión Europea para negociar según qué cosas?
12: Bueno, yo creo que tampoco se planta directamente ante la Unión Europea, pero es verdad que Marruecos hoy en día tiene una diplomacia, unas autoridades que pisan firme, bastante envalentonadas, porque han trabado una excelente relación con Estados Unidos, especialmente con la administración Trump. Se han reconciliado con Francia en julio de 2024 y mantienen la mejor de las relaciones con el presidente francés. Y después, por último, está también esta relación muy estrecha con Israel, sobre todo a partir de 2020, aunque en realidad ya existía, pero era más discreta. Y es una relación que tiene sobre todo una vertiente de seguridad, de defensa militar, de ciberseguridad. Y esto para Marruecos, que está dedicado a su carrera armamentística frente a Argelia, pues también le es muy útil. Por tanto, la diplomacia marroquí sí está envalentonada y se siente fuerte. Después, cuando vemos acontecimientos como el de Ceuta, pues da la impresión de que el pueblo, en cambio, no está tan contento, y en cuanto hay una oportunidad, mucha gente la aprovecha para cruzar la frontera.
10: Hay, sin embargo, una visión de Marruecos, porque contrasta, digamos, esa potencia diplomática que, bueno, lo que de alguna manera trasluce es que estamos hablando de gente muy preparada, pero, digamos, el prejuicio que hay hacia Marruecos es que, digamos, es un régimen, digamos, corrupto, con una serie de personas de dudosa, digamos, moralidad, empezando por el propio monarca, rigiendo los destinos de ese país. Digamos, ese prejuicio que se tiene hacia Marruecos contrasta con un país que es capaz de tener, de hacer valer esa posición, ¿no?
12: Sí, efectivamente. No, Marruecos es un país donde hay muchísima corrupción, no ya a altos niveles, que también, sino también yo diría que en la calle, para conseguir una cama en un hospital público, para conseguir a veces que te pongan un sello o una firma en un documento que es necesario, pues hace falta soltar una propinilla, ¿no? Es decir, la corrupción es un fenómeno bastante generalizado en Marruecos, como en buena parte del norte de África, y eso marca un gran contraste. Dicho esto, es un país que no solamente la diplomacia está envalentonada, sino que económicamente, globalmente, no le va mal. Las cifras macroeconómicas son buenas, lo estabais hablando hace unos minutos. El crecimiento económico es fuerte, es sostenido, está industrializando parte del país, sobre todo en la zona norte y la zona de que Nitra y Casablanca. En la zona norte, gracias al puerto de Tangermed, ha crecido muchísimo. Toda la industria automovilística que se ha generado en torno al puerto de Tangermed, que es el mayor puerto de África hoy en día, que es también un puerto que supera en tráfico de contenedores no solo a Algeciras, que era su gran rival, sino a Algeciras y Valencia juntos. El año pasado superó el puerto de Tangermed a Valencia y Algeciras juntas. Bueno, todo eso le va bien. Marruecos es fue el año pasado el primer exportador de coches a la Unión Europea, pero hay toda una parte del país que no sigue ese ritmo. Es un país, digamos, hasta cierto punto a dos velocidades. Prueba de ello es que hay regiones que siguen estando muy atrasadas y que hay toda una juventud que sufre el desempleo y incluso que tiene trabajos, pero trabajos muy mal pagados, que está deseosa de emigrar. Hay encuestas en Marruecos sobre la emigración, cuántos desean emigrar, y más del 50% de los que tienen menos de 30 años desean emigrar, hacer su vida fuera del país, y la mitad de ellos están incluso dispuestos a intentarlo sin papeles.
10: Esta, digamos, estrategia que revela cierta inteligencia, cierta tecnocracia industrializadora de Marruecos y que está haciendo que dé pasos importantes, ¿hay alguien que sea el ejecutor, el cerebro gris? Porque desde luego el rey da la sensación, o por lo menos lo que se cuenta de él, es que este señor está a sus fiestas, a sus historias, y no parece que sea él quien esté, digamos, diseñando lo que está haciendo el país, ¿no? ¿Hay un hombre fuerte ahí organizándolo todo?
12: El rey estuvo quizás, como tú dices, a sus fiestas, etcétera, pero en fin, hoy en día está muy dedicado de salud y está dedicado sobre todo al reposo, a intentar, digamos, tener algo de fuerzas, etcétera. En fin, el rey ha perdido un poco, no digo que haya perdido el control del país, pero ya no está encima de los asuntos como estuvo en su día, y tampoco está en una vida privada, digamos, muy activa como la que podía tener años atrás. Está muy, muy tocado de salud, basta con ver las imágenes de esta semana cuando estuvo en el mausoleo con motivo del aniversario de la muerte de su padre. Pero es el rey, en buena medida, el que ha tenido la idea, por ejemplo, de poner en marcha el puerto de Tangermed hace 20 años, que es un éxito rotundo, y de desarrollar el norte, justamente un poco para compensar el castigo que su padre había impuesto a buena parte del país, a buena parte del norte de Marruecos, que el padre consideraba hostil a la corona. Dicho esto, también el reino no está solo, evidentemente, está todo el equipo de los consejeros del Palacio Real, y hay un montón de tecnócratas y de economistas que trabajan en ello. Y esos son, digamos, los que podríamos hablar, los cerebros grises, los que impulsan, los que intentan impulsar el desarrollo de Marruecos, que, repito, es un desarrollo muy, muy, muy desigual, y es un desarrollo que, pese a lo que nos cuentan, cuenta poco con inversión extranjera. Marruecos atrae poca inversión extranjera por muchas razones, pero la principal es la inseguridad jurídica. Muchas empresas les parece que no deben adentrarse en Marruecos porque no les inspira suficiente confianza en el caso de que haya un problema. La justicia marroquí no funciona y la justicia marroquí es muy corrupta.
10: Se habla mucho también de la historia en todo este tiempo, a raíz de los acontecimientos de Ceuta, precisamente porque Marruecos reclama, como entre comillas, territorios históricos, las dos ciudades españolas, Ceuta y Melilla, aparte de, en fin, de todos esos islotes y demás, esos peñones que hay por allí que también son españoles, ¿no? Hablando de historia, España ha cedido a Marruecos dos territorios importantes, le cedió el Sahara Occidental, le cedió también el Rif, que de esto se acuerda menos la gente, ¿no? Que es esa zona del norte del país que también estaba en disputa y que consideraban, rebelde, ¿no? Los reyes de Marruecos. La historia de Marruecos, ¿cuál es exactamente? Porque parece como país existe desde hace no demasiado tiempo, ¿no?
12: Bueno, es un tema en discusión. Los historiadores marroquíes siempre tienden a asegurar que antes de ser españolas, Ceuta y Melilla eran marroquíes, no de la actual dinastía, pero sí de anteriores dinastías. Es un debate complicado, en el que yo no me quisiera adentrar demasiado. Lo que sí quiero subrayar es que la inmensa mayoría de la población de Ceuta y la inmensa mayoría de la población de Melilla que quieren ser españolas, y es eso lo que debemos apoyar y lo que debemos preservar. Y dicho esto, Marruecos es un país irredentista, accedió formalmente a la independencia después de largos años de protectorado español y sobre todo francés, accedió a la independencia en 1956, pero sus autoridades siempre han considerado que les quedaba por completar su integridad territorial, que tenían trozos pendientes, pedazos pendientes de países vecinos, y a veces en muchos despachos en Marruecos, o también en las redes sociales, o también incluso en las webs de algunas embajadas de Marruecos, vemos mapas del Gran Marruecos, y el mapa del Gran Marruecos incluye, por supuesto, el Sahara Occidental, Ceuta y Melilla, los Peñones, las Islas Chafarinas, incluye todo Mauritania, toda Mauritania hasta el río Senegal, incluye una pequeña parte de Mali, la parte donde viven los Tuaregs, e incluye el oeste de Argelia, que consideran que el colonizador francés fue injusto, y toda esa parte que en realidad correspondía a Marruecos se la otorgó a Argelia cuando accedió a Argelia a la independencia. Bueno, esto yo creo que es el irredentismo marroquí, que para nosotros es un problema, pero no creo nunca que ese gran Marruecos lo veamos. Quiero decir, no creo que Marruecos logre algún día adueñarse por completo de Mauritania o de parte de Mali o de parte de Argelia.
10: Bueno, y las Islas Canarias creo que también forman parte de ese gran Marruecos, ¿no? Tengo entendido, pero de todas maneras, si el país existe desde hace 70 años, ¿ese gran Marruecos que era el Imperio Almohade o a dónde se remonta Marruecos para reclamar ese territorio que como país parece que nunca ha existido realmente?
12: Se remonta al siglo XV, por ejemplo, pero y a las diversas dinastías y al Imperio Almohade, entre otros, que tú acabas de mencionar. Pero acepto un pequeño matiz. En las islas, en los mapas que yo he visto, y he visto muchos mapas y he hablado con muchos marroquíes nacionalistas y redentistas, Canarias no suele quedar incluido en esos territorios. Canarias se libra. Hay reivindicaciones marroquíes con relación a Canarias, creo que hay básicamente dos. Una de ellas es que alcanzar un reparto de las aguas territoriales entre Canarias y la costa marroquí que sea favorable a Marruecos, es decir, que Marruecos tenga más aguas territoriales que Canarias, que esto no se divida mitad-mitad, eso lo han dejado muy claro. Esto no es un capricho, ¿eh? Aportan los marroquíes algunos argumentos jurídicos que juristas españoles intentan rebatir, pero es un tema en discusión. Y hay otro tema también con relación a Canarias que yo creo que a medio plazo o a largo plazo será un tema conflictivo, y es el famoso Monte Tropic, que se encuentra al sur de la Isla del Hierro. El Monte Tropic, bueno, es un volcán sumergido a unos 2 kilómetros de profundidad, donde se supone que contiene entre el 5 y el 7% de las reservas mundiales de minerales raros, todos esos minerales que sirven para las nuevas tecnologías. Y bueno, España quiere explotarla sola porque considera que está en su zona económica exclusiva, y Marruecos quiere compartir con España la explotación de las riquezas de ese volcán. A día de hoy el volcán no se puede explotar porque no hay tecnología para extraer los minerales que están, repito, a 2 kilómetros de profundidad, pero se supone que dentro de unos años, dentro de unos 20 años, sí existirá esa tecnología. Ya en preparación, digamos, de la explotación de ese volcán, los barcos oceanográficos de Estados Unidos se han paseado unas cuantas veces por esas aguas para tratar de evaluar lo que hay ahí, cómo se puede llegar y cuánta riqueza está ahí sumergida.
10: Un par de preguntas rápidas, Ignacio, para terminar. El rey está mal, el rey se dice muchas cosas de su estado de salud, pero es obvio que su vida pues no debe de alargarse mucho, y se habla del hijo, del príncipe, y hay quien señala que el príncipe es un duro y que la llegada de ese nuevo monarca va a complicar más las cosas.
12: No nos cabe la menor duda de que en Marruecos no va a haber grandes problemas de sucesión, es decir, el heredero está ahí, se llama Moulay Hassan, tiene 23 años y va a ejercer como rey con todos los poderes que eso conlleva en Marruecos. Sí, se dice que tiene más carácter que su padre, que tiene un cierto parecido con su abuelo, con el rey Hassan II, que tiene, digamos, que puede ser, acabar siendo un hombre pues firme y autoritario. En todo caso, lo que sí podemos decir con absoluta certeza es que va a reinar con una gran influencia de su madre, de la princesa Lala Salma, la que está muy apegado, con la que convive bajo el mismo techo, con la que se va de vacaciones, no se suele ir de vacaciones con su padre, y con la que, y bueno, es una mujer preparada, es una mujer que no tiene ni siquiera 50 años, es una mujer que es ingeniero, y yo creo que efectivamente la relación es tan estrecha que ella va a ejercer sobre él, ejerce ya sobre él y seguirá ejerciendo cuando sea rey, una gran influencia.
10: Uh-huh. Y la última cuestión, los últimos informes que hemos conocido de la policía parecen, digamos, respaldar la tesis de que todo lo que ha pasado en Ceuta pues ha tenido, no ha sido casualidad ni ha sido algo espontáneo, sino que estaba organizado. ¿Tú crees que el gobierno de Marruecos está detrás de lo que ha pasado allí?
12: El gobierno no, porque el gobierno de Marruecos pinta muy poco. Aquí lo que pinta es la Casa Real, los consejeros reales y aquellos que, aunque teóricamente dependen del gobierno, pero en el fondo dependen de la Casa Real. Estoy pensando en Latif Hamouchri, el gran jefe de todo el aparato de seguridad marroquí. Es ahí donde está el verdadero poder. Sí, yo estoy convencido que lo que sucedió en Ceuta fue una operación orquestada por las máximas autoridades de Marruecos. Ahora bien, también creo que se les fue por completo de las manos. Yo creo que deberían haber querido reeditar algo parecido a lo que sucedió en mayo de 2021, cuando entraron aproximadamente unas 10.000 personas y, bueno, pues se ha multiplicado por 8 veces más. Mm. Y por si a margen de los informes que se han desclasificado, etcétera, yo creo que basta con recordar los testimonios que el 30 y el 31 y el de julio, el 1 de agosto, ante las cámaras de muchas televisiones del mundo entero, ante periódicos del mundo entero, los testimonios de los que habían entrado cuando les preguntaban ¿cómo habéis entrado? Pues he entrado en ningún papel, nadie me ha controlado, el camino estaba abierto, etcétera. Eso decían muchos de ellos, y otros iban un poco más allá, siempre hay testimonios, repito, hay muchos testimonios, ¿eh? Y otros decían, no, yo es que vengo de Larache, vengo de no sé dónde, no conocía la región, no conocía la zona, me han indicado el camino y me han explicado cómo podía entrar. Uh-huh. ¿Y quién se lo había explicado? Pues miembros de las fuerzas del orden, o bien de uniforme, o bien algunos otros de paisano. Es decir, que fue una operación orientada, orquestada, guiada, desde Marruecos para poner en apuros a España y a la ciudad de Ceuta.
10: Y si eso está tan claro, Ignacio, ¿por qué crees que el gobierno español no termina de reconocerlo?
12: Es una gran pregunta a la que no tengo una respuesta clara. Pero yo diría, ya sabes que circula la tesis de que el presidente del gobierno ha podido ser chantajeado con el material extraído de su móvil cuando fue espiado durante 14 meses con Pegasus, con el malware Pegasus. Yo soy un poco escéptico ante esta explicación, pero me puedo equivocar, y yo creo más bien, sobre todo, que a partir de mayo de 2021, pues el gobierno, el presidente Sánchez, inicia una política de apaciguamiento con Marruecos, multiplica las concesiones, la más importante de todas es evidentemente el cambio de posición sobre el Sáhara Occidental, incorpora la candidatura de Marruecos al Mundial en 2030, y que esta política de apaciguamiento, pese a todo, el presidente del gobierno la quiere mantener para que Marruecos no nos dé más sustos como el de finales de julio. Pero es una política que, digamos, a juzgar por lo que ha pasado en Ceuta, evidentemente no funciona, no ha funcionado.
10: Desde luego, todas esas cesiones han sido a cambio absolutamente de nada.
12: Ignacio, un pequeño matiz, sí. Marruecos, hay un solo matiz. Marruecos ha hecho esfuerzos en materia de control de inmigración a España en Canarias, desde el sur de Marruecos a Canarias, y desde el norte de Marruecos a Andalucía. Cuando vemos los datos, desde 2022 hasta 2020, hasta el verano 2026, la emigración disminuye hacia Andalucía. Donde siempre se ha mantenido en auge ha sido en Ceuta hasta la explosión de finales de junio.
10: Ignacio Sembrero, muchas gracias por atender una vez más la llamada de Perspectiva Andaluza. Un saludo.
12: Gracias a vosotros. Un saludo y un abrazo. Adiós.
10: Bueno, ¿y cómo están viviendo todo esto un colectivo de personas que probablemente lo observen con interés y desde luego con inquietud? La cesión que reclama Marruecos de Ceuta a Melilla no sería la primera que España hace de un territorio sobre el que ejercía la soberanía a Marruecos. Ya en los años 70 le cedió el Sahara, entonces llamado Sahara Español, el Sahara Occidental, y ello pues dejó una especie de limbo pues a miles de personas, los saharauis, que desde entonces, bueno, pues malviven en campos de refugiados en Argelia, otros siguen en aquel territorio pero soportando la presión del gobierno marroquí, que los quiere desplazar porque quiere, digamos, de alguna manera la expresión es la correcta, pero bueno, parece una limpieza étnica o, digamos, implantar allí, digamos, la población marroquí para que no haya ningún tipo de problema con ese territorio. Gelia Ariza es presidenta de FANDAS, la Federación Andaluza de Asociaciones Solidarias con el Sáhara, organización que defiende los derechos del pueblo saharaui y coordina iniciativas solidarias aquí en Andalucía. Geli, muy buenos días.
13: Hola, buenos días.
10: Ahora mismo el pueblo saharaui, ¿cuántas personas lo componen y dónde están y en qué condición?
13: Ahora mismo, lo que era la provincia 53 de España, que era el Sáhara Occidental, que era una colonia, esa provincia 53 fue ocupada y ahora mismo viven, después de 50 años, viven saharauis originarios de aquellos que estaban allí en la colonia, con lo cual tenían su DNI, libro de familia, etcétera, etcétera, españoles y demás. Y todos los colonos que en su momento invadieron, que después han mantenido, y todo lo que en 50 años puede generar una ocupación. Y por otro lado, pues tenemos a 200.000 personas hablando español en medio del desierto, en la jamada argelina, con sus costumbres, llevando su cultura, dependiendo de la solidaridad internacional, esperando que haya una intención. Y para empezar, no hay ni un guiño del Instituto Cervantes. O sea que, bueno, pues así nos va.
10: ¿Cómo está afectando todo lo que está pasando a los saharauis?
13: ¿Cómo afecta? Pues cuando tú tienes un conflicto de esta envergadura y ya se ha cronificado, pues cualquier situación, pues tú dices, bueno, ya no tiene nada que ver conmigo porque nosotros hemos pasado a otra situación. Esto es mucho más que estar en una situación de limbo permanente, uh-huh. Sobre todo porque España tiene una responsabilidad todavía, una descolonización no finalizada, y ahí estamos en esa situación. Uh-huh. Cada vez, bueno, pues Marruecos como ocupante pues campea, si me permite la expresión, pues más a sus anchas, tiene el apoyo y respaldo en este nuevo orden internacional que se está configurando, pues lo tienen como actor relevante. Y todos los conflictos que tiene, como por ejemplo este, pues a ver qué solución se le da.
10: Ajá. Eso sí, o sea, lo cierto y verdad es que el gobierno ya le mandó una carta a Marruecos, se la mandó Pedro Sánchez, además sin hacer ningún tipo de consulta al Parlamento ni prácticamente a nadie, digamos, de alguna manera reconociendo por parte del gobierno central español por primera vez en un giro histórico del que se ha hablado mucho, reconociendo el derecho de Marruecos a la soberanía sobre el Sáhara. No sé si para arreglar esto teméis, quienes defendéis la causa saharaui, que España ya, digamos, definitivamente renuncie a cualquier planteamiento de que el Sáhara necesita una solución y que reconozca ya definitivamente la soberanía de Marruecos sobre el Sáhara, con tal de que no se meta más con Ceuta.
13: Yo tengo absoluta confianza de que España no va a regalar nada así, entre otras cosas, porque la legalidad internacional se le impide en estos momentos.
10: Pero la carta de Pedro Sánchez está ahí, Geli.
13: Bueno, pero la carta de Pedro Sánchez es la carta de Pedro Sánchez. Quiero decir que lo que hay es, digamos, un apoyo.
10: Pero Pedro Sánchez no es un señor que pasa por la calle, es el presidente del gobierno.
13: No, evidentemente, pero bueno, no ha nacido para quedarse permanentemente. La cuestión está en que puede haber, digamos, una situación de acercamiento, una situación, como le queramos decir, una situación de proximidad, una situación de reconocer que a lo mejor hay otras situaciones que no es la del referéndum de autodeterminación, como puede ser reconocer una situación más parecida a la autonomía, por ejemplo, etcétera, etcétera. Puede ser que nosotros, desde luego, de ninguna de las maneras aceptamos, porque el pueblo saharaui no se merece eso después de tantísimos años de lucha, y lo que sí confiamos es que la legalidad internacional sea verdaderamente lo que impere.
10: Gracias, Geli Ariza, presidenta de la Federación Andaluza de Asociaciones Solidarias con el Sáhara. Un saludo.
13: Un abrazo grande.
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10: Decíamos antes que si España cediera a Marruecos Ceuta y Melilla, no sería la primera vez que le cediera un territorio. Ya cedió el Sahara, pero es que antes del Sahara ya cedió también el Rif, que es la zona norte de Marruecos, esa zona que se ha reindustrializado porque la consideraban hostil los reyes alawíes. Que es precisamente la zona de Marruecos con la que hace frontera Ceuta y Melilla. Hay quien en el Rif sueña todavía con la independencia. Es, por ejemplo, el Partido Nacional Rifeño, cuyo presidente es Ridwan Usama. Señor Usama, muy buenos días.
14: Buenos días, gracias por la invitación.
10: ¿Cuál es la situación del Rif ahora mismo?
14: Ahora mismo el Rif es una zona está sob el control del régimen de Marruecos desde 1956, el año en que España y Francia entregó este territorio y su pueblo a Marruecos. Es una zona que es muy pobre por política de Marruecos. Es una zona donde los jóvenes tienen dos posibilidades: o emigrar a Europa o irse en el cárcel de Marruecos, porque no hay ni democracia, ni libertad, ni nadie. Uh-huh. Esta es la situación de nuestro pueblo. Es porque ahora mismo en Europa tienes entre 2 y 3 millones de rifeños. Uh-huh. La mayoría entre ellos ya están en España.
10: En Europa hay 2 millones de rifeños. ¿Cuánta gente vive en el Rif, Usama?
14: 4 millones. ¿4? En Europa entre 2 y 3 millones.
10: Uh-huh. ¿Y ustedes piden la independencia del Rif?
14: Lo que defendemos es el derecho del pueblo rifeño a decidir de su futuro. Como sabes, el pueblo rifeño ha proclamado su república en 1921 con la presidencia de Abdel Krim. Una historia muy conocida en España.
10: Sí.
14: Consideramos que la entrada del Rif a Marruecos en 1956 es ilegal del punto de vista del derecho internacional. Es lo que los jurídicos, abogados del derecho internacional nos dicen cada día. Es la realidad, es el derecho internacional.
10: ¿Cuál es
14: entonces
10: la
14: queremos que nuestra?
10: Sí, sí, sí.
14: Vale.
10: Sigue.
14: Entonces queremos que nuestro pueblo tiene la palabra y decidir de su futuro. No estamos marroquí, jamás los tribumes. Vivimos.
10: Ustedes no se consideran marroquíes, ¿no?
14: No, no. De nada, de nada, porque no hemos elegido ser marroquí. Y no somos separatistas, porque el rey de la República de Rifa existió antes que el reino de Marruecos, que es conocido ahora mismo. Ajá. Que es una fábrica, una creación de Francia, del Marechal Lyautey. Pero antes de 1921, el rey nunca ha sido parte de Marruecos. Es la historia, es la verdad, y no puede cambiarla.
10: Lo cierto es que Ceuta y Melilla, las dos ciudades españolas que hacen frontera con Marruecos, hacen frontera con la parte de Marruecos que es el RIF. ¿Cuál es la postura de los nacionalistas del RIF con respecto a Ceuta y Melilla?
14: Para nosotros son dos ciudades españolas. En Marruecos dicen que Ceuta y Melilla son dos ciudades ocupadas, pero para nosotros son los dos que están liberadas, prósperas y españolas. Las ciudades que están ocupadas son Nador, El Josema, Tánger, Tetuán y las otras ciudades del RIF, pero no Ceuta ni Melilla, al contrario.
10: Usted, digamos, vive allí, vive en el RIF, puede desarrollar sus planteamientos políticos con normalidad en Marruecos o tiene dificultad para ello.
14: Ahora mismo vivo en Francia, porque no es posible tener una organización política rifeña en Marruecos, pero vive en el RIF, estudia en el RIF, pero no puede hacer algo más en el RIF porque hay muchas represiones, no hay libertad ni nada. Entonces, desde el Gerak del RIF hemos comenzado a darle a los pueblos una perspectiva política y darle otras opciones que la violencia o la inmigración o la pobreza.
10: Pues es el testimonio de Ridwan Usama, presidente del Partido Nacional del RIF. Ya ven ustedes la complejidad que tiene toda esta historia. Muchas gracias, Ridwan. Un saludo.
14: Muchas gracias. Vale.
10: Y saludamos también para terminar un día más a Fernando Cocho, que ya nos atendió hace algunas semanas, pero queremos volver a hablar con él. Es analista de inteligencia y seguridad. Fernando, muy buenos días de nuevo.
15: Hola, buenos días, ¿qué tal?
10: Estamos analizando hoy el papel de Marruecos en la esfera internacional y todos nos preguntamos de dónde le viene esa fuerza que ejerce y ese envalentonamiento que demuestra Marruecos.
15: Pues le viene exactamente del 4 de junio del año 2006, cuando el entonces responsable de Asuntos Económicos y Energéticos del gobierno norteamericano establece que Marruecos a partir de ese momento será la única y exclusiva entrada de los intereses geopolíticos de Estados Unidos en África y también, por lo que toque, en el Oriente Medio. A partir de ahí es donde viene básicamente toda la influencia, los procesos de influencia que tiene Marruecos. Marruecos está muy bien asesorado, aparte de que controla muy bien el dinero, la mitad de la población la pasa muy mal, pero la otra mitad de la población vive muy bien, y con ese dinero consigue sobornar, pagar, generar lobby, generar procesos de influencia, pagar revistas españolas que publican, blanquean el régimen marroquí, y difundir su pensamiento geopolítico allí donde quieren escuchar o allí donde compra para que lo escuchen, ya sea ahora Bruselas, la Unión Europea, Estrasburgo, Estados Unidos, la ONU, etcétera.
10: Esa decisión del año 2006 se toma, Fernando, por esa estrategia marroquí de hacer lobby, digamos, por decirlo finamente, o de untar, por decirlo con un poquito de más crudeza, a según quiénes, o hubo otros motivos para adoptar esa medida más potente.
15: Al revés, es al revés. No es Marruecos la que utiliza a Estados Unidos, sino la que Estados Unidos utiliza a Marruecos. Estados Unidos empezó, como Europa, evidentemente, fruto de sus comportamientos totalmente diligentes durante más de 100 años en África, empezó a ser expulsada, ha sido expulsada literalmente Estados Unidos y Europa del continente africano, y ha entrado entró China desde hace ya mucho tiempo, sobre todo en la República Democrática del Congo, con la explotación del cobre, zinc y zama, haciéndole competencia a la Unión Minera, pues entran en África tanto Rusia como China, generando un proceso de influencia que contrarreste, digamos, el colonialismo europeo y norteamericano, ¿no? Entonces, a partir de ahí necesitan un aliado, el único aliado que firmó los pactos de Abraham, de reconocimiento del Estado de Israel, necesitan un aliado. Y Estados Unidos decide que Marruecos le viene bien porque tiene graves problemas con España, que era en aquel momento un gobierno más o menos fuerte en la Unión Europea, y además es un socio preferente de Marruecos de la Unión Europea desde el año 96 con modificación del año 2013. Por tanto, le venía perfecto uh-huh. para sus intereses geopolíticos. Pero bueno, cuando Marruecos deje de interesarle a Estados Unidos, que será dentro de 5, 10, 15, 20 años o 3 semanas, pues apoyará a otro. Es una cuestión puramente ocasionalista. Y a Marruecos le interesa mucho a Estados Unidos porque tiene, por un lado, cogido por el cuello a la OTAN. Estados Unidos es la OTAN y ya está. Y por otro lado tiene cogido a Europa, que compra el gas y el petróleo que por terceras personas, terceros países, compran a Rusia y nos lo vende al doble del precio. Uh-huh. Por tanto, el círculo está perfectamente cerrado.
10: Ajá. O sea, que digamos que Estados Unidos utiliza Marruecos y nos dices que lo utilizará hasta que le convenga, hasta que le parezca oportuno. En el momento que deje de hacerlo, ¿cómo puede cambiar el panorama de las relaciones entre España y Marruecos?
15: Pues no cambiará mucho. Seguiremos estando, depende del gobierno que haya, y no confío en ninguno de los partidos políticos que en estos momentos se ofrecen como salvapatrias. Hay que huir dos salvapatrias. En España parece que hemos aprendido desde el siglo XIX. No confío realmente que haya una modificación. Marruecos sigue avanzando sistemáticamente durante las últimas 3 décadas en sus intereses geopolíticos, y nosotros cambiamos de orientación según el viento que sopla o según los intereses del sueldo que nos pagan, el bolsillo que nos paga. Y eso no lo digo yo, está más que demostrado por papeles y por documentos, ¿no? El Qatar Gate, el Merco Gate, y en España, pues la cantidad de periodistas y políticos que cobran de medios de comunicación marroquíes o que viajan a Marruecos pagados para sus correspondientes investigaciones o prebendas, ¿no? Entonces, al final, Marruecos, no olvidemos que el rey de Marruecos es comendador de los creyentes y, por tanto, la línea geopolítica de un comendador de los creyentes no varía. El Matzen, el Poliburó, digámoslo así, el sistema de la élite de Marruecos tiene un objetivo muy claro y no cejará porque no encuentra nadie enfrente que le pare, ni la débil y corrupta España, ni la más débil y más corrupta total Unión Europea. Por tanto, no cambiará. No cambiará hasta que hagamos nosotros el cambio. El cambio depende de una diplomacia fuerte, diplomacia económica fuerte, depende Marruecos más de Europa y de España que nosotros de ellos, y una presión económica diplomática con respeto, con educación, evidentemente, y no ceder, por favor, la frontera sur de Europa y el territorio del control del Sahel y el yihadismo a un país que netamente lo utiliza para chantajearnos constantemente.
10: Uh-huh. Hay una pregunta que mucha gente se hace, no sé si con motivos para ello o no, pero bueno, la gente se asusta, ¿no? Viendo determinados panoramas y viendo determinadas cosas que se dicen. Pero tú, digamos, descartas o contemplas la posibilidad de algún tipo de conflicto bélico entre España y Marruecos.
15: No lo descarto. No lo descarto porque el crecimiento, en el momento determinado, el tensar la cuerda y ya Marruecos no puede ir marcha atrás y España no puede dar marcha atrás ya, tiene que tensionarse de alguna manera, de forma, digamos, no con una guerra abierta, como con una gente con tanques y demás, pero una guerra soterrada económica, una guerra de inteligencia económica, evidentemente no solo descarto, sino que estoy seguro de que va a acrecentarse mucho más. De los 240.000 millones de euros que supone la construcción de vehículos ligeros, furgonetas, camioncitos de la Unión Europea, de esos 240.000, 14.000 los tiene Marruecos. Marruecos es el suministrador de esa parte del sistema de vehículos y sector de automoción en la Unión Europea. Y por tanto, ya que ha desplazado, por ejemplo, el Tangermet a Algeciras y ahora con Nador va a desplazar a Valencia y Alicante, pues evidentemente no va a dar marcha atrás. Uh-huh. Y evidentemente España

0: Llevamos en él mucho tiempo, llevamos en él mucho tiempo y perdiendo mucho tiempo, porque nosotros no tenemos una narrativa sólida, cambiamos cada 4 o cada 3 años o cada año de opinión, cedemos sistemáticamente a los intereses de Marruecos, Dios sabe por qué, aunque todo el mundo sabemos por qué, y al final, pues en Marruecos se envalentona. Y esa guerra híbrida, que todo el mundo utiliza como guerra híbrida cuando es una guerra económica y una guerra de narrativas en la que nosotros no respondemos, o por lo menos no se ve que respondamos, pues evidentemente Marruecos va llevando la delantera y seguía llevando la delantera.
1: Parte de esa guerra, entiendo, ¿tú crees que es todo lo que está pasando en Ceuta?
0: No, eso es una. Eso es. Si aplicamos el código militar y la ley de seguridad nacional y aplicamos el código penal, el artículo 580, 586 del código penal, eso es delito de invasión, eso es lo que ayudan y los apoyan, es delito de traición y es un acto de guerra abierta, es invasión de un territorio nacional, de soberanía nacional y por tanto yo creo, quiero pensar que en una pequeña mínima luz que tiene el gobierno, o ha tenido el gobierno, pues evidentemente no le ha echado la culpa a Marruecos, que todo el mundo lo sabía, porque eso implicaría declararle abiertamente un conflicto militar o, cuando menos, romper relaciones diplomáticas con Marruecos, porque ha sido invasión de soberanía nacional, amparado, quizás salió de las manos, por el gobierno de Marruecos, obviamente. Por tanto, quizá quiero pensar que en esa poca luz que tienen los políticos españoles de uno y otro signo, pues no han acusado a Marruecos de manera directa, porque si no significaría eso, retirada de embajadores, expulsión de diplomáticos, cierre de control energético y de economía, y por tanto sería una situación como la que Marruecos tiene con Argelia.
1: Fernando Cocho, analista de inteligencia y seguridad, muchísimas gracias por atender una vez más la llamada de Perspectiva Andaluza. Un saludo.
0: Un placer a vuestra disposición siempre. Muchas gracias.
1: Hoy les hemos pedido un sobreesfuerzo en materia auditiva porque las conexiones no eran las mejores, se lo agradecemos. Vamos a acabar con la reflexión del filósofo Marruecos según Juan Antonio Rodríguez Tous.
2: Marruecos es un país que ha hecho de lo híbrido una seña de identidad nacional. Híbridos son sus conflictos con España, desde la Marcha Verde de 1975 hasta la invasión de Ceuta en 2026. Híbrido es su sistema político, a medias democrático, a medias autocrático. Híbrida es su economía, con sectores pujantes y modernos que comparten estadísticas con un sector primario mísero y enorme. Híbrida es su sociedad, con una creciente clase media europeizada y un mundo rural paupérrimo. Híbridas son sus ciudades, donde contrasta el lujo de sus míticos hoteles con la cochambre ubicua de sus medinas. Híbrida es la concepción del mundo que el Estado marroquí promueve desde hace décadas, una mezcla de occidentalismo oportunista hacia afuera y rancio rigorismo religioso hacia adentro. Para los africanos, Marruecos es casi Europa, un gran triunfo. Para Europa, Marruecos es solo un poco menos África que el resto de África, una humillación recurrente. Así se entiende que las relaciones de Marruecos con sus vecinos del norte sean tan ambiguas, es decir, tan híbridas. Marruecos es como el adolescente que maltrata a sus padres a la vez que les exige más dinero para sus caprichos. Lo híbrido tiene su anverso luminoso. Marruecos se ha convertido en un socio africano incómodo pero imprescindible para la Unión Europea. Pero también tiene su reverso tenebroso. Gran parte de la población, los más jóvenes, los más desesperados, solo piensan en huir del paraíso oficial. No huyen solo de la pobreza. Muchos cruzan la frontera con tarjetas de crédito o bastante dinero en efectivo, sino del futuro híbrido que les espera en Marruecos. Mucho mundial de fútbol, mucho Tanger Med, mucha autopista Donald Trump, para que al final el símbolo real del país sean esos náufragos que se ahogan en el estrecho queriendo llegar al paraíso de verdad.
1: Hasta aquí esta edición de Perspectiva Andaluza que hemos dedicado a Marruecos, un programa que produjeron Esther Menacho y Yolanda Garrido y realizó Antonio Carlos Santana. Nada más, amigos, volvemos la semana que viene con otro asunto de su interés. Ahora sigan en la sintonía de Radio Andalucía. Ya saben, información y mucho más.
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2: Manifestación en Madrid. La marcha por la dignidad convocada por Sociedad Civil Española discurre este sábado por la capital de España para pedir elecciones generales antes del 15 de noviembre, denunciar, según los convocantes, la actitud del presidente del gobierno Pedro Sánchez y protestar contra la llegada a Ceuta y Melilla de miles de inmigrantes. Partido Popular y Vox secundan esta convocatoria. Escuchamos al líder de Vox, Santiago Abascal.
3: Hoy estamos aquí en la calle junto a la sociedad civil que ha vuelto a convocar una manifestación y seguiremos haciéndolo cada vez que nos llame la sociedad civil para utilizar todas las herramientas a nuestro alcance, las de las manifestaciones civiles, las herramientas parlamentarias y por supuesto también las herramientas de los tribunales donde seguiremos presentando denuncias.
2: La derecha reabre así un nuevo ciclo de protestas con la segunda movilización en menos de un mes tras la del 2 de septiembre que reunió a miles de personas en todo el país en protesta por la gestión de la crisis migratoria en Ceuta. La Consejería de Pesca de la Junta de Andalucía ha decretado el cierre total de la pesquería de coquina en el Golfo de Cádiz a partir del próximo lunes. Una medida que afectará a todas las zonas de producción de la costa onubense y también a la provincia de Cádiz. Sara de Borja.
4: Según los últimos informes científicos, esta medida responde a poner freno a la fuerte escasez del molusco en este caladero, así como favorecer el desarrollo de las crías de esta especie en la zona. Por cierto, que el mismo informe hace hincapié en que la recuperación es posible, por lo que se hace aún más necesario el cierre de su pesca. Dicha resolución, publicada en el BOJA, prohíbe su captura, desembarque y comercialización a todos los mariscadores profesionales, obligando a devolver inmediatamente al mar cualquier ejemplar capturado por accidente.
2: Y la Guardia Civil de Córdoba ha puesto en marcha desde primera hora de la mañana de este sábado una macrooperación contra el narcotráfico que se desarrolla de forma simultánea en las provincias de Córdoba y de Sevilla. Amplía datos Miguel Vallecillo.
5: El punto neurálgico de esta operación contra el narcotráfico es la localidad cordobesa de Puente Genil. Hablamos de un operativo que cuenta con la participación de unos 150 agentes pertenecientes a unidades especializadas de élite y distintos mandos del cuerpo. Participan también perros adiestrados en la detección de drogas y el servicio aéreo de helicópteros y drones. Está previsto realizar numerosos registros, la incautación de distintas sustancias estupefacientes y la posible detención de personas vinculadas con el narcotráfico.
2: Y a esta hora de la mañana, Almería registra 25 grados, Sevilla y Jaén 24, Cádiz, Málaga y Córdoba 23, Huelva 20 y Granada 18, Andalucía 11 de la mañana y 3 minutos.
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2: Hola, ¿qué tal? En Córdoba tenemos tiempo estable y soleado con una máxima prevista de 39 y aviso amarillo por altas temperaturas. Los joyeros de Córdoba acuden estos días a una nueva edición de Madrid Joya, una de las ferias más importantes del sector. Es la primera vez que la joyería cordobesa acude con el sello de indicación geográfica protegida. Además de los contactos comerciales, el objetivo es proyectar la ciudad como capital europea de la joyería tras la reciente consecución de esa indicación geográfica protegida. Rafael Ruiz, director del Parque Joyero de Córdoba.
3: El consumidor va a estar seguro de que lo que compra es, en este caso, Made in Córdoba, con un estándar de calidad.
2: Incremento salarial de casi el 11% y reducción de jornada laboral son algunas de las claves en el nuevo convenio del metal que se ha firmado en Córdoba. Tiene una vigencia de 3 años y afectan a 25.000 trabajadores del sector en la provincia. El convenio recoge también nuevos complementos y medidas para la conciliación o incapacidad. Antonio Lopera es secretario de Acción Sindical de UGT FICA.
4: Y además lleva una cláusula de revisión por si se dispara el IPC para los años 2027 y 2028. Si el IPC está por encima del 6,5, la suma de esos 2 años, habrá un incremento adicional del 1%.
2: Hoy acaba el concurso morfológico del caballo pura raza español que reúne las caballerizas reales de Córdoba, algunas de las mejores ejemplares y ganaderías del mundo. Esta edición ha sido catalogada como posiblemente la mejor hasta el momento debido al alto nivel de los participantes. Enrique Lovera es presidente de la Asociación Provincial de Criadores de Caballos Andaluces Pura Raza Española.
5: El concurso es top dentro de la geografía española. Pues podemos decir que aparte de todos los parabienes que ya hemos mencionado, pues en calidad de ejemplares es el máximo. Siempre se repiten los campeones de aquí y luego en la final en SICAP suelen ser los mismos campeones.
2: En deportes, Alim El Yebari será la gran novedad en la lista de convocados del Córdoba para el partido de mañana domingo en Valladolid. El extremo hispano-marroquí fichado del Mirandés no ha podido todavía debutar por sus problemas físicos y el propio Iván Ania confirma que viaja con el equipo. El entrenador obetense espera que la victoria en Albacete de la pasada semana dé confianza a su equipo para enlazar una segunda victoria.
6: Teníamos una sensación de que llegábamos siempre tarde, que no éramos capaces de juntar dos pases continuamente, pérdidas. Es imposible así que el juego tenga continuidad. Llegamos, no tiramos ni un tiro a puerta en toda la primera parte y la suerte es que solo íbamos perdiendo 1-0.
2: En la Feria Taurina de Pozo Blanco esta tarde está previsto lidiar reses de Salduendo para Daniel Luque, Borja Jiménez y David de Miranda. Y la escritora norteamericana Siri Yasbet, Premio Princesa de Asturias de las Letras, inauguró anoche en Córdoba el Festival de Poesía Cosmopoética. Más de 70 poetas desfilarán próximamente por la ciudad para mostrar la poesía.
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2: Buenos días, tenemos a estas horas 30 grados en la capital y entramos en aviso amarillo en la provincia desde la 1 a las 7 de la tarde en el norte y centro. Desde primera hora, la militancia del PSOE de Jaén está votando este sábado para elegir al candidato a la alcaldía en 2027. Eligen entre el alcalde secretario general de la agrupación local, Julio Millán, y el concejal Carlos Alberca. Se someten a la militancia formada por más de 500 personas. Una situación que se repetirá en Linares, donde 200 afiliados votan entre la diputada nacional Ana Cobo y el secretario general vicepresidente segundo de la Diputación, Javier Perales. A las 8 de la tarde se abrirán las urnas para saber quiénes son los nuevos líderes socialistas. Ibercaza y Tierra Adentro ofrecen hoy lo mejor del paraíso interior y la cinegética. 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Manuel Gavira, consejero de turismo.
3: Queremos que el turismo no se quede en las playas y que no queremos el turismo unos pocos meses del año y en la misma zona de Andalucía que todos conocemos. Evidentemente estamos en una fase de era digital, de inteligencia artificial. Queremos aprovechar estos medios que tenemos para poder orientar los flujos turísticos para que cada vez pues, tengamos en Jaén más visitantes. Tenemos claro que el turismo de interior cada vez tiene más peso en lo que es el turismo global de Andalucía, va por el 20%, pero queremos que sea más.
2: Y a las 7:30 de esta tarde se abre a todo el público la gala de entrega del concurso de cortometrajes Rodando por Jaén en el Teatro Infanta Leonor. Son 8 los cortometrajes finalistas. En total 13 premios y un total de 5.000 euros. La Radio Televisión de Andalucía entrega un premio a la creación audiovisual andaluza con la posterior emisión de la obra premiada en Canal Sur Televisión. África Colomo, vicepresidenta de la Diputación.
4: De la mano de grandísimos nombres del cine español como son Moncho Armendáriz, Pablo Berger o Puy Oria. Yo creo que nada más que hablar de esas tres grandes figuras del cine español nos permite también darnos cuenta, ¿no?, de la importancia que tiene. Se han presentado más de 40 trabajos de toda España y se han seleccionado a 8 finalistas.
2: Esta noche también un ciclo de charlas divulgativas científicas organizado por la Universidad de Jaén. Se trata de sacar la ciencia de las aulas y regarla con una buena cerveza en un ambiente para todos los públicos. En el laboratorio de Garrison, desde los secretos del universo y telescopios de rayos gammas hasta el descubrimiento de nuevas especies biológicas, arqueología o química. Cerveza en mano, investigadores de la UJA explican proyectos complejos en un lenguaje accesible. Siguen las noticias en Radio Andalucía Información.
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5: Aviso amarillo en la Campiña, entre la 1 y las 7 de la tarde por altas temperaturas. Vamos a rozar los 40 grados, tenemos ahora 26 en la capital. Ya ha pasado a disposición judicial el joven de 20 años, acusado de matar a una mujer que ejercía la prostitución en Bormujos. Permanecía en dependencias de la Guardia Civil tras ser arrestado por la muerte de esta mujer y el intento de agresión de otra. Se encuentra en el juzgado de instrucción número 5 de la capital. El Club Deportivo Remo San Jerónimo realiza a esta hora su habitual campaña de limpieza y cuidado del Guadalquivir del otoño. Miembros del club y voluntarios recorren en kayak y por turnos los 4 kilómetros de orilla del río en este tramo desde el puente del Alamillo. Además del objetivo ambiental, es una buena oportunidad para concienciar a todos, como señala Miguel Ángel Fuente, que es el presidente del club.
6: Y participan pues familias, van kayaks individuales, dobles y triples. Y bueno, lo convertimos en una actividad familiar y colaborativa. Es que es fundamental, porque justamente de esta época se recoge tanto, porque de las botellonas y de la actividad al aire libre en verano a los alrededores del río, todo el mundo tira las botellas y los vasos. Y la de después de la feria es que hay años que hemos sacado trajes de flamenca.
5: La Bienal de Flamenco de Sevilla acoge este sábado el estreno absoluto de Bolero de Blanco y Negro, la nueva creación de Israel Galván, que llegará al escenario del Teatro de la Maestranza a partir de las 8 de la tarde. En esta propuesta, el bailaor y coreógrafo sevillano toma como punto de partida el universo musical de Maurice Ravel. Segunda corrida de toros de la Feria de San Miguel esta tarde a las 6. Roca Rey, Emilio de Justo y Pablo Aguado podrán seguirlo en Canal Sur Radio y Televisión, y el Ayuntamiento de Sevilla ha abierto el plazo de 3 concursos de fotografía, poesía y artesanía artística organizados con motivo de la celebración del 500 centenario de la boda de Carlos V e Isabel de Portugal y su vinculación con el Real Alcázar. Las bases completas pueden consultarse en la página web del Alcázar de Sevilla.
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2: Saludos, buenos días desde Almería, donde tenemos a esta hora 25 grados y los cielos prácticamente despejados. El PSOE está celebrando hoy primarias para elegir a los candidatos a las alcaldías de Almería Capital y Roquetas de Mar de cara a los comicios previstos en mayo de 2027. En Almería se presentan la portavoz del PSOE en el Ayuntamiento y parlamentaria socialista, Fátima Herrera, y el concejal en la capital, Antonio Ruano. Y en Roquetas los candidatos son el viceportavoz del PSOE en el Ayuntamiento, Rafael Torres, y el exconcejal socialista en Vicar, José Demetrio Rodríguez. El sector hortofrutícola almeriense ha cerrado la campaña 2025-2026 con más de 5.200 millones de euros comercializados. Son datos destacados por el consejero de Agricultura, Ramón Fernández Pacheco, en el marco de la 49ª Asamblea General de Coexpal, la Asociación de Organizaciones de Productores de Frutas y Hortalizas.
3: Más de 5.200 millones de euros comercializados, y si tenemos en cuenta la potente industria auxiliar que tenemos en Almería, superamos holgadamente los 6.500 millones de euros. Son números espectaculares.
2: La estación del AVE en Vera podría estar finalizada a mediados del 2028. Las obras han sido adjudicadas por el Ministerio de Transportes a la Unión Temporal de Empresas formada por Construcciones Glesa y Electricidad Montajes Almería por 17 millones de euros, con un plazo para su ejecución de 18 meses. El Ministerio ha destacado que se da así un paso más para completar la línea de alta velocidad Murcia-Almería, con inversiones ejecutadas que superan ya los 2.700 millones de euros de los más de 3.600 previstos. La Audiencia Provincial de Almería ha condenado a 2 años de cárcel a 2 hombres tras reconocer que se dedicaban a recoger a inmigrantes que llegaban en patera a las costas almerienses para trasladarlos a cambio de dinero a distintos puntos del país. Este fin de semana se celebra en Tal la recreación del Joraique, un personaje histórico nacido en la localidad con el nombre de Alonso de Aguilar, que en 1573, en una de las revueltas moriscas, regresó a la tierra que le vio nacer para llevar a cabo una incursión. Una historia que vuelve a hacerse realidad gracias a la implicación de los habitantes en esta recreación que cumple ya 10 años. Y cita esta noche con Miguel Poveda, actúa en la Plaza de Toros de Almería dentro del ciclo de conciertos Siente la Plaza, hasta donde llega con Coplas del Querer en su gira de 15 aniversario. Será a partir de las 10 de esta noche.
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0: Estamos ahora en Jerez. Vamos con la actualidad e información de esta ciudad.
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2: ¿Qué tal están? Muy buenos días. Hay fecha ya para la celebración del Gran Premio de España de Motociclismo del año que viene. Se va a disputar en el circuito de Jerez entre el 7 y el 9 de mayo, justo una semana después de finalizar la Feria del Caballo. Según el calendario anunciado por MotoGP, la temporada arrancará en marzo en Tailandia y la de Jerez será la primera carrera en suelo europeo. Por otra parte, el Ayuntamiento de Jerez ha aprobado tres modificaciones del presupuesto municipal de 2026 para financiar actuaciones prioritarias y cubrir el incremento de los costes de personal. También tiene previsto reforzar el servicio de ayuda a domicilio y el transporte urbano y reducir la deuda municipal. Cambios en el convenio de la vida en el marco de Jerez. El Tribunal Superior de Justicia de Andalucía ha dado la razón al sindicato UGT frente a la patronal FEDE Jerez y el sindicato Comisiones Obreras, que fijaron que los empleados del sector iban a tener menos derechos que los recogidos en el propio Estatuto de los Trabajadores. Ahora van a acogerse a la Ley General, que recoge hasta 5 días laborables, por lo que tumba el artículo que limitaba a 2 o 3 días naturales los permisos retribuidos. Les contamos que la Consejería de Pesca de la Junta de Andalucía ha decretado el cierre total de la pesquería de la Coquina en el Golfo de Cádiz a partir del próximo lunes y que la empresa ganadera roteña El Bucarito, productora de algunos de los mejores quesos de cabra de Andalucía, va a montar en Jerez una granja destinada a la explotación cárnica porcina. Rota suma desde ayer un nuevo espacio destinado a impulsar la actividad empresarial, el emprendimiento y la innovación. El Ayuntamiento roteño ha inaugurado la Plaza Rota Tourist Hub, un proyecto que ocupa la Torre de la Merced y la planta del Mercado Central de Abastos. Hoy es el último día del Festival Avanti Rock, que se desarrolla en El Bosque, con más de 60 grupos de la provincia de Cádiz. Y Villamartín es hoy escenario de una jornada que une historia, Guardia Civil y

0: Y además en el puerto de Santa María hay aficionados a las motocicletas Harley Davidson.
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3: Un inmigrante ha muerto. Vivía en un asentamiento de chabolas en Palos de la Frontera, en Huelva, debido a un incendio que se ha registrado en el campamento, en cercano a la zona del polígono de San Jorge. Los bomberos intervienen todavía para intentar sofocar este fuego que se ha ocasionado a las 9 de la mañana, cuando se ha recibido el aviso de este incendio en el asentamiento. La Guardia Civil investiga el origen y las causas de este fuego, y varios miles de personas participan desde las 10 de la mañana en la segunda marcha por la dignidad en Madrid para denunciar la gestión del gobierno en la crisis de Ceuta y pedir la convocatoria de elecciones generales. Esta marcha, que ha convocado Sociedad Civil Española, entidad que aglutina a más de 150 asociaciones civiles, arrancó de la Plaza de Cibeles. El recorrido discurre por la calle de Alcalá, Gran Vía, Princesa, para concluir hacia las 3 de la tarde en el Arco de la Victoria en Moncloa. En la manifestación participan el líder de Vox, Santiago Abascal, y dirigentes del PP con su secretario general, Miguel Tellado, a la cabeza.
4: Y agradecerle y felicitarles por la labor heroica que están desarrollando a lo largo de estas semanas. Hay más sentido de Estado en el presidente Vivas que en todo el gobierno de España junto, que ha abandonado a Ceuta, y abandonar a Ceuta es abandonar a España.
3: Y en medio de la conmoción social que se vive en todo el país por el desahucio esta semana de Mari Carmen, de 87 años, nos salen al paso otros casos. Otra mujer de 74 años con una pensión de 600 euros ha evitado por el momento el desahucio de su casa previsto para el lunes en la ciudad de Marbella. José Valero.
5: Francisca, de 74 años, ha vivido una situación rocambolesca desde que el GIL expropió su vivienda en Marbella en 1990. Sucesivos responsables municipales le han ido dando una vivienda a cambio hasta que en 2014 le otorgaron una que no estaba en el inventario municipal, según Adrián Peña, el abogado de Francisca, y los legítimos propietarios ejecutaron la posesión. Ahora, a punto del desahucio, Ayuntamiento y Propiedad han llegado a un acuerdo aún no definitivo.
6: Y nosotros hemos podido ya, entre todos, suspender el lanzamiento. Se le da a doña Francisca un importe de la equivalente al de la vivienda y ya doña Francisca la compra.
5: Se le ha dado una moratoria hasta el 1 de diciembre.
3: Ha fallecido Eduardo Rodríguez Rodway, guitarrista, cantante y compositor sevillano. Ha fallecido en el Hospital Universitario de Puerto Real, en Cádiz, a los 81 años. Fue uno de los fundadores de Triana y figura esencial del rock andaluz. Comenzó su andadura como en grupos como Flexor y Los Payos, pero junto a Jesús de la Rosa y Juan José Palacios, Tele formó Triana, el grupo pionero que fusionó el rock progresivo con el flamenco y que marcó la música española de los años 70. Terminamos con las temperaturas. Ahora, a esta hora, se registran 28 grados en Sevilla, 27 en Almería, 26 en Córdoba, 25 en Jaén, 23 en Málaga, Córdoba y Huelva, y 22 grados en Granada, Andalucía. 12 del mediodía y 3 minutos.
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2: Saludos, muy buenos días. A esta hora de la mañana aquí en Algeciras tenemos ya 20 grados de temperatura. Se espera para hoy una máxima de 26. El cielo todavía sigue con muchas nubes, aunque ya se va aclarando progresivamente. Tenemos viento de levante flojo en el área del estrecho. Verdemar Ecologistas en Acción ha solicitado explicaciones al Ayuntamiento de Algeciras y a la Mancomunidad por los residuos y plásticos que está generando en la zona de servidumbre del río Pícaro la obra paralizada de restauración del parque fluvial. Residuos que están en las inmediaciones del cauce y que, si no se retiran, pueden ocasionarle con las primeras lluvias un daño medioambiental a este cauce, a la desembocadura y al medio marino. Este colectivo ya ha organizado batidas de limpieza en el entorno. Antonio Muñoz es su portavoz.
3: En los últimos días hemos tenido nosotros incluso que hacer, voluntarios de Verdemar y otros vecinos de la zona, hacer limpiezas casi en los aledaños del río Pícaro como consecuencia del abandono de materiales en esta zona.
2: La organización ha solicitado a la Junta, al Ayuntamiento y a la empresa comarcal Argisa conocer la situación administrativa y contractual de las obras, las causas de su paralización y quién es actualmente el responsable del mantenimiento y conservación de esta zona de actuación. Y en la línea, la Hermandad de Amor y Esperanza está celebrando hoy su 75 aniversario fundacional con una procesión extraordinaria de su Virgen titular. Se han engalanado varias calles del centro por donde está previsto el recorrido. La Esperanza ya ha salido a las 9 de la mañana desde la Casa de la Hermandad. Uno de los primeros puntos del recorrido ha sido la Residencia de Ancianos de Gómez de la Cruz. Después, a las 11 y media ha llegado ya a la Plaza de la Iglesia para su presentación ante la patrona. A la 1 de la tarde ha comenzado la Eucaristía de Acción de Gracias en los Jardines Sacón, espacio donde va a permanecer hasta las 7 de la tarde para que hermanos, vecinos y visitantes puedan acercarse a contemplarla. A la vuelta se ha previsto una visita a la Capilla María Auxiliadora y a la Capilla Salesiana. Será a partir de las 7 de la tarde. Maite Gómez es la hermana mayor.
4: La jornada pues se presenta intensa hasta por la tarde, las 7 de la tarde que regresamos a nuestra casa hermandad y disfrutaremos de ella en nuestro barrio.
2: Y contemplar el vuelo de las aves migratorias por la noche y a la luz de la luna es la propuesta que llega hoy para este sábado desde Tarifa. Allí se está celebrando este mes el MICBER, el evento de despedida de las aves a su paso por el estrecho, y esta será una de las últimas actividades del programa. Será a partir de las 8 de la tarde en el Observatorio de Punta Camorro. Y un vecino de San Enrique de Guadiaro ha ganado un premio de 1 millón de euros en el sorteo de Euromillones celebrado este viernes 25 de septiembre.
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2: Buenas tardes. En Huelva tenemos una temperatura de 26 grados y cielos despejados. Acabamos de conocer que una persona ha fallecido en un incendio en un asentamiento chabolista en la localidad onubense de Palos de la Frontera, según fuentes del 112. Estaremos pendientes de esta noticia. Es el segundo fallecido en un incendio en un asentamiento en menos de 15 días. Recordamos que hubo otro en Lucena del Puerto. Y también hemos conocido una nueva agresión en el Centro de Protección de Menores Juan Ramón Jiménez de Huelva, la cuarta en lo que va de año. Ha sido el sindicato UGT Servicios Públicos Huelva quien ha denunciado esta nueva agresión sufrida por un profesional educativo en este centro, concretamente el pasado 23 de septiembre, por la que el trabajador tuvo que recibir asistencia médica en el hospital Juan Ramón Jiménez como consecuencia de las lesiones sufridas, sin que hayan trascendido más datos de los hechos ocurridos en el centro. Y a partir del próximo lunes, la Consejería de Pesca de la Junta de Andalucía ha decretado el cierre total de la pesquería de coquina en el Golfo de Cádiz, una medida que afectará a todas las zonas de producción de la costa onubense y también de la provincia de Cádiz. Según los últimos informes científicos, la medida responde a poner freno a la fuerte escasez del molusco en este caladero, así como favorecer el desarrollo de las crías de esta especie en la zona. Un cierre que, según Antonio Márquez, presidente de la Asociación de Mariscadores de Nueva Umbría, supone un duro golpe para los coquineros.
3: El cierre del caladero ahora mismo para muchas personas del sector ahora significa no tener para darle de comer a su familia, no tener dinero para pagar sus hipotecas, y ahora mismo está en una incertidumbre grandísimo.
2: Por cierto, que el mismo informe hace hincapié en que la recuperación es posible, por lo que se hace aún más necesario el cierre de su pesca. Nos vamos ahora hasta San Silvestre de Guzmán, que se convierte este fin de semana en el epicentro de la caza con su feria cinegética, que cumple 23 ediciones. La feria cuenta con una amplia zona expositiva y una programación que combina exposiciones, concursos, exhibiciones, artesanía y la mejor gastronomía, consolidándose como una de las principales citas del sector cinegético de la provincia. El alcalde de San Silvestre de Guzmán, José Alberto Macarro, ha destacado la importancia de esta muestra.
4: Una feria que fue en sus inicios puesta en marcha por el Ayuntamiento de San Silvestre de Guzmán y la Mancomunidad de Municipios Veturia, y bueno, venimos a poner en valor algo tan importante y un sector tan importante como es el mundo de la caza, el mundo rural, la gastronomía.
2: Y la Feria de Otoño y del Caballo de Huelva presentaba ayer su cartel anunciador, obra del artista Jesús García Osorno, una feria que este año estará dedicada al municipio de Beas.
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2: A prisión el joven detenido acusado de raptar a su pareja, agredirla y abandonarla amordazada y maniatada a un árbol en Alhorín de la Torre. El caso se investiga como violencia de género. La autoridad judicial decretó anoche su ingreso en prisión como presunto autor de los delitos de lesiones, amenazas y detención ilegal en el ámbito de violencia de género. Y una mujer de 74 años con una pensión de 600 euros ha evitado por el momento el desahucio de su casa previsto para el lunes en Marbella. Francisca, de 74 años, ha vivido una situación rocambolesca desde que el GIL le expropió su vivienda en 1990. Sucesivos responsables municipales marbellíes le han ido dando una vivienda a cambio hasta que en 2014 se le dio una que no estaba en el inventario municipal, según Adrián Peña, el abogado de Francisca, y los legítimos propietarios ejecutaron la posesión. Ahora, a punto del desahucio, Ayuntamiento y propiedad han llegado a un acuerdo aún no definitivo.
3: Fue una negociación muy dura y al final parece ser que el ayuntamiento ha llegado a un previo acuerdo con la propiedad y nosotros hemos podido ya, entre todos, suspender el lanzamiento hasta el día 1 de diciembre. Se le da a doña Francisca un importe de equivalencial de la vivienda y ya doña Francisca la compra.
2: En Málaga, además, una veintena de familias aseguran que están viviendo una situación desesperada. Un fondo de inversión ha comprado el bloque de pisos donde residen y está rescindiendo sus contratos de alquiler conforme van cumpliendo.
4: A día de hoy hay dos en procesos judiciales y luego, pues los siguientes, el año que viene, vamos a seguir todo como ficha de dominó.
5: Estamos nosotros presionando porque lleguemos a un acuerdo, incluso se ha hablado con el ayuntamiento para que gestione un poco el tema este, que se haga cargo del edificio, que lo adquiera, antes de que se desahucien a todas las familias que hay aquí.
2: Pues la vivienda está en el centro de las jornadas que Adelante Andalucía desarrolla este fin de semana en Cuevas del Becerro. El desahucio de Mari Carmen ha puesto el foco en los problemas de miles de personas vulnerables que están a punto de quedarse sin hogar. Desde Adelante Andalucía tienen claro que hay que poner límites a la adquisición de vivienda por parte de fondos de inversión o los llamados fondos buitre. Luis Rodrigo, parlamentario andaluz por Málaga y Adelante Andalucía.
6: Lo más inmediato, yo creo que está claro, prohibiéndoles la compra para que no puedan seguir acaparando más vivienda y, en siguiente lugar, haciendo que movilicen ese parque de vivienda, sea en alquiler asequible, sea que vuelva al parque público de vivienda, o sea pasando al mercado, pero a unos precios asequibles.
2: Izquierda Unida ha elegido a Toni Morillas, actual portavoz de Con Málaga en el Ayuntamiento de la capital, como candidata a la alcaldía de Málaga para las elecciones municipales de 2027.
7: Estoy convencida de que ha llegado el momento del cambio a la ciudad de Málaga, de que es hora de que se abran puertas y ventanas en el ayuntamiento y de que empiece a entrar aire fresco. Es hora de mandar a casa a Paco de la Torre, al Partido Popular y a sus políticas especulativas.
2: Y satisfacción en United Airlines al concluir la tercera temporada de vuelos directos de temporada entre Málaga y Nueva York. Antonio de Toro, su jefe de ventas de España y Portugal, ha asegurado que la línea está consolidada.
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2: En el hospital de Puerto Real ha fallecido un hombre que ya forma parte de la leyenda del rock andaluz, Eduardo Rodríguez Rodway, guitarrista y miembro fundador de la banda Triana, la mítica banda sevillana que revolucionó el panorama del rock nacional desde raíces flamencas y sonidos claramente identificados con Andalucía. Era el último del grupo musical que quedaba vivo tras la muerte de sus compañeros Jesús de la Rosa y Juan José Palacios en 1983 y 2002. Vivía desde hacía años en Caños de Meca, en la costa de Barbate. El gobierno de España ha cedido oficialmente el castillo de San Sebastián al ayuntamiento gaditano. Es uno de los enclaves históricos de la ciudad, clausurado durante años. El alcalde Bruno García pretende su recuperación.
3: Yo me limito a recibir lo que tenemos ahora, y sobre lo que tenemos ahora pues iremos poco a poco haciendo inversiones. Ya el año pasado hicimos una de 100.000 euros para adaptarla. Iremos poco a poco invirtiendo. Lo que no puede ser es que esté cerrado, y como estaba cerrado pues el ayuntamiento asume liderazgo.
2: Más de 300 aficionados a las motocicletas Harley Davidson se congregan este fin de semana en el puerto de Santa María. Hay moteros llegados desde distintos puntos de Europa. Son tres jornadas hasta mañana domingo de motos, música en directo, actividades y convivencia que tienen como eje principal la plaza del Castillo de San Marcos. Cine en Conil. Hasta mañana domingo se celebra la tercera edición de un festival que incorpora la iglesia de Santa Catalina como espacio de inmersión cinematográfica, con una gran pantalla y sonido individual para cada espectador. Además, el festival reúne a profesionales destacados del sector como Ingrid García Johnson, Ruth Gabriel, Nacho Fresneda o Raúl Tejón, la codirectora Noelia Muñoz.
4: Ya durante todo el fin de semana, viernes, sábado y domingo, que terminamos con la entrega de premios, pues vamos a tener mucha industria, muchas mesas redondas bastante interesantes con directores de casting, mesa de financiación, bueno, y bastantes proyecciones, que tenemos una programación, la verdad, que bastante potente.
2: Y hoy sábado en Alcances comienzan las secciones competitivas de largos y cortos en el Teatro de la Tienórica. Se estrena el largometraje Crías, abriendo la competencia de largos en la sección oficial. También se pasará el programa 1 de cortos a concurso. La jornada incluye la proyección de Bernabé, la sonrisa del flamenco, la sección de La mirada andaluza. Alcances rinde homenaje a la actriz Alicia Cifredo y también rendirá homenaje a la directora andaluza Concha Barquero, el director del festival Javier Miranda.
5: Y el otro es a Concha Barquero, que bueno, es una cineasta malagueña que lo dejó en enero muy pronto, con 50 años, y estaba muy vinculada a la historia del festival. Muy vinculada porque ha venido con todas sus películas, fue jurado, y se da la circunstancia de que el año pasado, con su inseparable compañero de trabajo y de vida, Alejandro Alvarado, pues ganó La última caracola al mejor largo.
2: Y en la agenda musical, Javier Ruibal presenta esta noche en el Teatro Falla su Cuento Chino.

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2: Este sábado en Granada las temperaturas apenas presentan cambios, va a seguir haciendo calor con máximas que alcanzan los 33 grados que se esperan en Baza, los 36 de Loja, 31 en Motril o 35 en la capital. Aquí en Granada la Guardia Civil ha desmantelado una plantación de marihuana que estaba oculta en contenedores marítimos soterrados en el interior de una vivienda. Hay 4 detenidos, los agentes han hecho 5 entradas, en una de ellas en Iznayoz se han localizado los contenedores interconectados y habilitados para el cultivo y el secado de la marihuana. Los detenidos han pasado a disposición judicial y la operación sigue abierta, por lo que no se descartan nuevas detenciones. El Ayuntamiento de Granada ha aprobado 220.000 euros en ayudas de emergencia habitacional para las familias que han

0: Más, los desalojados van a tener tarifa cero en el recibo del agua y la eliminación de la cuota variable de basura durante el tiempo que dure esta emergencia habitacional. Más cosas, la patronal agraria Saja Granada celebra hoy su 50 aniversario, participa en una jornada sobre los retos del cultivo del almendro en la localidad de Gor. El almendro se enfrenta sobre todo a la sequía crónica de la zona, a las plagas de la avispilla del almendro y el gusano cabezudo, así como a las heladas que este año han supuesto un auténtico problema porque han mermado las cosechas, según fuentes de Asaja, en torno al 80%. La Junta de Andalucía hace entrega de la piscina universitaria de Fuenteneva a la universidad. Se cumplen ahora 2 años desde que comenzaron las obras de reforma y ha estado cerrada al público desde 2012 ante las deficiencias que presentaba. Su remodelación ha supuesto una inversión de más de 5 millones de euros. El barrio del Albaicín está celebrando este fin de semana sus fiestas de San Miguel. El programa reúne cine infantil, flamenco, juegos populares, una visita a la antigua fábrica de Faja Lauza, actividades deportivas, tango y música en directo. Una celebración para toda la familia que va a culminar el domingo con la tradicional romería al Cerro del Aceituno. Y este viernes ha comenzado el MUAC Fest en Granada. Lo ha hecho estrenando recinto y ampliando su apuesta musical y el talento local. El festival celebra su segunda sesión este sábado en el Cortijo del Conde con artistas, entre otros, como Ana Mena.
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3: Un inmigrante ha fallecido en un incendio en un asentamiento chabolista en la localidad onubense de Palos de la Frontera. Es el segundo muerto en un fuego en un asentamiento de este tipo en menos de 2 semanas. Sara de Borja, Huelva.
4: El fuego ha afectado alrededor de una veintena de chabolas del asentamiento. Hasta el lugar se han desplazado efectivos del Parque de Bomberos de San Juan del Puerto. Y por el momento se desconocen las causas que han podido originar el incendio, así como las circunstancias en las que se ha producido el fallecimiento. Esta es la segunda muerte en un asentamiento chabolista en menos de 2 semanas. Un joven originario de Mali fallecía en un incendio similar en Lucena del Puerto, en el que se vieron afectadas unas 80 personas. Esta nueva muerte evidencia la vulnerabilidad de los asentamientos de los trabajadores temporeros en Huelva.
3: Y alrededor de 20.000 personas, según la delegación del Gobierno, participan desde las 10 de la mañana en la segunda marcha por la dignidad de Madrid para denunciar la gestión del Gobierno en la crisis de Ceuta y pedir la convocatoria de elecciones generales anticipadas. Esta marcha que ha convocado la Sociedad Civil Española, entidad que aglutina a más de 150 asociaciones civiles, arrancó en la Plaza de Cibeles y se encuentra ya en el Arco de la Victoria en Moncloa, donde va a concluir una manifestación que apoyan y en la que participan el líder de Vox, Santiago Abascal, y dirigentes del PP como su secretario general, Miguel Tellado. Les escuchamos.
5: Solo podemos pedir elecciones ya. Y ese es el grito que emana de esta convocatoria y que, por lo tanto, venimos hoy, desde el primer partido de España, a secundar.
6: Hoy estamos aquí en la calle, junto a la sociedad civil que ha vuelto a convocar una manifestación, y seguiremos haciéndolo cada vez que nos llame la sociedad civil para utilizar todas las herramientas a nuestro alcance.
3: Satisfacción en United Airlines al concluir la tercera temporada de vuelos directos de temporada entre Málaga y Nueva York. Responsables de esta aerolínea han asegurado que está consolidada y que el año que viene se volverán a repartir los vuelos entre ambas ciudades desde el 30 de abril hasta finales de septiembre de 2027. Málaga, José Valero.
7: La ocupación ha sido de entre un 85 y un 95% de las más de 55.000 plazas ofertadas, y eso que los vuelos de esta temporada se han visto ligeramente afectados por el Mundial de Fútbol de Estados Unidos, que retrajo algo al público español por los elevados precios en las entradas o en las estancias en Estados Unidos. Escuchamos a Antonio de Toro, jefe de ventas de España y Portugal de United Airlines.
8: Ha tenido un éxito tremendo desde el primer día prácticamente. Podemos dar la ruta como consolidada.
7: Los responsables adelantan ya que la nueva temporada comenzará el 30 de abril con el primer vuelo directo desde Nueva York a Málaga y el 1 de mayo con el primer vuelo desde Málaga a Nueva York. Finalizará como este año a finales de septiembre de 2027 con igual número de plazas.
3: Hoy termina en Córdoba una de las citas más importantes de Cabalcor, la Feria del Caballo, el concurso morfológico en el que participan algunas de las mejores ganaderías y caballos del mundo. Y 7 ayuntamientos del Aljarafe en Sevilla rechazan ya la instalación de la planta de biogás de Benacazón. Se suman ya 7 municipios del Aljarafe que han expresado de manera institucional su rechazo a que la empresa Biogás instale una macroplanta de biometano en el municipio de Benacazón. La última de estas mociones fue presentada a instancias de la plataforma ciudadana Stop Biogás Aljarafe Doñana en el pleno de Benacazón y aprobada la noche del jueves con la abstención de Vox. Marco Rea, miembro de la plataforma Stop Biogás.
9: La plataforma Stop Biogás no está en contra del uso de la energía alternativa, eso hay que dejarlo claro, sino de la industrialización de la misma, del tamaño innecesario de estas plantas que obliga a importar residuos que no se generan en esta comarca y del escaso beneficio que reportaría a estos municipios frente a los grandes riesgos que se están planteando.
3: Terminamos con las temperaturas. A esta hora Sevilla y Almería registran 31 grados, Córdoba 30, Cádiz y Jaén 28, Huelva 27, Granada 25 y Málaga 24. Andalucía, 1 de la tarde y 4 minutos.
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10: Saludos, bienvenidos a la Andalucía de los Pueblos, un viaje a través de las ondas que les llevará a descubrir los grandes tesoros de nuestra tierra, nuestros pueblos y ciudades. Les invitamos a un viaje sin límite que nos muestra el patrimonio, la historia, la hospitalidad, el talento y la generosidad de esta tierra que se abre ante nosotros sin reservas. Todo esto no sería posible, eso sí, sin un equipo, siempre me gusta decirlo, nómada y viajero, el equipo de Andalucía Nuestra. Mamen Gil, buenos días.
11: Buenos días.
10: Bernardo Ruiz.
12: Buenos días, querida Inmaculada.
10: Y al volante de esta furgoneta sin límite de pasajeros, nuestro realizador Miguel Alba.
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10: Y con este equipo, como les digo, que ellos son los que nos traen y nos permiten descubrir leyendas, personajes, fiestas, paisajes y secretos que hacen de nuestros pueblos lugares únicos. Así que, ¿qué te pasa, Bernardo? Que te
12: el visto, volumen.
10: Ah, que te he visto como un respingo. Y yo estaba a punto de preguntarte o de invitarte a que nos cuentes dónde vamos a parar. No digo, es que se ha mareado. Mira tanto por las ventanillas.
12: No, ha sido el volumen de los auriculares, que ha sido un aumento repentino del caudal de tu voz tan aterciopelada y hermosa.
11: Vamos al lío.
10: Eso digo yo.
12: Vamos. Hoy viajaremos, Inma, querida Mamen, hasta la barca de la Florida, en la comarca de Jerez de la Frontera, en nuestra primera excursión, y posteriormente nos desplazaremos en nuestra oficina de turismo itinerante hasta Sevilla capital, y por petición de María del Carmen Gil y Ramírez, por su madre, hasta el barrio patrimonial de La Macarena. Ay. Allí donde habita por siempre la esperanza.
10: Ahí es nada, iba yo a decir, el barrio de La Macarena. Pero ya saben, nuestra primera parada, lo acaba de contar Bernardo, con esos primeros dos detalles, es en la barca de la Florida. Y al compás, a este compás tan bueno, ¿eh?, y tan animoso, animado, Bernardo, danos algún detalle de la ubicación.
12: Bañada por el río Guadalete y abrazada por el Parque de la Suara, se enclava la Barca de la Florida, una antigua pedanía adscrita a Jerez de la Frontera y actual entidad local autónoma de 4.000 habitantes, que responden al gentilicio de barqueños y que veneran como patrón a San Isidro Labrador. La agricultura es la base de su sistema productivo y la iglesia de San Isidro Labrador es la joya de su patrimonio religioso.
10: Sepan también que los orígenes de la Barca de la Florida se remontan a bastante tiempo atrás, debido a que era un cruce de suma importancia para el paso de personas y ganado. En los alrededores ya existían descansaderos de ganado y ventas históricas desde el siglo XIX. Alguien podría tener la idea que visitar una entidad local autónoma tiene pocas cosas que ofrecernos, pero nada más lejos de la realidad, porque la Barca de la Florida tiene un número considerable de cosas destacables y singulares que vamos inmediatamente a conocer. Y lo vamos a hacer además de la mano de Alejandro López Valenzuela, que es su alcalde o el presidente de esta entidad, para que sea nuestro guía y nos cuente efectivamente qué podemos hacer, qué podemos ver, de qué podemos disfrutar. Ya está con nosotros, alcalde. Buenos días, bienvenido.
13: Muy buenos días.
10: Pues un placer tenerle con nosotros. Le damos la bienvenida, como digo, a Andalucía Nuestra. Cuéntenos, ¿cómo es la Barca de la Florida? Cuéntela a los andaluces, ¿cómo es su pueblo?
13: Bueno, pues es un pueblo muy bonito, aunque te puedo decirlo yo, pero con mucho encanto, acogedor. Estamos en la campiña del Jerez Rural, un pueblo de colonización, que alrededor existen otros pueblos de colonización, como Torreceda, El Torno, San Isidro, poblado José Antonio Majarromaque, y ya un poco más alejado está Estella, Nueva Jarilla y Guadalcacín, que componen los pueblos de colonización que se hicieron en esta zona de Jerez Rural. Somos un pueblo totalmente llano,
10: ¿sí?
13: No estamos en sierra, sino estamos junto al río Guadalete y a unos 20 kilómetros aproximadamente de Jerez de la Frontera.
10: Pues a propósito de esa ubicación junto al Guadalete y tan cerca de Jerez, ¿qué nos puede ofrecer? Si vamos a visitarlo, ¿qué haríamos? ¿Por dónde nos llevaría? ¿Qué podríamos hacer?
13: Bueno, pues podemos visitar nuestro puente de hierro, que ahora se cumple su centenario. Un puente que existe en varios de arco que recientemente han caído, pues es muy similar, y tenemos junto al puente tenemos el San Patricio, un acueducto de agua, después otro acueducto que aquí le decimos normalmente la morcilla por su tipo así redondeado, y son el San Patricio es el primer pretensado que se hizo, tiene su historia bastante bonita. Aquí cerca también tenemos el cortijo de la yeguada militar de que podemos visitar también, que es un recinto cerrado, pero también es un entorno muy bonito por los caballos que tienen ahí, y visitar también nuestro Parque de la Suara, la iglesia, que también hay un sitio donde visitar muy bonito, donde tiene unas imágenes como nuestro Cristo, que es del Castillo Las Truces. Tenemos un patrimonio, la verdad, que está muy, muy bonito. Hay un fresco de Manuel Mampaso que también se puede ver. Bueno, dentro de lo que es la juventud de nuestro pueblo, ¿no? Porque no es un pueblo con una gran antigüedad, pero bueno, tiene un patrimonio que se puede visitar y que es muy bonito de ver en nuestro pueblo.
10: Alcalde, ¿hay una gastronomía típica del lugar?
13: Bueno, aquí gastronomía típica ha sido siempre muy común en los restaurantes de nuestro pueblo, el rabo de toro, y es un plato que se ha elaborado mucho aquí, que todavía en algunos bares se siguen elaborando. Y después pues tenemos ahora nuevos restaurantes que han abierto y otros no tan nuevos, con ya comida más moderna y de otros orígenes, que también pues son dignos de venir a ver y visitar nuestro pueblo.
10: Generalmente siempre hablamos primero de la fiesta y luego decimos, bueno, como hemos estado de fiesta, ahora es bueno reponer fuerza, pero hoy hemos empezado por la gastronomía. Bueno, como tenemos el estómago lleno y nos ha abierto el apetito, ahora, al contrario, eso, le pido, ¿a qué fiesta nos invitaría? ¿De qué fiestas podemos disfrutar en la Barca de la Florida?
13: Bueno, pues por orden podemos empezar por las Navidades, que tenemos unas zambombas bastante espectaculares durante todo lo que es la Navidad. Después una cabalgata de Reyes Magos muy grande y muy bonita, que nos visitan de muchísimos pueblos. Después podemos pasar por el Día de Andalucía, que también nuestro pueblo es un día muy fuerte que se celebra aquí. Seguidamente, o depende del año, los carnavales, que suelen ser 4 días de carnaval. Y también tenemos agrupaciones locales, más agrupaciones que nos visitan, un gran pasacalle. Después de ahí, pues tenemos nuestra Semana Santa, que sale nuestras imágenes, los titulares de la hermandad el Viernes Santo. Después pasamos al 15 de mayo, que es nuestro Día del Patrón, y en torno a esa fecha, pues la romería en el Parque La Suara, que son 3 días, viernes, sábado y domingo. Después tenemos un montón de actividades deportivas durante todo el año. Una de las más relevantes es la carrera del barro, que vienen a nuestro pueblo normalmente sobre 1.500 corredores. La última etapa fueron 1.500 corredores y todo lo que se recauda es para la investigación contra el cáncer. Tenemos también en verano un montón de festivales por la noche, de actividades de fiesta y tal. Pasamos celebramos Halloween, carreras de colores, muchísimas más actividades, y bueno, y me he saltado la fiesta principal, que es en agosto, que es nuestra gran feria. Normalmente suele ser la primera semana de agosto, que es de miércoles a domingo, y es una gran feria, nos visita muchísimas familias que emigraron y han vuelto aquí. Y después, antes de terminar ya el año, pues tenemos Biciamistad, la carrera de la mujer, marcha nórdica. Tenemos también, que se me ha pasado, en julio, el Guadalete Medieval, que es una actividad que llevamos haciendo hace 3 años, está funcionando muy bien. en abril la Feria del Libro, Noche de Callejones, bueno, una infinidad de actividades que podríamos estar varios días diciendo.
10: Desde luego, ciertamente, ¿eh? Hay donde elegir y para todos los gustos.
13: Pues sí.
10: Bueno, pues ahora que queremos alojarnos, porque si vamos a alguna de estas fiestas, alguna de estas citas que acaba de comentarnos, alcalde, ¿tenemos donde alojarnos?
13: Pues sí, tenemos aquí un hotel, el Hotel Bonilla, que ya muchos años abierto y es un lugar con muy bonito y mucho encanto, y podéis alojaros perfectamente aquí en nuestro pueblo.
10: Uh-huh. Alcalde, ¿de qué vive su pueblo? ¿Cuáles son sus recursos fundamentales?
13: Bueno, pues aquí, por un lado, está la agricultura. Aquí cuando se hizo el pueblo hubo 78 parcelas de colonos que se entregaron. Hay una parte del pueblo de la agricultura. Otra parte trabaja fuera con el sector de la construcción y después tenemos un polígono industrial que se llama Polindustria Carrapilo, donde hay más de 50 empresas y tiene también una gran actividad junto con otros negocios que están dentro de nuestro pueblo, ¿no? De supermercados, telefonía, servicios de reparación, bueno, muchísimas empresas que están que todavía se ubican dentro del pueblo que no están en el polígono.
10: Uh-huh. Alcalde, ya esto es una cosa un poquito más personal, una licencia, porque me gusta preguntarle a los alcaldes y alcaldesas, ¿cuál es su rincón favorito?
13: Pues mi rincón favorito yo le diría la zona del río. Cuando bajas al río, estás al lado del pueblo, pero parece que estás en un oasis, escuchando correr el río, los pájaros. La verdad que es una zona muy bonita.
10: Uh-huh. Y dada esa naturaleza y la ubicación, como decíamos al principio, alcalde, de la Barca de la Florida, hablando de la Barca de la Florida, ¿hay una época mejor que otra para visitarlo o cualquier época es buena?
13: Hombre, el río, la época más bonita es en invierno, siempre y cuando que no tengamos, como has dicho, este año de mucha lluvia y esta zona está inundada, pero en invierno, incluso en primavera, pues ya en verano hace mucho calor y a lo mejor ya está la hierba más seca, no hay tanta verde. Pero en invierno, una primavera, es una época preciosa para visitarlo y tenemos el parque fluvial que está debajo del puente y es una zona que se está de maravilla.
10: Pues Alejandro López Valenzuela, alcalde o presidente de esta entidad local autónoma, la Barca de la Florida, ¿cómo le gusta a usted, alcalde o presidente de la entidad? ¿Qué le gusta más?
13: Me gusta alcalde.
10: Ah, desde luego que sí. Pues Alejandro López Valenzuela, alcalde de la Barca de la Florida, le queremos agradecer que haya estado con nosotros aquí en Andalucía Nuestra y que nos haya abierto las puertas de su pueblo. Muchísimas gracias.
13: Muchísimas gracias. Me gustaría decir un lema que yo siempre digo, la barca, un lugar por descubrir.
10: Pues ahí queda.
14: ¿Sabías que...?
15: La Barca de la Florida se convirtió en la única localidad española en pedir un juicio justo para Dante Alighieri. La entidad local se unió así a la iniciativa llevada a cabo por juristas e historiadores italianos para limpiar el honor del autor de la Divina Comedia. Recordemos que el considerado padre de las letras italianas fue acusado de corrupción y condenado al exilio y a la muerte en el caso de que regresara a su Florencia natal. Murió 14 años después en Rávena, desterrado y olvidado. Cuando se cumplían 700 años de su muerte, a través de conferencias, se ha evaluado con las leyes de la época y los derechos humanos actuales si aquellas sentencias fueron justas o el fruto envenenado de la política. Tras esa revisión llegaron a la conclusión que hubo una falta absoluta de garantías procesales y que la condena que exilió para siempre a Dante Alighieri fue efectivamente eso, el fruto envenenado de la venganza política utilizando el disfraz de la ley. Conclusiones a las que se sumó la Barca de la Florida, que acogió una conferencia telemática con el astrónomo Sperello di Serello Alighieri, descendiente de Dante.
10: Bernardo, siempre felicitamos a Mamen por sus historias y leyendas y por sus investigaciones en el Sabías Qué, pero yo me he quedado impresionada con esta historia de Dante, que ni remotamente podíamos imaginar que tenía relación con la localidad, con la Barca de la Florida. Y entonces digo, lo voy a meter en la IA. Pues no lo sabía Mamen.
15: ¿No sabía la IA?
10: No sabía la relación entre Dante...
15: Pues hay artículos de periódico, verá que...
10: Y le digo, pues no lo sabes, no lo sabes.
15: Ya sabemos más que ella.
10: Eso, digo, pues mi mamen sabe más que tú.
12: La IA es una herramienta útil usada por ignorantes habitualmente. Nunca suelo recurrir a la IA.
10: Bueno, Bernardo, hay de todo.
12: No, porque...
15: Nosotros somos ignorantes.
10: Nos está llamando ignorantes a nosotros.
12: No.
10: ¿Cómo que no?
12: Me explico, mira.
10: Acabo de decir textualmente, me sorprendió tanto, digo, le voy a preguntar a la IA, a ver qué cuenta.
12: Pero le preguntaste por desafiarla, no por conocer.
10: No.
12: Porque tu conocimiento no necesita
10: es de mames,
12: la IA.
10: Es de mames.
12: Yo creo que es una herramienta muy útil y además un debate, pero el problema es que se está generando en... El otro día leí un artículo, una crónica deportiva en un periódico que estoy plenamente convencido de que fue elaborada por la inteligencia artificial. No, lógicamente no diré el periódico, pero es que se está prodigando en exceso el uso de la herramienta de la inteligencia artificial.
14: Lo dudé, el 90%, el otro día salió, no me acuerdo en qué, pues ahora en que estudio, está. De los trabajos que se presentan en las universidades españolas, han descubierto que están hechos por la
16: IA. La mitad, además, claro. Que no lo puedes detectar. ¿Sabes? Por ejemplo, nosotros es fácil que detectemos que la IA en el trabajo que nosotros desarrollamos, concretamente en nuestro programa, porque nosotros trabajamos mucho Andalucía.
12: Claro.
16: Y trabajamos mucho los pormenores, las curiosidades, las historias, bueno, hasta el punto este, ¿no? Que efectivamente podemos preguntar a ver si sabe alguna cosa. Pero hay otros temas que son muy difíciles de detectar. Si bien, hombre, con el índice tan bajo que tenemos en lectura, en escritura, pues cuando ahora la gente más joven y los niños que se van a acostumbrar a hacerlo todo a través de la IA, pues dentro de 20 años veremos a ver cómo se expresan, cómo escriben, qué dicen y cómo se desarrollan. Pero
14: la vida.
16: La vida misma, Miguel.
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0: Los emprendedores han sido motores y generadores de empleo en la historia contemporánea de la Barca de la Florida, el lugar en el que bullen los fogones de Barca Pizza, un negocio que hoy descubrimos gracias a su propietaria, Noelia Segura, a la que ya saludamos los micrófonos de Canal Sur Radio. Noelia, ¿qué tal? Buenos días, bienvenida.
1: Hola, buenos días, Bernardo, ¿qué tal?
0: El nombre ya es revelador, Barca Pizza, un bocado de Italia en la Barca de la Florida. ¿Cuándo y cómo surgió fundar el negocio, Noelia?
1: Pues mira, Bernardo, surgió, estábamos trabajando en Palma de Mallorca y decidimos una noche, mira, nos quedamos, seguimos trabajando aquí o nuestro pueblo que nos gusta tanto, montamos y probamos allí algo y la verdad que llamamos a nuestros padres por la mañana, nos buscaron un locacito y ahí empezó nuestra historia. Empezamos con una pizzería con 7 mesas, muy chiquitita. Después fuimos agrandando y cogimos otra pizzería que tenía pues unas 25 mesitas. Y ya después de ahí, ya nos dijimos, vamos a liarnos la manta a la cabeza, y éramos jóvenes, vamos a pedir un préstamo, a ver cómo nos lo dan, esto y lo otro. Esto sabe que esto es muy difícil. Y ya pues montamos donde estamos ahora y vamos, y creo que ya eso ya...
0: Es definitivo.
1: Nos quedamos aquí ya.
0: Es definitivo.
1: Y aquí tenemos entre 100 y 110 mesas.
0: O sea, un negocio verdaderamente de una envergadura y una magnitud sobresaliente. 110 mesas en una entidad local autónoma de unos 4.000 habitantes, es decir, una cifra verdaderamente alta. Se ha referido a un bocado de Italia, a un proyecto pionero, pero a día de hoy, ¿cuáles son los platos estrella de la carta? ¿Y solo cocinan comida italiana o también hay cocina andaluza?
1: Pues mira, indudablemente son las pizzas, porque la verdad que viene mucha gente a probar nuestras pizzas y es el plato estrella. Pero además de pizza, pues tenemos pasta, que están riquísimas también, carne, tenemos parrillada, tenemos de todo tipo, solomillos a pimienta, luego tenemos también una mozzarella con chicharrones, tapas, total, una variedad de platos pues muy amplia, la verdad.
0: Uh-huh. Mozzarella con chicharrones, a priori sí. Suena apetitoso, ¿no? ¿Cuántos tipos de pizza elaboran en Barca Pizza?
1: 40.
0: ¿Y cuál es la que más suelen requerir los clientes?
1: Pues mira, la Barca Pizza siempre la prueban porque el nombre pues ya te tira, ¿no? Pues la pizza de la casa, ¿no? Luego tenemos también la griega, la curro, la pescadores. Ahora mismo le está gustando mucho a la gente las que llevan salsa, como así la barbacoa, con salsa de yogur, todo esto le están tirando mucho también a la juventud. Uh-huh. Y a los que no son tan jóvenes, claro.
0: ¿Y los ingredientes de la Barca Pizza cuáles son? El
1: pues mira,
0: secreto no, pero al menos no. Aquellos que puedan descubrirse.
1: Pues mira, le echamos la base de tomate, le echamos el quesito, lleva después del queso el jamón de york, champiñones, el atún, el ajo y cebolla.
0: Combina carne con verdura y además sí, una sí, combinación sí. Que será agradable seguro para el paladar. Nos ha despertado el apetito y habrá oyentes de la zona de Jerez de la Frontera que traten de reservar hoy mesa y mantel en Barca Pizza, pero habrá otros que apuesten por la comodidad. Así que, desvelenos, ¿disponen de reparto a domicilio?
1: Sí.
0: ¿Es solo en la Barca de la Florida o también en alguna otra zona de la comarca?
1: Tenemos también reparto a domicilio en la Barca y en todos los pueblos alrededores, como El Torno, Revilla, Torrecera, Majarromaque, La Guareña, todos estos pueblecitos por aquí.
0: ¿Y los cocineros son italianos o se han forjado al calor del negocio, al calor de los fogones?
1: Mira, pues la verdad es que nunca hemos trabajado con italianos. Nosotros nos traímos la esencia de allí, que allí sí que trabajamos nosotros, y luego aquí lo hemos adaptado a nuestra receta y a nuestro día a día.
0: Uh-huh. Al paladar de los andaluces también, que lógicamente es distinto al de los italianos, claro.
1: Sí.
0: Un negocio que no pierda la esencia de Italia, pero que se adapte a las necesidades gastronómicas de Andalucía. Supongo que los clientes son de la Barca de la Florida, de Jerez de la Frontera, de zonas de alrededor, ¿no? ¿O también hay clientes de otras zonas un poco más lejanas?
1: Tenemos clientes de toda la zona de Cádiz. De Medina Sidonia también. Vamos, de vienen de fuera muchas... Es más, vienen muchas personas de vacaciones que vienen de fuera y siempre suelen venir aquí una visita antes de irse también.
0: Ajá. A probar las pizzas de Barca sí, Pizza. Sí. ¿Es necesario reservar, Noelia, o podemos acudir al restaurante y al disponer de más de 100 mesas no es necesario?
1: Mira, normalmente, si tú vienes, a lo mejor tienes que esperar un poco, pero siempre vas a comer. Pero si reservas, pues mejor, porque viene más con la seguridad de que tienes tu mesa ahí cuando llega. Uh-huh. Pero que si no, como tú has dicho, como tenemos tantas mesas, van rotando. Lo que pasa es que, claro, que todo el mundo, cuando llega una hora, queremos comer todo lo mismo a la misma hora y ya está, pero...
0: Las dos verdades incuestionables de la entrevista son que pedir un préstamo es una odisea y que a la hora del almuerzo la paciencia es personal intransferible. Son dos verdades. ¿Abren a diario, Noelia?
1: En verano cerramos solamente los lunes. Y en invierno estamos cerrando lunes y martes.
0: ¿Y ofrecen menú del día?
1: Ofrecemos menú del día para trabajadores y los que quieran así... probarlo también. Uh-huh. Lo tenemos lo que es el mediodía, vamos.
0: ¿Y a qué precio, Noelia, el menú del día?
1: Pues a 12,50.
0: Un precio ajustado para todos los bolsillos, porque los menús del día ya están creciendo el precio y ya son habituales los menús del día 15 euros. Noelia, disponen también de un salón de celebraciones, ¿no? Con un nombre distinto, ¿no? ¿Cómo se llama? Pero también pertenece a la empresa, ¿no? Familiar.
1: Sí, pertenece, vamos, que está en el mismo recinto y se llama Cabo Verde. Ahí hacemos comuniones, bautizos, bodas que no son muy grandes porque el aforo más o menos de 100 personas, pero hacemos cosas muy muy bonitas, muy coquetas.
0: Uh-huh. Y Noelia, ¿es habitual que la pizzería esté completa de clientes con 100 mesas? Es decir, ¿hay más de 400 comensales en un momento único del día?
1: Sí, los fines de semana sí.
0: Es decir, que la demanda de clientela es muy elevada. Antes, durante el inicio de la entrevista, se ha referido a los inicios de Barca Pizza y ha argumentado una frase que me ha resultado curiosa. Ha dicho, cuando éramos jóvenes, ¿cuántos años ya detrás del mostrador? ¿Cuántos años en el negocio de la hostelería, Noelia?
1: Pues mira, nosotros cuando estábamos en Palma de Mallorca fue en el 98. Ese mismo año fue cuando decidimos venirnos para acá, que ya en diciembre del mismo año montamos y abrimos nuestro primer negocio. Y luego ya abrimos este que estamos ahora en el 2003. En total,
0: 28
1: hacemos ya años. 28 años. Exactamente.
0: Y en 28 años, ¿cómo se han transformado los clientes? ¿Cómo es el día a día? Tan distinto es respecto a aquella época, pero no solo a modas de gastronomía, sino también en el trato al cliente. Supongo que es muy distinto, ¿no?
1: Sí, es muy distinto. No te puedo explicar yo, pero sí, tanto trabajadores como clientes, había un cambio.
0: Dicen que cualquier tiempo pasado fue mejor y también dicen que cualquier tiempo pasado no siempre fue mejor, pero en este caso, evidentemente, retroceder la mirada supone valorar el camino transcurrido por Barca Pizza, con cuya propietaria Noelia Segura hemos charlado hoy en los micrófonos de Canal Sur Radio. Noelia, muchísimas gracias por haber estado con nosotros y hasta la próxima. Un fuerte abrazo.
1: Siempre. Venga, muchas gracias. Hasta luego.
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3: Hay varias teorías sobre el origen del nombre de la Barca de la Florida. Algunos la asocian a la leyenda medieval de Florinda la Cava, la hija del conde Don Julián, de la que se asesinó y violó el último rey de los godos Don Rodrigo. Hecho que dicen propició la derrota de Don Rodrigo en la batalla del Guadalete y el fin del reino visigodo, pues el conde facilitó la entrada de las tropas musulmanas en Gibraltar. Otras versiones más dulcificadas hablan de un palacio que el último rey godo mandó construir junto al Guadalete y que servía de refugio para sus encuentros amorosos con una tal Florinda. Y por último, encontramos la leyenda que asegura que al explorador y conquistador jerezano Álvar Núñez Cabeza de Vaca, el rey Carlos I, como compensación por haber descubierto la Florida en lo que hoy es Estados Unidos, regaló unas tierras junto al Guadalete, a 20 kilómetros de su Jerez natal. Aquel terreno que convertiría en una finca la llamaría Álvar Núñez con el nombre de la Florida, en recuerdo precisamente de su descubrimiento en la costa sur norteamericana. Siglos después, a escasos metros de esa finca, se apostaría en el Guadalete un barquero de nombre Francisco Robles Pérez, alias el Benalí, que se ganaba la vida cruzando de orilla a orilla del río a personas y a ganado, dado que por aquí cruzaba la llamada Cañada Real de la Sierra. Aquella barca de poleas acabaría conociéndose como la Barca de la Florida, que terminaría dando nombre a esta entidad local de Jerez.
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4: Pues acabamos de conocer el origen del nombre de la Barca de la Florida. Hemos paseado por sus calles, descubierto qué cosas puede ofrecernos y qué podemos hacer. Pero ahora nos vamos a detener en su Semana de Pasión, porque nos intriga sobremanera, Bernardo, cómo se celebra aquí la Semana Santa.
0: La Semana Santa en la Barca de la Florida nace con una luz cegadora durante la noche del Viernes Santo, jornada en la que desfilan en un único paso las imágenes del Señor de la Piedad, un crucificado agobiado por Castillo de las Truchi, la Virgen de los Dolores y San Juan Evangelista. El discurrir por la calle de la Cruz mientras una elegante petalada acaricia el rostro del crucificado es uno de los momentos más emotivos del día. Viernes Santo en la Barca de la Florida, flores de pasión auténtica al Señor de los Barqueños.

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1: Pues efectivamente, recorremos también nuestros barrios, no solo pueblos y ciudades, entidades locales autónomas como la que acabamos de visitar, sino que ahora nos vamos a recorrer un barrio que se escribe con mayúsculas. Un barrio que tiene una historia extraordinaria, sus tradiciones, sus fiestas, su gente. Un barrio que alberga una de las imágenes, como decía Bernardo al inicio de este programa, con más devotos y fieles, que es el barrio de la Macarena. El barrio de la Macarena en Sevilla. Pero Bernardo, algunos datos para resituarnos.
2: En la corona norte de Sevilla se alza el patrimonial barrio de la Macarena, adscrito al distrito de nombre homónimo y en el que residen unos 75.000 vecinos que responden al gentilicio de macarenos. El turismo es la base de su sistema productivo y la Basílica de la Esperanza Macarena y las antiguas murallas de la Macarena son la joya de su patrimonio.
1: Sepan también que el barrio de la Macarena en Sevilla es uno de los distritos más emblemáticos, vivos y con mayor arraigo histórico y popular de la ciudad. Ahora, Mamen sabe mucho de este barrio, no en balde, Mamen es sevillana. De raíces humildes y obreras combina la tradición de sus corralones artesanales con un ambiente vibrante de bares, tapas y comercio local. No pueden dejar de visitar la Basílica de la Macarena, que acoge, como ya hemos dicho, a la Virgen de la Esperanza Macarena, epicentro de una devoción universal, las murallas de la Macarena y el Arco, el Parlamento de Andalucía, el Hospital de las Cinco Llagas, perderse por sus calles y callejones, no mamen, porque el barrio de la Macarena nos ofrece prácticamente...
3: Los callejones todo. De la Macarena, que es la Macarena, aunque es verdad que está fuera de las murallas, digamos, pero es una de las zonas más características del barrio.
1: Pues Miguel, aparcamos la furgoneta sin límite de pasajeros, que nos bajamos, que vamos a pasear el barrio de la Macarena en Sevilla.
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1: Instalada nuestra oficina de turismo itinerante junto al Arco de la Macarena, nos disponemos ya a recorrer las calles de este popular barrio. Pero para ello hemos pensado que nada mejor que hacerlo con el mejor guía con el que podíamos contar, de la mano de un macareno de pro, amigo, compañero. Ustedes lo han seguido durante años en Canal Sur Radio, en Canal Sur Televisión. Guillermo Sánchez, compañero y amigo, periodista y escritor, que ya está con nosotros, que ha sido además proclamado macareno del año. Guillermo, buenos días.
5: Hola, muy buenos días, Inmaculada, muy buenos días.
1: Es un placer tenerte con nosotros, qué lujo. Además, para eso, para compartir con los andaluces, con este programa de Andalucía Nuestra, hablar de eso, de tu experiencia y tu conocimiento del barrio de la Macarena. ¿Cómo le explicarías tú, Guillermo, a los andaluces qué es el barrio de la Macarena?
5: Bueno, es un barrio que puede presumir todavía de la condición de aldea, que tiene una personalidad muy definida, donde hace tiempo y sigue ocurriendo, ¿no? Nacía, crecía, vivía y moría gente que apenas salía del barrio, ¿no? Que todas esas condiciones, esa manera de vivir el barrio, pues favorecían una identidad propia, un modus vivendi, ¿no? Una manera de vivir, de gente con un mismo estatus social, estoy hablando quizá de final del siglo XIX, principio del siglo XX. Mismos oficios, un lenguaje común, incluso un lenguaje propio, y por supuesto una sola devoción que unía a toda la gente, que era la devoción al Señor de la Sentencia y la devoción a la Esperanza Macarena, ¿no?
1: Uh-huh. Si te pidiéramos que nos dieras un paseo, Guillermo, por sus calles, ¿por dónde nos llevarías? ¿Qué veríamos?
5: Bueno, yo empezaría por los callejones, porque ahí es donde he vivido. Yo llegué a la Macarena con 13 años, primero porque jugué al fútbol en un equipo ya desaparecido llamado Esperanza Macarena. Luego me quedé por amor y viví en los callejones, que es una zona que está entre la muralla y el hoy Parlamento de Andalucía. Y yo recomendaría un paseo por esos callejones. Yo cuando llegué a la calle Monederos, pues todavía gemían, ¿no?, las ruedas de los carros que entonces tiraban los burros. La calle Monederos era porque allí estaba la gente que trabajaba en la Casa de la Moneda. Uh-huh. La Casa Esperanza, hablo de los callejones, que entonces era Limón, por los limoneros de las huertas. Bueno, empezaría ese paseo por los callejones que digamos es la Macarena extramuros, ¿no? Pero luego, claro, yo entraría por la puerta de la Macarena, por el arco de la Macarena y llegaría o por donde queráis tirar. Si queréis tirar por San Luis, que era el Cardus Maximus, que era la primera calle de los romanos que utilizaban para atravesar la ciudad de Sevilla, o podemos tirar por mi calle preferida de la Macarena intramuros, que es la calle Parra. Seguro que la conocen, ¿no?
1: Sí, hombre, claro. Igual que San Luis, y es que además, y estaba pensando yo en la letrilla de la canción, Guillermo, cuando tú me decías que además te quedaste por amor, ¿no? Por eso que dice, yo te conocí un Jueves Santo, ¿no? En la Macarena, ¿no? Barrio de la Macarena, rinconcito sevillano, donde yo te conocí el día de Jueves Santo. Ya si te cuadró Jueves Santo, ya habrá sido la caña eso, ¿no?
5: Claro, es que yo tengo un recuerdo muy muy bonito, además de Canal Sur Radio, ¿no? Yo recuerdo que en ese paisaje de la calle Parras, de la que te iba a hablar, pues, que es una calle de pueblo antiguo, ¿no? Y ahí conocí, por ejemplo, a Marta Serrano, que era una saetera que decían que reñía la esperanza, ¿no? De tanto que la quería. Tuve la suerte de contar para Canal Sur Radio desde el balcón de la casa de Enrique Pavón, el paso de la Macarena al lado de Pastora Soler, al lado de Juanita Reina, que nació en la calle Parra, oír el tambor de Pepe Hidalgo, la voz rota del capataz de mi buen amigo Miguel Loreto, pasar por la carbonería, la última carbonería que existe en la ciudad de Sevilla, y no sé si en Andalucía o en España, ¿no? Dentro de una ciudad, en la calle Parra sigue existiendo una carbonería. Existían bares donde la gente se contaba, los vecinos acudían a contarse sus cosas, y bueno, la calle Parra pues es una de los emblemas, ¿no? de la ciudad de Sevilla.
1: Uh-huh. Estamos hablando del barrio, estamos hablando de su Virgen. ¿Qué significa para los macarenos la Virgen de la Macarena?
5: Bueno, desde hace muchísimo tiempo, ¿no? La Virgen de la Macarena aparece en el siglo XVII, pero la hermandad desde el siglo XVI ya existe. Hay un punto que tal vez me sorprendió, que es la irrupción de Juan Manuel Rodríguez Ojeda, que es un bordador macareno, que trasladó a la Esperanza Macarena pues las fuentes de inspiración. Conocía muy bien Juan Manuel Rodríguez a su público, ese público que siempre decía Luis Montoto que iba de un lado para otro llevando el Viva en sus labios, y Juan Manuel lo que hizo fue el color, la personalidad, el mismo folclore, trasladarlo a los colores, a la manera de entender la procesión de la Esperanza. Y también me sorprendió y me maravilló pues esa conexión que tuvo Juan Manuel Rodríguez Ojeda con Joselito, con el torero Joselito. Por eso escribió un libro que se llama Y la Macarena se vistió de luto, en el que, partiendo de la visión de la Esperanza vestida de luto por la muerte de Joselito por Juan Manuel Rodríguez Ojeda, pues intento narrar ese antes y ese después de la devoción del barrio a la Esperanza Macarena.
1: Eso, en parte, y además de lo que nos estás contando, Guillermo, es lo que ha hecho, con otras singularidades que queremos que nos cuentes, es lo que ha hecho que la Macarena sea tan universal.
5: Sí, claro. Lo que decía León Tolstoy, ¿no? Si quieres ser universal, habla de tu aldea, ¿no? Y bueno, por la Macarena, yo no lo recuerdo, pero como si lo recordara, pues cuando no tenía pues esos visos de universalidad, pues el barrio se ocupaba de pedir dinero, ¿no? Para sacar a la Esperanza, y ese amor, ese fervor es la que ha hecho a la Esperanza, a la Macarena, tan grande y tan universal, ¿no? Uh-huh.
1: Hablábamos antes, Guillermo, que tú has sido proclamado este año, hace unos meses, Macareno del Año. ¿Qué ha supuesto eso? ¿Cómo fue ese acto? Cuéntanos.
5: Bueno, fue muy bonito. El distrito, el ayuntamiento, pues consideró que por tantos años, ¿no?, como he vivido en la Macarena, pues me nombró Macareno del Año, aunque yo soy un macareno de casi toda la vida, ¿no?, desde los 13 años. Y ese es mi verdadero título. Mi verdadero título es dar un paseo, conocer a la gente, vivir el barrio con la gente, e incluso también en algunos momentos de de mi vida, pues defender desde las asociaciones de vecinos el equilibrio, ese dificilísimo equilibrio que existe entre la supervivencia del barrio, la pervivencia del barrio y que también vivan en este barrio por una concentración, creo que errónea, concentración de albergues para gente pobre, pues tanta gente humilde que vive en la propia calle. Todavía es un asunto que todavía tiene pendiente el Ayuntamiento de Sevilla, pero que se está enfrentando a ello de desconcentrar, ¿no?, los albergues para la gente pobre, para la gente que no tiene otra posibilidad de vivir.
1: Uh-huh. Guillermo, otra de tus facetas así como periodista ha sido precisamente poder contarle a los andaluces y al mundo precisamente la salida o la entrada, ¿no?, la procesión de la Macarena, ese jueves de madrugada de la Macarena. ¿Tú de pequeño imaginabas alguna vez que ibas a gozar de esa posibilidad?
5: No, yo sí, lo que recuerdo es que mi padre, cuando yo veía la Macarena, pues me contaba todas las leyendas que existían a su alrededor de ella, ¿no? Me contaba siempre que cuando veía, hubo un momento en que todavía salían nazarenos con cadenas engarzadas en sus tobillos. Cuando veía un nazareno así, pues me contaba que un macareno que borracho una vez lanzó un vaso, que es una leyenda, ¿no?, a la Macarena y causó un grave desperfecto en su cara. Ese nazareno luego se arrepintió y, para no ir a la cárcel, pidió perdón y durante toda su vida arrastró esas cadenas, ¿no?, como nazareno en la procesión. Todo ese tipo de leyendas que me contaban de pequeño, pues claro, de alguna manera quedaban en mi cabeza. Claro, fue un sueño luego la posibilidad de, tanto en los libros como en Canal Sur Radio y en Canal Sur Televisión, pues transmitir, ¿no?, todo lo que de leyenda, o discernir, ¿no?, entre leyendas de realidad y contar la realidad también de lo que es hoy por hoy la Esperanza Macarena.
1: Pues Guillermo Sánchez, ha sido un placer, periodista, escritor, compañero nuestro, que es un lujo tenerte, recuperarte, estar en esta charla con nosotros aquí en Andalucía Nuestra y Macareno del Año, que, como digo, que ha sido un placer que haya sido hoy nuestro guía por el barrio, por tu barrio, el barrio de la Macarena de Sevilla.
5: Bueno, pues nada, por aquí os espero. Muchísimas gracias.
0: ¿Sabías que
3: la palabra Macarena tiene una historia milenaria y un alcance que va mucho más allá de las fronteras andaluzas?
4: Sevilla se enterará que vivo y pero por culpa de los ojos de un macareno.
3: Hay varias teorías sobre el topónimo Macarena. La más extendida apunta a una raíz romana procedente del término Macarius, un patricio que habría sido dueño de una antigua villa o findus agrícola en esa zona de la ciudad. Otra vertiente sostiene una procedencia árabe a partir del vocablo Bab al-Markana, con el que los musulmanes denominaban a la puerta de la muralla. Existen también relatos mitológicos que vinculan el término a Macaria, la hija de Hércules. Con el tiempo, el nombre Macarena se expandió por el mapa internacional y varios barrios lo adoptaron como nombre propio. El ejemplo más destacado se encuentra en Bogotá, donde el barrio La Macarena es ampliamente reconocido como uno de los distritos culturales, gastronómicos y artísticos más importantes de la capital colombiana. También en Colombia, en Cartagena de Indias, hay otro barrio llamado Macarena. En Quito, Caracas y Montevideo hay urbanizaciones o zonas rurales que se llaman Macarena. Pero no solo el nombre, también la devoción a la Esperanza Macarena ha traspasado fronteras, una devoción que se extiende por los 5 continentes. Existen más de 60 ciudades en el mundo con altares dedicados a la Esperanza Macarena, desde Miami, que alberga uno de los más conocidos, hasta rincones de Europa, América, Asia y África, donde se veneran imágenes inspiradas en la Señora de Sevilla. Y solo en España, ya fuera de Sevilla, hay 44 localidades con hermandades o altares macarenos, algunos tan singulares como el de la localidad cacereña del Batán, donde la Macarena es copatrona de la localidad.
1: Pues ya lo saben, que el nombre de Macarena se ha extendido por el mapa internacional, por barrios y ciudades. Un ejercicio que a este programa Andalucía Nuestra nos gusta mucho mamen hacer cuando hablamos de los nombres de ciudades al otro lado del Atlántico.
3: El Atlántico, que hay muchísimos.
1: Nos acercamos ahora hasta la popular calle Feria de Sevilla, que acoge todos los jueves el mercadillo más antiguo de Europa y que todo el mundo conoce por ese día de la semana, el jueves. Con más de 700 años de historia, son muchas las anécdotas que atesora y fue inmortalizado por Miguel de Cervantes en su obra Rinconete y Cortadillo. Una de las personas que se instala allí todos los jueves es Antonio González Silva, conocido como Antonio, el anticuario del pianillo, y que nosotros tenemos la suerte de contar con él en nuestro programa y al que vamos a dar la bienvenida. Don Antonio, buenos días, bienvenido.
6: Hola. Muy buenos días, muchas gracias.
1: Pues gracias a usted por estar aquí con nosotros en Andalucía Nuestra y contarnos los detalles de este mercadillo. ¿Cómo es el jueves? ¿Qué es lo que podemos encontrar allí?
6: Pues mira, el jueves es un mercadillo bastante popular, muy antiguo, muy bonito, donde se puede encontrar de todo, clases de objetos, de todo, desde ropas antiguas, monedas, billetes, sellos, libros, grabado, quizás papeles, cajitas de lata, monedas, de todo.
1: Uh-huh. ¿Se celebra todos los jueves del año?
6: Pues sí, se celebra todo menos el Jueves Santo. El Jueves Santo pasa por allí la procesión de Montención, entonces ese jueves no se puede poner. Muy antiguamente bien. Sí, uh-huh. Se ponía un día antes, pero ya no, ya lleva 10 o 12 años que se pone todo menos el Jueves Santo.
1: Y con casi 8 siglos de historia, imagino que son muchas las anécdotas y los famosos que han pasado por allí, ¿no? Algún jueves que otro.
6: Pues sí, la verdad que muchísimo. Anécdotas para escribir, como se suele decir, el libro gordo de Petete, o 40 tomos. Pues sí, ha pasado, por ejemplo, doña Carmen Polo, ¿no? La viuda de Franco, yo la he conocido personalmente en el jueves. Doña Cayetana, su último esposo que ha tenido, don Alfonso Díez, Andrés Moro González, que fue un anticuario más importante de España y casi de Europa, de entendido, Miguel Caiceo, Antonio Gala, por ejemplo, al cual he vendido muchos bastones, muchos de mi tienda, muchísimo, uh-huh. Y muchísimas más personas, vamos.
1: ¿Qué es lo más raro que se ha vendido en el jueves?
6: Pues lo más raro del jueves, por ejemplo, que se ha vendido, yo he visto comprar hasta una dentadura.
1: ¡Oh, no me diga!
6: Pues sí, porque la cual yo también ya he comprado alguna y voy y pregunto, pues tenía algunas piezas de oro, y son un oro bastante caro, de 24 quilates y muchas cosas raras.
1: Claro, claro, eso es raro, pero claro, teniendo oro, pues nada, además ahora con el al precio que está el oro. Antonio, usted...
6: Yo voy ahora antes de preguntar por un cuadro, pues pregunto por si tuviera alguna cosita por ahí de oro.
1: Usted es anticuario, ¿cómo empezó su vinculación con el jueves? ¿Cuántos años lleva instalando su puesto?
6: Pues mira, yo empecé a trabajar en un mercadillo, en un bazar que estaba en la misma calle Feria. Entré con 14 años a trabajar. Ya me salí, estuve 10 o 11 años, me salí porque me quise ir por mi cuenta y empecé por mi cuenta, cogí un local y desde los 20 años, 21 años, hasta ahora que tengo 64, llevo 41 años en el mercadillo de jueves.
1: Uh-huh. ¿Y por qué lo del anticuario del pianillo?
6: Pues lo del pianillo porque uno de los negocios que fui, no sé qué nombre ponerle a la tienda, y había un pianillo con su manubrio dándole vuelta y digo, pues mira, y lo tengo todavía como de mascota y, uh-huh. Y le puse el pianillo.
1: ¿Y la gente qué es lo que más busca? ¿Qué va a buscar al jueves?
6: Pues bueno, lo que más le gustan buscar a la gente, por ejemplo, son libros raros, libros antiguos, y los coleccionistas, pues, de moneda, de billetes, de sellos, herramientas antiguas, que hay coleccionistas de todo. Uh-huh. Cuadro, pintura, ha salido cuadro en su momento salió un Goya.
1: Uh-huh, caramba.
6: Sí, se lo compró don Andrés Moro González.
1: Sí, sí. Y entonces, imaginamos que todo tipo de personas, ¿no? Que no hay un perfil claro del comprador de jueves, que... O no sé si eso ha cambiado también con los años, el tipo de gente que
6: no.
1: Va...
6: No. Sí, va todo tipo todavía de gente. Lo que sí le gusta es el regateo. Si no se regatea, no se está feliz.
1: Ah, sí.
6: Tanto el comprador como el vendedor.
1: O sea, que se sigue regateando, que esa sí, tradición sí. No se ha perdido.
6: No. Por muy barato que sea, algo hay que regatear.
1: Ah, eso es un arte.
6: Si no se están contentos. Eso es un arte, exactamente. Sí, va.
1: Don Antonio, ¿qué retos cree usted que tiene por delante un mercadillo tan antiguo como el jueves?
6: ¿El qué, perdón?
1: El reto que tiene, porque habrá cambiado mucho, ¿no?, de cuando usted empezó ahora, o no necesariamente.
6: Pues sí, hombre, ha cambiado mucho. Antes era bastante más bonito, porque antes era bastante más bonito. Lo que fuera que no se perdiera nunca, que siguiera otros 800 años. Pero lo ha cambiado mucho.
1: Uh-huh. Claro, porque imaginamos que además, antes me decía, el Jueves Santo, es obvio que no se celebre el jueves, pero la ciudad también ha cambiado, y el barullo de la calle y el tráfico y todo eso, o sea que instalar el mercadillo el jueves, no sé si cada día ha costado más trabajo o eso lo ha tenido siempre claro el ayuntamiento, que el jueves había que protegerlo.
6: Antes era mucho más grande, cogía varias calles y ahora es bastante corto, ahora hay unos 120 puestos y antes había casi 200 puestos, cogía varias calles de las que cruzan la periferia.
1: Uh-huh. ¿Y los vendedores? ¿Hay también de todo tipo? O sea, gente que tiene sus tiendas y luego se instala aquí, ¿o son vendedores callejeros?
6: Sí, sí. Sí, sí, por supuesto, hay gente que tiene su tienda, como yo tengo la mía, y aunque yo me pongo, pero doy una huertecita y siempre algo bueno encuentro. Uh-huh. Hay una cosita que me piden muy barata y porque no saben lo que tienen. Entonces, pues claro, la compro, como le he mencionado antes. Miguel Caicedo también ha tenido tienda de antigüedades y también va casi todos los jueves.
1: Uh-huh. ¿Qué horario tiene el jueves? Si yo quiero el próximo, la semana que viene, pasearme por el jueves y ver qué hay, ¿a qué hora debería ir?
6: De las 6:30 a 7 de la mañana ya están los puestos montados y hay clientes y particulares con linterna buscando y viendo las cositas, y estamos hasta las 3 de la tarde.
1: Qué tempranito, son madrugadores.
6: Sí, sí. Antiguamente era esa misma hora, solo que se cerraba a las 2 de la tarde. Y luego a las 5 se empezaba otra vez y había una segunda venta hasta las 9, y allí pues nos daba, a mí me daba las 10 y las 11 recogiendo un jueves.
1: Uh-huh. Muy bien, don Antonio, pues salvo que usted quiere añadirnos algo más, ha sido un placer, Antonio González Silva,
6: Muchísimas gracias.
1: Haberlo tenido con nosotros aquí en Andalucía Nuestra y que nos haya paseado por el jueves.

0: De las monjas del hospital abrieron su maleta y allí aparecieron las caras y las manos de una preciosa virgen. Esa noticia llegó a oídos de una hermandad recién fundada en el cercano templo de San Basilio, que buscaba la imagen de una virgen que llevara la advocación de la esperanza. Dio la casualidad que por aquellos tiempos al hospital hacía falta un reloj con campanas. Al enterarse de ello, la hermandad propuso a las monjas cambiar la imagen por un reloj. Estas aceptaron, pero con una condición. Si la Virgen volvía a entrar alguna vez en el Hospital de las Cinco Llagas, actual sede del Parlamento Andaluz, de allí no volvería a salir. Durante cientos de años, la hermandad respetó ese pacto no escrito y nunca volvió al hospital, hasta el Viernes Santo del año 1937, cuando la hermandad decidió ir hasta allí para recoger a varios militares heridos que se incorporaron al cortejo procesional. Se incumplía entonces el mítico acuerdo, pero la Virgen siguió perteneciendo a la hermandad. Realidad o leyenda, el origen de la Macarena, lo que no se ha solventado siglos después es la autoría de la imagen. Pedro Roldán, La Roldana, Ita del Castillo, Ruiz Gijón, incluso Juan de Mesa, son algunos de los nombres que han sonado, pero de momento su autor sigue siendo anónimo. Una esperanza macarena que, por cierto, no adoptó el nombre del barrio que le acoge hasta 1965, oficializando lo que ya hacían los vecinos desde hacía muchísimos años, que la llamaban Macarena.
1: Esta es la leyenda, digamos, más conocida con respecto a la Macarena, si bien hay otras. Esta es la que se conoce como el trueque de la Virgen por el reloj.
2: Sí, además la Macarena, devoción universal, emblema de Sevilla, icono devocional de Andalucía y sobre todo protectora de la ciudad, sin duda alguna, es una imagen que trasciende la frontera no solo de la devoción, sino también de la cultura. Porque la Macarena simboliza todo aquello que concierne a Sevilla y la Basílica, evidentemente, es centro de peregrinaje de personas de todo tipo, toda condición, toda ideología y, sobre todo, es toda creencia, porque la Macarena representa los valores de la ciudad. Y creo que el hecho de que no se conozca, ni a ciencia cierta, ni a ciencia incierta, porque hay infinidad de teorías, pero ninguna suficientemente documentada de quién fue el autor, concede a la imagen un halo más de misterio. No es como el abuelo de Jaén. ¿Quién talló esas dos portentosas imágenes que nada se sabe?
1: Verdaderamente.
2: Sí. Pues, ¿y si fue Dios quien las esculpió para que fueran el padre y la madre de Andalucía?
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1: Pues yo creo que la introducción a esta sección, hablando del barrio de la Macarena y de la Macarena, yo tengo poco que decir, Bernardo, pero tú sí nos vas a hacer ese micro pregón de la Semana Santa en el barrio de la Macarena.
2: La Semana Santa en el barrio de la Macarena es sinónimo de infinita esperanza. Durante la madrugada del Viernes Santo, el nutrido cortejo de nazarenes verdes y armados de plumas blancas iluminan el caminar del Señor de la Sentencia y la Virgen de la Esperanza Macarena, devoción universal. El melódico paso de palio de la Dolorosa, que luce unas peculiares mariquillas en el pecherín, aporta la banda sonora a la noche mágica en la que Sevilla nunca duerme. Madrugada de Viernes Santo en la Macarena, del cielo a Sevilla, en la noche en la que siempre reina la esperanza.
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4: Soy Willy Fox, apostador, que se juega con honor la vuelta al mundo.
1: Y nosotros le damos la vuelta a Andalucía, que es nuestra pasión. ¿Por dónde nos va a llevar Bernardo en esta ruta, mamen? ¿Y qué nos va a proponer para comer, Bernardo?
2: Para despedir el programa, Isma, encendemos el motor de nuestra furgoneta sin límite de pasajeros con destino a la campiña sur de Córdoba, donde nos detendremos la primera parada de nuestra excursión en La Montiela, una pedanía perteneciente a Santa Ella. Tras visitar su iglesia de la Inmaculada Concepción, único monumento de este pintoresco y antiguo pueblo de colonización, será el momento de conducir hasta Isla Redonda, La Ceñuela, una entidad local autónoma de la campiña de Sevilla y antigua pedanía de Écija. ¿Qué comer? Hoy reservaremos mesa y mantel en el asador Casa Juan de Isla Redonda, La Ceñuela, donde pediremos un chuletón de ternera y un espectacular pulpo a la brasa. Y si hay hueco, de postre, una tarta comadre, la especialidad golosa de la casa.
1: Muy bien. Bueno, pues nos vamos a ir con esta música que suena, mamen. Cuéntanos, sí. ¿Por qué?
0: Pues bueno, una música un poco pesada porque es una marcha, aunque no suena marcha, pero una marcha.
1: No suena marcha.
0: Pues está compuesta por el maestro Quiroga, se llama Esperanza y Macarena. Jamás se tocó en la calle, pero Juanita Reina popularizó como canción.
1: Porque ella la cantó, tarde, ¿no?
0: Sí, porque la popularizó cuando Rafael de León le hizo una letra, pero nació primero como marcha.
1: Muy bien, pues reciban un abrazo de este equipo, de Mamen Gil, Bernardo Ruiz, en la realización Miguel Alba, y de mi nombre Inmaculada González.

0: Les deseamos que tengan un buen día, que sean siempre felices, que recorran y disfruten con nuestra tierra, con Andalucía. Hoy nuestros itinerarios han estado llenos de historia, magia y tradición, sobre todo entusiasmo, el que les queremos contagiar cada fin de semana.
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4: Buenas tardes, Andalucía. Un inmigrante ha muerto esta mañana en el incendio de un asentamiento chabolista en la localidad onubense de Palos de la Frontera. Hace dos semanas, otro inmigrante falleció en un incendio similar en Lucena del Puerto. Última hora, Huelva, Sara de Borja.
5: El fuego en el que ha fallecido un inmigrante se ha originado en torno a las 9 de la mañana en un asentamiento de la localidad onubense de Palos de la Frontera, concretamente en la zona del polígono San Jorge, y ha afectado alrededor de una veintena de chabolas del mismo. Por el momento se desconocen las causas que han podido originar el incendio, así como las circunstancias en las que se ha producido el fallecimiento.
4: Ayer fallecía también un inmigrante en el asentamiento de la playa del Trampolín, en Ceuta, al parecer de muerte natural por un fallo cardíaco. Los asentamientos se mantienen en la ciudad autónoma, donde se están preparando dos nuevas carpas de 300 metros cuadrados para acoger a los inmigrantes. Y mientras, en Madrid, unas 20.000 personas se han manifestado hoy, convocadas por sociedad civil bajo el lema "Por la dignidad de España", con presencia de los principales partidos de la oposición. Los manifestantes han reclamado el respeto a las fronteras españolas.
6: Para asustarle a Ceuta y también en contra de que este gobierno que tenemos no se pone en ayudarle. Está simplemente pasando el tiempo y ayudando al contrario, al enemigo.
7: Manifiesto para defender la integridad de España, para defender Ceuta, para que se acabe con la corrupción y para pedir elecciones.
8: Lo que no se puede permitir es que las fronteras se pasen y se asalten como se están saltando. No significa que no se pueda venir aquí gente, claro que puede venir gente, pero con un orden y con un sentido, ¿no?
4: También en Madrid tendrá lugar esta tarde una manifestación convocada por el Sindicato de Inquilinas para señalar a los responsables del desahucio de Mari Carmen y reclamar medidas para paliar la crisis de la vivienda. Aquí en Andalucía, una mujer de 74 años con una pensión de 600 euros ha evitado momentáneamente el desahucio de su casa en Marbella. Y en la capital malagueña, los vecinos protestan porque un fondo de inversión ha comprado sus viviendas y está rescindiendo los contratos.
9: Y otra vez
4: el PSOE está eligiendo hoy a sus candidatos a la alcaldía en 14 ciudades españolas. De ellas, 9 son andaluzas y entre ellas 3 capitales, Jaén, Almería y Córdoba. Esta última es la única en la que se presentan 3 candidaturas. Las urnas estarán abiertas hasta las 8 de la tarde en esas capitales y en las localidades de Roquetas de Mar, Baza, Motril, Linares, Fuengirola y Vélez, Málaga. En Granada, la Guardia Civil ha desmantelado una plantación de marihuana que estaba oculta en contenedores marítimos soterrados en el interior de una vivienda. Hay 4 detenidos. Además, la Guardia Civil lleva a cabo desde primera hora de la mañana otra operación antidroga en las provincias de Córdoba y Sevilla con la participación de 150 agentes.

0: Y en este informativo vamos a tener un recuerdo para Eduardo Rodríguez Rodway. Esta mañana nos despertábamos con la triste noticia de su fallecimiento a los 81 años en el Hospital de Puerto Real. Con su muerte, el rock andaluz ha quedado más huérfano que nunca, ya que era el único de los fundadores del mítico grupo Triana que nos quedaba con vida. Con su ausencia decimos adiós por completo al grupo que dio vida al rock andaluz, aunque nos queda eternamente su música, como este A través del aire, que compuso precisamente Eduardo Rodríguez Rodway. Nuestro pesar a su familia, amigos y admiradores que eran muchísimos en nuestra tierra. Y en deportes, la selección española de fútbol estrena hoy su segunda estrella ganada en el Mundial del pasado verano en Wembley ante la selección inglesa en el primer partido de la Nations League. En segunda división, hoy juegan dos andaluces, el Granada recibe al Andorra y el Cádiz que visita al Tenerife de Álvaro Cervera. 2:05, conocemos ahora cuál es la previsión del tiempo desde la EMET, informa Noelia García.
1: Buenas tardes. Aunque bajan ligeramente las temperaturas, siguen siendo muy altas para esta época del año en gran parte de Andalucía. Hoy se van a superar los 36 grados en muchas zonas. Máximas de 39 grados en Córdoba y en Sevilla, 36 en Jaén, 35 grados en Granada, 34 en Huelva, 32 en Cádiz, 31 grados en Almería y 30 en Málaga. Durante esta tarde ambiente cálido y soleado con cielo poco nuboso. Sopla viento de levante moderado en costas con rachas muy fuertes en el estrecho. Mañana domingo bajarán las temperaturas, pero seguirán cálidas. 36 grados en Córdoba, 34 en Jaén y en Sevilla, 33 en Granada, 32 grados en Almería, 30 en Huelva y 29 grados en Cádiz y en Málaga. Mañana cielo variable con claros y nubes. En la mitad oeste de la comunidad no se descartan precipitaciones débiles. Por la mañana nubes bajas con brumas o nieblas en litorales del Mediterráneo. Es una información de AEMET.
0: Y a las 2:06, ¿cómo se circula por las carreteras andaluzas en Dirección General de Tráfico? Marta Míguez, buenas tardes.
2: ¿Qué tal? Muy buenas tardes. En estos momentos les pedimos precaución por un alcance que dificulta en Málaga la A7 a su paso por Cancelada. Ya si circulan en sentido Marbella hay más complicaciones en la circulación. También en Málaga en esta A7 en el tramo habitual de San Pedro Alcántara en esta misma dirección hacia Marbella. Ya por obras de mejora van a encontrar tráfico lento en Córdoba en la A4 a su paso por Villafranca de Córdoba en ambos sentidos de la marcha y especial precaución por tráfico en aumento en Sevilla, en su ronda S30 en Los Bermejales, también en ambas direcciones. Por lo demás, se circula con mucha más tranquilidad en el resto de carreteras andaluzas, pero les pedimos mucha precaución durante la tarde. Es posible que aumenten las dificultades.
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0: Y con Mariano Piedra en la realización, son las 2:07. Un inmigrante de Mauritania ha fallecido en un incendio en un asentamiento chabolista en la localidad onubense de Palos de la Frontera. Es el segundo fallecido en un incendio similar porque hace apenas 2 semanas en Lucena del Puerto falleció también otro inmigrante. Recibimos más datos desde Huelva, Sara de Borja.
5: El fuego, que se ha originado en torno a las 9 de la mañana en un asentamiento en Palos de la Frontera, ha afectado alrededor de una veintena de chabolas. José Antonio Frigolet, oficial del Consorcio de Bomberos de Huelva, explica lo sucedido.
6: Y en una de ellas, ya cuando estaban en tareas de remate, ha aparecido una persona fallecida.
5: El fallecido es natural de Mauritania y se desconocen las causas de su muerte. Raúl Sánchez es el responsable de asentamientos de Cruz Roja que se ha desplazado hasta el lugar donde ha ayudado a las personas afectadas.
7: Entonces en total hay unas 30 personas afectadas. Nosotros hemos atendido a 14 porque el resto están fuera en otro sitio trabajando.
5: Es el segundo fallecido en un asentamiento chabolista en menos de 2 semanas cuando se registraba un incendio similar en Lucena del Puerto. En esa ocasión perdía la vida un joven de Mali de 36 años. Esta nueva muerte evidencia la vulnerabilidad de los asentamientos de los trabajadores temporeros en Huelva.
0: Otro inmigrante falleció ayer en el asentamiento de la playa del Trampolín en Ceuta, al parecer a causa de un infarto, a la espera de conocer el resultado de la autopsia. Pero sepamos cómo se vive la jornada de hoy en la ciudad autónoma, donde se encuentra la corresponsal de Canal Sur, Patricia Lupiáñez. Buenas tardes.
8: Buenas tardes desde Ceuta. 57 días después, en las playas del Trampolín, Benítez y Cala Mocarro, cientos y cientos de chabolas continúan ancladas en la arena. Pero hay algo que ha cambiado. Los tenderetes y mercadillos improvisados han desaparecido por la presencia policial y militar y las intervenciones diarias para retirarlos, que ha hecho que por el momento desaparezcan de estos campamentos. Los migrantes que viven aquí tienen la esperanza puesta en conseguir una plaza en alguna de las instalaciones preparadas para acogerlos, como por ejemplo la que se está preparando en el antiguo campo de fútbol del cuartel de caballería. Allí los operarios están trabajando en el anclaje y montaje de dos carpas de 300 metros cuadrados cada una, aunque de momento no se sabe a cuántos migrantes albergará. Lo que sí sabemos es que estarán terminadas en dos o tres días.
0: Más de 20.000 personas, según la delegación del Gobierno, participan todavía a esta hora en la segunda marcha por la dignidad en Madrid para denunciar la gestión del Gobierno en la crisis de Ceuta y pedir la convocatoria de elecciones generales. Informa María Luisa Chamorro. Buenas tardes.
9: Buenas tardes. Esta marcha que ha convocado la sociedad civil, entidad que aglutina más de 150 asociaciones civiles, arrancó a las 10 de la mañana de la Plaza de Cibeles. Ha realizado durante toda la mañana un recorrido por las calles Alcalá, Gran Vía, Princesa, y a esta hora concluye en el Arco de la Victoria, en Moncloa. Los manifestantes han puesto el foco en sus consignas, especialmente en Ceuta, pero también en gritos de fuera Sánchez y abajo el gobierno. El Partido Popular y Vox han apoyado esta manifestación. El secretario general del PP, Miguel Tellado, acusa al presidente Pedro Sánchez de no haber hecho nada y también al gobierno de ser un traidor. El objetivo principal de su partido, dice, es un adelanto electoral lo antes posible.
10: Solo podemos pedir elecciones ya. Y ese es el grito que emana de esta convocatoria y que, por lo tanto, venimos hoy, desde el primer partido de España, a secundar. España es mucho mejor que el gobierno que hoy tiene y por eso exigimos de forma inmediata que Sánchez disuelva las cámaras, convoque elecciones y se someta al dictado de la sociedad española.
9: Por su parte, el líder de Vox pide juzgar a Sánchez por traición, algo a lo que el Partido Popular no se suma. Abascal afirma que el gobierno no hará nada porque, dice, existen oscuras razones, pero su partido seguirá acudiendo a este tipo de llamadas.
11: Hoy estamos aquí en la calle junto a la sociedad civil que ha vuelto a convocar una manifestación y seguiremos haciéndolo cada vez que nos llame la sociedad civil para utilizar todas las herramientas a nuestro alcance, las de las manifestaciones civiles, las herramientas parlamentarias y, por supuesto, también las herramientas de los tribunales donde seguiremos presentando denuncias.
0: Pues ya esta misma mañana el Gobierno ha dado respuesta a esta manifestación.
9: El ministro de Transformación Digital y Función Pública, Óscar López, ha acusado al PP de traicionar a España por acudir con la ultraderecha a insultar en las calles de Madrid, en lugar, dice López, de defender el estado del bienestar.
12: ¿Dónde va el PP? A la de los ultras. No falla. Cada oveja con su pareja. Nunca verán al PP defendiendo la vivienda o la educación, pero siempre le verán en las manifestaciones ultras que se convocan para insultar. Y yo quiero decir que el traidor a la gente es el PP.
9: El ministro asegura que el gobierno trabaja en estos momentos, tal como ha firmado el mando único, para acortar los plazos de devolución de los inmigrantes en Ceuta que no reúnan las condiciones necesarias para permanecer en territorio de nuestro país.
0: Esta crisis de Ceuta ha vuelto a poner el foco sobre Marruecos y sobre una relación con España marcada por la proximidad, los intereses económicos compartidos y también por viejos conflictos territoriales. Ahora son Ceuta y Melilla, pero en su día lo fueron el Rif y el Sáhara Occidental. Mercedes Vega.
13: El Rif, en el norte de Marruecos, estuvo bajo el protectorado español hasta 1956. Hoy, sectores rifeños defienden la independencia de la región. El presidente del Partido Nacional Rifeño, Ridune Osama, se ha pronunciado sobre Ceuta y Melilla en el programa Perspectiva Andaluza de Radio Andalucía Información.
14: Para nosotros son dos ciudades españolas. En Marruecos dicen que Ceuta y Melilla son dos ciudades ocupadas pero para nosotros son los dos que están liberadas, prósperas y españolas. Las ciudades que están ocupadas son Nador, El Josema, Tánger, Tetuán y las otras ciudades del Rif.
13: Otro capítulo sigue siendo el Sahara Occidental, antigua colonia española hasta 1975. La presidenta de la Federación Andaluza de Asociaciones Solidarias con el Sahara, Geli Ariza, confía en la legalidad internacional para resolver el futuro del territorio.
15: Yo tengo absoluta confianza de que España no va a regalar nada si confiamos en que la legalidad internacional sea verdaderamente lo que impere.
13: Marruecos reivindica Ceuta y Melilla mientras España mantiene su soberanía, una disputa histórica que, según el experto en inteligencia y seguridad, Fernando Cocho, no tendrá cambios a corto plazo.
16: El rey de Marruecos es comendador de los creyentes y, por tanto, la línea geopolítica de no varía. El Matzen, el de la élite de Marruecos, tiene un objetivo muy claro y no cejará porque no encuentra nadie enfrente que le pare, ni la débil y corrupta España, ni la más débil y más corrupta total Unión Europea.
13: Todo ello ocurre tras las elecciones legislativas en Marruecos ganadas por el Partido de la Autenticidad y la Modernidad, el PAN, y con la frontera de Ceuta bajo estricta vigilancia.
0: 2:14 PM, una mujer de 74 años con una pensión de 600 euros ha evitado momentáneamente el desahucio de su casa en Marbella. Y mientras en la capital malagueña los vecinos protestan porque un fondo de inversión ha comprado sus viviendas y están rescindiendo los contratos. Málaga, José Valero.
17: A Francisca, de 74 años, el GIL expropió su vivienda en 1990. Sucesivos responsables municipales le han ido dando una vivienda a cambio hasta que en 2014 se le otorgó una que no estaba en el inventario municipal, según Adrián Peña, el abogado de Francisca, y los legítimos propietarios ejecutaron la posesión. Ahora, a punto del desahucio, Ayuntamiento y Propiedad han llegado a un acuerdo aún no definitivo.
18: Y nosotros hemos podido ya, entre todos, suspender el lanzamiento hasta el día 1 de diciembre. Se le da a doña Francisca un importe de la, equivalente al de la vivienda, y ya doña Francisca la compra.
17: Y mientras, en la capital malagueña, una veintena de familias aseguran que están viviendo una situación desesperada porque un fondo de inversión ha comprado el bloque de pisos donde residen y está rescindiendo sus contratos de alquiler conforme van cumpliendo.
19: A día de hoy hay dos en procesos judiciales y luego, pues los siguientes, el año que viene, vamos a seguir todo como ficha de dominó.
17: Los vecinos pagan de alquiler al mes entre 400 a 600 euros.
0: Todos estos casos, hasta ahora casi silenciados, están saliendo a la luz a raíz del desahucio de Mari Carmen en Madrid. El Ayuntamiento de Madrid ha rechazado la propuesta de Urbagestión, la empresa que compró la casa de Mari Carmen, para incorporar esta vivienda al Plan Municipal Reviva. Esta tarde, en la capital de España, habrá una manifestación por la vivienda. Paco Lanzana.
20: La empresa municipal de la vivienda y suelo de Madrid ha rechazado la propuesta porque no cumple los requisitos y es inviable, aunque ha propuesto un servicio de intermediación de alquiler y los representantes de Mari Carmen han aceptado reunirse el próximo lunes con los propietarios de la vivienda y los mediadores municipales. Este sábado hay convocada una manifestación en la capital por la vivienda. El sindicato de inquilinos propone un decreto Mari Carmen para poner coto a los desahucios y exige, entre otras medidas, congelar el precio de los alquileres y la renovación indefinida de los contratos. Mientras, el gobierno se muestra optimista y ve muchas posibilidades de sacar adelante el Real Decreto con medidas de vivienda este mismo martes.
0: Pues a ese decreto y a la vivienda se ha referido hoy el ministro de Sumar, Pablo Bustinduy, y esta mañana ha marcado el paso a sus socios de coalición del PSOE.
9: Dice el ministro Bustinduy que la aprobación del decreto de vivienda en el Consejo de Ministros del próximo martes es fundamental para el futuro del gobierno de coalición y también para la legislatura.
21: Estamos en un momento crítico, absolutamente crítico, para el gobierno y para esta legislatura. Es un momento de ser o no ser. La formidable crisis social desatada tras el desahucio escandaloso de Mari Carmen hace que esta situación no se pueda resolver en falso. Este martes al Consejo de Ministros tiene que ir el decreto ley de vivienda con las medidas, con las soluciones para atajar la principal crisis que viven las clases trabajadoras en España.
0: Aerolínea Plus Ultra transfirió 4 millones de dólares a un banco venezolano después de recibir los 53 millones de euros del rescate público concedido por el gobierno español. Los movimientos aparecen recogidos en un escrito al que ha tenido acceso el diario El Mundo, presentado a la Audiencia Nacional por el exconsejero delegado de la compañía, Roberto Rosell. Informa Mercedes Vega.
13: Según ha declarado el ex CEO de Plus Ultra, el dinero pasó previamente por dos entidades financieras del Caribe, en Puerto Rico y Dominica, y terminó en enero de 2023 en Banca Amiga, en Venezuela. Roselli asegura que esos fondos se utilizaron para pagar rentas de aviones y otros gastos operativos, aunque el juez investiga el destino de las transferencias. La documentación también revela otros movimientos millonarios realizados por Plus Ultra en bancos caribeños después de recibir el rescate público. La investigación trata de determinar además si parte de estas operaciones podrían estar relacionadas con un supuesto entramado de blanqueo de capitales. El rescate de Plus Ultra de 53 millones de euros y que la compañía todavía no ha devuelto, está siendo investigado por la Audiencia Nacional.
0: 2:19 a esta hora, los afiliados del PSOE están eligiendo a sus candidatos a las alcaldías en 14 municipios españoles de más de 20.000 habitantes, en los que se habían presentado más de una candidatura. Entre ellos hay 9 ciudades andaluzas.
9: Córdoba es la única capital andaluza con 3 candidaturas. Están representadas por Victoria Fernández, Ángel Ortiz y José Antonio Romero. En Almería litigan para ser candidatos en los comicios de mayo la portavoz del PSOE en el ayuntamiento y parlamentaria andaluza Fátima Herrera y el concejal en la capital Antonio Ruano. En Jaén, la única capital de Andalucía con un alcalde socialista, se da la circunstancia de que el regidor Julio Millán ha renunciado a su designación automática y compite por la alcaldía con el concejal Carlos Alberca. Las otras ciudades andaluzas en las que hay primarias son Roquetas de Mar, Baza, Motril, Linares, Fuengirola y Vélez, Málaga. Y fuera de Andalucía, Gijón, Badajoz, Benicassin, Boadilla del Monte y Colmenar Viejo. Las urnas van a estar abiertas, están abiertas desde las 8 de la tarde y se prevé que esta noche se conozcan los resultados de las votaciones. La secretaria general del PSOE andaluz, María Jesús Montero, ha defendido esta mañana desde Cabra, en Córdoba, el carácter municipalista de su partido.
1: No hay unas elecciones tan importante como la que permite elegir al vecino que mejor va a representar los intereses del proyecto socialista. Es que hoy el municipalismo representa mucho más, independientemente de las elecciones, de lo que hace escasamente 7-8 años podíamos tener en la cabeza.
0: 2:20.
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0: Prisión provisional, comunicada y sin fianza para el joven de 20 años arrestado por matar a una mujer en Bormujos e intentó también asesinar a otra. Inicialmente se le atribuye un presunto delito de asesinato y un delito de asesinato en grado de tentativa. Durante su comparecencia en sede judicial, el detenido ha prestado declaración y ha reconocido los hechos. Isabel Campos.
22: El hombre ha declarado en el juzgado de instrucción número 5 de Sevilla y permanecía en dependencias de la Guardia Civil tras entregarse después de cometer el crimen. La Guardia Civil continúa su investigación. Según los primeros indicios, tras quedar con la mujer en un apartamento de esta localidad sevillana, inició un enfrentamiento con ella. Una compañera acudió alertada y tuvo que huir tras la actitud amenazante del agresor. La víctima quedó en la habitación y fue degollada con un cúter. Los agentes visionan las imágenes captadas por las cámaras de seguridad de la zona y se baraja también la posibilidad de que el joven tenga algún tipo de alteración mental. Por otra parte, el cuerpo de la mujer de 41 años permanece en el Instituto de Medicina Legal de Sevilla para conocer las causas exactas de esta muerte violenta.
0: Y ya ha pasado la noche en prisión el joven detenido acusado de raptar a su pareja, agredirla y abandonarla amordazada y maniatada a un árbol en Alhaurín de la Torre. El caso se investiga como violencia de género. José Valero.
17: La autoridad judicial ha decretado el ingreso en prisión de este joven como presunto autor de los delitos de lesiones, amenazas y detención ilegal en el ámbito de la violencia de género al ser cometidos presuntamente sobre su novia. Así lo han confirmado portavoces de la Guardia Civil de Málaga. La joven habría recibido una paliza, después habría sido introducida a la fuerza en el coche de su novio y atada a un árbol amordazada y encapuchada donde el presunto autor de los hechos la habría dejado abandonada. Finalmente fue rescatada por unos ciclistas que la encontraron sola en mitad del campo atada a un árbol con cinta americana y encapuchada. En este caso, no había denuncias previas.
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0: Nueva agresión en el Centro de Protección de Menores Juan Ramón Jiménez de Huelva. Es la cuarta en lo que va de año, Sara de Borja.
5: Ha sido el sindicato UGT Servicios Públicos Huelva quien ha denunciado esta nueva agresión sufrida por un profesional educativo en este centro de menores el pasado 23 de septiembre, por la que el trabajador tuvo que recibir asistencia médica en el hospital Juan Ramón Jiménez como consecuencia de las lesiones sufridas sin que haya trascendido más datos de los hechos ocurridos en el centro. UGT considera que estos hechos evidencian la necesidad urgente de reforzar las medidas de seguridad y prevención y advierten de que si no se adoptan medidas eficaces valorará nuevas acciones sindicales y de presión.
0: Y en Granada la Guardia Civil ha desmantelado una plantación de marihuana que estaba oculta en contenedores marítimos soterrados en el interior de una vivienda. Hay 4 detenidos. Granada, Noemí Fernández.
6: Los agentes han realizado 5 entradas. Estas que van a escuchar es una de ellas en Iznayoz, donde se han localizado los contenedores interconectados y habilitados para el cultivo y el secado de la marihuana. Estaban completamente enterrados y apenas eran perceptibles desde la superficie. En total se han incautado 1.357 plantas de marihuana, además de armas y dinero en efectivo. Los detenidos han pasado a disposición judicial y la operación sigue abierta, por lo que no se descartan nuevas detenciones.
0: También la Guardia Civil, en este caso de Córdoba, ha desarrollado una macrooperación contra el narcotráfico de forma simultánea en las provincias de Córdoba y Sevilla. El foco principal de las actuaciones ha sido la localidad cordobesa de Puente Genil. Miguel Vallecillo.
7: El operativo desplegado desde primeras horas de la mañana ha finalizado sus actuaciones, según fuentes oficiales, y ha contado con 150 agentes pertenecientes a unidades especializadas de élite y distintos mandos del cuerpo, así como perros adiestrados en la detección de drogas y el servicio aéreo de helicópteros y drones. Se han decomisado distintas sustancias estupefacientes y se han realizado varios registros. Está decretado el secreto de las actuaciones. No ha trascendido el número de detenidos, ni tampoco si la operación está totalmente cerrada.
0: Y ya ha concluido la tercera temporada de vuelos directos de temporada entre Málaga y Nueva York. Responsables de la aerolínea United Airlines han asegurado que este vuelo está consolidado tras su tercera temporada y se volverá a realizar desde el 30 de abril hasta finales de septiembre de 2027. José Valero.
17: La ocupación ha sido de entre un 85 y un 95% de las más de 55.000 plazas ofertadas, y eso que los vuelos de esta temporada se han visto ligeramente afectados por el Mundial de Fútbol de Estados Unidos, que retrajo algo al público español por los elevados precios que trajo consigo el Mundial en las entradas o en las estancias en Estados Unidos. Escuchamos a Antonio de Toro, jefe de ventas de España y Portugal de United Airlines.
23: Ha tenido un éxito tremendo desde el primer día prácticamente. Podemos dar la ruta como consolidada. Seguiremos viendo una repetición del vuelo en los próximos años, porque desde el punto de vista empresarial de que sea una ruta rentable, y lo es. Entonces, bueno, pues en ese sentido, muy contentos.
17: Los responsables adelantan ya que la nueva temporada comenzará el 30 de abril con el primer vuelo directo desde Nueva York a Málaga y el 1 de mayo con el primer vuelo desde Málaga a Nueva York. Finalizará como este año a finales de septiembre de 2027 con igual número de plazas, 55.169 en cada vuelo.
0: Unos agentes de inteligencia artificial de OpenAI interfirieron por su cuenta en los sitios web del Departamento de Educación, el de Comercio y la Comisión de Bolsa y Valores del Gobierno de Estados Unidos, según ha desvelado The New York Times. Paco Ranzana.
24: OpenAI insiste en que informó a las autoridades gubernamentales del acceso sin permiso de sus agentes de IA tras detectar una actividad inusual en los portales oficiales. La compañía asegura que ninguno de estos incidentes supone una violación de seguridad, sino que son ejemplos de comportamientos inesperados y preocupantes de su tecnología. La intrusión se produce pocos días después de que se conociera que otro agente del IA del mismo laboratorio tecnológico accedió el pasado junio sin autorización a un portal del Sistema Público de Salud de Australia y obtuvo archivos públicos y privados. Las autoridades australianas están investigando el hackeo que han conocido 3 meses después de que se produjera.
0: Son las 2 de la tarde y 28 minutos. 4 espectáculos componen la oferta de la Bienal de Sevilla para este sábado. La jornada de hoy ha comenzado este mediodía con el recital de la cantadora gaditana Encarna Anillo, titulado Camino de Flores. Ya esta tarde, Juan Medina presentará el espectáculo Fugaz en el Espacio Turina. Israel Galván va a estrenar Bolero de Blanco y Negro en el Mastranza y su hermana Pastora protagoniza una obra que una el flamenco y el rock andaluz, un rock que hoy ha quedado más huérfano que nunca al morir el último de los fundadores del grupo que dio vida a esa nueva forma de hacer rock en nuestra tierra. Eduardo Rodríguez Rodway, el último de los componentes del mítico grupo Triana, que permanecía con vida, ha fallecido hoy a los 81 años. Forma Mercedes Vega.
8: Nacido en Sevilla en 1945, comenzó su trayectoria en grupos como Flexor y Los Payos, con quienes alcanzó popularidad con María Isabel, uno de los grandes éxitos de 1969. Después pasó por Tabaca, donde coincidió con Jesús de la Rosa. Precisamente junto a Jesús de la Rosa y Juan José Palacios Tele, formó Triana, grupo pionero que fusionó el rock progresivo con el flamenco y marcó la música española de los años 70. Como ha señalado el colaborador de Canal Sur Radio, Pibe Amador.
10: Crearon la fórmula perfecta de lo que se llamó el rock andaluz. Y lógicamente solamente por eso ya se puede decir que Eduardo forma parte de la historia de la música andaluza y española y ocupa un lugar muy importante. Pablo.

0: Pues con la música de Triana llegamos a las 2:30 de la tarde y las noticias más cercanas.
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3: Isabel Campo.
4: Buenas tardes. Prisión provisional para el joven acusado de matar a una mujer de 41 años con la que había quedado en Bormujo para tener relaciones a cambio de dinero y también por intentar asesinar a otra. El acusado ha declarado ante la juez esta mañana y ha reconocido los hechos. Pero la actualidad de este sábado también está marcada por un nombre propio, lo vienen escuchando, el de Eduardo Rodríguez Rockway, el último integrante con vida y miembro fundador de la banda Triana, que ha fallecido este sábado a los 81 años de edad. Por lo demás, este sábado continúan los eventos en Sevilla. Israel Galván en el Teatro de la Maestranza, con un estreno absoluto en la Bienal de Flamenco, y toros en la Feria de San Miguel. A las 6 de la tarde, Roca Rey, Emilio de Justo y Pablo Aguado lo podrán seguir en Canal Sur Radio y Televisión. Estamos en aviso amarillo en la campiña por calor. Vamos a rondar los 40 grados en varios municipios. Tenemos ahora 36 en la capital.
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3: Isabel Campos.
4: Prisión provisional, comunicada y sin fianza para el joven de 20 años arrestado por matar a una mujer en Bormujos e intentar asesinar a otra. Inicialmente se le atribuye un presunto delito de asesinato, también otro en grado de tentativa. Durante su comparecencia en sede judicial, el detenido ha prestado declaración y ha reconocido los hechos. La investigación la llevará a la plaza número 5 de la sección de instrucción del Tribunal de Instancia de Sevilla, que se encontraba de guardia cuando ocurrieron los hechos. La Guardia Civil, por otra parte, continúa su investigación. Según los primeros indicios, tras quedar con la mujer en un apartamento de esta localidad de Bormujos, inició un enfrentamiento con ella. Una compañera acudió alertada y tuvo que huir tras la actitud amenazante del agresor. La víctima quedó en la habitación y fue degollada. Cambiamos de asunto. El Grupo de Apoyo y Reacción de la Policía Local de Sevilla disolvió anoche en el entorno de Viapol una concentración de unas 600 personas e interpuso denuncia a 100 de ellas por incumplir la ordenanza municipal que prohíbe el consumo de alcohol en la vía pública y puede conllevar sanciones económicas, como recuerdan los agentes.
7: Desde la Policía Local de Sevilla recordamos que la normativa prohíbe el consumo de alcohol en la vía pública y puede conllevar sanciones económicas. Además, los menores no pueden beber alcohol.
4: Además, el Ayuntamiento de Sevilla va a reforzar la policía local en el barrio de Santa Cruz para potenciar la seguridad y la atención ciudadana. Un plan que se ha puesto en marcha esta semana y que tiene como objetivo complementar las labores que ya realizan los policías de paisano e incrementar la visibilidad de los agentes como medida disuasoria. Y los sevillanos podremos disfrutar a partir del próximo año de una nueva tarjeta turística, por cierto, con más seguridad en el entorno, según el Ayuntamiento, y ahora esta tarjeta con ventajas en decenas de establecimientos. Sevilla Tuya es una iniciativa de la Asociación de Empresas Turísticas en colaboración con el Ayuntamiento hispalense. Ricardo Gascó es de la asociación y la delegada de turismo es Angie Moreno.
8: Harán los dos formatos. La idea es potenciar el virtual, pero también el realizar la tarjeta física, pues para aquellas personas mayores sobre todo, que entendemos que se puede distribuir desde, a lo mejor, desde los distritos.
9: Por supuesto, vais a tener al Ayuntamiento de Sevilla y, por supuesto, esta tarjeta verá la luz a partir del 1 de enero de 2027.
4: Y atención también a esta advertencia sanitaria. A pesar de tener todavía temperaturas más propias del verano, el Colegio de Farmacéuticos de Sevilla advierte de un repunte de los casos de gripe, sobre todo en niños y jóvenes. María Ángeles Martín, farmacéutica en uno de estos establecimientos, lo confirma.
10: Independientemente de la temperatura que está haciendo últimamente, que no es la propia de la época, sí que están empezando a venir cada vez más personas con esos síntomas de gripe, alergias, resfriados, que son muy parecidos.
4: Les contamos también que el Club Deportivo Remo San Jerónimo ha realizado esta mañana su habitual campaña de limpieza y cuidado del Guadalquivir. Miembros del club y voluntarios han recorrido en kayak y por turno los 4 kilómetros de orilla del río en este tramo desde el Puente del Alamillo, una actividad que organiza también después de la feria y que tiene como resultado la recogida de entre 100 y 120 kilos de residuos. Además del objetivo ambiental, es una buena oportunidad para concienciar a todos, como señala Miguel Ángel Fuentes, presidente de este club.
11: Y participan pues familias, van kayaks individuales, dobles y triples, y bueno, lo convertimos en una actividad familiar y colaborativa, es que es fundamental, porque justamente de esta época se recoge tanto, porque de las botellonas y de la actividad al aire libre en verano a los alrededores del río, todo el mundo tira las botellas y los vasa, y la de después de la feria es que hay años que hemos sacado trajes de flamenca.
4: Pues las marismas del Guadalquivir también son una gran oportunidad para los aficionados a la ornitología. En plena campaña de recolección del arroz, muchas especies aprovechan para alimentarse de los granos que dejan las cosechadoras. Un momento único, como explica el presidente de la Federación de Arroceros de Sevilla, Eduardo Vera.
12: Estamos empezando además la recolección, pero estamos viendo ahora mismo ibis, que son pájaros de migración, que vienen de la parte africana. Estamos viendo también espurgahuey, que es más autóctono de aquí. Estamos viendo también algunas cigüeñas, estamos viendo algunas gaviotas. Y bueno, esto es el comienzo, como yo digo. Invitamos a que vengan la gente a la marisma del Guadalquivir de aquí de Sevilla, porque de aquí a 10 días esto va a ser un auténtico espectáculo. Van a haber más de 125 especies de pájaros por aquí.
4: Liguero, pero hay deportes en Sevilla. Jesús Márquez, buenas tardes.
13: ¿Qué tal? Muy buenas tardes. Parón y descanso para los dos primeros equipos de Sevilla este fin de semana. Ambos van a retomar el trabajo la próxima semana ya con la mirada puesta en sus próximos compromisos. El Sevilla volverá el lunes para preparar el partido del trofeo Antonio Puerta frente al Aston Villa, mientras que el Betis se prepara para un exigente mes de octubre, con Llorente ya de vuelta y Mar Bartra recuperado de sus molestias musculares. En baloncesto arranca la competición para el Insaola Caja 87, que debuta mañana en la Primera Federación. A las 12 lo hace en el Movistar Arena de Madrid frente al Movistar Estudiantes. Y en balonmano, el Cajasol Sevilla Balonmano Proim busca esta tarde en Cuenca su primera victoria en la Asobal. Después de 2 derrotas consecutivas, el partido comienza a las 4 de la tarde.
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4: Apuntamos que el Ayuntamiento de Sevilla ha abierto el plazo de 3 concursos de fotografía, poesía y artesanía artística organizados con motivo de la celebración del 500 centenario de las bodas de Carlos V e Isabel de Portugal, una conmemoración histórica, como señala el delegado de Hacienda, Juan Bueno.
17: Una manera de acercar el 500 centenario de la boda a toda la ciudadanía, invitando a fotógrafos, poetas y artesanos a mirar con sus propios ojos una efeméride que forma parte de la identidad histórica de Sevilla. Y animo a todos los sevillanos y sevillanas a presentar sus obras desde hoy y durante el próximo mes.
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4: Y finalizamos con la música de Triana. Ya saben, hoy ha muerto a los 81 años Eduardo Rodríguez Rodway, el último integrante del grupo que quedaba con vida. Eduardo vivió sus últimos años alejado de los escenarios en los Caños de Meca. Con su música terminamos este tiempo de noticias locales.
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0: La selección española vuelve a competir hoy, 68 días después de ganar el Mundial de Fútbol, y lo hace con la segunda estrella en su camiseta y ante la potente selección de Inglaterra en Wembley. Toda la actualidad deportiva ahora con Jesús Márquez. Buenas tardes.
13: ¿Qué tal? Buenas tardes. Arrancamos con la selección española, que esta noche tiene una de las grandes citas del fin de semana. Inglaterra y España se enfrentan a las 9 menos cuarto en Wembley, en la primera jornada de la nueva Nations League. La Roja, campeona del mundo, vuelve a defender la segunda estrella y vuelve después del Mundial. Lo hace frente a una extraordinaria selección dirigida por Thomas Tuchel, donde hay futbolistas como Bellingham, Saka o Kane. En cuanto al posible once de España, De La Fuente mantiene prácticamente el bloque campeón del mundo, con Unai Simón, que seguramente estará en la portería. Eric García hará de lateral derecho, que es la principal duda por la baja de Porro, Cubarsí, Laporte y Cucurella. En zona de cobertura, por delante Rodri, el andaluz Fabián y Pedri, en esa zona ancha con Lamine Yamal, Oyarzabal y otro andaluz, Alex Baena, como referencias en ataque. No habría que descartar en la zona ancha a futbolistas como Dani Olmo o Nico Williams. El seleccionador hablaba en las últimas horas de la ambición con la que se afronta esta nueva cita para la campeona del mundo.
19: Nosotros no nos conformamos con lo que hemos hecho hasta ahora, te lo garantizo. Ahora ya termina una historia, ahora empieza otra. Otra en la que tenemos muchísima ilusión. Queremos seguir caminando, queremos seguir haciendo cosas importantes, seguir haciendo registros tan históricos como los que se están consiguiendo. Ahora, si el partido de mañana es contra Inglaterra, la tercera en el ranking FIFA, una super selección, entonces mañana puede pasar de todo.
13: Rodri también hablaba en los mismos términos. Es una selección que no se conforma con lo hasta ahora conseguido.
20: Este equipo tiene hambre de más y sabemos de la responsabilidad que conlleva a tener dos estrellas y de lo que supone ser los actuales campeones y el respeto que infundes en los rivales, y para nada nos conformamos con lo ya conseguido. El pasado está, y ahora toca enfrentar esta Nations League que nos gusta, que nos motiva para volver a conseguir otro título, y sobre todo enfrentar mañana a una grandísima selección que ha hecho grandes actuaciones también en competiciones importantes. No puedo pensar en un mejor escenario, como dices tú, para defender todo esto que estamos hablando.
13: De la lista de 23 inscritos, De La Fuente ha dejado fuera hoy al delantero andaluz Roberto Fernández, al lateral Iván Fresneda y al extremo del Liverpool Víctor Muñoz. A la misma hora, en el grupo de España se juega la República Checa, el Chequia-Croacia. No hay fútbol de primera división, turno para las selecciones, pero sí hay de segunda división, porque la liga no para. Para este sábado, atentos a dos citas para el fútbol andaluz. A las 4 y cuarto, el Granada recibe al Andorra en los Cármenes. El equipo nazarí llega con 8 puntos después de las 6 jornadas disputadas y busca reaccionar tras la derrota la pasada jornada en Butarque frente al Leganés. Enfrente, un Andorra que ocupa la zona baja y que acumula 5 jornadas sin ganar. Pacheta pierde a 3 futbolistas para recibir al Andorra. Owen, concentrado con la sub-18, Diallo con Mauritania y Bamba, que está lesionado. Él tiene que confirmado que Rodela será titular. Pacheta está orgulloso de lo que vio en Leganés, aunque hay que mejorar especialmente en defensa.
21: El otro día dimos muestras de equipo poderoso, y esto es lo que a mí me... Sabéis que siempre he defendido las sensaciones. Las sensaciones me dicen que estamos creciendo y que tenemos que cerrar la portería. No podemos encajar esos goles, tenemos que cerrarla. Y entonces, ¿qué tenemos que hacer? Defender todos más juntos.
13: Y a las 6:30 de la tarde, el Cádiz visita al Tenerife en el Heliodoro Rodríguez López, con Albert Celades en el punto de mira, porque aún no ha conseguido ninguna victoria. El equipo amarillo llega al choque condicionado también por las ausencias, especialmente la de Kovacevic, además de Kenan, que aún no ha debutado esta temporada. Celades hablaba así del partido.
22: Tenerife ha tenido un inicio de temporada bastante bueno, ¿no? El último partido viene una derrota abultada. Son cosas que pasan a veces, pero no tenemos muy en cuenta esa situación. Tenemos en cuenta que nos vamos a enfrentar a un rival muy, muy fuerte, muy sólido, con buenos jugadores, que tiene unos conceptos muy claros de lo que quiere hacer, que llevan tiempo ya trabajando juntos.
13: Y para mañana domingo quedan otros dos encuentros con protagonismo andaluz. A las 2, Valladolid-Córdoba, en Zorrilla, y a las 4:15, Mallorca-Almería. En Primera Federación, en el grupo segundo, ayer se jugaron dos encuentros, Atlético Madrileño 1, Villarreal B 3 e Ibiza 0, Zaragoza 0. Hoy tenemos tres partidos, a las 4:30 Águilas Hércules y Juventud de Torremolinos Algeciras, a las 7:45 Nasti de Tarragona San Andreu. Mañana llegará el turno para el Antequera Real Jaén a las 6:15 de la tarde. En el capítulo polideportivo, este fin de semana arranca la Liga Endesa, la Liga ACB de baloncesto, con tres partidos: Bilbao Basket, Manresa, Andorra Obradoiro y Barcelona Leima Coruña. Mañana domingo debutará el Unicaja, que visitará al Real Madrid a las 7 de la tarde. En Primera Federación, estreno también para el Cajasol Coto Córdoba, que recibe esta tarde en Vista Alegre a las 6:30 al Caja Rural Zamora. Y en balonmano, atentos a la Liga Sobal con doble presencia andaluza. A las 4 juega el Cajasol Sevilla Balonmano Proin en Cuenca, y a las 7 en Puente Genil el Cajasol Ángel Jiménez recibe al Torrelavega.
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0: 14 minutos para las 3 de la tarde. Vamos con otras noticias, que vamos a comenzar en Jaén, cuya provincia está considerada como un territorio cinegético de excelencia. Cuenta con más de 800 cotos en los que se desarrolla una actividad que moviliza más de 2 millones de euros al año. En la capital jienense se celebra a lo largo del fin de semana la Feria Ibercaza, que por primera vez se desarrolla con tierra adentro, la Feria del Turismo de Interior. Jaén, Tomás Araque.
6: La institución ferial de Jaén acoge un espacio comercial con 80 expositores de firmas nacionales e internacionales del sector de la armería, organizaciones de caza, complementos y automoción. Una superficie en la que se van a desarrollar una treintena de actividades lúdicas, entre ellas exhibiciones de perros de caza y realas. Ibercaza, en su edición número 28, se consolida como una de las ferias cinegéticas más destacadas del ámbito nacional. La consejera de Sostenibilidad y Medio Ambiente, Fina Martínez, ha señalado el impacto económico de este sector, que genera alrededor de 45.000 empleos.
23: Tenemos más de 163.000 cazadores, más de 7.500 cotos, y esto supone un impacto en el PIB de cerca de 1.700 millones de euros en Andalucía.
6: La Feria del Turismo de Interior quiere mostrar también las fortalezas de la provincia de Jaén como destino de referencia, un segmento que representa el 20% del total de la comunidad autónoma, y es que el turista de interior tiene una estancia media de 4 días, realiza un gasto de 83 euros al día y procede principalmente del mercado nacional.
0: Y más de casa, porque San Silvestre del Guzmán en Huelva celebra su feria cinegética, que cumple 23 ediciones. Hay programadas numerosas actividades en torno a esta muestra, que se consolida como una de las principales citas del sector cinegético en la provincia. Sara de Borja.
24: La feria cuenta con una amplia zona expositiva y una programación que combina exposiciones, concursos, artesanía, complementos de caza y la mejor gastronomía. El alcalde de San Silvestre de Guzmán, José Alberto Macarro, ha destacado la importancia de esta muestra.
25: Una feria que fue en sus inicios puesta en marcha por el Ayuntamiento de San Silvestre de Guzmán y la Mancomunidad de Municipios Veturia, y bueno, venimos a poner en valor algo tan importante y un sector tan importante como es el mundo de la caza, el mundo rural, la gastronomía.
24: Además de la exhibición de cetrería, en la feria han ubicado un stand donde recaudar fondos y materiales para ayudar a los cotos de caza afectados por los incendios del pasado verano. 2 días de entretenimiento en el que poder descubrir todos los entresijos del mundo de la cacería.
0: Contemplar el vuelo de las aves migratorias por la noche y a la luz de la luna es la propuesta que nos llega para este sábado desde Tarifa. Allí se está celebrando este mes Mick Bird, el evento de despedida de las aves a su paso por el estrecho, y esta será una de las últimas actividades del programa. Ángeles Carreras.
7: El MICBER de este 2026 deja citas como la de esta noche en el Observatorio de Punta Camorro. Es el Observatorio de la Migración Nocturna de las Aves, un evento organizado por la Fundación Migres. Aprovechando que hay luna llena, se van a instalar telescopios para poder aprovechar su halo y poder avistar todo tipo de especies. Diego Herrera es técnico en el Ayuntamiento de Tarifa.
8: Ya mira a la luna simplemente y ves los cráteres, los mares y todo eso, es un alucine. Pero además ves eso, un pajarito que te está cruzando y la verdad que gusta mucho y es muy emocionante, vamos.
7: La actividad comenzará a las 8 de la tarde con una charla introductoria sobre la migración nocturna de las aves y después a disfrutar del espectáculo hasta las 11 de la noche.
0: Y hoy termina en Córdoba una de las citas más importantes de Cabalcor, la Feria del Caballo. Es el concurso morfológico con la participación de algunas de las mejores ganaderías y caballos del mundo. Miguel Vallecillo.
9: En concreto participan 45 ganaderías y 88 ejemplares. Élite todos ellos del pura raza español. Se celebra en Caballerizas Reales, en Córdoba. Preside Córdoba Ecuestre Rafael Blanco.
10: El concurso morfológico de pura raza española es aún más antiguo que Cabalcor. Se empezó a hacer cuando no había todavía Cabalcor. Y Cabalcor cumple 24 años ya. O sea que es un producto y es una feria absolutamente no solo consolidada, sino con un impacto nacional e internacional muy importante.
9: Uno de los principales atractivos del evento reside en la presencia de las ganaderías más laureadas del Campeonato del Mundo. Destacan sobre todo María Fernanda de la Escalera y Yeguada Xavi, ganadoras de las máximas distinciones en el último Salón SICA.
0: Y esta tarde en Alcances, en Cádiz, comienzan las sesiones competitivas de largometrajes y cortometrajes en el Teatro de la Tía Norica, después de la inauguración anoche con el pase de Lorqueando, que protagoniza y codirige el cantaor Miguel Poveda. Informa Lorenzo Benítez.
11: Además de los programas oficiales a concurso de largos y cortos, la jornada incluye la proyección de Bernabé, la sonrisa del flamenco, la sección La mirada andaluza y un homenaje a la actriz, autora y directora gaditana Alicia Cifredo en el Espacio de Cultura Contemporánea de Cádiz. Alcances además rendirá tributo estos días a la directora andaluza Concha Barquero, el director del festival Javier Miranda.
12: Y el otro es a Concha Barquero, que bueno, es una cineasta malagueña que lo dejó en enero muy pronto, con 50 años, y estaba muy vinculada a la historia del festival. Muy vinculada porque ha venido con todas sus películas, fue jurado y se da la circunstancia de que el año pasado, con su inseparable compañero de trabajo y de vida, Alejandro Alvarado, pues ganó la última caracola al mejor largo.
11: La Plaza de España acogerá además un concierto de la Escolanía María Auxiliadora con repertorio de Disney.
0: Y este sábado se celebra la gala de entrega del concurso de cortometrajes Rodando por Jaén. La Radio y Televisión de Andalucía entrega un premio a la creación audiovisual andaluza. El galardón no tiene una dotación económica, pero sí un trofeo oficial y la posterior emisión de la obra premiada en Canal Sur Televisión.
6: El objetivo principal de este premio es descubrir y dar visibilidad al talento de los realizadores audiovisuales de la comunidad autónoma. La proyección y gala de premios de esta edición número 14 se celebra esta tarde en el Nuevo Teatro Infanta Leonor de Jaén y el acceso es gratuito hasta completar el aforo. En esta gala se va a desvelar qué cortometraje se lleva el trofeo de Canal Sur junto al resto de galardones. Son 8 los cortometrajes finalistas. El penúltimo, Vigía, dirigido por Alfonso Villanueva. El Valle, dirigido por Quique Hidalgo y Javier del Estal. Equilátero, dirigido por Dani Ruz. Las croquetas de la Juani, dirigido por José Antonio Gutiérrez. Masa Madre, dirigido por Lucas Fornet. Muy lejos, dirigido por Álvaro León. Quien se casa en julio en Jaén, dirigido por Ana Carit. Tómatelo con psicología, dirigido por Ángela Angulo y Marta Ruiz. En total 13 premios y un total de 5.000 euros.
0: Hablábamos de Miguel Poveda, protagonista anoche en Alcances y esta noche en Almería, en cuya Plaza de Toros va a actuar. Y también va a actuar hoy Javier Ruibal, que va a presentar esta noche en Cádiz, en el Teatro Falla, su espectáculo Cuento Chino. Y fin de semana de conciertos en Granada, Noemí Fernández.
26: Desde un Víctor Manuel repasando sus 60 años de trayectoria hasta una Ana Mena como estrella principal del MOAC Fest, la agenda musical del fin de semana en Granada da para mucho.
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26: Empezamos con el cantante asturiano que llega esta noche al Palacio de Congresos con su gira Solo a Solas Conmigo.
2: El concierto es una especie de tobogán, porque no solo hay alguna canción del último trabajo, ¿no? Pero lo que hay sobre todo es un recorrido por este porro de canciones que tengo desde hace 60 años. Sobre todo porque lo que ocurre con la vida y con

0: de la tarde, menos 4 minutos, tiempo para resumir lo que le venimos contando en este informativo Noticias Fin de Semana desde las 2 de la tarde. Lo hacemos con María Luisa Chamorro.
1: Un inmigrante de Mauritania ha fallecido en un incendio en un asentamiento chabolista en la localidad onubense de Palos de la Frontera. Es el segundo fallecido en un incendio similar en Lucena del Puerto en menos de 2 semanas. Raúl Sánchez es el responsable de asentamientos de Cruz Roja, que se ha desplazado hasta el lugar donde ha ayudado a las personas afectadas.
2: En total hay unas 30 personas afectadas. Nosotros hemos atendido a 14 porque el resto estaban fuera en otro sitio trabajando y estamos localizando las que faltan ya para restituirle su enseres de primera necesidad.
1: Más de 20.000 personas, según la delegación del Gobierno, 180.000, según los convocantes, han participado en la segunda marcha por la dignidad en Madrid para denunciar la gestión del Gobierno en la crisis de Ceuta y pedir la convocatoria de elecciones generales, una manifestación convocada por sociedad civil que ha contado con el apoyo del Partido Popular y Vox. Escuchamos al secretario general de los populares, Miguel Tellado, y al líder de Vox, Santiago Abascal.
3: Solo podemos pedir elecciones ya, y ese es el grito que emana de esta convocatoria y que, por lo tanto, venimos hoy, desde el primer partido de España, a secundar. España es mucho mejor que el gobierno que hoy tiene y por eso exigimos de forma inmediata que Sánchez disuelva las cámaras, convoque elecciones y se someta al dictado de la sociedad española.
4: Pero hoy estamos aquí en la calle junto a la sociedad civil que ha vuelto a convocar una manifestación y seguiremos haciéndolo cada vez que nos llame la sociedad civil para utilizar todas las herramientas a nuestro alcance, las de las manifestaciones civiles, las herramientas parlamentarias y, por supuesto, también las herramientas de los tribunales donde seguiremos presentando denuncias.
1: Vox pide juzgar a Sánchez por traición, algo a lo que el Partido Popular no se suma. El Gobierno ha reaccionado a esta manifestación en la que se han vertido acusaciones contra el presidente Pedro Sánchez. El ministro Óscar López ha acusado al PP de traicionar a España por acudir con la ultraderecha a insultar, dice, en las calles de Madrid en lugar de defender el estado del bienestar. Y en el caso de Mari Carmen, la mujer de 87 años desahuciada esta semana en su vivienda en Madrid, ha hecho visibles otros muchos casos que ocurren diariamente en nuestro país. Esta tarde, el Sindicato de Inquilinas ha convocado otra manifestación en la capital de España para pedir al Gobierno que solucione el tema. Y a esta hora, los afiliados del PSOE eligen a sus candidatos a las alcaldías en 14 municipios españoles de más de 20.000 habitantes en los que habían presentado más de una candidatura. Entre ellos hay 9 ciudades andaluzas. Prisión provisional, comunicada y sin fianza para el joven de 20 años arrestado por matar a una mujer en Bormujos, en Sevilla, e intentar asesinar a otra. Se le atribuye un presunto delito de asesinato y otro delito de asesinato en grado de tentativa. Durante su comparecencia en sede judicial, el detenido ha prestado declaración y ha reconocido los hechos. Y ha habido este sábado 2 operaciones contra la droga en nuestra comunidad. En Granada, la Guardia Civil ha desmantelado una plantación de marihuana que estaba oculta en contenedores marítimos soterrados en el interior de una vivienda. Hay 4 detenidos, otras 8 detenidas. Personas han sido detenidas en Puente Genil, en Córdoba. Y La Bola Negra, la película de los Javis, que se estrenó ayer en cines de toda España, ha recibido el premio del público en San Sebastián.
0: Pues hasta aquí Noticias Fin de Semana. Sigan atentos a la sintonía de Canal Sur Radio.
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1: Trail, vintage, custom, retro, scrambler, classic, café, racer, bobber, scooter, neo-retro o modern classics son algunos de los nombres que forman parte de la actual nomenclatura para definir al mercado de las motos de calle. Un mercado, el actual, que permite al usuario elegir entre una amplísima gama de estilos y cilindradas que ofrecen al motero elegir con mayor certeza el modelo en base a sus necesidades o apetencias. Un cliente de moto del que ha subido la edad media en los últimos años considerablemente debido a varios factores, entre ellos los precios y una legislación que ha encorsetado el disfrute de la moto y la nueva normativa relativa a permisos de conducir que ha reestructurado por completo el acceso a las motos grandes. Aún así, el scooter sigue siendo la estrella de las ciudades. Javier Pazos, jefe de ventas de Andalucía de motocicletas, concesionario Honda en Sevilla.
2: Esta 125, que es 3 años del B, pasamos a la 1. Después pasamos a la 2, que ya tienes que pasar una serie de exámenes.
1: Que no son fáciles, todo se ha dicho.
2: No son fáciles, son 2 prácticos y 1 teórico. Y pasando eso, teniendo de la 2 a 2 años de antigüedad de la 2, pues tienes que hacer unas pruebas que va a través de una autoescuela. Y bueno, si pasa esas pruebas ya pasaría a la que ya no tendría limitación ninguna.
1: No cabe duda de que los tiempos han cambiado y mucho en el mundo de la moto, y en pocos años el mercado de calle y las motos retro han proliferado porque el espíritu clásico está siendo el argumento sólido de compra para los nuevos acólitos de Marlon Brando o Steve McQueen, que deben afrontar un estilo de conducción a la antigua y transformarse en piloto para sacarles todo el partido a sus nuevas Modern Classics. Los millennials disponen ahora de muchas candidatas que aportan la tecnología actual a sensaciones de antaño. Frenos de disco eficaces, horquillas más firmes que ni tiemblan ni se hunden, arranques eléctricos, neumáticos anchos, modelos que cobran cada vez mayor protagonismo en los catálogos de las marcas europeas y norteamericanas, en mayor medida pero secundadas cada vez más por las marcas japonesas. Ahora incluso se ha ampliado la oferta con las llamadas mixtas, que ofrecen sensaciones de moto de ciudad mezcladas con la aventura de la todoterreno.
2: El tema de la motocicleta al final va detrás del automóvil. El automóvil tuvo su época con el, y sigue teniendo con el crossover, que se le llama, y la motocicleta cada vez lo está enfocando igual. Está sacando vehículos que te puede dar un uso mixto, con neumático mixto, tipo de llanta, suspensiones, chasis, y bueno, puedes jugar con el tema de la ABS para poderte meter con un carril, puedes jugar con el tema de la tracción, y todo eso te va dando un poquito de doble uso.
1: Las marcas de motos han visto que los jóvenes que han crecido en el nuevo milenio rodeados de los estímulos que generan las pantallas de móvil o las tablets y que apenas si jugaron con la bicicleta, no ven en la moto ese símbolo de libertad de otros tiempos. Para ellos es más importante tener el último smartphone que una moto que les baje del autobús de línea. Por ello las marcas han optado por ampliar los modelos para aquellos que prefieren la estética. Aunque parezca anacrónico en un mundo en el que todo va cada día más rápido, son muchos los que se inician en el mundo de la moto buscando tranquilidad, sensaciones y estilo.
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1: Cada persona consume una media de 60.000 kilos de comida a lo largo de su vida. De la elección que hagamos de los alimentos depende nuestra salud e incluso nuestro estado de ánimo. En esa cantidad de comida deberían estar incluidas sobre todo frutas y verduras. Según el nutricionólogo Antonio Escribano, lo ideal sería comer fruta unas 100.000 veces y verduras unas 70.000.
2: Cada alimento tiene una misión en el organismo. Hay un dato que me gusta repetir. Una persona en su vida se come 60.000 kilos de comida. De cómo elija los 60.000 kilos depende su vida, depende su salud, su longevidad, su estado de ánimo. Muchísimas cosas que la medicina ignoraba.
1: Unos alimentos fáciles de encontrar en Andalucía como principal productora.
2: España, y en concreto Andalucía, es el primer productor mundial de alimentación sana y saludable. El problema está en que no sabemos venderlo así. Los alimentos de Andalucía son los mejores para una vida sana y para una vida deportiva. Lo que pasa es que estamos encima de la mina de oro y no nos damos cuenta de lo que hay debajo. Pero si lo analizamos, nosotros somos los exportadores de salud para todo el mundo.
1: Según el doctor Escribano, cada persona debería, además de disfrutar del sabor de la comida, conocer sus propiedades.
2: Vamos a presumir de lo que tenemos, vamos a vender bien lo que tenemos y vamos a contarlo bien. O sea, cuando hablamos de arándanos, qué rico. Pero que es que los arándanos tienen 20 utilidades para el organismo. Cuando hablamos del tomate, qué bueno el tomate, no solamente qué bueno, sino para lo que sirve. Cuando hablamos de tantas cosas, del aceite de oliva, etcétera, yo digo siempre que la comida debería tener hasta un prospecto.
1: Y para ello podemos contar con una ayuda tremendamente útil, la de los supermercados. Estos establecimientos se han comprometido a promocionar y fomentar la venta de productos frescos y saludables.
2: Cuando uno va a un concesionario de coches, el que le vende un coche le explica el coche en su totalidad, o una tienda de televisores. En los supermercados sería muy interesante que el que vende comida sepa lo que está vendiendo. No solamente lo que vale y las calorías que tiene, sino para qué sirve.
1: Y para los consumidores, un último consejo.
2: Cuando uno compra alimentos está invirtiendo. El dinero tiene tres caminos, o se gasta, o se invierte, o se pierde. Cuando uno compra, invierte. ¿Invierte por qué? Invierte en salud, invierte en su familia, invierte en su vida. Por eso hay que gastarse el dinero muy bien en los supermercados, saber elegir bien lo que se va a comprar y hacer una compra en positivo. Saber que uno está desarrollando su vida futura y la de su familia.
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1: Tórrido. Duele este verano ardiente que derrite desde las chanclas al cerebelo. Este calor extremo torra o turra. Torrar es quemar y tostar. De torrar, torrezno, torrija y torrefactar. Y atorrante, un adjetivo despectivo, una voz más americana que española para llamar al vago, al desvergonzado o a lo soberanamente aburrido.
2: Mis amigos son unos atorrantes.
1: Torridus era en latín lo mismo que en castellano, algo muy caliente que podía y puede aplicarse al clima y a las pasiones. Un verano tórrido o un tórrido romance. Este adjetivo es proparoxítono, menudo palabro, no es ninguna enfermedad. Significa que es esdrújula, que lleva el acento en la antepenúltima sílaba. Tórrido.
3: Llevo 15 días sin dormir, ¡qué calor!
4: ¡Ay, sí!
3: Todos los mosquitos van pa' mí, ¡qué calor!
4: ¡Ay, sí!
1: Vulturnus era en latín el aire del sudeste. De todas las lenguas romances, el francés, el italiano, el portugués o el rumano, es decir, las lenguas que surgen del latín, solo en castellano Vulturnus dio... Mantengamos el suspense. Dentro de la palabra Vulturnus hay una U, una L y una T juntas. ULT, Vulturnus. Ese grupo consonántico cambió aquí en la península a CHE. Caprichos del idioma. Le pasó también a la ULT que había en CULTELU y dio cuchillo. Y a la ULT de MULTUS que ha dado mucho. Y a la de auscultare, y ahí tenemos escuchar. Procedamos pues con el cambio. Donde hay una ULT, ponemos un H. Y Vulturnus da Buchurnus. Esto ya parece algo. Ahora créanme si les digo que la U latina se cerró en O. Pues siguiente paso, donde hay una U, sustitución. De Buchurnus a Bochorno.
5: Bochorno, bochorno y calor. Bochorno, bochorno y calor.
1: Ese calor sofocante que era en la época de los romanos el viento cálido del sudeste se aplica también al encendimiento pasajero del rostro, al sofoco que produce una ofensa que nos abochorna y nos deja abochornaos. ¡Qué bochorno! Al sustantivo verano cada vez le sienta mejor el adjetivo tórrido. Se llaman el uno al otro, se llevan bien. Estas palabras se han hecho inseparables. Tórrido verano, verano tórrido, inclemente y bochornoso.
6: Vivo soñando con el invierno, no se me quitan los calores que tengo.
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2: Un inmigrante de Mauritania ha fallecido en un incendio en un asentamiento chabolista en la localidad onubense de Palos de la Frontera. Es el segundo fallecido en un incendio similar en Lucena del Puerto en menos de dos semanas. Y hoy ha trascendido la agresión a una mujer en su domicilio de Alaurín de la Torre en Málaga por su expareja, un hombre que la golpeó, mató a su mascota y horas después se suicidó. Estos hechos tuvieron lugar el pasado día 15 y se da la circunstancia de que la hija de este hombre ha sido secuestrada por su pareja, atada a un árbol y abandonada de esa forma en mitad del campo, también en Alaurín de la Torre. Tras ser detenido por la Guardia Civil, el juez ha enviado a prisión al joven autor.

0: De estos hechos. La responsable del equipo de atención a la mujer, EAN Málaga, nos ha contado que detrás de estos hechos habría desavenencias entre clanes familiares. Arancha Mohan.
1: Se tratan, bueno, de familias pertenecientes a clanes, posiblemente, incluso de etnia gitana, que, bueno, pues no podemos confirmarlo, pero sí existen, ¿no? Están vinculadas a desavenencias económicas o conflictos entre esos grupos.
0: La Guardia Civil de Córdoba ha desarrollado una macrooperación contra el tráfico de armas de forma simultánea en las provincias de Córdoba y Sevilla, que de momento se está saldando con 8 detenidos. El foco principal de las actuaciones ha sido la localidad cordobesa de Puente Genil. Más de 20.000 personas, según la delegación del Gobierno, 180.000 según los convocantes, han participado en la segunda marcha por la dignidad en Madrid para denunciar la gestión del Gobierno en la crisis en Ceuta y pedir la convocatoria de elecciones generales. Una manifestación convocada por Sociedad Civil que ha contado con el apoyo de Partido Popular y Vox. Escuchamos al secretario general de los Populares, Miguel Tellado.
2: Y agradecerle y felicitarles por la labor heroica que están desarrollando a lo largo de estas semanas. Hay más sentido de Estado en el presidente Vivas que en todo el gobierno de España junto, que ha abandonado a Ceuta, y abandonar a Ceuta es abandonar a España.
0: El gobierno ha reaccionado a esta manifestación. El ministro Óscar López ha acusado al Partido Popular de traicionar a España por acudir con la ultraderecha a insultar en las calles de Madrid en lugar de defender el estado del bienestar.
3: ¿Dónde va el PP? A la de los ultras. No falla. Cada oveja con su pareja. Nunca verán al PP defendiendo la vivienda o la educación, pero siempre le verán en las manifestaciones ultras que se convocan para insultar. Y yo quiero decir que el traidor a la gente es el PP.
0: La Bola Negra, la película de los Javis, que se estrenó ayer en los cines de toda España, está registrando éxito absoluto de taquilla. Este viernes era complicado encontrar una entrada. Ha recibido el premio del público del Festival de San Sebastián, que se clausura esta noche con su gala. Y otra noticia del mundo de la cultura: Eduardo Rodríguez Rodway, el último de los componentes del mítico grupo Triana, que permanecía con vida, ha fallecido hoy a los 81 años. En estos momentos los termómetros marcan 37 grados en Sevilla y Córdoba, 34 en Jaén, 33 grados en Granada, también en Huelva, 32 en Cádiz, 28 marca Almería y 26 Málaga. Andalucía, 4 de la tarde y 3 minutos.
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0: Milenio. Obra fue César, magnífica y tuya, casi juntar las tierras más apartadas con la traza de tu magnificencia. Ceñir con tu libertad inmensos espacios, amparar las caídas, ir a la mano a la fortuna y estribar con toda fuerza en que ninguno de la romana plebe, sintiéndose, cuando hacías estos bienes, que eras más hombre que ciudadano. Qué bien haces, César, en dilatar a tu costa la esperanza del hombre romano, porque no hay gasto tan digno de un gran príncipe y merecedor de inmortalidad como el que se hace para los venideros. A los ricos solicitas fecundidad, grandes premios e iguales penas. Para criar los pobres solo hay un remedio, un buen príncipe.
1: Este es un fragmento del panegírico al emperador Trajano que Plinio el Joven le dedicó. Para él fue, desde luego, gobernante perfecto. Trajano, el primer emperador de origen hispano de la historia de Roma, fue, según sus contemporáneos y los historiadores que le han estudiado, uno de los mejores gobernantes del imperio. Este sevillano de Itálica es un personaje por descubrir aún entre muchos de sus paisanos. ¿Qué sabemos de Trajano?
2: Trajano, un emperador romano, ¿no? Creo. Era una calle muy bonita en Sevilla.
3: Era un emperador romano que creo que nació en España. No sé si era de Sevilla o de Mérida, no lo sé. Pero era un emperador romano.
4: Pues no lo recuerdo en este momento.
5: Ese, un emperador romano sevillano, por Maceña, de Itálica.
6: Yo lo único que conozco es la calle Trajano, en Sevilla.
7: Trajano debió ser un emperador importante de Hispania, ¿no? Bueno, de Roma.
1: Trajano, el emperador que nació en Itálica, llegó a acumular numerosos títulos. Julián González.
8: Para los romanos, los dos grandes emperadores eran Augusto y Trajano. Trajano recibió el título que le concedió el Senado de Optimus Princeps, es decir, el mejor emperador. Título que no se le concedió nunca a ningún otro emperador. Creo que todo lo que hizo, lo hizo muy bien. Combatió muy bien, conquistó nuevas tierras, sometió a los partos. Se preocupó de los necesitados, administró justicia, hubo paz en el imperio, las relaciones del poder central, el emperador y el senado fueron fluidas. No existe ninguna mácula importante, ningún defecto importante.
1: En esa valoración de su mandato coincide también el escritor Santiago Posteguillo.
9: Que se trata de una persona que una vez ya en el poder encima va y lo hace bien, o razonablemente bien, y además pensando en el bien público. Luchaba contra la corrupción política, obligaba a senadores corruptos a devolver el dinero, a gobernadores de provincias que ilegalmente habían sustraído dinero, también les obligaba a devolver el dinero. Si había guerra, él iba a primera línea de combate, daba ejemplo, en fin. Ese sentido de una personalidad que, claro, luego sus tropas lo seguían al final del mundo. ¿Por qué? Porque como predicaba con el ejemplo, tenía algo que se ha olvidado hoy día, que se denomina autoridad moral.
1: Nos queda mucho por descubrir, mucho por conocer.
0: Milenio con Primi Sanz.
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1: Adela Medina, gitanilla del Carmelo, la bordadora poeta. Mujer de cara afable, con una sonrisa permanente en el rostro, humilde y buena. En sus manos siempre tenía una flor de papel para regalar. Así describen Adela Medina Cuesta aquellos que la conocieron. Fue una bordadora y poeta gaditana, y más conocida como Gitanilla del Carmelo o Adelita. Adelita nació en Cádiz en otoño de 1885. Dicen que su parto se retrasó mucho, quizás porque esta gaditana, toda espiritualidad, huía del materialismo en su más amplio sentido y prefería estar en otro lado y no aquí. Su filosofía se basaba en la humildad: nada necesitaba y todo le sobraba. Tanto es así que cuando le iban a dar un premio y recibió muchos, se avergonzaba y, sin que nadie la viese, abandonaba la sala. Gitanilla del Carmelo, o la niña del mentidero, como a ella le gustaba que la llamaran, no se sentía merecedora de ningún galardón. Y eso que era una bordadora excepcional. Tenía un taller de bordados dedicado casi exclusivamente a la ornamentación religiosa. Muchos de los mantos de las vírgenes, de los estandartes o de los escudos de las cofradías gaditanas se hicieron en su taller. Pero las virtuosas manos de Adelita no solo sostenían con tiento las agujas y los hilos, también la pluma. En Cádiz era muy conocida por su incesante actividad literaria. Al compás de los telares, Adelita escribía versos, poemas siempre inspirados en su vida, en su amor a Dios, a la Virgen del Carmen y, por supuesto, a su ciudad natal, Cádiz. La obra de Adelita Medina fue muy extensa. Escribió, entre otros títulos, varios autos sacramentales y Fraile y medio, un texto que dedicó a San Juan de la Cruz. Adela Medina falleció a los 93 años. Dicen los que la conocieron que nunca perdió la alegría ni el sentido del humor. Y como cualquier gaditana, disfrutaba cuando algún coro o comparsa la visitaba en su domicilio para cantarle todo su repertorio. Para saber más, visite gentedecádiz.com.
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1: La Abadía del Sacromonte, la Casa de los Libros Plúmbeos. Este monumental edificio se sitúa en la cumbre del Monte Valparaíso y es uno de los mejores exponentes del arte de la Contrarreforma en Andalucía, pero está ligado a uno de los capítulos más fascinantes de nuestra historia, el de una curiosa falsificación. A finales del siglo XVI, poco antes de la expulsión de los moriscos, comienzan a aparecer en Granada misteriosos objetos. Los primeros, en las obras de demolición de la antigua mezquita. Poco después se hallan en una cueva del monte que nos ocupa unas placas de plomo escritas en árabe granadino que relataban el martirio de San Ctesifón. El arzobispo encarga más excavaciones y se encuentran más de estos libros. Eran supuestos textos sagrados del siglo I que pretendían crear un sincretismo religioso árabe-cristiano y que no eran otra cosa que un intento a la desesperada de los moriscos por impedir que los cristianos los expulsaran de su tierra. La zona se convirtió en un centro de peregrinación. Con cada hallazgo se levantaban cruces en el monte. Hubo hasta 1200, pero hoy solo quedan 4. Los libros plumbeos crearon filias y fobias. Uno de sus grandes defensores fue el arzobispo granadino, de quien se dice que dormía con algunos de ellos bajo la almohada. Otros influyentes clérigos los descalificaron. Finalmente, llegaron a Roma, que los declaró heréticos a finales del siglo XVII. Pero no fue hasta el año 2000 cuando el cardenal Ratzinger, hoy Papa Benedicto XVI, vino a Granada para devolverlos.
2: En aquel momento eran solo heresías, apócrifos.
3: Aunque desde el primer momento se descubrió que eran apócrifos y heréticos, son un tesoro histórico testigo de la España del siglo de oro y representa un momento importante de la historia de la fe y testimonio de la vida de aquel tiempo.
1: Curiosamente, Roma sí mantuvo la veracidad de las reliquias de los mártires, cenizas y huesos hallados junto a los libros. Rafael Villanueva, historiador del arte.
4: Deberíamos de preguntarnos si Roma realmente no fue lo suficientemente valiente en el siglo XVII para decir que todo aquello era falso. Pero fuera o no fuera falso, hay una cosa que es indudable. El prestigio, el foco como de luz que va a aparecer en la Abadía del Sacromonte al final del siglo XVI, pero sobre todo a partir del principio del siglo XVII, es innegable. El foco cultural que supone la abadía a nivel de Andalucía, yo diría que era en parte de España, no tiene que ver nada con que estemos hablando de que una posible falsedad.
1: El Sacromonte comprende las Santas Cuevas, la Abadía, el Colegio Viejo de San Dionisio y el Colegio Nuevo. Su iglesia cuenta con interesantes obras de arte como la imagen del Cristo del Consuelo de los Gitanos. El principal atractivo del conjunto son los mismos libros plumbeos que se pueden contemplar en el museo. También se pueden visitar las Santas Cuevas bajo la iglesia y los alrededores, que están unidos por estrechos pasillos. Son el escenario de estos hallazgos. En una de ellas hay una piedra que, según la leyenda, asegura el casamiento a las muchachas de Granada.
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2: Un inmigrante de Mauritania ha fallecido en un incendio en un asentamiento chabolista en la localidad onubense de Palos de la Frontera. Es el segundo fallecido en un incendio similar en Lucena del Puerto en menos de dos semanas. Sara de Borja.
3: El fuego, que se ha originado en torno a las 9 de la mañana en un asentamiento en Palos de la Frontera, ha afectado a alrededor de una veintena de chabolas. José Antonio Frigolet, oficial del Consorcio de Bomberos de Huelva, explica lo sucedido.
4: Ya cuando estaba en tareas de remate, ha aparecido una persona fallecida.
3: El fallecido es natural de Mauritania y se desconocen las causas de su muerte. Raúl Sánchez es el responsable de asentamientos de Cruz Roja.
5: Entonces, en total hay unas 30 personas afectadas. Nosotros hemos atendido a 14 porque el resto están fuera.
3: Es el segundo fallecido en un asentamiento chabolista en menos de dos semanas, cuando se registraba un incendio similar en Lucena del Puerto.
2: Sanidad y Emergencias ha confirmado un caso grave en humanos de virus del Nilo Occidental en Andalucía, en un vecino de Peñaflor, en Sevilla, que permanece ingresado en un centro hospitalario. Con este nuevo caso en humanos, la cifra sube a 68 de los 39 que presentan la enfermedad leve y 29 que son de carácter neuroinvasivo, de los que han fallecido ya 3.

0: Más de 20.000 personas han participado en la segunda marcha por la dignidad en Madrid para denunciar la gestión del gobierno en la crisis en Ceuta y pedir la convocatoria de elecciones generales. La marcha convocada por Sociedad Civil Española, entidad que aglutina a más de 150 asociaciones civiles, ha sido apoyada por Partido Popular y Vox y ha contado con la presencia de Santiago Abascal, no así de Alberto Núñez Feijóo. El caso de Mari Carmen, la mujer de 87 años desahuciada esta semana de su vivienda en Madrid, ha hecho visibles otros muchos casos que ocurren diariamente en nuestro país. Esta tarde el sindicato de inquilinas ha convocado otra manifestación en Madrid para pedir al gobierno que solucione el tema. Un asunto que, según el ministro Bustinduy de Sumar, pone al gobierno en una situación crítica.
1: Estamos en un momento crítico, absolutamente crítico, para el gobierno y para esta legislatura. Es un momento de ser o no ser. La formidable crisis social desatada tras el desahucio escandaloso de Mari Carmen hace que esta situación no se pueda resolver en falso. Este martes al Consejo de Ministros tiene que ir el decreto ley de vivienda con las medidas, con las soluciones para atajar la principal crisis que viven las clases trabajadoras en España.
0: Prisión provisional comunicada y sin fianza para el joven de 20 años arrestado por matar a una mujer en Bormujos, en Sevilla, e intentar asesinar a otra. Se le atribuye un presunto delito de asesinato y otro de asesinato en grado de tentativa. Durante su comparecencia en sede judicial, el detenido ha prestado declaración y ha reconocido los hechos. Y este sábado ha habido dos operaciones contra la droga en nuestra comunidad. En Granada, la Guardia Civil ha desmantelado una plantación de marihuana que estaba oculta en contenedores marítimos soterrados en el interior de una vivienda. Hay 4 detenidos y otras 8 personas han sido arrestadas en otra macrooperación contra el narcotráfico y tráfico de armas de forma simultánea en las provincias de Córdoba y Sevilla. El foco principal de las actuaciones ha sido la localidad cordobesa de Puente Genil. A esta hora los termómetros marcan 38 grados en Sevilla y Córdoba, 34 en Jaén, 33 grados en Granada y Huelva, 32 en Cádiz, 28 en Almería, 26 en Málaga. Andalucía, 5 de la tarde y 3 minutos.
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1: El principio de la selección brava llega a finales del siglo XVII. En un principio, los ganaderos tenían ganado en general para carne, pero algunos de ellos se mostraban bravíos, de tal forma que aquellos más agresivos se apartaban y se destinaban para la lidia en las plazas de los pueblos. La selección comienza en una especie de embrión de la plaza de Tientas, que tiene su principio en el siglo finales del XVII, principios del XVIII. Nos vamos a Sierra Morena, a la primera plaza de toros de Tientas de la historia.
2: Estamos en Puerto Laca, en una plaza de Tientas que es de principios del siglo XIX, ¿no? En esta plaza venía una ganadería, dos ganaderías de Sierra Nevada, de Granada, ¿no? De Trashumancia aquí. Entonces, en la primera época de la historia de la ganadería brava, no se hacía la tienta como selección, o sea, de tentar una herala y ver si es brava o es mansa y tal, sino se metía o vacas o toros, incluso toros con 4 o 5 años, y se elegía en estas plazas el que acometía. Entonces se le llamaba a los burladeros y con capotes también se le hacía, y el que acometía es el que se cogía con los caballos y los bueyes, y de Sierra Morena salía pues a la feria de Úbeda o a la feria de Santistán del Puerto o a la Plaza Mayor de Madrid, ¿no? ¿Comprende? O sea, en esta razón que esta plaza, veis cómo son los burladeros, las puertas, no había puertas como se entiende actualmente, había unos palos cruzados, hay unos boquetes para los palos cruzados, y los burladeros son burladeros de piedra. Solamente tiene un corral, que es donde se metían los que se iba a tentar. En fin, era la ganadería primitiva, que es de la que ha salido las ganaderías bravas españolas y la ganadería que yo tengo actualmente.
1: Esta plaza de tienta singular y única, hecha de piedra, está en Sierra Morena. Describimos in situ cómo es el paisaje prodigioso y maravilloso de nuestra tierra andaluza, que cobija a este embrión de plaza de toros.
3: Bien, pues estamos situados en una de las maravillas de nuestra naturaleza andaluza, en plena Sierra Morena. Es el cúmulo de una colina que desde la que se vislumbra todo el paisaje de encinas con el fondo verde del invierno andaluz. Y es un círculo casi mágico, parecido a Stonehenge, todo de piedra, una sobre otra, piedra grande aproximadamente. Pues hablamos de un brazo de largo y casi medio brazo de ancho, una sobre otra, y conforma un círculo aproximadamente de unos 30 metros. Y bueno, pues da una sensación como de casi de ritual. Luego los burladeros son de una lasca de piedra grandísima que sirve como un burladero de madera, pero también de piedra del mismo color pardo, pardo oscuro, y rodeado de encinas. Lo que es el ruedo, lo que sería la arena, pues hay también algunas piedras sueltas a modo de una especie de camino y con el fondo verde de la hierba. Está justamente en lo alto de una colina de forma circular alrededor, pues es como una atalaya. Y estamos justamente situados en lo que sería la primera plaza de tientas de la historia en Andalucía. Hablamos de finales del siglo XVIII. Y es una auténtica maravilla. Aquí la imaginación vuestra puede trasladar o imaginaos si habéis visto las ruinas de Stonehenge, pues es prácticamente igual, pero en plaza de toros.
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1: Hola, ¿qué tal, familia? Muy buenas tardes, bienvenidos a Carrusel Taurino, bienvenidos a la Real Maestranza de Caballería de Sevilla, en esta Feria de San Miguel que comenzamos a retransmitir en el día de ayer y que nos va a llevar hasta mañana, cuando finalice, yo creo que la feria más calurosa de los últimos, yo qué sé, de las últimas décadas. El calor, como ayer anunciábamos, es sofocante, no, lo siguiente, es como si estuviésemos metidos en un horno. Y fundamentalmente, teniendo en cuenta que la corrida va a comenzar a las 6 de la tarde, pues resulta que la mayoría de la plaza está en sol, aunque parezca mentira. Así que ahora mismo se ven algunas personas valientes que están buscando sus asientos, pero la mayoría está refugiada en el interior de la plaza porque estamos a 40 grados de temperatura en la sombra. 40 grados de temperatura, entre 39 y 40 grados de temperatura en la sombra. Y en el sol, pues no se sabe. Así que hoy vamos a ver una gran corrida de toros en la que Emilio de Justo, Roca Rey y Pablo Aguado van a lidiar toros de Jandilla. Regando el coso del baratillo, echando agua a la arena, al albero, porque es sofocante, insisto. Y además, teniendo en cuenta que durante un montón de horas el sol ha estado calentando todos estos sitios, lugares, escaños, que además están prácticamente ardiendo, pues esto es increíble. Hemos ido a coger el micro y bueno, entre calambrazo, no era calambrazo, era un calor que quemaba. En definitiva, esto va a marcar sin duda bastante la corrida, como lo hizo ayer con el juego de los toros. Los toros, lógicamente, con el ejercicio, con el esfuerzo y el calor, se agitan y bueno, pues en muchos casos, como ocurrió ayer, se paran. Las condiciones meteorológicas son siempre determinantes, tanto por el viento, la lluvia o el calor, en este caso. En definitiva, eso es una circunstancia que hay que afrontar también, pero el cartel no puede ser mejor. Estamos hablando de tres grandes figuras del toreo y de una expectación que ha puesto el cartel de No hay billetes desde ayer. Esta mañana veíamos el cartel de No hay billetes para hoy y para mañana tampoco. Así que la verdad es que las entradas son espectaculares. Bueno, y lo primero, presentaros a nuestro super equipo que, como ya habéis podido oír, pues desayuna muy sano, pero que muy sano.

Y diréis, ¿y por qué desayuna muy, muy sano? Pues porque el aceite de oliva es fundamental en la vida y en la nutrición. Y ellos desayunan a lo grande. Bueno, empezamos con nuestros realizadores técnicos que son fundamentales, como siempre. Hoy tenemos en el estudio central al Fórmula 1 de la técnica, don José Manuel Zapico.

0: Y como no podía ser de otra manera, elegantemente vestido como siempre, a mi derecha tengo al maestro Pedro Pérez Chicote.
1: ¡Vamos, Tarzanco!
0: Don Pedro, buenas tardes, maestro.
2: Muy buenas tardes, ¿qué tal, Juan Ramón? Encantado, encantado. ¡Qué calor!
0: Bueno.
2: ¡Qué calor! ¿No recuerdo un San Miguel?
0: No.
2: No recuerdo.
0: En décadas.
2: Pero no recuerdo un San Miguel tan caluroso.
0: Absolutamente.
2: Más que en abril.
0: Más que en abril.
2: Más que en abril.
0: Correcto, más que en abril.
2: Pero cómo luce la plaza y qué sol, y qué tarde, sin una gota de viento, las banderas depositadas pegadas al mástil.
0: Un cartelazo por delante.
2: Un cartelazo. He visto la corrida de toros en imágenes, me encanta.
0: ¿A que sí?
2: La corrida hay tres o cuatro toros que me encantan.
0: O sea, me han hablado del el lote de Roca Reis, segundo y quinto.
2: Sí, hay un par de toros castaños y un toro también negro muy bien hecho. Ahí la corrida está muy bien.
0: Y además
2: muy bien,
0: hay una cosa muy importante, que los jandillas están en el momento en que las ganaderías cruzan esa parte alta positiva donde todo le sale bien. Y jandilla es una de las ganaderías que está en mejor momento, quizás.
2: Y sobre todo porque cuando ve una corrida toro que es armónica en hechura, lo sé, muy armónica en hechura. O sea, no hay un toro que sobresalga de la corrida, ni por arriba, ni por debajo, o sea, una corrida toro muy armónica, muy pareja y muy bien hecha. Muy buena expresión que tiene. Vamos a ver si Dios quiere. Yo creo que sí va a ser.
0: Seguro que sí. Bueno, pues don Pedro Pérez Chicote, maestro Chicote, estará con nosotros esta tarde. Y aquí tengo a mi derecha al gran Ángel Cervantes.
3: Que... Muy buenas tardes, Juan Ramón. Buenas tardes,
0: estás,
3: Pedro.
0: Ángel.
3: Qué alegría volver
2: ¿Qué tal?
3: A verte.
2: Don Ángel, igualmente.
3: ¿Qué tal? Bueno, pues nada, hablabas del calor, efectivamente. Es que, claro, el primer comentario es obligado. Yo no sé si es por aquello del que el que no se consuela es porque no quiere, pero me da la impresión de que está la cosa un poquito menos achuchada que ayer, muy poco, desde luego, ¿no? Pero lo de ayer fue tremendo.
0: Tremendo, porque hoy hay una ligera brisilla que
3: exacto.
0: Ayer no existía.
3: Exacto, yo no sé, yo por si acaso en casa he estado metido en hielo prácticamente todo el día, hasta prácticamente la hora de salir a los toros, y me imagino que eso pues también influirá, ¿no? Completamente de acuerdo con el comentario que ha hecho Pedro en el sentido de la presencia y las hechuras de la corrida de jandilla esta tarde. Creo que es una corrida muy sevillana, además, de peso muy medida, tan solo se sale un poquito del guión el sexto, que se va a los 535 kilos, pero el resto anda entre los 500 y poco, 515, 509. La verdad es que es una corrida que yo creo que va a dar mucho juego. Estoy convencido de que nos va a deparar momentos muy interesantes.
0: Sin duda.
3: Esta tarde aquí en la Real Maestranza.
0: Sin duda, sin duda. Bueno, hay que presentar aquí a alguien que está en la reserva, ajá, pero que tiene una afición increíble y es representante de la juventud, ¿no? ¿Eh? Bueno, vamos a saludar a doña Alegría Romero. ¿Qué tal está usted, Alegría?
4: Muy bien, muchas gracias.
0: Bueno, me imagino que con ilusión de disfrutar de la maestranza y de participar también en algún momento en el carrusel taurino.
4: Desde luego, venir aquí siempre es una ilusión tremenda. Es mi motivación de la semana, vamos, escaparme un rato y venir. Y claro que me hace mucha ilusión participar también en el carrusel.
0: Claro que sí. Pero usted normalmente es abonada de las ventas de Madrid, que es donde vive.
4: Por eso digo escaparme un poco de allí y venir al templo, ¿no? De la tauromaquia en Sevilla.
0: Muy bien, pues bienvenida al templo de la tauromaquia en Sevilla.
3: ¿Cómo domina el lenguaje, ¿eh? ¿Cómo domina el lenguaje ya?
0: Bueno,
3: el templo, sí, señor.
0: El templo de la tauromaquia y una escapada. está bien.
3: Se ha entendido todo.
0: Sin duda.
3: Alegría.
0: Bueno, pues nos vamos a ir al patio de cuadrillas, donde está don José Carlos Martínez Sousa. José Carlos, buenas tardes.
5: Hola. A todos.
0: Uy, espérate que se corta un poquito eso. Está muy
5: escucha.
0: Dentro. Regular, hay cortes, salte un poquito para afuera, quizás, un poquito.
5: Bueno, es que tengo aquí. Está mejor.
0: Bueno, espérate, reubícate si es posible y vamos contigo. Bueno, ya los valientes, mira los valientes del sol. Hay un montón de personas que ya están en sus asientos preparados cuando faltan 20 minutos. Esos son los valientes, que llegan a primera hora y no tienen la dificultad de luego encontrarse con que no ven su ubicación.
2: Más que valiente, es heroico.
0: Heroico.
2: Es heroico hoy estar en el sol.
0: Sin duda. Bueno, los matadores, hemos hablado de los jandillas, hemos hablado de la terna, pero no en profundidad. y Emilio de Justo, Roca Rey y Pablo Aguado quizás están en un momento dulce. Y yo lo que he visto de Roca Rey es el Roca Rey del arrebato, del dejarse si hace falta matar.
2: Roca Rey,
0: lo que he visto últimamente es así. Es... Pablo Aguado ha dado un salto cualitativo enorme y Emilio de Justo mantiene la línea de estar dentro del circuito de la figura en las grandes ferias.
2: Fíjate que es un cartel muy equilibrado. Muy equilibrado en muchos sentidos y con argumento, además. Emilio es un torero que puede abrir plaza y que abre plaza, pero al mismo tiempo es un torero que tiene mucho interés en ver. Y que
0: entonces
2: que mantiene, como bien dice, una regularidad tremenda y que cuaja un tanto por ciento de toro, un número de toros muy alto, que le acompaña a Roca Rey, que para mí es intratable. Ahora mismo es un torero intratable en la plaza, y un Aguado que está en un punto de línea ascendente tremenda y que todas las tardes te sorprende.
0: Totalmente de acuerdo. Parece que ya tenemos solventadas los problemillas que había de conexión con José Carlos. José Carlos, ¿qué tal? Buenas tardes.
1: Muy buenas tardes, compañero.
0: Vaya, volvemos a tener esos cortes.
1: Bueno, sí, que tenemos un poquito...
0: Lo mejor es que te vengas para acá a ver si lo podemos solucionar.
1: Venga,
0: ¿no? A ver si podemos solucionarlo. Me dice Rafa que no tiene nada que ver con... Bueno, pues iremos poquito a poco arreglándolo, a ver qué es lo que pasa. Lo cierto es que estábamos comentando el momento de
1: sí.
0: Roca Rey, tú le ves intratable.
2: Intratable.
0: Y
2: intratable.
0: Además, otra vez con el hambre de triunfo.
2: Yo creo que nunca la perdió. Lo que ocurre es que también él, a medida que avanza la temporada, va rebuscando en su concepto del toreo el mejorar, porque son... Las figuras del toreo son insaciables a la hora de perfeccionar su forma, su técnica, su registro, el que te sirva el número de toro más alto, el poder perfeccionar o darle a su forma y a su concepto más alma, que también es algo que yo he notado a medida que iba avanzando la temporada en Roca Rey. Pero cuando alguien le apretaba las clavijas, él sobresalía por encima de forma, como te he dicho, es un torero que es intratable ahora mismo. Es un torero que le pisa un poquito el terreno y saca la artillería. Un torero que a medio gas ya tiene un nivel tremendo.
0: Y a tope no digamos. Y Pablo Aguado, a ver qué me dice Ángel.
3: Hombre, Pablo Aguado viene en muy buen momento. Sí. Pablo viene en muy buen momento. Además, yo creo que es un torero que se ha dado cuenta que tenía que dar, en su sentido y en su modo de concebir el toreo, un golpe encima de la mesa. Es decir, aquí estoy yo, ¿verdad? Y al hilo de lo que comentaba Pedro con respecto a Roca Rey, pues también darse un golpecito a sí mismo de autoexigencia, ¿no? Y decir, bueno, pues sé que el público me conoce, tengo un estilo y un concepto muy definido que encaja desde luego perfectamente en plazas como la Maestranza por descontado, como Madrid, como cualquier plaza de máxima categoría, pero que quizás hace falta un poco más, ¿no? Y yo creo que Pablo está viviendo ese proceso que viven los de madurez también, temprana madurez desde luego.
2: Exacto.
3: Pero que le obliga de algún modo a decir, bueno, puedo y soy capaz de aportar un plus más a mi tauromaquia, ¿no? Y creo que eso presenta un conjunto bastante interesante, me parece, me da la impresión.
0: Parece que ya tenemos... A ver... Bueno, pues seguimos. Parecía que ya teníamos solucionado el tema de José Carlos.
3: Me gusta mucho también, perdona Juan Ramón, sí, el hecho de que el cartel esté conformado por tres toreros de unos estilos muy dispares.
2: Sí.
3: Cada uno en su palo, evidentemente, con su repercusión como figuras del momento en el escalafón, pero muy distintos entre sí, ¿no? Eso a mí siempre me sugiere muchas cosas y me aporta un plus de motivación a la hora de sentarme en el tendido.
0: Así es, eso es muy importante. Tenemos un cartel muy interesante y no sé por qué razón yo, personalmente, tengo el pálpito que hoy va a suceder algo
3: a ver,
0: importante.
3: Algo,
0: no sé por qué.
3: Puede ser.
0: Pero bueno, vamos a ver. Ahora a la tercera va la vencida. José Carlos, adelante.
1: Hola, muy buenas tardes, compañero. Pues no sé si ahora mismo me escucha bien, pero me encuentro siempre en la puerta de... Y se corta.
0: Bueno, pues de momento no ha habido suerte. Que se venga para acá, vente para acá. Ahí. esto ya se va a llenar, ya todo el mundo. Os voy a contar que hay más festejos, evidentemente, y hoy es una feria muy importante. Es una efeméride en el día de hoy, me parece. Hoy hay toros en Pozo Blanco. Los toros que se lidian son de Zalduendo y el cartel formado, un cartel también muy interesante. Daniel Luque, Borja Jiménez y David de Miranda. Y allí estará nuestro compañero Pedro Caña, que nos contará lo que pasa en la feria de Pozo Blanco, corrida que comienza a las 6 de la tarde. A las 6 de la tarde también, en Corella, Navarra, toros de Antonio Bañuelos para el Fandi, Fernando Adrián y Cristiano Torres. Allí nos vamos a encontrar con Manolo Sagüés. Hay toros desde las 5 de la tarde en Villaviciosa de Odón. Novillos de Brazuelas para Emiliano Osornio, Félix San Román y Manuel Domínguez. 5:30 de la tarde comenzó la novillada de Azuqueca de Henares. Novillos de Pincha para Cristian González, Juan Alberto Torrijos y López Ortega. Esos son los carteles que hay en marcha en el día de hoy. E insisto que iremos a las plazas de Pozo Blanco y Corella, en Navarra. Bueno, pues también hay toros en el norte. Y es que el mes de septiembre es muy prolífico, Pedro.
2: Muy taurino. Muy taurino. Muy taurino. Se reúnen muchísimas ferias de muchísima importancia. Se remata, empieza a rematarse una temporada que ha sido muy intensa, donde se han visto cosas importantísimas, con una feria de abril de Sevilla de un nivel excepcional, con una feria de San Isidro también con un nivel tremendo. Hay, como comentábamos en el comité esta última semana, hay una proliferación y una abundancia de jóvenes en los toros que a todos nos congratula. Hay muchísimos toreros en boga que están marcando un nivel tremendo y yo creo que ha sido una temporada muy importante, muy importante.
0: Sí, sin duda. A ver, cuarta vez, don José Carlos Martínez Sousa, ¿ahora?
1: Pues creo que sí, era, ¿me escucháis bien?
0: Sí, bueno, sí, ahora sí, ahora muy bien, muy bien.
1: Bueno, he dejado por dos veces al maestro Rafael Torre, que tenía ganas de entrevistarle, y lo he dejado allí. Voy a ver si tengo suerte y puedo hablar con él, ¿te parece,
0: Juan Ramón? Venga, adelante, perfectamente. Mira, vemos pasar aquí un artista. Un artista, don Antonio, pintor, que yo le... Vamos, tú ves la fotografía y es Velázquez. Don Antonio, ¿qué tal?
6: ¿Qué tal? ¿Cómo va la tarde?
0: Pues mucho calor, como imagino tienes tú.
6: Que va, yo pensaba que iba a ser frío hoy.
0: Sí. Oye, Antonio, te veo con tu cámara en ristre. Hemos visto la exposición que tienes aquí en la calle Adriano, brutal, con unos cuadros increíbles de Morante. El de la espalda, ¿cómo se llama el de la espalda? ¿Era Juan Ortega?
6: Sí, sí, Juan Ortega. Además es uno de esos cuadros peculiares que quedan bonitos nada más que lo empiezas.
0: Dime una cosa, Antonio. Tú vienes a estudiar movimientos de los toreros, gestos, los intentas plasmar con tu fotografía. ¿Cuál es tu labor aquí? ¿Estás pensando en la pintura? ¿Estás pensando cuando estás viendo la corrida? ¿En qué piensa un artista que quiere plasmar la esencia de los toreros?
6: Difícil esa pregunta que me hace. Sí es cierto que una de las cosas que más me llama la atención, la cámara al final solamente es un soporte del que luego estudiar, porque cuando intentas plasmar el movimiento no solamente tienes que irte a una estampa, porque al final se queda algo duro, rígido, sino al final estudias el movimiento. La fotografía normalmente es una base. Yo no hago como un fotógrafo, que intenta sacar lo idílico de un momento. A mí me gusta estudiar desde que empieza hasta que acaba. Y ahí en ese transcurso es donde uno encuentra la inspiración del momento justo de tensión que quiere plasmar en el lienzo.
0: Y lo más difícil que te resulta después de todo ese estudio de la transmisión de un artista delante de un toro, ¿qué buscas tú? ¿Qué es lo más difícil que tú luego a la hora de plasmarlo en el cuadro necesitas transmitir a la gente?
6: Normalmente es la tensión, porque no me gusta que al final se quede una pintura blanda, por lo que siempre intento tensionar, y al final esa tensión va desde las piernas hasta el propio gesto que tiene la mano, cómo coge, cómo sujeta. Al final, todo el compendio de ese conjunto es lo que hace que para mí tenga sentido la pintura en sí.
0: Pero luego lo adornas con unos colores especiales y también incluso con lentejuelas, cosas que se te van ocurriendo y que forman un estilo propio. ¿Tú cómo te definirías como pintor? Porque ahí, a ver, no te rías, ¿qué?
6: Difícil pregunta. Al final es cierto que yo entré en el arte desde un campo bastante contemporáneo. Me gusta mucho la pintura abstracta, el impresionismo, pero luego tomo el toreo como base de mi pintura. Entonces, el juego entre esos dos campos es donde al final yo me identifico. Me permite plasmar eso que hablas de los colores, ese punto más contemporáneo, más intenso de la parte interna que llevo actualmente, porque al final sabes que dentro de la carrera artística ambos tienen subidas y bajadas, y antes estaba con grises, hoy la base de mi pintura es el color vivo, mañana no sabría qué decirte.
0: Es una evolución.
6: Sí, al final la pintura no se queda como un mero momento, al final es una evolución donde aprendes e intenta cambiar, si no se volvería algo monótono y no es mi intención.
0: Bueno, enhorabuena, yo no me canso de ir a tu casa a ver las pinturas y seguro que algún día haremos lo que está claro, que tener una parte de ti en casa. Enhorabuena. Y yo creo que todo el mundo puede visitar la exposición, ¿no?
6: Sí, la verdad es que es una exposición que tenemos durante todo el año. Es cierto que ahora intensificamos un poquito más las horas en las que nos encontramos dentro, pero si no, la misma puerta y teléfono donde se puede contactar directamente y bajo cita se puede hacer algo bastante más privado.
0: Enhorabuena, don Antonio, ahí en la calle Adriano, ahí está la exposición. Que bueno, como nos pilla de paso, siempre la vemos. Hay algunos cuadros increíbles.
3: Típico lugar de parada obligatoria.
0: De parada, ¿verdad? Sí, es curioso, sí.
2: Pero fíjate lo que llega a sugerir la tauromaquia, ¿eh?
0: Sí.
2: La inspiración de un artista y cómo mezcla que viene del mundo abstracto, cómo encuentra en la tauromaquia el hilo conductor para la expresión, para su expresión artística.
0: Totalmente.
2: Imagínate lo que supone. Para un artista, la expresión de un espectáculo, lo que es el vestido toreal, lo que es el torero, lo que significa esto. Y cuando se introducen en este mundo es cuando realmente expresan lo que ellos llevan dentro.
0: Y son atrapados por
3: ello. A mí me encanta además el hecho de que sea un artista de hoy, un artista moderno.
0: Claro,
3: tú le ves el aspecto externo, es un artista moderno.
0: Contemporáneo, totalmente.
3: Entonces no tiene ningún reparo, digamos, al contrario, en aproximarse a la tauromaquia, una muestra más de que la modernidad y la tauromaquia están perfectamente unidas y perfectamente identificadas.
0: Totalmente. José Carlos.
3: Vamos a ver.
0: A ver qué dice José Carlos.
7: Bueno, pues la verdad que ahora muchísimo mejor, como se me está escuchando.
0: Ahora en este perfecto.
3: Extraordinario. Sí, ¿no? Sí.
7: Bueno, pues tenía una entrevista, pero se ha tenido que ir, como ya te dije antes, que tenía a Rafael Torres, asesor taurino de hoy, el presidente de hoy, Gabriel Fernández. Y bueno, pero me encuentro con otro presidente que presidió la novillada y preside mañana la corrida de toros de Morante. Luque y Borja Jiménez. Me encuentro con José Luque Teruel. Don José, muy buenas tardes.
8: Buenas tardes.
7: Bueno, ¿ha visto algo de los toros de para mañana?
8: Sí, ya están reconocidos, han sido aprobados todos. Viene una corrida muy bonita para Sevilla y bueno, esperemos que salga bien, que salga todo bien.
7: ¿Contento por ello?
8: Sí, hombre, sí, siempre. Sevilla es todo el mundo trata de hacer lo mejor, de traer lo mejor que tiene, y esperemos que eso luego se note en el resultado.
7: Pues muchísimas gracias por atenderme.
8: Gracias.
7: Que disfrute de la corrida.
8: Gracias, gracias.
7: Gracias, bueno, pues.
0: La Real Maestranza de Caballería de Sevilla ya está prácticamente llena y quedan algunos escaños en sol para los más cobardicas enfrentarse a lo que va a ser una verdadera odisea.
3: Están remisos todavía, pero bueno.
0: En la última fila.
3: En algún par de minutitos ya estarán
0: sí,
3: todos.
0: Sí, porque hay cartel de navilletes. Claro. Y el escenario no puede ser mejor. La Plaza de Toros de la Real Maestranza de Caballería de Sevilla.
9: Plaza de Toros de Sevilla, de primera categoría. La Real Maestranza de Caballería de Sevilla es un espléndido edificio que fue diseñado en el año 1761 por el arquitecto Vicente San Martín, sobre lo que siempre fue en Sevilla el coso llamado del Baratillo, de madera y cuadrilongo, del que ya se tienen noticias en el año 1707. La obra realizada por San Martín fue restaurada a principios del siglo XX por el famoso arquitecto regionalista Aníbal González, autor también de los aledaños que albergan diversos complementos fundamentales del coso taurino sevillano: el Museo Maestrante, la capilla y la sede social de la Real Maestranza de Caballería. La fachada principal, ubicada en el sevillano Paseo de Colón, junto al río Guadalquivir, viene centrada por la Puerta del Príncipe, decorada con mármoles y una verja del siglo XVII que diseñó Roldán, procedente de un convento desaparecido. Tiene un aforo para 11.100 espectadores.
0: Hombre, pasa por aquí el representante del equipo auxiliar, don Miguel. Buenas tardes.
10: Hola, buenas tardes.
0: ¿Nos echáis de menos?
10: Yo creo que más a ustedes, a nosotros.
0: Totalmente de acuerdo.
10: Hombre, se echa de menos. Aquello.
0: Pero estamos muy cerca, os venís para acá un ratito y ya está.
3: Claro, hombre.
10: Hombre, está la cosa como para moverse del sitio.
3: Un cuartito de plaza apenas, ¿no?
10: Está la cosa regular.
0: Últimas impresiones, ¿cómo anda esa afición?
10: Hombre, la afición muy bien. Lo peor es la temperatura corporal. Anda peor que la afición. Porque está siendo, yo llevo aquí del año 89 y yo no pasa lo que estoy pasando desde San Miguel.
0: ¿Expectativas para hoy?
10: Pues todas, ¿no? Porque Emilio de Justo es un torero que gusta mucho verlo. Roca Rey, ya sabemos lo que es Roca Rey. Y yo tengo, está la ganadería con la que Aguado cortó las cuatro orejas.

0: ¿Y qué es lo que más te preocupaba cuando hacías el paseillo?
1: Bueno, la verdad que uno iba con mucha responsabilidad, y pero bueno, con mucha ilusión y con ganas de dar una buena imagen.
0: ¿Y que se dio, afortunadamente?
1: Bueno, hicimos lo que estaba en nuestra mano y lo que... Yo intenté mostrar mis ganas y mi ilusión y nada, espero que se viera bien.
0: Seguro que sí. ¿Y lo próximo? ¿Ya tienes ilusión por torear con los, del Castoreño?
1: Dios quiera que sea pronto.
0: Suerte, Jaime.
1: Muchas gracias.
0: Bueno, no pasa miedo, Pedro. No pasa miedo, ¿no, Pedro? Pasa más miedo cuando te vestías de torero.
2: Sin lugar a dudas. Sin duda. No te puedo hacer una idea. Pero bueno, oye,
0: es muy buen torero, ¿eh?
2: Sí, pues está llevando un proceso de formación buena, y él, sobre todo, a mí lo que más me satisface es con la responsabilidad y el compromiso que se ha tomado, ¿no?, la profesión. Y eso ya, lo que único que queda en mano es crear el caldo de cultivo bueno para que él pueda desarrollarse como torero, ya está.
0: Está
2: y
0: claro.
2: Como persona.
0: Claro.
2: Porque no olvidemos que la profesión de torero
0: forma a las personas.
2: Forja hombre y forja a las personas.
3: Sí, sí, sí. Fíjate, Pedro, que una de las primeras sensaciones que me dio él cuando lo vi moverse por la plaza simplemente fue esa sensación de seriedad, que a mí me llama tanto la atención a los toreros.
0: Sí, totalmente.
3: Me llamó muchísimo la atención, vamos, no me extraña,
0: y
3: evidentemente, porque...
0: Coincido contigo,
3: sí,
0: Ángel.
3: Sí, totalmente. Un chaval tan joven que está empezando, que ya tenga ese pozo de seriedad en los movimientos, en la
0: todo,
3: mirada, en todo lo que hacía la plaza.
0: Sí.
3: A mí me parece que por ese camino vamos bastante bien.
2: Sí, él, yo creo que está avanzando, está siendo una temporada muy bonita para él, está pisando plazas que le sugieren mucho, que le inspiran, que le motivan, como es Ronda, como es Arles, como es Sevilla.
3: Hombre.
2: Pues ahora la próxima semana va a la final, que se clasificó en la Feria de Soria, va a la final de Soria, una plaza de segunda
0: que,
2: también.
0: Plazas que motivan.
2: Entonces, ante esos retos, esa es la buena dimensión que está dando, independientemente que luego un torero... Ahora mismo lo que pasa es que le exigimos un novillero sin caballo como si fuese un matador de toro.
3: Lo comentamos el otro día.
2: Eso es imposible.
3: En la tertulia del comité.
2: Claro, hay que forjarlo, hay que hacerlo. Sí. Y dependiendo de cada tipo de torero, pues se forja de una manera o de otra.
0: Oye, ya está ahí el presidente sentado con el equipo, ¿eh? Ojo, que es que van a ser las 6 de la tarde. Atento al cerrojazo, José Carlos.
2: Estamos ya.
4: Vamos a traer el cerrojazo, y no te puedo decir, Juan Ramón, que los tres matadores, Emilio de Justo viene vestido de verde, Esperanza y oro, Roca Rey de tabaco y oro, y Pablo Aguado, no sé, ustedes me corregiréis, no sé si deciros celeste o purísima y oro. Ya cuando salga me decís, ¿vale? Perfecto. Y aquí preparado al lado de Vito para escuchar el cerrojazo.
0: Muy bien, pues está Gabriel Fernández Rey como presidente, ¿verdad?
3: Efectivamente, va a ser don Gabriel Fernández Rey, el presidente del festejo de esta tarde, acompañado como asesor veterinario por Rafael Fabra Barrero y como asesor artístico don Rafael Torres. Estamos en torno a los 37 grados de temperatura, segundo lleno consecutivo de 9 billetes, y habrá más, porque mañana tampoco hay papel, afortunadamente, en la Real Maestranza de Caballería de Sevilla.
0: ¡Aparecen los alguaciles!
4: Los alguacilillos, que son José Joaquín Zulueta, que monta a Gitano, y Javier Zulueta, que monta a Perdigón.
0: Al pasito corto, atravesando el albero maestrante, con parsimonia, con lentitud, con armonía, llegan a la altura de la segunda raya de picar. Se van a quitar el chambergo, lo hacen a la vez, perfectamente, saludan al presidente que estaba en pie. Se coloca en el chambergo y ahora ligero toque de rienda a izquierda para pegarse a los tendidos pares y dirigirse hasta la puerta de cuadrilla. No cabe un alfiler en la Real Maestranza de Caballería de Sevilla. No cabe un alfiler delante de los televisores, porque Canal Sur Televisión está presente en este auténtico acontecimiento, y no cabe una radio más. 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

0: tauromaquia, el planeta de los toros, con las miradas puestas en el albero maestrante. Ellos también están ya en marcha, ¿verdad, Zapi? A ver qué están diciendo los compañeros.
1: El caso de Sandilla para la terna, que ya está dispuesta para iniciar el paseillo. Guiados los toreros en sus capotes de paseo.
0: Ahí está.
1: Poco a poco se van colmando.
0: Enrique y su equipo en la tele. Y aquí carrusel taurino al completo. Estamos esperando que llegue Jesús Bayor, que ha estado colaborando también con la tele. Plaza de la Maestranza que suena tremenda. Y no sé por qué lo decía antes Ángel, Pedro, maestro. Pálpito de que aquí va a pasar algo. Sí. Vamos a ver.
2: Ahí están todos los ingredientes, desde luego.
3: Total. Desde luego. Como preparado, se está dando la misma circunstancia de ayer, si os fijáis. En el sentido de que se está demorando algo más de la cuenta el, claro, el paseillo.
0: Pero es que hoy todavía hay más gente en pie, claro. Ángel. Vamos a ver, ya sabéis que el orden de antigüedad en el paseillo es esencial y proverbial. Así que el director de Lidia, Emilio de Justo, que va con verde esperanza y oro, como le vemos desde aquí, capote de paseo blanco, perfectamente liado, que esa es la palabra que se usa, aparecen los tres matadores. Pues puede ser un Purísima, más que un Celeste.
3: No sé, un Soraya, de hecho, que está
0: Soraya
3: ahora
0: también. Soraya. Hay un azul Soraya más bien, sí. Es el de Pablo Aguado, que se coloca en el centro, lleva un capote de paseo negro y bordado en azabache. Y a la derecha el segundo espada, Roca Rey, de tabaco y oro. Se desean suerte, palma de la mano adelante, atrás, las cuadrillas a los compañeros de atrás, a los picadores, a los monosabios, a todo el mundo. Suerte para todos. Arranca el paseillo, paso adelante, persigno, se persignan los tres. Y el paso decidido de los tres matadores. La cuadrilla de Emilio de Justo detrás de los toreros. La cuadrilla de Roca Rey en el centro. Y la de Pablo Aguado delante de los caballos de picar, que también van por orden de salida al ruedo. Los seis caballos de picar de la cuadra de Enrique Peña con sus correspondientes picadores.
3: Ya está aquí. Eso es. José Antonio Barroso de blanco y azabache y Juan Bernal de coral y oro en el caso de Emilio de Justo. Sergio Molina de azul y azabache, José Manuel Quinta de gris y oro en el caso de Roca Rey. Y Manuel Jesús Ruiz Román, Espartaco de Nazareno y Oro, y Mario Benítez de Coral y Oro, en la cuadrilla de Pablo Aguado.
0: Los monosabios detrás de ellos con sus camisolas proverbiales granas, sus pantalones azules, gorrilla, las dos ternas de mulas, castañas. La primera gira a la derecha, que van a arrastrar los toros, la otra gira a la izquierda detrás de los caballos de picar. Los toreros lanceando y ha aparecido don Jesús Bayor, que se está colocando los auriculares.
4: Hola, ¿qué tal, Juan Ramón? A todo el equipo, muy buenas tardes.
0: Buenas tardes.
4: Me retraso porque vengo de colaborar con los compañeros de la televisión. Hemos acompañado al maestro Emilio de Justo en esos compases del hotel, en la intimidad, cómo se vestía de torero. Y hemos venido en la furgoneta con él y la verdad que ha sido unas imágenes muy bonitas, unos momentos íntimos y de gran emoción cuando ha llegado a la calle Iris, porque es como una explosión de júbilo. Los aficionados, en cuanto ven abrirse esa puerta de la furgoneta, estallan como si estuvieran viendo una estrella, que lo es. Los toreros son estrellas, son nuestros héroes y han sido momentos muy bonitos.
0: Sin duda, y además es otro espectáculo en sí, otro espectáculo más que se adhiere
2: la intimidad,
0: al rito de la tauromaquia.
3: No cabe duda, no cabe duda. Y que está en alza además, esto de la aluvión de gente alrededor del torero, afortunadamente está volviendo a ser lo que nunca debió de dejar de ser, ¿no? Una cuestión absolutamente normal y,
0: claro,
3: y corriente, especialmente entre la gente más joven, claro.
0: Bueno, pues ojalá que esta ola siga adelante. Los toreros están contentísimos porque el viento no les molesta, pegando lance a la Verónica Roca Rey, se mete para adentro Pablo Aguado al callejón. Emilio de Justo está ahí junto a los subalternos. Los alguaciles que han ido a recoger la llave simbólica que les ha lanzado Gabriel Fernández Rey desde el palco presidencial. La liturgia que se va cumpliendo. Están esperando los dos alguaciles. en el interior del, de la Puerta del Príncipe.
3: Sopla Juan Ramón levemente el poniente, si te fijas, ¿no?
0: Sí, poniente, pero es
3: muy leve, muy, muy leve, imperceptible casi.
0: Es un alivio para nosotros,
3: sí,
0: pero no,
3: no
0: es...
3: No va a molestar en el ruedo.
0: No va a molestar en absoluto. No,
5: sobre todo ahí debajo de la Puerta Grande, de la Puerta del Príncipe, y en ese burladero de Mataró donde se paran los toros, ahí no va a molestar nada.
0: Aparecen los alguaciles en la arena, en el albero maestrante, al paso corto. Atraviesan las dos rayas de picar diametralmente en dirección hacia la puerta de toriles, donde Hermes Cortés, el torilero, va a recoger esa llave para abrir el toril y que comience la corrida.
6: Ya el paso no puede ser más corto. Que la llave que ha tirado el presidente ha caído justamente en el castoreño de Javier Zulueta y la ha cogido perfectamente. Entonces, pues no ha caído al suelo. Y aquí estoy yo esperando la puerta de toriles para que den el saludo a toda nuestra audiencia.
0: Llegan a la raya de picar, va a salir Hermes Cortés. Ahora sale Hermes con su traje
3: elegante,
0: grimareño, que destoca, se acerca, le entrega la... Macarena le entrega la llave simbólica.
7: Buenas tardes.
4: Es José Joaquín Zulueta. José Joaquín.
0: Sí.
4: Si no me equivoco, primo del matador de toros e hijo de Joaquín Zulueta.
0: Sí, es verdad. Es que ayer estuvo Macarena.
4: Sí, van turnando. Están la nueva saga,
3: la,
4: ¿no?
3: Nueva jornada.
4: La jornada de la familia está preparándose ya.
0: Eso está bien.
4: Hay relevo.
0: Bueno, pues ya van al interior del patio de cuadrilla los alguaciles, los areneros cumpliendo la limpieza del albero, los toreros ya están distribuidos, mordiendo la esclavina Emilio de Justo, que calienta en carrerilla como si fuera un piafet.
3: Sí.
4: Pues mira, te avanzo un detalle, Juan Ramón, como hemos estado en el hotel con Emilio de Justo, luce un vestido verde billar, le llaman, que es un color que le ha dado mucha suerte en su carrera, tiene alguna incluso Puerta Grande de Madrid con ese color, y tenía un vestido verde oliva, pero el verde oliva antiguo, que ahora se le llama pistacho, y no lo ha estrenado, pero porque se sentía cómodo con el otro, pero quiere estrenarlo en Sevilla el año que viene, me dice, y que se lo había confeccionado en homenaje al maestro Emilio Muñoz, porque lo había visto en la Puerta del Príncipe de aquella corrida de Torre Estrella, no sé si fue el 93-94,
3: ¿sí?
4: Y por eso se ha confeccionado un vestido que lo tiene guardado, ya digo, en la silla preparado, y lo va a estrenar el año que viene, si Dios quiere.
0: Genial.
5: Menudo toro cuajó el maestro Emilio Muñoz.
0: Hombre, menudo toro.
5: Menuda forma de torear.
0: Pues el recuerdo aquello, hombre, totalmente.
5: Uno de los toreros más puros.
0: Pero fíjate,
3: y de más
5: personalidad, y cómo cargaba y daba el pecho a los toros cuando él estaba a gusto.
3: Torerazo.
4: Era íntegro en todo lo que ha hecho en la vida.
5: En todo.
0: El pecho por delante.
5: Sí. El pecho por delante, siempre.
0: Siempre.
5: Siempre.
0: Pase lo que pase.
5: Siempre, pase lo que pase. Ir con pan muy abierto y muy, muy trianero.
0: Primer clarinazo.
3: Pureza, como la calle donde nació, ¿no?
5: Un gran hombre.
0: Primer clarín de la tarde, va a salir el primer toro de Jandilla para Emilio de Justo. Oímos los sonidos que se van a generar allí cuando se abra por primera vez el toril. Hermes, que comprueba que no hay nadie en el albero. Ahí se oye el cerrojo de... Está engrasado, ¿has visto que suena mejor? Más ligerito.
3: Va perfecto, como la seda.
0: El dale para que abra el toril número uno, o sea, el chiquero número uno. Todo el mundo expectante, observando la salida del primer toro. Y nosotros vamos a escuchar los datos del primer astado de Jandilla.
6: Primer toro de la tarde con el número 87, de nombre Zaiteku, de capa negro con un peso de 515 kilos. Nacido en octubre del 2021, de la ganadería de Jandilla, para Emilio de Justo.
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0: Hace un poquito acodado los pitones, sí, para adelante y las puntas hacia arriba, pero estrecho de sienes.
5: Pitón blanco, muy estrechito de sienes, un toro muy en Jandilla, toro muy de la casa. Echó un puntito cuesta arriba,
0: un pelín,
5: pero suelto el toro. Además, los pitones, esa conformación de pitones cabe muy bien en la muleta.
0: Ahí le llaman a Emilio de Justo, que invierte el capote. Una revolera invertida, cuidado. Y ahora una mano ha empezado de una forma original, cogiendo el capote por la esclavina. Ahí un natural, se la echa la mano derecha, flexionando la rodilla a una mano. Bien, qué natural, la pegamos, bueno. ¡Ay! Ahí la cogió.
5: Se ha escapado de milagro.
3: Menos mal.
0: Le ha pegado un topetazo el toro, lo ha tirado boca arriba. Se ha quedado delante de la cara el toro boca arriba, el toro lo ha metido los pitones, pero no ha acertado afortunadamente y han llegado.
3: Bueno, estaba a punto de cogerlo. Qué susto.
0: Chicuelina ahora. Ahora por el pitón derecho, otra chicuelina muy garbosa. Sigue pegándole lance Emilio de Justo. La media Verónica, cuidado que se queda corto el toro por ese pitón.
5: El toro tiene poquita fuerza. El toro tiene poca fuerza, tiene poco final y no se sale de la suerte. Eso complica mucho el lance y la colocación de uno a otro lance, ¿no? Y eso es lo que le ha ocasionado el que se le metiera por dentro, porque aparte con el capote cogido en una mano se pierde muchísima tela.
0: Claro.
5: Y se ve
0: más cuerpo.
5: Hombre, y de salida los toros no están tan embebidos en los avíos. Entonces,
0: fíjate que están todos los torenos innovando.
3: Sí.
0: Innovando.
3: Es una buena señal también.
5: Lo que están es apretando.
0: Apretando.
5: Porque aprieta en el primero momento, porque sabe que el que viene detrás.
3: Hombre.
0: Señor. Pero eso es muy bueno, la competencia. Eso es bueno.
3: Fantástico.
0: Eso es fantástico.
4: Pues Juan Ramón, te cuento, ya está con una chaquetilla blanca y azabache el jerezano Alfonso Barroso, dispuesto a picar este primer toro de la tarde.
9: Y monta a Chicuelo, un caballo alazán con 12 años y 520 kilos.
0: Está el toro en el tercio, galopa por el pitón izquierdo, despliega el capote, pasa el toro que ahora ha humillado bien.
5: No, el toro tiene muy buen tranco.
0: Ahora por el lado derecho.
4: No sé si os parece que tienen el rostro Emilio de Justo, parece que se haya, no sé si arañado o algo.
3: No puede ser algo.
0: En el lado izquierdo, ¿no?
4: En su lado derecho, ¿derecho? Juan Ramón. Sí, me parece a mí. ¿No? Desde
3: el
4: la
3: suelo, a lo mejor.
5: Sí,
3: ¿no?
5: Sí, lado derecho.
4: Alrededor
5: sí,
4: del labio.
0: Es posible que haya rozado algo. Y ahí lo deja en suerte en la segunda raya. Se echa el capote a la espalda. El toro que se viene con el vuelo del capote de Emilio de Justo. Ahí hay que estar atento,
3: Otra vez.
0: Pero bueno, ahí hay que echarle
3: una
0: capote.
3: Vez que le sorprende.
0: Claro, pero le sorprende porque
3: claro,
0: hay que echarle el capote.
3: Ahí prácticamente a merced, ¿no?
5: Yo creo que hay que ordenar un poco todo lo que está.
0: Otra vez la. Qué buena clase tiene el toro. Ha metido la cara ahora extraordinaria.
5: Muy buen tranco y muy buen ritmo. Lo que pasa es que por el pitón derecho él se mete un poquito por dentro, que es por donde le ha apretado dos veces a Emilio.
0: Ahí va, caballo para adelante. Monta la vara, le va a dar paso atrás el caballo a Chicuelo. Ahora la vara colocada, bien lo ha cogido. Ahí se le ha escurrido la puya sobre la piel.
5: Identificado, muy delantero, muy bien.
0: Y ahora toro que lo van a quitar rápidamente de allí, sí, evidentemente.
3: Abraham Neiro, efectivamente, ese eterno azul marino y azabache. Le anda hacia atrás y se lo trae hacia estos terrenos del tendido 9.
0: Me confirma Zapico, nuestro técnico, nuestro realizador, ajá, que en la tele está viendo que está sangrando por la mejilla derecha.
3: Pues sí, debe haber sido.
5: Puede ser un pezuñazo.
3: Con el albero incluso.
0: Sí. Ahí está lidiando al toro y colocando ahora en suerte.
3: Abraham.
0: Ahí lo va a dejar. Se coloca por el pitón izquierdo. Capote suave. Voy a ir como viste el toro por el lado izquierdo. Va a ser muy bueno.
5: Muy buen tranco.
0: Muy bueno.
5: Tiene muy buen tranco. Noble. Expresión de noble.
0: Un poquito escurridito de atrás, el toro.
5: Pero como está hecho cuesta arriba, y es alto el toro.
0: Sí.
5: Y enseña los pitones.
0: Claro. Es alto, sí. Bueno. Paso de costado. El caballo monta la vara para el segundo puyazo reglamentario. Se ha ido un poquito más atrás.
3: Un poquito más atrás, sí.
0: La colocación.
3: Muy medido el castigo.
0: El toro está picado ya de sobra. Está intentando recuperarse Emilio de Justo, que era que no se ha llevado dos.
3: Sí, hombre. El primero
0: ha sido, salvado.
3: El impacto milagroso.
5: Va contra el estribo.
0: Qué susto. Cambio de tercio.
5: Bueno, qué bien.
0: Por el lado derecho también ha obedecido. Hay que taparle más la cara, echarle el capote al mismo cico.
5: Traerlo enganchado.
0: Eso es, traerlo enganchado.
5: La cara cogida y muy cosido, y el toro tiene muy buen tranco. A ver lo que dura. Lo que dura por el por esa faltita de, sí, de fuerza. A ver el fondo que tiene.
0: El picador que ya está en el callejón, camino del patio de cuadrilla, y va a comenzar el tercio de banderilla.
3: Eso es, como decíamos, está Brandeiro encargándose de la lidia de este primer toro de la tarde, con ese terno azul marino y azabache. Ya se dispone a ubicarse en los medios Antonio Chacón, celeste y plata el vestido, banderillas con los colores de la bandera nacional.
0: Muy bien, pues ahí están los medios. Chacón. No, un momento. Vamos a ver, está. Vamos a ver qué hace por el pitón izquierdo el toro.
3: Toro está con Chacón.
0: Sí, ahí le llama. Es la voz de Neira, corre para atrás. A media altura el capote, llevando largo al toro, tirando los brazos para adelante, llevándolo en línea recta, ahora por el lado derecho, abriéndolo bien. Y ahí está Chacón, celeste y plata. Ahí oímos al torero. A unos 20 metros, toro entre las rayas de picar, se va a ir por el pitón derecho, caminando suave, el pecho para adelante, Chacón gustándose, hablándole al toro. Ahí va a arrancar ahora, a unos 15 metros del toro, va a arrancar. Provoca, junta las manos, el toro galopa y clava. ¡Epa! ¡Qué buen plan! ¡Qué bonito! ¡Qué elegante! ¡Qué bien lo ha hecho!
5: Salido de la cara del toro como marca de la casa.
3: Sí, señor, ¿no? Muy clásico, ¿verdad?
0: Exacto. Es, muy clásico. Es que es muy torero, sí. Muy torero.
5: Cuando sale, no, además esto es la escuela de su padre. Yo recuerdo que pegaba ese cambio de paso por detrás.
0: Y ahí va el tercero.
3: José María Valcarce, de Grana y Azabache, tercero de la cuadrilla, efectivamente, de Emilio de Justo. Veis, entrar por el pitón izquierdo.
0: Paso al paso, ahora cuartea, llama al toro, que está un poquito remiso. También ha dejado muy buen
3: par. Buen par arriba.
0: Y muy bonito.
4: Que los dos banderilleros que han banderilleado al toro, tanto Antonio Chacón como Manuel Pérez Valcarce, uno de Camas, el otro de Los Palacios, fueron novilleros con picadores y torearon en esta plaza varias tardes. Y a Brandeiro, que está lidiando, es una paradoja porque nunca quiso ser torero, directamente banderillero.
0: Y Chacón, que va a rematar el tercio de banderilla, hablándole mucho al toro desde los medios. Toro con la culata al burladero del 4, entre las rayas de picar.
3: Quiere desmonterar Chacón.
0: Sí, ahí, esperando al toro. Cuartea y clava. Ay. Son la cara arriba al toro.
3: La cara alta, sí.
0: Pero la cara por encima del hombro.
3: Está ahí, cuidado. Vaya la reón que ha pegado ahí. Se ha quedado con un capote. Bueno, porque ha sido.
0: Ha pillado a los dos queriendo entrar.
3: A los
0: con
3: dos
0: la
3: queriendo
0: boca
3: entrar, exactamente. Uno ha tenido que coger el olivo
0: y el otro.
3: Ha tenido que dejar el capote fuera, claro.
0: No lo ha cogido a los dos de milagro.
3: De milagro.
0: Y es que el toro, cuando ve que puede, arremete con más fuerza hacia los adentro, ¿eh?
5: También tenía que haber cortado el que estaba en la cola del toro antes de que llegase al burladero, ¿no? El toro no ha hecho caso omiso, pero haberse hecho presente un poquito antes.
0: Ahí está Emilio de Justo, que va a pedir permiso al presidente Gabriel Fernández Rey. Oímos los datos del extremeño.
10: Emilio Elías Serrano Justo, Emilio de Justo, nacido en Cáceres, el 16 del 2 del año 1983. Tomó la alternativa en Cáceres, el 26 de mayo del año 2007, actuando como padrino Alejandro Talavante y como testigo Cayetano con toros de Vegahermosa.
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0: Pues se dispone a brindar el toro Emilio de Justo a Pablo Aguado.
3: ¿Qué hora, Pablo Aguado?
0: Ha sacado hasta la primera raya de picar y está.
3: Un largo parlamento.
0: Sin duda. Vamos a aprovechar para oír lo que pasa en el burladero con el toro. Está ahí reposando el animal, ha abierto la boca y no remata. Ahí le oímos. Vamos a ver. El toro que está observando a los dos banderilleros que están refugiados en el 4, en el burladero del 4. Pasa cerca de la puerta del príncipe. Ahora galopa el toro por el pitón izquierdo. Flexiona rodilla, un doblón. Ahí lo lleva largo y lo rompe para adelante en el segundo doblón por el lado derecho. Un trincherazo muy elegante por el pitón izquierdo. Vuelve el toro. Lo lleva muy pulseado ahí, terminando por arriba. Otro trincherazo suave. Echándole la muleta al ojo contrario por el pitón derecho. El toque, pase de pecho. Se echa la muleta a la izquierda. Y otro pase de pecho que cierra esa serie. Hay que quitar el toro de ahí.
3: Sí, cantante.
0: Porque el toro está echando el freno, ¿eh?
5: Se está desfondando. Esa faltita de fuerza que se le veía en los primeros tercios, la está mostrando ahora en la muleta. Y en cuanto se le exija, el toro le va a costar mucho.
0: Y lo saca un poquito para afuera la segunda raya. Lo pone frente a la puerta del príncipe, zona del tercio. Se echa la muleta a la mano izquierda. Emilio de Justo deja un par de metros, tres de distancia, pecho por delante, esconde la espada de ayuda detrás de la cadera, carga la suerte con la pierna izquierda de pa'lante, lo lleva en línea recta en el primer natural. Y qué bien se desliza el toro, se desliza sin puntear. Ahí ahora, a media altura el segundo natural, el tercero, muy vertical el cuerpo, acompaña con la cintura el cuarto natural, el quinto termina por arriba. Y el pase de pecho.
5: El toro tiene una cosa, y es que en el segundo o el tercer muletazo, como no lo lleves cosido en la muleta, desparrama la vista.
1: Sí, para y te pega tu miradita, ¿no?
4: Eso todavía es... no ha descolgado, ¿verdad? No, claro, se ha entregado.
5: No se ha soltado el toro todavía. Sí. Todavía él no se ha soltado a embestir. Y este pitón izquierdo era el que más franco se le veía.
11: Sí, con el capote. Sí, efectivamente.
0: De todas maneras, no, tampoco él le ha bajado la mano todavía. Lo está llevando.
5: Yo creo que
11: no le va a insistir.
5: No le va a poder apretar mucho.
0: No, claro. A ver, el pecho por delante. La
5: ese,
0: muleta
5: tiempo, ese tiempo muy bueno.
0: Cogida con el palillo por el centro, el toque, conduce la embestida en línea recta. Pierde dos pasitos de distancia, le da sitio. Recompone la posición. Se cruza un poquito.
5: Muy buena colocación esa.
0: Abre el compás de las piernas, semi de frente. Le va a echar la muleta al hocico con la zurda. Ahí se la echa muy suave. Ese natural fue lento. Se coloca de nuevo, da un tiempo. Toca ahora, engancha la embestida, lo lleva a media altura. El segundo natural, el tercero que le sale ahí más atrás de la cadera. Toca de nuevo, el cuarto natural. Y el quinto, ese ha sido el mejor. Ahí lo ha llevado desde delante atrás. Y el sexto, ahí el toro ya empieza a aburrirse un poquito en el sexto natural. Y el séptimo. Vuelve el toro, se coloca el de pecho y el de pecho. Muy bien, está haciéndolo muy bien.
5: El toro tiene o necesita su tiempo de un muletazo a otro.
0: Exacto.
5: Para poder aceptarlo.
0: Exacto.
5: Le cuesta ir hasta el final por raza y por fuerza, ¿no? El toro, siendo noble y obediente a los toques, sobre todo, le falta fondo de raza y de fuerza.
0: Sí, pero él está dándole ese tiempo entre muletazo y muletazo clave.
5: Sobre todo muy estructurado en esta tanda. Esa tanda ha sido
0: otra vez.
11: Muy de frente,
0: Y otra vez de frente, se la echa suave, el toro lo admite así perfecto, el primer natural. Otra vez toca el pitón contrario, lo desplaza largo. En el segundo, miradita del toro, le ha aguantado ahí, lo llevó atrás. El tercero, el cuarto, muy enroscado. Y ahora se coloca para una trinchería por abajo. Muy bonito ese pase del desprecio.
11: Muy torero el remate de la serie.
0: Está muy bien con el toro.
5: Esta tanda del anterior ha sido tanda muy rematada.
0: Arranca la banda del maestro Tejera.
4: Fijándolo muy bien con el toque, cuando el animal repetía que no venía metido en la muleta, él le daba un toque seco, creo que fundamental para que entrara en la muleta.
5: Muy ordenado, muy Paulinete.
11: Ordenado. Paso doble Juan Antonio Ruiz Espartaco, el que está sonando ahora mismo.
0: Pincha la espada de ayuda en la muleta con la mano derecha. Lo va a sacar un poquito más para afuera. Está sobre la segunda raya de picar. Y un tironcito. Nada, un metro ha ganado hacia afuera. Coloca el toro en paralelo a las tablas, el movimiento. Se coloca Emilio de Justo. Adelanta la pierna izquierda. La muleta detrás de la cadera, hacia adelante con la mano derecha. La pone en la cara del toro. Toca. Ahí lo lleva muy despacito en el primer derechazo. Le liga el segundo. Claro. Aguanta para el tercero. El toro entra casi andando. El cuarto. Vuelve el toro. Se coloca para cambiar de mano a la izquierda. El ayudado. Y el pase de pecho con la zurda hasta la hombrera contraria.
11: Gran pase de pecho, ¿eh? Y ese también.
0: Muy, muy bien.
11: Con la izquierda.
0: Está entendiendo muy bien al toro.
5: Muy ordenado y dándole sus tiempos, sobre todo. Está controlando muy bien esos registros de la altura, de los toques. Además, hace una cosa al principio de cada tanda, de cada muletazo, y es que en lugar de engancharle la cara al toro, lo que hace es esperarlo un poquito con la muleta retrasada, con un toque contundente. Ahí
0: lo tiene.
5: Mira, ahí lo tiene.
0: Ahí, ¿ves? Se la echa el toque con la izquierda otra vez.
5: Eso, y se la trae otra vez.
0: Entra muy despacito el toro y él está ahí y le tocó la muleta.
11: Ha protestado ya, sí. Vamos a ver, está viniendo un poquito a menos también el toro, sí, lógicamente.
5: El toro se está desfondando.
0: Se recoloca otra vez, se la echa suave. Ya el toro está empezando a meterse por dentro. Molinete con la mano izquierda para ligarle el pase de pecho. Se vuelve otra vez, se coloca el de pecho.
5: Casi hecha.
0: Y se va por la espada.
11: Está hecha, el toro.
5: Ha tenido 20 pases el toro.
11: 20 o 25 pases. Muy justo, muy medida, y creo que lo ha aprovechado de cabo a rabo.
5: Administrado bien.
11: Sí, muy bien. Toro, tratamiento técnico perfecto, desde luego.
5: Toro que ha sido tecloso, ha tenido sus teclas.
0: Sí,
5: que
0: en la cercanía. En la cercanía. Y sobre todo, no ha mostrado al público datos y, como tú decías,
5: complicaciones.
0: Complicaciones que tenía.
5: Que tenía. Sí, sobre todo porque él nunca venía metido del todo en los avíos. Había que tocarlo, había que darle un tiempo entre muletazo y muletazo para que él
0: pero
5: se asentase.
0: Tampoco podía tocarlo muy fuerte porque entonces,
5: porque el toro se violentaba.
0: Efectivamente.
4: Y la expresión que sigue teniendo el toro encampanado, que
5: no
4: descuelga.
5: No ha descolgado.
4: Y siempre.
5: No ha descolgado.
0: Trincherilla por abajo, toreando dos manos con la espada de verdad. Ahora por el pitón izquierdo. Otro muletazo ayudado. Caminando para adelante para cruzarse, otra trincherilla, dirección a la segunda raya de picar. Un muletazo con la zurda, se coloca para el de pecho y el pase de pecho.
5: Además, este es el típico toro que había que estar delante para analizarlo bien a la perfección, porque las miradas y los movimientos delante a un metro o dos te cantaba muchísimo de su conducta, ¿no? Eso es, eso sí sería bueno. Después que el matador no lo comentase.
11: Sí, lo explicara, ¿no? Analizara un poquitín.
0: Es que esas cosas son muy difíciles claro, de ver siempre que desde la distancia.
5: Siendo un toro manejable, un toro manejable. Pero ha tenido muchísimas
11: con sus cosas, ¿no? Con sus
5: connotaciones y teclas.
0: Pero ha tenido más cosas buenas que malas.
11: Sí, sí, sin duda.
0: Cosas buenas que malas.
11: Vamos a ver.
0: A ver, suerte contraria. Costillar izquierdo del toro a las tablas del tendido 2. Levanta la espada Emilio de Justo. Se coloca frontal al toro. La mano por delante. Ahí oímos. A ver. Vamos a ver. A ver, está. Ahí ataca.
5: Ya, qué bien la ha matado.
0: La ha matado.
5: Está la espada en todo lo alto.
0: Además, levantando muy bien el codo, sí, haciendo hecho, el arco
11: pega la perfección.
0: El brazo ha ido perfectamente buscando la posición
5: está
0: de
5: rodado,
0: la espada.
5: Rodado.
11: Está perfecta de colocación.
0: Totalmente, está rodado. Sin puntilla, toro. Una gran estocada.
5: Sí, señor.
0: Gran estocada.
5: Sí, señor.
0: Una gran estocada.
4: Pañuelos van a asomar. No sabemos.
11: Se echó el toro.
0: Se echa el toro. Gran estocada de Emilio de Justo.
5: Un espadazo tremendo. Certero. Contundente.
4: Vamos, ponte aquí, aquí entra, claro, está aquí con nosotros, ponte aquí, ¿no? Vamos. ¿Está bien ahí o no?
0: Vamos a ver qué pasa. Está la petición aumentando.
11: Sí, es mayoritaria en estos momentos, ¿eh?
0: Ahora aparecen las mulillas, las tres mulas castañas.
11: Se le va a dar, yo creo que se le va a dar.
0: Arranca el paso doble, acompañar a las mulillas. Aprieta la petición y vamos a tener la primera oreja de la tarde para...
11: Ahí está.
0: Primera oreja para Emilio de Justo. Aparece el alguacilillo a recoger el trofeo. A ver, ¿qué me dice?
4: Que ha tenido que impulsarse para meter la espada.
0: Sí, pero además ha hecho muy bien el arco.
4: Sí, pero porque... Esto es lo que tiene el toro delante, ¿no? Imposible de... Como no te impulse, imposible llegar donde ha llegado.
0: ¿Has visto muy, muy alta la cara del toro a la hora de entrar a matar?
4: Sí, muy, muy alta, muy alta.
0: Un buen aficionado aquí, nuestro miembro del equipo auxiliar, que es verdad que ha observado cómo tenía el toro una defensa de los pitones con la cara alta y que había que... Claro, que tira para adelante.
5: Él ha atacado con muchísima verdad y con muchísima decisión. Yo creo que eso es lo que... Le ha permitido, estaba convencido de que iba a enterrar toda la espada.
11: Sabía que tenía la oreja además en esa, espada.
5: Sabía que tenía cortada la oreja. Sí.
11: Pues ovación al toro en el arrastre, ¿eh?
0: El toro, a mí me ha gustado el toro.
11: Sí, en líneas generales, la verdad, con esos matices, esas teclas de las que, a mí me ha gustado. Se refería Pedro.
0: Totalmente.
11: Qué bueno sería escuchar al matador en el análisis posterior. La verdad es que en líneas generales ha sido un buen arranque, ¿no? En lo ganadero del encierro de esta tarde.
0: Emilio de Justo, que se dirige a recoger el trofeo.
5: Y que es un torero que siempre marca un nivel tremendo y puntúa.
11: Sí.
5: Porque sabes que es un torero muy certero con la espada.
11: Muy regular.
5: Es un gran matador.
0: Es que eso es clave.
5: Claro. Eso es fundamental. Es fundamental. Y ahí gana muchísimo, claro, entero.
11: Es la faena, la típica tipología de faena esa, que dependiendo de la espada, más o menos, el público está convencido de que hay méritos para pedir la oreja, pero claro,
5: torero,
11: tiene que venir ahí ese refrendo de la espada, y como tú dices, la maneja a la perfección, y así se puede asegurar muchísimos trofeos y muchos triunfos, claro.
5: Un gran muletero.
0: Vuelta al ruedo, con la oreja en la mano para Emilio de Justo. Vamos al callejón. Adelante, José Carlos.
6: Pues Juan Ramón, me encuentro con el secretario de Interior, perdón, con el consejero de Interior de la Junta de Andalucía, con don Antonio Sanz. Don Antonio, muy buenas tardes.
12: Muy buenas tardes, a todos.
6: Hemos empezado muy bien la tarde.
12: Bueno, primero un ambientazo espectacular, como acostumbramos en San Miguel, un éxito taurino, un éxito también para la vida de Sevilla, y una vez más la demostración de la fortaleza del ambiente y de lo que genera la fiesta, ¿no? Que además de arte y cultura, pues representa mucho también para la economía de Sevilla y de Andalucía. Por tanto, contentos, felices. Si además de esto le sumamos que ha arrancado muy bien la tarde, la verdad que la expectativa, al final los toros de Jandilla y la expectativa que marcan los tres figuras que hoy tenemos, pues nos hace vislumbrar un día de mucha ganas, de mucha ilusión, y esperemos de confirmación, ¿no? Que acompañe también los toros y tengamos una gran tarde en un cartelazo y en un grupo de carteles, que un elenco de carteles que la verdad que hacen muy grande la feria de San Miguel, y llenazo de la plaza, ¿no? Si a esto le sumamos cuánta gente en los cinco continentes, gracias a la radio y televisión andaluza, está viendo esta corrida, pues otro éxito importantísimo con audiencias increíbles, ¿no? Se llega a que uno de cada cuatro personas que ven la tele están viendo Canal Sur y están viendo los toros, con lo cual demuestra que también mucha gente joven apuesta por los toros, y también estamos permitiendo que mucha gente que no puede venir ya a la plaza lo disfrute, y además en los cinco continentes, con lo cual la fiesta de los toros a lo grande, que es lo que todos queremos en una Andalucía que es taurina y un gobierno que evidentemente también lo es.
6: La verdad que ayer lo decía Juan Ramón con todo el equipo, que la feria, sobre todo en San Miguel, que estaba llena de la ocupación hotelera, estaba hasta arriba, restaurantes, el movimiento, que taxi, bares, sí, todo.
12: Cada vez viene más gente de fuera. Yo he podido saludar a muchísima gente, creo, de todas las autonomías. Es decir, aquí ha venido gente de toda España y extranjero. Se ha convertido en un referente, además muy potente, que de la gente que viene a disfrutar de Andalucía, a disfrutar de Sevilla, aparte de los toros. Y bueno, pues se ha convertido en un reclamo. Si eso lo unimos, que está muy bien organizado, que bueno, desde hace años hay que reconocer, la Feria de San Miguel adquiere unos nivelazos muy grandes. Bueno, pues yo creo que también una vez más se demuestra que la tele y la plaza no son incompatibles, porque hay un llenazo espectacular y hay una audiencia increíble, con lo cual, bueno, pues gracias a vosotros también en la radio por acercar, además en todas las ocasiones, siempre la fiesta, y la gente lo agradecemos, los aficionados lo agradecemos cuando alguna vez no podemos venir, ¿no? Y por lo tanto, bueno, pues entre todos estamos haciendo grande la fiesta, empezando lógicamente por las ganaderías, por los toreros, por las cuadrillas, por las empresas. Y en este caso, bueno, pues esta etapa de Garzón en Sevilla, pues también está dando buenos resultados, ¿no?
6: La verdad que lo explica usted perfectamente, consejero. Da gusto hablar con usted.
12: Bueno, pues confiemos que rematemos faena. Mañana hay una gran expectación también. Y bueno, ya hemos superado este año el número de retransmisiones, ¿no? Y creo que vamos a alcanzar las 60, ¿no? Y creo que en eso hay que dar las gracias, que la radio televisión pública andaluza, la radio y la televisión, hagáis esa función de servicio público que tanto corresponde a un medio de comunicación público, ¿no? Que es de todos los andaluces. Y yo creo que, bueno, pues Juan Ramón, enhorabuena. Porque es verdad que todavía nos queda temporada, nos queda Jaén y nos quedan otras cuantas más. Pero bueno, creo que hay que estar contento, porque cada día la fiesta tiene más respaldo. Nosotros acabamos de aprobar la puesta en marcha de la estrategia andaluza de tauromaquia. Vamos a ser pioneros una vez más para defender, para proteger, para blindar, para promocionar, para difundir la fiesta. Y eso, no hay ninguna comunidad autónoma que tenga una estrategia global con todas las consejerías para impulsar también el toro de Lidia, las dehesas y todo lo que significa la fiesta de los toros. Creo que junto a la apuesta que hacemos por las escuelas taurinas, por las novilladas y lógicamente por el respaldo a la promoción de la fiesta, todos estamos ensalzando y haciendo grande cada día más la fiesta. Y eso, bueno, pues nos hace estar felices y orgullosos de lo que representa la realidad y la idiosincrasia de Andalucía, que es taurina.
9: Pues muchísimas gracias, don Antonio. Un placer, como siempre, hablar con usted. Desde aquí saludarle al secretario general de Interior, que también está, David Gil. Muy buenas tardes.
13: Buenas tardes.
9: La verdad que tengo poco tiempo, saludarle simplemente.
13: Saludar y bueno, que pasemos una buena tarde.
9: Muchísimas gracias. Muchas gracias, gracias, consejero.
13: Gracias, un fuerte abrazo.
9: Gracias.
0: Bueno, ¿cómo lo explica el consejero? Es impresionante.
11: Le dejamos el micro y nos hace la crónica del segundo de la tarde, sin ningún tipo de problema.
5: Porque además es un convencimiento.
0: Doctor. Pero sí, lo dice convencido. Espérate, que tenemos, que ya sabéis que tenemos la salud a tope,
11: claro,
0: con el aceite de oliva. A ver, venga, dale ahí.
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0: El aceite de oliva, no puede ser más español, este más uno, andaluz, ¿verdad? Y el toro bravo que tenemos en el ruedo.
5: Era uno de los toros que a mí me encantaba.
0: El segundo, sí.
5: Esta
0: espectacular,
5: mañana.
0: Castaño albardado.
5: Espectacular.
0: Vamos a oír los datos de este segundo toro de la tarde.
9: Número 109, de nombre Birlador, de capa castaño, con un peso de 505 kilos. Nacido en enero del 2022. De la ganadería de Jandilla para Roca Rey.
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0: Está el toro galopando hacia el burladero de matadores por el pitón izquierdo, a la altura de la puerta de arrastre. Aparece Roca Rey, despliega el capote, pasa el toro por el pitón izquierdo. Ahora por el derecho. Sigue llevando al toro en línea recta. Y ya se coloca a torear a la Verónica. La primera por el derecho, el toro que ahí repone por el izquierdo, le da sitio.
5: Con celo, ¿eh?
0: Se separa del toro Roca Rey, por dentro todavía de la raya de picar. Ahí los sonidos que se van generando frente a la puerta de arrastre.
5: Toro engatillado.
0: Qué bonito es, qué torero es.
5: El toro es un tipo de toro extraño.
0: Morrillado el toro.
5: Lomi recto,
11: la cabeza.
0: Bajo.
5: Castaño. Toro oscuro.
0: Lo pasa por el lado izquierdo, ahí resopla el toro.
5: ¡Ey!
0: La pasa muy cerca en esa Verónica por el lado derecho. Junta los pies, torea ya a pie junto a la Verónica, sacando la mano de fuera, codillando un poquito, levantando el codo. Otra vez por el lado izquierdo, bajando ahora el capote muchísimo por el pitón derecho. Le habla mucho al toro, cambia el capote, ha sido una tijera.
5: Cuidado.
0: Ha sido más bien una cordobina.
11: Sí, una cordobina.
0: Una cordobina, o sea, como una tafallera que es por arriba, pero por abajo es la cordobina. Ahí está cuadrado delante, vertical el cuerpo, toca. Otra bien. Cordobina por el izquierdo. Otra más por el derecho, invirtiendo el capote.
11: Se está hinchando.
0: Izquierdo, izquierdo. Y suelta el pico del capote, la revolera.
11: Bonito el remate.
5: Qué quietud.
0: Muy quieto.
5: Qué convencido.
0: Y convencido de que obedecía el toro. Sí.
5: Convencido en su avío, en el control del capote totalmente y en esa quietud, una seguridad aplastante. Seguridad aplastante.
11: Lo que destila, ¿no? Un torero en su sazón, sí, y un figurón, claro, de esta categoría, ¿no?
0: Ahora, además está pasando por un momento
11: muy bueno,
5: dulce,
11: extraordinario,
5: muy dulce.
4: El verano, creo que desde Gijón aproximadamente ha sido tremendo.
0: Tremendo.
4: La tarde que no ha cortado un rabo,
5: el nivel
4: ha sido.
0: Estuvo, en Nimes estuvo cumbre.
11: Colosal.
0: Se dejó matar por el segundo toro.
11: Sí.
0: Se dejó matar, ¿no? El Roca Rey que conocíamos del principio.
4: Sí, el que estábamos echando en falta en las últimas temporadas.
11: La correcto.
0: Se va a los medios Roca Rey y se coloca el caballo de picar.
4: Con una chaquetilla azul noche y azabache, el picador de la Algaba, Sergio Molina.
9: Que monta el caballo deseado, un caballo alazán con 12 años y 540 kilos.
0: Sergio Molina que llega, se pasa un poquito del burladero de matadores, toro galopa al centro del ruedo. Ahí le pega un lance por el lado izquierdo Roca Rey, que se retira del toro, le deja distancia, el toro ahí parado, está en los medios,
11: dándole instrucciones a todo el mundo.
0: A todo el mundo, fijaos, ¿eh? Sí.
5: Está marcando al picador, diciéndole que no le pegue mucho.
0: Claro, lo quiere entero. Quiere
11: vivo.
0: Toro, claro. Qué bajo es, ¿eh? Qué bajito es. Qué
5: bien rato, hecho, ¿eh? Muy bien hecho.
0: Toro es ideal, ¿no? Mira cómo han visto. Ahí lo deja, en la segunda raya, soltando el pico del capote por el pitón derecho. Toro ya se fija en el peto. Paso atrás de Sergio Molina. Ha deseado. Caballo para adelante hasta la primera raya y se para. Paso atrás. Oímos todo ese trasteo muy bien. Rafa, fenomenal. Ahí tenemos. Paso atrás al caballo. Paso atrás. El toro echa la cara abajo. Escarba, dice, voy a embestir. Ahí va el toro galopando. El pitón izquierdo ha metido en la parte delantera.
11: Salido muy por delante con un solo pitón.
0: Sí.
11: Lo va a tener que sacar rápidamente.
0: Ahora ha colocado los dos pitones. No, sigue ahí con el pitón izquierdo.
5: No, no está haciendo
11: paralelo,
5: no está haciendo buena pelea.
0: Es que no ha colocado bien la cara. No ha colocado bien la cara, pero el toro se ha lanzado por él. Ah, mira, ahora ha colocado bien la cara. Ahora ha metido los dos pitones.
5: Pero hay que sacarlo porque el toro no se puede gastar ahí.
11: Está muy afligido ahí.
0: Uy, los cuartos traseros ahí le ha costado un mundo. ¿Has visto cómo ha arrastrado un poquito los cuartos traseros?
11: Sí.
0: Como el toro ha empujado mucho, se ha calambrado un poquito de atrás, ¿eh?
5: Ese aparte, le viene aparte bien. El toro se mueve.
0: ¿Ves? Que se ha hecho la pata daño. Derecha.
11: Se ha podido lastimar.
5: Se ha hecho un poquito daño.
0: Se ha hecho daño atrás. El toro se ha quedado agarrotado en el momento que ha salido del.
11: Allá va Roca Rey, a ver. Está dando un tiempecito también, importante.
5: Claro, quiere mantenerlo.
0: Claro.
5: Quiere mantenerlo y no darle opción a que.
11: Toro es calibrar ahora
5: muy
11: mismo
5: bien,
11: el estado. Tiene,
5: muy bien.
11: Tiene un buen sol, ¿eh?
0: Ha pegado un lance, ha mirado a Sergio y vamos a señalarlo.
11: Nada, esto es.
0: El recorte de casi media chicuelina. Y ahí lo deja delante de la segunda raya de picar. Este segundo toro. De nombre Birlador. Caballo para adelante, suavemente. Llega hasta la primera raya, monta la vara Sergio Molina. Caballo esperando. Paso atrás. Oímos cómo se mueve el peto, fíjate. Qué buenos sonidos. Moviendo al caballo pegado a las tablas. Ahora gira rienda izquierda, caballo para adelante hasta la segunda raya. Paso atrás otra vez. Y ahora tiene su tiempo.
5: No hay prisa, ¿eh? No hay prisa.
0: Ha golpeado el estribo de barca con la gregoriana, la pata de hierro que protege la pierna derecha del picador. Ahí suena el estribo, como el estribo está en el centro del peto, pues es donde debe dirigirse al toro. Es como una muleta, como un toque de muleta. Cuando el picador golpea el estribo.
11: Ahí se va a arrancar.
0: Ahora sí, ha oído al toro. Ay, otra vez la parte delantera. No hay que darle más al toro.
11: No. Sacarlo contra más rápido, mejor.
5: Rápido.
0: Ahí está el lidiador.
11: De los riñones, ahí está, Agustín de Espartina.
5: Agustín.
11: Por cierto, querido Jesús, oxímoron no vemos. Soraya y azabache blanco, el vestido de Agustín. Como eso de azabache blanco, en fin. Azabache
5: blanco. Pablo,
4: yo recordaba
5: Pablo
4: que antiguamente se le llamaba hilo blanco, no sé.
11: Exactamente, azabache el negro.
0: Esto es hilo blanco toda la vida.
11: Claro.
4: Ahora azabache también hablan los sastres de oro blanco. Que yo ya me pierdo.
0: Qué lío. Bueno. Está ahí en los medios Pablo Aguado para hacer su quite.
11: No sé si es un gris el vestido de color de.
0: No, que sé, ya no. El toque suave.
15: El color del sol.
0: Paso para adelante por el pitón izquierdo. Una chicuelina. Vertical el cuerpo. Suave el movimiento de los brazos. Al enroscarse el capote al cuerpo y girar. Ahora por el lado derecho. Cabote para adelante, lo enrosca el cuerpo, gira en la segunda chicuelina, le da sitio, la tercera por el izquierdo, se separa del toro, toca adelante, se pone de frente, otra cuarta chicuelina muy de frente, y el pico, ahí está el pico y le ha pegado un lance.
11: Ahí está la larga.
0: Perfecto.
11: Mira.
0: Ahí, muy torero, se echa.
11: Capote al hombro. Estampa, ¿eh?
5: Ha resuelto muy bien.
11: Fantástico.
5: Y además última. Le ha venido muy bien al toro la despaciosidad que le ha imprimido.
11: Efectivamente.
5: Le ha imprimido Pablo, porque es que además al toro cuanto más despacio le andes, más le ordena.
11: Mejor, sin duda.
5: Se ordena en todo lo que hace.
4: La última chicuelina que ha sido con las plantas completamente asentadas dice mucho más y el toro ha venido, pues claro, más sometido desde el principio. Y el remate ha sido una belleza.
11: A ver si el toro se va más, ¿eh? Porque me da la impresión.
0: Ha metido la cara muy bien en ese capotazo. Ha humillado y ha querido coger con los dos pitones.
11: Para
0: adelante. Sí.
5: Va de menos a más, pero hay que
0: Hay que cuidarlo, dosificarlo. Hay que
5: dosificarlo mucho.
0: Dosificarlo. Tercio de banderilla.
11: Ahí está Francisco Durán, Viruta, berenjena y azabache el vestido, banderillas blancas. Parece que se va a perfilar por el pitón derecho.
0: Así es. Caminando, caminando hacia el toro, hablándole mucho al toro. Ahí va. Ahí, galopa el toro y ha esperado un poquito el toro ahí,
11: Por eso no ha quedado demasiado reunido el par arriba, eso sí.
0: Se le abrieron un poquito
11: los
0: palos.
11: Se le abrió un poquito, sí.
0: Al juntar las manos arriba.
11: Bueno, pues ya está Fernando Sánchez de Tabaco y Plata. Ahí está la voz del conocido tercero.
0: Desde los medios. Le habla mucho, mírame, mírame, sí, sí. Lo oímos perfectamente, Rafa, muy bien. Hablándole, está a unos 20 metros del toro. El toro está en... caminando, caminando, con las manos bajas, esperando. Ahora, ahora cuartea el toro que le espera.
11: Es un poquito la cara alta. Sí. Tampoco ha quedado el par demasiado reunido.
0: Tampoco, tampoco ha quedado reunido.
5: Se frenó el toro.
0: Sí. De... es que es complicado porque...
11: lo he hecho las dos veces.
0: Está el toro...
5: es que el toro todavía, todavía no se ha... asentado ni ha, se ha formalizado. Él
0: ni,
5: tiene,
0: ni le está veniendo bien el tercio de banderilla.
5: Él tiene buena arrancada y tiene obediencia a los toques.
0: Pero tiene su tiempo.
5: Pero tiene, exacto. No, le, puede, no le puede apretar.
0: No, no,
5: tiene
0: no.
5: que ser cuando,
0: cuando él,
5: él
0: quiere.
5: Quiera.
0: Correcto.
5: Cuando
0: lo
5: él
0: ha hecho
5: quiere.
0: En el caballo,
5: Lo
0: Pedro.
5: Ha hecho siempre.
0: Claro.
5: Todo tiene que ser cuando él quiera y como él quiera.
0: Ahí va Viruta.
11: Viruta. Va a cerrar el tercio, efectivamente.
0: El toro en la segunda raya de picar. Viruta parte andando desde los medios con los palos arriba. Provocando muy toreramente. Ahí provoca el toro. El toro que le espera, le espera, le espera. Bueno, ha tenido que arriesgar.
5: Ha esperado mucho.
11: Esperado los tres los tres encuentros, Pedro.
5: Toro, como se suele decir en México, muy agarradito.
11: Sí, al piso, ¿eh?
5: Agarradito al piso.
0: Y Roca Rey que va a pedir permiso a Gabriel Fernández Rey, el presidente. Y oímos los datos del torero peruano.
10: Andrés Roca Rey, nacido en Lima, Perú, el 21 de octubre del año 1996. Tomó la alternativa en Nimes, Francia, el 19 de septiembre del año 2015, actuando como padrino Enrique Ponce y como testigo Juan Bautista con toros de Victoriano del Río.
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0: Ya está el toro deseando embestir. Ya está deseando meter. Lleva un, toro, un tiempo es
11: que
0: parado.
11: Hasta no, va, que no, no lo va ni a cerrar, ¿eh?
5: Hasta que no se queden solo toro y torero, sí. En realidad no va a sacar el fondo que tenga, ¿no?
0: Atención, muleta en la mano derecha. Ha salido Roca Rey hasta la segunda raya de pico.
11: Sí, sí, lo han cerrado, está ahí más allá de la segunda línea.
5: El toro se ha mostrado en algunos momentos, pero todavía no ha terminado de mostrarse él de verdad.
0: A ver
5: es.
0: Cómo es, sí. Ahora se va a definir. Roca Rey que se cruza, coloca
5: viento,
0: la muleta
5: ahora.
0: Adelante.
11: Sí, está soplando ahora el levante.
0: Sí, está apretando el levante. Está en pelea, ¿eh? Entre el levante
11: ahí,
0: y poniendo.
11: Ahí anda la cosa, sí.
0: Junta los pies, galopa el toro por el pitón derecho, muletazo por alto, vuelve el toro, se coloca. Ahí viene el toro, pase de pecho, no. Deja la muleta adelante, el primer derechazo, gira sobre la pierna izquierda, se
5: no hay
0: coloca.
5: Duda. No hay duda.
11: A torear de inmediato aquí, ¿no?
5: No hay duda.
11: Uf, el viento está ahora.
0: Ha apretado una racha apretando. Potente, ¿eh?
11: Sí, sí, sí. Ya está, fíjate la muleta.
5: Sí, pero él no se ha inmutado,
11: no, no, ¿eh? Él no tiene más ningún problema.
0: Se coloca Roca Rey que adelanta el engaño. El toque y el movimiento de muleta provocativo de la embestida. Provocador de la embestida ahí. Le baja la mano. Bien. Bien, lo lleva en el segundo derechazo. Desliga el tercero, puesta en la cara el cuarto. Bien. Cambia por la espalda a la izquierda y el de pecho.
5: Bien, la ha tomado el toro.
11: Sí. Buen ritmo el toro.
5: Además, dentro de los trastos es mejor que fuera.
11: Sí, sin duda.
0: Sí, pero, pero.
11: Hay que llevarlo tapadito.
0: Hay que llevarlo tapadito y.
5: Pero si tú le haces las cosas como se le ha hecho Roca de verdad siempre, y dejándole la muleta ahí y todo con. Buena estructura.
0: Responde.
5: Sí. El toro empuja para adelante.
11: Va a ser agradecido, sí.
0: Está toreando en el tercio, frente a la puerta del príncipe. La muleta para adelante con la derecha. Carga la suerte, toca. Lo lleva en línea recta en el primer derechazo. Se coloca otra vez, un poquito más distanciado. Vuelve a tocar, conduce la embestida atrás, se la deja en la cara. Tira, tira, tira, tira. Ese ha sido bueno. Muy despacito el tercer derechazo de la serie.
5: Se va a apagar, todo.
0: Cuarto, el viento está metiendo la pata. Y toca para el cuarto.
11: Sí.
0: El quinto.
11: Muy bien, se
0: muy templado muy despacito el séptimo, cambia por la espalda a la zurda, bien, como ha tragado ahí, ha tragado una barbaridad
5: dentro de lo avío. El toro tiene muy buena condición porque humilla, coloca la cara bien. Pero... y sin perder la conexión, como perdiese la conexión con la muleta,
11: sí,
5: el toro se...
0: Pero ahí la ha tragado tela.
11: La ligazón tiene que ser...
5: Pero claro, porque, el toro cuando enviste lo hace como bravo. Enviste como toro bravo.
0: Y complicado, toro... porque enviste muy cerca, muy por dentro.
5: Pero enviste con todo, enviste...
0: Enviste
5: seriamente. Con mucha intensidad.
0: Y mucha seriedad en la embestida. Se coloca por el pitón izquierdo, con la muleta en la derecha. El toque y la voz del torero. Vuelve a tocar.
5: Mira cómo lo quiere coger la carita. ¿Has visto cómo lo quiere enganchar desde delante?
0: Sí, sí.
5: Para traerlo ya hecho. Pero el toro es como hemos dicho antes. Cuando
0: tiene
5: él
0: su tiempo,
5: quiere.
0: Cuando tiene
5: cuando
0: su
5: él
0: tiempo.
5: Quiere.
0: Ahora la muleta.
5: Por ahí
0: se
5: va a embestir ahora el toro.
0: Ahí el toque. El primer derechazo. Le sale muy limpio. Tira largo el segundo. Le liga
5: qué
0: el tercero. Ahí el cuarto. Sigue embistiendo el toro. Pivota sobre la pierna izquierda y sin dar sitio. El quinto por abajo. Ahí le ha bajado mucho la muleta. El sexto por la espalda cambia la zurda. Y el de pecho, le obligan a vestir,
5: claro,
0: pero le obligan a vestir.
5: Pero el toro una vez que empieza a vestir, mientras tenga la muleta ahí, el toro sigue vistiendo.
0: Pero
5: ¿tiene esa
0: lo
5: forma?
0: Tienes que llevar, ¿eh?
5: Sí, sí, sí, en toro
0: no,
5: que,
0: lo tienes que llevar.
5: Toro que tienes que emplearte con él, tienes que empujarlo para adelante, siempre.
4: Es que es tardo y a la vez viene dormido, no viene con una transmisión, un empuje fuerte.
5: Le tienes un tiempo de espera mayor a otros toros. Desde que tú lo tocas o piensas que va a repetir, no repite. Te espera, pero te espera pendiente de lo que tiene delante.
11: Tiene que ver, y tiene que ver solo muleta.
5: Y mantiene,
11: muleta.
5: Mantiene la intensidad y todo.
11: Sí, sí, totalmente.
0: Muleta en la zurda. Vamos a ver por ahí el toro. Ya tardea cada vez más. Ahí el toque lo abre para afuera en ese primer natural.
5: Por ahí no es lo mismo.
11: No. Y mucho menos.
0: Cruza bien Roca Rey, que le va adelantando el engaño. Ahí el toquecito.
5: Buen
0: ese natural, ha sido muy bueno ese natural. Pecho para afuera, quebrando cintura. Más vertical el cuerpo.
5: Y más de frente.
0: Más de frente. Otra vez la muleta para adelante con la zurda. Carga la suerte al pitón contrario. Tira el brazo ahí en, para llevar al toro hasta el final en el segundo natural. Está tardeando cada vez más. El tercer natural, vuelve el toro.
5: Se está apagando poquito a poco.
0: Y ahora el toque y el de pecho.
5: El toro se está apagando. El oso se ha montado encima de él, literalmente, ¿no? Con la muleta, la ha dejado la muleta ahí, le ha apretado mucho en las dos tandas esas por el pitón derecho. Y ahí el toro ha sacado lo que tenía.
4: Nos va a quedar la duda si es el calor, la temperatura o no, pero la corrida se está viniendo muy abajo y es posible que sea por eso.
0: Fíjate, hay muleta a la derecha, ahí acerca el engaño a la cara del toro, más cortita la distancia de colocación del torero. Ese primer derechazo lo desplaza bien, el toro se para con la cara abajo mirando el vuelo de la muleta, pero ahora se va detrás cansinamente en el segundo derechazo. Ya no puede más. Está afectando desde la novillada la corrida de ayer y la de hoy. El calor.
4: Sí.
0: Ahí el toque al ojo contrario. Lo lleva atrás de la cadera. Ahí lo templa mucho, pero el toro ya no dice nada, no transmite.
11: No. Se mueve, va.
0: Se va a ir por la espada. Ahí está.
11: Confíame.
0: Está afectando y mucho.
5: Ha habido dos tandas con muchísima intensidad por el lado derecho, donde ha alcanzado un nivel muy bueno, donde él ha dejado siempre la muleta adelante.
0: Fíjate,
5: no lo ha dejado pensar en ningún momento.
0: Salvando las distancias, evidentemente entre la novillada y la corrida de toro, la novillada tuvo una calidad excepcional, pero le faltó mucha vida y mucha fuerza. Pero la técnica empleada es la misma que están haciendo ellos. O sea, esperar entre muletazo y muletazo que el toro se colocara y tirar muy despacito, muy despacito. Y cuando sale la calidad de las ganaderías buenas, como resultó ser, pasa que los muletazos son lo mismo, cargados con la misma lentitud, pero falta la emoción de la transmisión. Suerte contraria. Costillar izquierdo del toro a las tablas de la puerta del príncipe. Colocado ya con la... No lo ve ahí. Roca Rey, le va a dar un tironcito.
11: Se lo va a traer un poquito más aquí hacia la... debajo de la puerta del príncipe.
0: Levanta la espada. en la suerte contraria. Hoy oímos a Roca Rey. Ataca, tocada bajita, ¿no?
15: Sí, ha caído un poquito.
0: Desprendida.
15: Está rodado, bueno.
0: Desprendida la estocada.
4: Lo ha hecho el todo porque el toro le ha humillado, pero se ha quedado parado y se ha ido detrás de la espada él. Es cierto que le ha caído algo caidita, desprendida.
0: Sí.
4: Pero ha entrado muy despacio.
0: Sí, pero muy efectiva. El toro sí, va a estar en tierra.
4: Va a caer ya.
0: Ahí el toro.

0: Había que dejarle siempre el amuleto muy puesto, llevarlo muy tapado.
1: Un tiempo, sí, tocar siempre, y tirar. Siempre.
0: Ha sido una constante, ha sido una constante. Hasta que ha durado el animal, lógicamente.
1: Claro. Bueno, pues suena el paso doble. En este caso, el paso doble que debió sonar durante la faena, pues no ha podido ser. Martín Agüero, ¿no?
0: Martín Agüero, efectivamente. De José Franco. Fue su creador.
1: Arrastran al toro. Qué maravilla de paso doble. Arrastran al toro y algún espectador muestra su disconformidad con que el toro se haya apagado. El toro no ha sido malo, pero no ha tenido empuje, no ha tenido vida. Qué bonito suena. Adelante, adelante.
2: Pues mira, Juan Ramón, aquí en el tendido, muy cerquita nuestra, me encuentro con Adrián Padilla, que es el empresario de la Plaza de Toro de Jalos, Jalisco. Muy buenas tardes, México.
3: Buenas tardes, ¿cómo están todos? Emocionados de estar aquí otra vez otro año.
2: La verdad que, bueno, ha venido usted desde muy lejos para venir al Templo del Toreo, que es la Real Maestranza de Caballería de Sevilla.
3: Claro, aquí me inspiro para dar nuestra feria en nuestro pueblo. Y venimos cada año con la idea de buscar el talento que está vigente, lo que está... lo que todo el mundo quiere ver, y tratar de llevar figuras para mi pueblo, para nuestra ciudad. Y cada año tratamos de venir e innovar allá también, ¿verdad? Y nos inspiramos aquí, que creo que para mí es la plaza más bonita de España, con todo el respeto para Madrid, pero para mí Sevilla es emoción, es arte, y aquí, de aquí sale mi inspiración.
2: La verdad que en estos momentos México está pasando un momento no muy bueno con el tema taurino, pero me dice usted que allí en su tierra sí se pueden dar toros.
3: Sí, hasta ahorita no hemos tenido ningún paro, y parece que el municipio y el ayuntamiento está muy involucrado con las tradiciones y con los nuestra esencia, que pues ahora sí que parte de nuestra cultura y de nuestra historia son los toros.
2: Bueno, Adrián, está tocando ya los clarines, eso significa que va a salir el tercer toro. Muchísimas gracias y que disfrute de la corrida.
3: Gracias a ustedes, y ahí los esperamos este próximo carnaval en febrero en Jalotitlán, Jalisco.
2: Bueno, hablaré con mi jefe, a ver si es posible.
3: Sí, claro que sí, ahí los espero a todos.
2: Muchísimas gracias. Gracias.
4: José Carlos se ha apuntado ya al viaje, Juan Ramón.
1: Totalmente.
0: Yo me apunto también.
1: Nos vamos todos a México.
4: A México. Al hilo de lo que de la entrevista, recordar que el pasado jueves, creo que fue por la mañana, presentaron aquí, hicieron un homenaje, ¿no?, los 500 años de la ganadería en México.
1: Sí, sí. Aunque en realidad los primeros toros fueron en 1521 y lo llevó auspiciado por Bartolomé de las Casas. El padre Bartolomé de las Casas. Fue un año crucial, y ya en el 26 se dieron las primeras corridas.
4: Un familiar, creo, de Hernán Cortés, contaron que era el que llevó los primeros toros, y ya después fueron los ganaderos que hoy conocemos, Yaguno y tantas familias emblemáticas de allí, los que llevaron ganado.
1: Bueno, pues va a salir el tercer toro. Nos vamos a Toriles, donde Hermes Cortés ya ha abierto la puerta. Ahí le oímos. Tarda en salir, andando. También un poquito acodado la salida de los pitones de la Testud.
5: Pero este es un jandillón. Muy frentudo.
1: Sí, sí.
5: Toro frentudo que enseña.
1: Parece un toro antiguo.
5: Los pitones, exacto.
1: ¿Verdad?
5: Sí, toro antiguo. Los pitones casi. No en forma de lira, pero sí. Sí. Sí, en esa conformación, ¿no?
1: Vamos a ver qué datos tiene el toro.
6: Tercer toro de la tarde, con el número 37, de nombre Iniciado, de capa negro, con un peso de 511 kilos, nacido en septiembre del 2021, de la ganadería de Jandilla, para Pablo Aguado.
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1: Enmorrillado, algo listón, muy degollado. Este toro tiene una hechura muy particular, toro muy especial. Vamos, aquí hace. Acomete por el pitón izquierdo, echa la manita por delante, se vuelve al revés, va por el pitón derecho, bien. Se abre bien el toro.
5: Muy bien.
1: Un poquito listón el toro también, algo listón.
5: Listón, enmorrillado, un puntito silleto también, pitón blanco, la punta en negro, pero toro que no desagrada en su hechura.
1: No, que va a quedar. Es un toro fino.
5: Además que es muy de la capa.

0: casa, ¿no? Toro muy de la casa.
1: Y ahora se está poniendo a escarbar,
2: está ahí, un poquito menos rematado que los hermanos.
1: Sí, un poquito menos. Pero se tapa por el morrillo.
3: Sí. No tiene que ir Pablo Aguado a poner prácticamente a los medios.
1: Despliega el capote por el lado izquierdo. Toro que... Cuidado, cuidado, ahí se ha cruzado un poquito. Lo cierra hasta la primera raya de picar, a la altura del embuladero de matadores. Ahí, bien, esa primera Verónica. Juega los brazos, lo compone bien en la Verónica por el pitón derecho. Ahora por el izquierdo. Y el toro invitó a media altura. Se pone semi de frente. Por el derecho, bamboleando el capote muy bien, enganchándolo delante.
3: Por el derecho, sí.
1: Y echa las manos por delante otra vez. Embiste mejor por el derecho. Sí. Sin embargo, puntea al final.
0: Este es el que peor salida ha hecho de los tres. Además, el toro está muy agarrado atrás. Sí. Le cuesta mucho traerse los cuartos traseros.
1: Y la media Verónica.
0: Está incluso encogido atrás,
1: fíjate. Porque le cuestan los finales del recorrido de... Mete bien la cara y transmite bien, pero luego ya...
0: No se sale, no se ha soltado en ningún momento, no se ha salido de los trastos. Y eso ha dificultado, pero ha habido dos o tres lances con una seguridad y ha sentado en los talones de Pablo extraordinario.
1: El picador que se hace ya presente.
2: Pues viene llegando a nuestra zona del tendido 9 con una chaquetilla lila y oro. El picador de Espartinas, Manuel Jesús Ruiz Román, Espartaco.
4: Y monta el caballo Ulises, un caballo alazán con 14 años y 540 kilos.
1: Ulises Hispano Bretón. Alazán tostado. Y fuerte. Toro no quiere arrimarse al burladero, ¿eh? Se ha ido a la segunda raya de picar. Ahí lo están aguantando, ahí va Rafa al burladero. Pero es que no se quiere arrimar, ¿eh? Ahí lo vimos. Ahí le tenemos. Se va el toro. No quiere arrimarse. Así que Pablo Aguado lo dirige hacia el caballo de picar. Lance por el izquierdo. Corre para atrás el torero. Le da sitio. Lo pasa por el pitón derecho. Y también por el derecho el recorte. Pero el toro se va, ¿eh?
3: Una tendencia muy marcada.
0: El toro que marca más la querencia.
1: Ahí lo deja, en la segunda raya. Es la voz de Espartaco. Caballo para atrás. Ulises. Va un poquito para adelante, monta la vara, lleva el toro. Ha metido a media altura el pitón izquierdo. A media altura del peto.
0: Ya está medio.
1: Sí, nada, medio, nada. Es que, no le empuja nada, ¿eh? Le deja la puya arriba en su sitio y punto. ¿Qué nivel tienen actualmente los picadores y los banderilleros, las cuadrillas, ¿eh? Qué nivelazo, ¿verdad? Ha habido un progreso tremendo. Y eso que Espartaco ya está en el final de su carrera.
3: Sí, señor.
1: Pero como los toreros maduros, no veas.
0: Es un...
1: Lo borda, ¿eh?
0: Seguro de vida ahí arriba.
1: Totalmente. Ahí a media altura, Pablo Aguado, que lo va a dejar en suerte en la segunda raya. Ahí lo deja. Y otra vez, caballo para adelante. Paso atrás a Ulises. Espartaco que le da un poquito atrás con el regatón, monta la vara, allá va el toro. Otra vez pitón izquierdo y otra vez haciendo lo mismo que los hermanos.
3: Lo mismo.
1: A la parte delantera y a puntear.
3: Y en paralelo.
1: Y la cara arriba.
3: Sí, la cara alta.
0: No ha hecho buena pelea.
3: No.
1: Este no ha hecho buena pelea, ¿no? Y sigue corneando con el pitón izquierdo, ¿eh?
0: Queda también ha salido, ha hecho peor salida también. Ha quedado debajo.
1: Es que este es cinqueño,
0: ¿eh? ¿Se le nota?
1: Este tiene 5 años, ¿eh?
3: El fazo lo ha pegado ya al capote de Iván García.
1: Y cada año que tienen se les va notando, ¿eh?
0: Totalmente.
1: Ha tocado mucho los capotes y ha corneado mucho el peto. Pide el cambio. No
3: sale absolutamente desentendido.
5: Pero creo que Emilio va a ser su quite.
3: Ahí está, efectivamente.
1: Sí, va a hacer el quite, efectivamente. Emilio de Justo, que se hace presente con su vestido verde Esperanza, que ahora le llaman Verde Villar.
3: Me gusta más lo de Verde Esperanza.
2: Hombre, totalmente, pero él me lo ha vendido, no. Lo ha contado así, Verde Villar.
1: Bueno, una chicuelina, la chicuelina por el lado derecho, y ahí se acaba de arreglar todo. Se ha pegado una voltaina.
3: Sobre el pitón izquierdo.
1: Pide perdón a Pablo Aguado y se retira rápido.
3: Sí.
1: Emilio de Justo, es como le ha dado como cosa cuando ha visto el...
3: Hombre, no es agradable.
0: La portereta no es agradable.
1: Pero claro, no ha tenido la culpa.
2: No ha querido ni rematarlo, de hecho.
1: Que va, pero...
2: Le ha pedido disculpas y se ha retirado.
1: Pero es que ha sido el toro, él le ha pegado la chicuelina, ¿no?, a media altura el capote. O sea que el toro ha metido la cara ahí, abajo, y sobre el pitón ha hecho palanca y todos los riñones por arriba. Le ha hecho mucha pupa ese porrazo, ¿eh? Mira, sin embargo, ahora se ha espabilado todo.
0: Te digo yo que incluso la ha podido venir hasta bien.
1: Ahí está, cuarte ahora.
3: Diego Ramón Jiménez. Azul marino y azabache. Dejó arriba al par. Acaba de dejar el par arriba también. Francisco Javier Sánchez Araú, de Sangre de Toro y Azabache, el tercero de la cuadrilla de Pablo Aguado.
1: Traserito.
3: Sí, ha dejado par desigualado y trasero, efectivamente.
1: Y cierra Diego Ramón Jiménez.
3: Eso es. Ahí va.
1: Ya por el lado derecho.
3: Bien.
1: Y deja los palos.
3: Reunido arriba, en este caso.
1: Bueno, pues rápido el tercio de banderillas.
0: Está efectivo. Agua. Muy efectivo.
1: Cambio de tercio. Y se prepara Pablo Aguado bebiendo un poquito de agua.

0: Y vamos a oír los datos profesionales de Pablo Aguado.
1: A mí no me disgusta lo que está haciendo el toro.
2: Pablo Aguado Lucena, nacido en Sevilla, el 3 de enero del año 1991. Tomó la alternativa en Sevilla, el 23 de septiembre del año 2017, actuando como padrino Enrique Ponce y como testigo Alejandro Talavante con toros de Garcigrande.
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0: Ahí está ya Pablo Aguado con la muleta, trincherazo que tocó un poquito el toro. Hay que ordenar al toro, se ha ido un poquito arriba. Hoy pega un cabezazo ahí, le ha tocado la muleta.
4: Este es el toro más descompuesto desde el principio, más informal, con movimiento muy desigual en todo.
0: Sí. No puede tocar la muleta nada.
4: A ver, porque si se queda un toro y torero solo, se formaliza un poquito.
0: Ahora ese derechazo más limpio, el segundo también, dejándole la muleta en la cara. Ahí lo ha llevado acompañando con la cintura, muy templadamente. Y ahora se coloca para rematar esta serie con un trincherazo muy suave y muy bien, muy muy natural,
5: muy torero, sí,
0: y muy relajado.
4: Es lo que es su identidad, que sí, es su forma de concebir el toreo, de forma natural y sencilla.
0: Totalmente.
4: Que al mismo tiempo es sublime, ¿no? Qué importante. A ese tiempo y ese espacio le va a venir muy bien. Mira cómo el toro ha agarrado fijeza. Está pendiente de él. Y lo está esperando. Vamos a ver.
5: Boca
4: si...
5: abierta, pero, sí, pero es verdad que...
0: Ahí, pase cambiado para ligarle el derechazo. Se la deja en la cara. El toro se va detrás del engaño. Semicircular el derechazo. Qué bonito ese. Bajándole el pico de la muleta abajo y quebrando la cintura.
4: Bien.
0: Cambio de mano con la muñeca.
5: Bien ligado.
0: Bien, de pecho. Qué bonito.
4: Importante, qué suave. Qué importante que no le enganche.
0: Sí,
4: o sea, que no te enganche.
0: Y en este toro es clave.
4: Clave. Clave. Porque él que está loco por informar, o sea, por salirse por los cerros de Úbeda.
0: Claro.
4: Cuanto tú lo formalizas, mira cómo el toro agarra a fijeza.
5: Sí, totalmente.
4: El toro ha cogido fijeza en cuanto se han quedado los dos solos, que era lo que comentábamos antes. Y ese puntito de movilidad, si se ordena, pues puede tener esos 25 o 30 pases.
5: Suena Curro Romero. Ay. Eso doble del maestro Puntas.
6: Está siendo muy inteligente, además Pablo lo deja galopar. Ahí viene.
0: Ahí. Bueno, ese derechazo, a pie juntos, gira, se coloca, lo lleva con la muleta por abajo, acompañando con la cintura.
5: Qué despacio.
0: Ese tercer derechazo muy lento, el cuarto. Qué buen gusto tiene. Y al quinto cambia por la muleta a la izquierda y de frente.
5: Bien ligado, qué bonito.
0: De frente el pase de
4: pecho. Qué bonito. Qué improvisado. Y qué bien. O sea, qué ligado, qué todo, qué limpio. Yo creo que el secreto está en que no hay ni un solo enganchón.
0: Otra vez con la mano izquierda, ahí se la echa suave. En línea recta al primer natural. Ahí bien. El segundo, rematando por abajo en el trazo del muletazo en el segundo natural. Se coloca de frente, a pie junto. Cabre el compás un poquito, se la echa. A media altura ese natural. Deja la muleta adelante, toca, lo lleva más largo, pero termina un poquito a media altura y ahí engancha. Cuidado. Tercer natural. Paso para adelante. Un kikiriki terminado en molinete.
5: Bien ligado
0: y
5: también.
0: El pecho. Muy elegante, es muy bonito.
5: Que fresco con, todo.
4: Natural, ¿eh? Le está aprovechando, fíjate, los defectos los está convirtiendo en virtudes.
5: Es verdad.
4: Con la naturalidad, ¿no? Con acompañar esa embestida
5: es
4: y sobre
5: un
4: todo.
5: Que, fantástico,
4: sobre sí. todo es que no le engancha, no, que eso es fundamental.
6: Él está encontrando una colocación donde no molesta mucho al toro, un poco quizás es. En la pala del pitón, le deja que el toro vaya con la inercia y donde le está poniendo muchas gracias en los remates, que sí. Cada remate ha sido diferente y con mucho gusto. Y ese punto de gracia se
5: viene. Improvisado, sevillana. Sí, muy peculiar.
0: Ahora cita por el pitón izquierdo con la mano derecha. Allá va el toro, enrosca la muleta al cuerpo en el molinete, le liga el derechazo, se la deja en la cara, tira del toro, atrás de la cadera le liga el segundo, toca para el tercero, se para ahí el toro, le deja la muleta adelante, toca de nuevo, paso adelante, se cruza, y ahora le da un poquito al costado, va a ser un circular,
5: ¿sí?
0: Circular por el lado natural, toca, el toro circula alrededor de la cintura, completa, 360 grados de embestida del toro. Trincherazo.
5: El trincherazo.
0: Ahora paso para adelante. ¡Anda! ¡Qué bonito!
5: ¡Cámara lenta!
0: ¡Qué lento! Ese pase de la firma. Y ahora el abaniqueo para provocar otro molinete con la derecha y el de pecho.
4: Muy bien. Pues
5: ha puesto la plaza en pie,
4: No, con 25 pases.
0: Con 25 pases.
5: La plaza en pie.
4: Lo que tenía, lo que decíamos. Lo que o sea, tenía. Le ha aprovechado la inercia al toro.
5: Absolutamente.
4: Y ese recorrido, esa movilidad que al principio era molesta.
5: Sí.
4: Él la ha acompañado, pero el secreto, insisto, está en que en no ningún momento le ha enganchado los
5: trastos. Muy limpio, mucha limpieza.
4: Porque, no porque cuando limpieza, los animales no tropiezan los trastos, acrecientan la voluntad de embestir.
5: Claro, absolutamente.
4: Y le gana un tranco en el muletazo.
0: Para esa fluidez que ha tenido, que no enganche, él no ha tensionado el brazo para dirigir al toro.
4: Muy
0: sino
4: suelto.
0: Que ha soltado el brazo
5: revés,
0: y con natural. Los vuelos de la muleta ha pulseado con los vuelos de la muleta. Y claro, esa relajación del brazo ha hecho posible el temple.
4: Totalmente.
6: Y también a destacar el sentido de la medida que tiene Pablo Aguado, que sabe cuándo ir a por la espada en el momento álgido de la faena sin alargarla ni estropearla.
4: Muy acertado.
0: Una faena torerísima, torerísima.
4: Muy de su corte, ¿no? Muy del gusto de Sevilla.
5: Y muy de su corte, pero con su punto con su también punto. De improvisación, de sorpresa, esa circular que ha hecho, ¿verdad?
0: Preciosa.
5: Está ganando su tauromaquia.
4: Se le ve total. Mucho más suelto.
0: Es más el Pablo Aguado de la primera. Le pasa como a los dos.
5: Bien,
0: que más desmayado se natural maravilla. Ayudado, toreando a dos manos, la muleta a la izquierda, ayudándose con la espada de verdad. Ahí se la echa el hocico por el pitón derecho, otra trincherilla por abajo. Ahí, se ayuda ahora, que ha ayudado más bonito al natural. Vertical el cuerpo, ahora flexiona la rodilla, clava la rodilla izquierda en el albero.
5: Es lo que decía.
0: Mirando la textud del toro.
5: Fíjate.
0: Improvisando, muy bonito, muy torero. Con las dos manos, va a ser un ayudado, con la rodilla en tierra. Y toca, ayudado por alto. Y ahora se incorpora, molinete invertido y el de pecho, a pie junto, ¿no?
5: ¡Anda!
0: ¡Otro molinete! ¡Otro molinete! Y andándole al toro.
5: Ojo que como le mete a la espada.
0: ¡Qué bonito!
4: Muy torero.
6: Está arrebatado, está entregado con el toro.
4: Mucha torería.
6: Y lo que se está viendo es el momento de madurez que atraviesan los toreros. Cuando pasan unos años siguen toreando y hay unos toreros que rompen antes y otros que van madurando y terminan transformando en una tauromaquia tan completa como la que hemos visto en esta faena.
0: Yo veo que siempre en las carreras, en principio sale una frescura y un deseo como empezó él. Luego hay una transición y maduran y cuajan otra vez. Y vuelven al principio pero más cuajado. Mira qué kikiriki tan bonito, qué kikiriki, kikiriki. Gallo. Se llama así por, no porque
5: gallo.
0: Gallo, claro.
5: Ahí lo tiene.
0: La suerte natural.
4: Que no te ande el toro.
0: Costillar derecho a las tablas de la puerta del príncipe. Mirada al morrillo. Muleta atrás, la va a adelantar la pezuña. Ataca, ahí va.
5: ¡Vaya
0: estoconazo! ¡Vaya estoconazo!
5: ¡Vaya estoconazo!
6: Le va a cortar las orejas.
0: ¡Pesco estoconazo contundente!
5: ¡Ojo! Que puede haber triunfo del gordo,
0: Pero bueno, que estocada la ha pegado más contundente.
5: Está sin puntilla,
0: Le van a pedir las dos orejas
5: totalmente,
0: con mucha fuerza.
5: Totalmente.
0: El toro está rodado.
5: Está muerto.
0: Rodado el toro. Ahí se queda con el toro.
5: Mira qué torería. Mira.
0: Eso es totalmente de gallito, de José.
5: Mira, a los medios él solo con el toro. ¡Qué estampa más maravillosa!
0: Ahí. La cuadrilla se queda atrás, el toro se va a los medios, pliega la muleta en el brazo izquierdo. Pero llega la cuadrilla a mover al toro. No se fían de que el toro sea morcilla y aguante más de la cuenta. Quieren que lo deje el público quiere que lo deje. Si es que además ya el toro no se mueve. En los medios.
5: La misma boca de riego.
0: Totalmente en el centro del ruedo. Pablo Aguado aparta la cuadrilla, deja el toro.
5: Muy bien, hace bien.
0: Lo deja que el animal... Ya tiene que ser cuando él quiera.
5: Eso es.
0: Ya cuando el toro quiera. El toro con la cara abajo, pero resiste. Con ese estoconazo que le ha propinado Pablo Aguado. Muerte de toro bravo en los medios. De gran toro, sin duda. Muerte de toro bravo. Ha sido un extraordinario toro iniciado. Número 37, negro mulato. 511 kilos, septiembre del 21. Ha sido muy buen toro al final.
4: Porque le ha tropezado con Pablo,
5: Sí,
0: totalmente.
5: Ha hecho las cosas bien. Ha sido muy agradecido, un toro muy agradecido.
0: Pero le ha sacado lo mejor.
5: Ahí va el toro ya.
0: El toro aguantando ahí.
5: Y se echa.
0: En los medios. Le van a pedir las dos orejas.
5: Sin duda. Ahora es tocada arriba, Pedro, fíjate.
4: Sí, la tocamos así.
5: Perfecta,
4: además, la forma de colocación de él.
0: Bueno, pues ya la plaza está llena de pañuelos y todavía no se ha tronado el toro. Gritos de torero.
4: Es de dos. No te dirás dos.
0: A ver qué pasa. Primera oreja, piden la segunda. La petición de la segunda es mayoritaria. A ver qué pasa, la mulilla que se va, la va a dar.
5: ¡Dos orejas!
2: Pablo Aguado Lucena, nacido en Sevilla, el 3 de enero del año 1991. Tomó la alternativa en Sevilla, el 23 de septiembre del año 2017, actuando como padrino Enrique Ponce y como testigo Alejandro Talavante con toros de Garcigrande.
0: ¡Qué faena más bonita hemos disfrutado!
4: ¿Cómo ¡qué medida! Estado? ¡Qué medida, bonita, qué medida, qué acertado!
0: ¡Qué naturalidad!
4: En los tiempos, en la, el que no le enganche los trastos ha sido... Vamos, primordial para que
6: la y la estocada, un torero que siempre ha tenido tantos altibajos con la espada, sí. No solo que lo ha matado, sino la contundencia con la que ha querido ejecutar la suerte.
4: Se le ha visto durante la faena muy fresco,
0: muy fresco,
4: de la frescura, ¿no?
0: Muy fresco y muy decidido.
4: Esa frescura te da muchísimo.
0: Totalmente.
4: Muchísima ventaja y sobre todo lo transmite arriba, se te ve solvente, se te ve fresco. Se te ve por encima siempre.
0: Mira, sale a aplaudir al toro Pablo Aguado. Se lleva una ovación el toro.
4: Pero que el toro lo ha puesto en valor Pablo, ¿eh?
0: Sí, lo ha puesto en valor Pablo.
4: El toro lo llevaba dentro, pero el que lo ha puesto en valor es Pablo.
0: Ah, pero...
6: Lo llevaba dentro, pero recordemos hasta el inicio de faena con la muleta, los saltos que daba, lo descompuesto que estaba
4: muy
6: invirtiendo.
4: Muy descompuesto en los primeros
6: tercios. Es decir, en ese momento si coge el torero, lo pasa y le quita las moscas, nadie lo hubiera protestado.
4: Cuanto que le enganchen los trastos. Sí. Cuanto que le enganchen los trastos ya... El toro se hubiese vuelto violento, descompuesto, defendiéndose y al revés. Lo que ha hecho ha sido empujar para adelante.
7: Juan Ramón, cuando tú quieras.
0: Adelante, José Carlos, inicia pues la vuelta al ruedo.
7: Me encuentro con una de las personas más felices en este momento aquí en el callejón con su apoderado, con Fran Vázquez. Fran, muy buenas tardes.
8: Buenas tardes.
7: Y enhorabuena.
8: Muchas gracias.
7: La verdad que un momento muy especial.
8: Muy especial, creo que Pablo lleva echando una temporada muy buena. Ha cuajado toros muy importantes y era fundamental una rúbrica así en Sevilla.
7: ¿Qué faena más hermosa?
8: Ha sido, tú lo has dicho, muy hermosa, muy torera y tenía que matarlo así, que muchas veces se nos han escapado las orejas con la espada.
7: Pues enhorabuena y que disfrutes.
8: Gracias, gracias.
7: Bueno, pues son las palabras del apoderado. Voy a buscar por aquí más protagonistas, Juan Ramón.
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0: Verdaderamente extraordinario.
7: Pues Juan Ramón, si me vuelve a dar paso...
0: Ahí le echan una bandera de España que la muestra al público Pablo Aguado. Vamos contigo.
7: Pues mira, Juan Ramón, me encuentro con una de las personas que la verdad que me encanta hablar con él aquí en la Plaza de Toro de la Maestranza de Sevilla, con el maestro del maestro de la comunicación, con don Carlos Herrera. Don Carlos, muy buenas tardes.
10: ¿Qué tal, don José Carlos? ¿Cómo estamos?
7: Pues la verdad que muy bien. La verdad que le vi el otro día unas declaraciones que hizo a un medio que dijo que para usted la Feria de San Miguel es algo muy especial, incluso más que la Feria de Sevilla.
10: Sí, porque es el colofón de las cosas, ¿no? Porque es cuando termina la temporada para mí. Yo sé que queda todavía Zaragoza y Jaén y más, pero realmente San Miguel es el colofón de todo. Y además una tarde como la de hoy, en la que hemos visto un muy interesante Emilio Justo, un correctísimo y valiente Roca Rey, pero sobre todo un torero, el clasicismo, la elegancia, la verticalidad, la naturalidad, la serenidad delante del toro, la sevillanía de Pablo Aguado, ya que más podemos querer, yo es que no sé. Pues me iré a correr ahora por el Paseo Colón, a ver qué hago.
7: Era como he visto una de las faenas más bonitas que yo he podido ver aquí en esta plaza.
10: Sí, sí, yo desde luego de toda la temporada, si tuviera que quedarme con alguna faena, me quedaría con alguno de los muletazos. Bueno, cuidado, ha dado algunos naturales, Emilio Justo, magnífico. Y, pero es que la faena completa de Pablo Agado entendiendo a este toro, dándole su sitio, su tiempo, entre llevando lo que no tocara la muleta, el temple, que yo creo que ha sido un recital de temple fundamental. Yo que, bueno, no sé, todavía quedan tres toros, a ver qué pasa.
7: Un toro que al principio estaba un poquito indeciso, no decía mucho.
10: Sí, bueno, se le pasó el otro día un toro con Morante en Albacete, nadie creía en ese toro, indeciso, con el caballo no se había portado bien como este, pero se lo llevó a los medios y allí le hizo las diabluras que le hizo, ¿no? Pues yo creo que hay que saber esperar el último tercio de cada toro, ¿no?
7: Carlos, le veo puesto con el pinganillo, ¿no estará escuchando Carrusel Taurino?
10: Yo no escucho otra cosa en mi vida. Es que luego me lo pongo.
0: Ole ahí. El maestro Carlos.
7: Está escuchando, Herrera. Está escuchando Juan Ramón.
0: Ole al maestro de maestro. Ole ahí. Y además siempre lo ha dicho. Fíjate que es un genio, es un monstruo y siempre ha tenido la humildad de destacarnos y de decir que somos parte de su cuadrilla de taurinos.
10: Gracias a vosotros veo otra corrida de toros, quiero decir que si no os escuchara, pues venía, a ver, yo más o menos soy aficionado,
0: hombre,
10: pero
0: por favor.
10: La sabiduría taurina que tenéis, hombre. Y que sabéis ver y interpretar las cosas, entonces yo digo, es verdad, coño, que este toro ha hecho esto y es lo que han dicho, y bueno, así aprendo.
7: La verdad que es un placer siempre hablar con usted, don Carlos.
0: Aprendemos del maestro. Un abrazo fuerte.
7: Muchas gracias, don Carlos.
0: Qué grande, ¿eh? Oh. Qué grande y también qué humildad de decir estas cosas, ¿no?
5: Un honor, ¿no?
4: Los genios son así.
0: Los genios no tienen miedo de nada.
4: No tienen miedo de nada.
0: Bueno, pues ha dado la vuelta al ruedo en loor de multitudes. Pablo Aguado, esto se ha ido arriba, vamos, ha puesto el listón por las nubes, ¿eh? Ha puesto el listón.
4: Pablo.
5: Se están cumpliendo de momento las sensaciones que teníamos al principio.
4: Ahora Pablo dice, ya está la rata en la lata. Ahora el que venga, carré.
0: Exactamente.
5: No, pero es magnífico porque justo tiene una oreja ya en el esportón. Va a salir escopetado en este cuarto, Roca Rey, ni os cuento. O sea que se ha puesto la tarde el rojo vivo.
0: Al rojo vivo. Clarines de la maestranza. Son las 7 y 26 minutos. Y se va por Tagallola.
5: Anda.
0: ¿Qué pasa? Ha hecho la misma.
5: ¿Qué os dije?
0: El mismo protocolo que Manuel
5: Escribano.
0: Escribano, ¿verdad? Ha pegado dos lances, una larga. Y atraviesa el ruedo para ponerse de rodillas delante de la puerta de Chiquero. Gesto de torero. Gesto de.
4: Pues, de figura, torero.
0: Gesto de figura.
5: Aquí estoy yo también.
0: Aquí
5: claro,
0: estoy yo.
5: Dispuesto a abrir la puerta al príncipe.
0: Se va por Tagallola. Bueno, pues nos vamos con los sonidos hasta la puerta de Toriles. Pasa por el centro del ruedo, cogido el capote por el pico. Con la mano derecha, ahora ya lo recoge. Está colocándose a unos 3-4 metros de la segunda raya de picar, lógicamente por fuera, frente a la puerta de Toriles. Todavía de pie, ahora se clava de rodillas y le da un poquito para atrás, le dice que abra a Hermes. Vamos a escuchar esos sonidos de rodillas con la mirada. Ahí se abre el cerrojo.
11: Dale,
0: sonado fuerte. Va a saltar al ruedo el cuarto toro, a Portagallola, Emilio de Justo. Ahí le llama la voz del torero, llamando al toro. Le vuelve a llamar, mueve el capote, sale el toro, lo ve, galopa hacia el torero, larga cambiada. Perfecta, limpia. Le ha dado la larga cambiada, muy limpia. Acomete el toro por el pitón izquierdo y le pega una colada tremenda por ahí. Ahora se abre más por el derecho. Muy bien, Rafa, muy bien. Ahí persigue al toro Emilio de Justo, que abre el compás, le pega el lance por el derecho al toro que se va suelto. Desde los medios le llama por el pitón izquierdo. Otra Verónica, el toro sigue en línea recta.
5: Mira su aire de momento.
0: Sí, va y viene. Ahora, cuidado que el toro lleva la cara arriba y va.
4: Lo están vistiendo más oleadas que otra cosa.
6: Está manseando mucho. Sí. Está marcando las carencias.
0: Y también, los pechos. Y este toro es menos también, ¿eh?
4: Toro que sí. Es más lo mi resto, sí, toro que.
0: Más delante, lavado el toro.
4: Ha echado el toro fuerte por delante.
0: Sí, ha echado el toro fuerte por delante, efectivamente. Ahí le echa el capote abajo, pero el toro sigue su camino. Siempre con la divisa de Jandilla sobre el morrillo azul. El toro pasa, pero no humilla, no quiere coger los trastos. Pasa por allí. Este es el más deslucido de la
4: mesa. Sí, suelta. Además, claro, mucha extensión de pitón que sale hacia adelante, acapachado, pitón blanco.
0: Le echa el capote abajo.
4: Toro que es menos. Tiene
0: no menos plaza.
4: No tiene tanto perfil el toro. No tiene tanto perfil. Un toro que,
0: no.
4: Que es menos bonito. Menos bonito a la vista, ¿no?
0: Tiene menos trapío. Para decirlo claro. Vamos a ver, lo está esperando ahí. Flexiona rodilla. Le ha tocado mucho el capote. Que no humilla. Lleva la cara ahí. Ahora está lanceando a la Verónica, flexionando la rodilla. Llevando al toro muy toreado. Muy bien, construyendo la embestida. Pero fenomenal. Con mucha voluntad, suelta el pico del capote, le ha pegado un derechazo extraordinario con el vuelo del capote.
4: Largo recibo.
5: Con buena técnica, sí.
4: Largo recibo desde que se fue a Puerta Gallola.
0: Yo veo
4: hasta
0: muy,
4: que ha rematado.
0: Muy entregado, Emilio de Justo.
5: Sí.
4: Muy queriendo en todo momento.
0: Muy entregado. Pues puede ser un gris clarito, sí.
4: Es un gris plomo, vamos, de toda la vida.
0: Un gris plomo,
5: ¿eh? Sí, ¿no?
0: Muy bonito, sí. Pero con ese punto de Soraya también, ¿eh?
5: Sí, es que es una mezcla de gris y
0: mira, vamos
5: azul,
0: a ir al toro, ¿no? Vamos a ir al toro. Ahí, Rafa, nos vamos al burladero del 4. Mira cómo le habla el toro. Ahí oímos al toro, a ver si oímos el toro. Está el toro ahí inquieto. Ahí está la respiración del toro. Escarbando. Y aguantando al toro. Ya se va a colocar el picador.
6: Con una chaquetilla grana y oro, el picador de Utrera-Utrerano, Juan Bernal, que se quería retirar hoy, pero que bueno, le ha pedido el matador que por favor termine la temporada con él y completará la temporada y se retira ya. Un picador que ha sido referente en el mundo del caballo.
7: Juan Bernal. Y monta el caballo Chicuelo, un caballo alazán con 12 años y 520 kilos.
0: Ahí por Chicuelina, en el centro del ruedo. Ahora ha pegado dos chicuelinas y ahora en los medios, cita por el pitón izquierdo, toca con el capote, enrosca el cuerpo, paso adelante, chicuelinas al paso, camino del caballo de picar, pero muy ajustada, ¿eh? Está pasando muy cerca, con el capote a media altura, y ya Emilio de Justo que tiene que cerrar al toro a la segunda raya. Ha sido una chicuelina al paso donde se le ha pasado muy cerca el toro, sí, pero un poquito.
5: No ha sentado muy bien el toro.
0: No, porque ha sido un poquito fuerte los toques,
5: sí,
0: ¿no?
5: Sí.
0: Fuerte los toques.
5: Reventado un poquitín.
0: Sí. Brusco. Unos toques fuertes y unos movimientos fuertes. Bueno, el toro está empujando con la cara a media altura, pero con los dos pitones, ¿eh? Eso es noticia en esta corrida.
5: Lo ha sacado ya Antonio Chacón. Es el vestido celeste y plata. Y vamos a ver, efectivamente, como dice Pedro, cómo ha salido este primer encuentro con el piquero.
4: No le ha gustado el puyazo.
5: No, se ha puesto a escarbar ahora ahí, tocar entre las manos, mirando a un lado, a otro, echando la cara hacia arriba al final del viaje, en ese capotazo de Chacón. Bueno, parece que lo va a dejar ahí para el segundo encuentro con Juan Bernal.
0: Ahí está, toreando Juan Bernal con el caballo pegado a las tablas, caballo para adelante. Chicuelo, ahí va el toro galopando otra vez, ahora con el pitón izquierdo igual que los
5: igual hermanos, que los hermanos igual. Eso ha sido un calco.
0: Mira, ahora ha colocado bien los pitones en el centro del peto, empuja con los cuartos traseros, ahí se está picando el sol y el capote de Antonio Chacón. Y Chacón, que tiene una personalidad y una torería innata, ¿eh? Es genética. Hablándole siempre mucho al toro.
5: Y muchos dotes para el cine.
0: Bueno, ha sido una de las grandes figuras. Una revelación en Tardes de Soledad.
5: Totalmente.
0: Cambio de tercio. Se marcha Juan Bernal. Y va a hacer el quite Roca Rey. Atención, que se va a los medios Roca Rey. Bien. quite. Se coloca para, ah, se coloca en para el tercio de banderilla. Yo creí que iba a hacer el quite, pero
5: no, no, pues no, efectivamente.
0: O el tercio de banderilla.
5: Bueno, pues ya va Abraham Neiro con ese vestido azul marino y azabache al centro del anillo. Está el toro muy cerrado, se ha quedado ahí junto a la puerta, escarbando junto a la puerta de arrastre. Va a tener que sacarlo de ahí, un tirón hacia afuera. Antonio Chacón, esa es la voz del banderillero, buen capotazo.
0: No me disgusta el toro.
5: No, no.
4: No,
5: el toro tiene en los que, trastos, ¿verdad?
4: De, tiene que, en cuanto se quede en toro y torero solo,
0: ahí va.
4: Debe de sacar buen fondo.
0: Ahí va Abraham Neiro.
5: Ahí va Neiro.
0: Andando, andando, el toro entre las rayas de picar. Con la culata, la burladera de matadores. Neiro a unos 10 metros, cuartea, junta mano y clava.
5: Ahí va bien, arriba. Traserillo. Un poquito trasero.
0: Sí. Fuerte, con fuerza, pero ha quedado un poquito los palos atrás, ¿no? Sí, sí, bastante atrás. Lo va a sacar de ahí en la voz de Chacón, ¿no? Eje, eje, ¿sí? Ese eje, eje de Chacón. Toro inquieto ahí delante del burladero de matadores.
4: No es bueno que esté mucho tiempo.
0: No, no, adentro, no, no, ¿eh? Lo ha pensado el toro ya. Que ahí estaba a gusto. Lo ha sacado en un capotazo a la segunda raya. Y ahí se hace el presente. El tercero. En
5: cárcel, efectivamente. Sí. Con los colores de Andalucía, vestido grana. Y azabache.
0: Ahí le espera el toro, cuidado, cuidado, cuidado, cuidado,
4: uy, uy, uy, uy. El toro no está.
5: El toro estaba ahí medio escarbando.
4: Tiene que estar por fuera de la segunda raya. No puede estar tan metido para adentro porque él tiene.
0: Sí.
4: Porque sí, empieza sí a sentirse cómodo en lo adentro y le cuesta mucho empujar para afuera.
0: Ahí cuartea y ahora bien, sí. Ahora. Bueno, fíjate lo que ha pasado ahí, que no nos hemos dado cuenta, pero si se arranca el toro lo coge de frente, porque sí, él en el cuarteo se ha frenado y se ha quedado de frente,
5: queda
0: al toro
5: completamente.
0: Y el toro, si en ese momento hace por él, lo atrapa.
5: Sí, así es.
0: Ha tenido suerte.
5: Cerrar Abraham Neiro, otra vez el toro, tendencia a los terrenos próximos a tablas, allí se refugia, se pone a escarbar.
0: Está el toro muy pegado a tablas.
5: Sí, demasiado. Muy bien.
0: Bien, buen lance. Chacón, ya está con la querencia.
4: ¿Visto?
0: Ya está con la querencia. Ya está.
4: Ya se siente cómodo ahí.
5: Claro.
0: Y ya el toro ha visto las tablas.
4: Y cada vez le cuesta más trabajo empujar para afuera.
0: Ahí va, Abraham Neiro. Cuarteo largo, el toro con tranco. Bien.
5: Buen par.
0: Con los palos muy bien.
5: Cerrar de Abraham Neiro.
4: Fuera, fuera, fuera, fuera, fuera.
0: Bueno, cambio de tercio.
4: Pues
5: cambio
4: mira,
5: de tercio.
4: Este toro yo creo que va a tener, creo, por cómo se ha movido, como se ha movido en el capote de Chacón, puede tener una faena donde mantenga la movilidad. Como mantenga la movilidad, puede ser un toro que le permita a Emilio
0: mostrarse,
4: ganar faena.
5: Va a brindar Emilio de Justo, recordemos, aprovechamos para recordar. El torero extremeño se presentó en Sevilla un 4 de mayo de 2019. El toro se llamó Bochinchero, número 88 del Hierro de Victorino Martín. Compartió cartel aquella tarde con Antonio Ferrera y Manuel Escribano. El balance fue de ovación tras aviso en su lote en la séptima tarde de Emilio de Justo en Sevilla. 15 toros lidiados con este que está en el ruedo y 9 orejas con la que cortó al primero.
0: Bueno, pues no está mal.
5: Muy bien, la
0: 9 orejas en 15
5: sí,
0: toros.
5: Sí, totalmente. Balance.
0: Ahí están los medios.
5: Excelente.
0: Brazos arriba. Y el brindis de Emilio de Justo a la maestranza. Lanza la montera que cae boca abajo. El toro en el burladero de matadores. Ahí le espera. Este cuarto de la tarde, zurrador negro de 509 kilos. Nacido en el año 21, también cinqueño. El número 36 de Jandilla. Ahí se cierran las tablas, va a ir camino de la puerta de arrastre, el toro ya le ha visto. Vuelve a irse al burladero de matadores ahí entretenido por Chacón. Ahí se vuelve el toro. Se coloca con la muleta en la mano derecha a unos 10 metros del toro. Le va a citar por el pitón izquierdo. A modo de pase de pecho. A ver, ahí va el toro galopando, flexiona rodillas, un doblón. A media altura vuelve el toro y se coloca. A unos 5 metros está el torero con el brazo izquierdo apoyado en la cadera en jarra, muleta en la mano derecha, caminando hacia el toro, saca la muleta de atrás de la cadera, la pone muy plana para que el toro vea un solo objeto, no deja hueco entre cuerpo y muleta, toca, flexiona, lo lleva largo en línea recta, vuelve el toro, otro doblón, pudiéndole al toro, dominándolo, ahí llevándolo por el lado derecho, flexiona rodilla, lo lleva por ese mismo pitón derecho. Enseñándole el camino,
4: dentro,
0: Sí, el toro viste muy cerca del cuerpo.
4: El toro viste por dentro y hay que sacarlo de ahí rápido.
5: Inmediato.
0: Ahí es. flexiona la rodilla y otro derechazo alargando la embestida. Cambia por la espalda a la izquierda sobre la primera raya de picar, se la echa y perdió las manos y el toro en el pase de pecho. Hay que quitar toro de ahí.
5: Afuera, para afuera.
4: Sacar toro, decía Pedro, está la montera.
5: Rápidamente, claro.
4: Ahí el toro, ¿dónde se está la montera?
0: En los medios.
4: Claro. Totalmente, porque el toro, como si no, se va a empezar a...
0: Este toro es uno de los que piden unos terrenos adecuados.
4: Sí, totalmente.
0: Este tiene que estar en el terreno que él, donde él se entregue más. Y desde luego no es cerca de tabla.
5: No. Te ha marcado mucho esa querencia, sobre todo el tercio de banderilla. Vamos a ver.
0: La muleta en la mano derecha. Acercándose al toro. Ahí le va adelantando la muleta muy plana. Carga la suerte, toca, conduce la embestida hacia afuera. El primero siempre hacia afuera, el segundo girando sobre la pierna izquierda, le liga el tercero, puesta en la cara para el cuarto. El toro que va embistiendo, el quinto, cambia por la espalda a la izquierda y el de pecho.
4: Toro fuera, ahí el toro hace cosas que fuera yo entiendo que no la haría.
0: Metros, por ejemplo, claro, en el pase de pecho, la mirada que le ha echado.
4: La mirada que le ha echado, porque como estaba contrario, claro, o sea, estaba...
0: Claro.
4: Contra querencia, el toro, cuanto más fuera, mejor.
5: Sí, se da cuenta Emilio, además.
0: Hombre, le ha tenido que echar la muleta al ojo contrario, claro, porque si no se le venía encima. La metió media muleta en el ojo contrario.
4: Ahora, ese es el
0: toro. Ahí está mejor toro, claro, ese terreno es mejor. Vamos a ver, se va cruzando poquito a poco, unos 5 o 6 metros del toro. Pierna izquierda para adelante, la muleta la adelanta suave, muy plana, sin dejar hueco, toca suave, y el toro se ha desplazado bien, ha tenido recorrido, pero mira, con la querencia para adentro ha tenido un tranco más.
4: Claro.
0: Ahora le cuesta más, ahí le cuesta más salir más largo detrás de la muleta. El toro sale para los medios, el muletazo, toca, conduce la embestida, se vuelve, se la deja en la cara, le liga muy bien el segundo, tira de él el tercero, provoca para el cuarto. Se la echa a la izquierda, el toro que vuelve.
4: Todos los medios.
5: De pecho,
4: todos los medios.
5: Súper cachado, ha hecho un amaguito ya.
0: Pero los pases de pecho lo está pegando extraordinario.
4: Extraordinario, pero el toro en los medios. Porque el toro ahí saca el fondo que realmente tiene. Mira cómo ahí ya no ha mirado en esa tanda hacia lo adentro. Y el toro, en cuanto que tú le provocas, el toro está ahí. Y tiene continuidad y tiene celo, ¿no?
6: La corrida es cierto que con muchos matices diferentes, pero está agradeciendo cuando el torero le pone la muleta muy por delante tapada, le tapa la mirada, y es cierto que ahí es donde rompen a embestir. Los pasos en el anterior y está pasando con este.
4: Sí, sí. Cuando le traes
0: sacan el fondo de calidad.
6: Sí.
0: Ahí. El pase cambiado para ligarle el derechazo. Puesta en la cara, el toro embiste por abajo en el segundo derechazo. Tira de él. El tercero en línea recta. El cuarto cambia a la izquierda para el de pecho. A la hombrera contraria.
4: Afuera.
0: Esta serie
5: se ha pegado otra miradita ya.
0: Esta serie ha sido más emotiva que limpia.
4: Que limpia.
5: Sí.
4: Ha ocurrido en los dos toros. Ha arrancado con Emilio la banda en las dos últimas tandas.
0: Sí.
4: Y eso es porque ha tardado en se ha tardado en llevar la faena al nivel.
0: Pero el tío está ahí dando la cara. El tío
4: está muy bien.
0: Está ahí. Coge el palillo por el centro de...
11: Bueno, vamos allá.
0: Anda, mira cómo le animan ahí. De frente, abierto el compás. Ese es Chacón, el toque. Viene ese natural, vuelve el toro, se la echa al hocico, tira del brazo, gira la muñeca en línea recta. Ahora para el tercer natural. Más atrás, el cuarto natural lo abre un poquito para afuera.
4: Pitón derecho.
5: Queda más cortito, sí, este pitón se queda más corto.
0: Vamos a ver. Se cruza un poquito Emilio de Justo, la espada escondida tras la cadera. Coge muy bien el palillo de la muleta, el estaquillador por los medios, el toque en el hocico, ahí lo ha pulseado bien en ese natural, deja un tiempo, toca otra vez, y toro se abre, cuando va a dirección a tabla se abre un poquito más, en el segundo natural. Hay que ponerlo paralelo a las tablas. Otra vez, se cruza Emilio de Justo, asienta las zapatillas, se la echa suavito. Ay, en línea recta de nuevo. El toro es que se abre cuando
4: ¡eh!
5: Ahí la sorprendido. Ahí.
4: La sorprendido. Lo quiere, como le quiten la muleta.
0: Como tiene que volver a la derecha. Ahí se la echa de nuevo por el lado izquierdo, el toro se va a aburrir ya. Ya se va para las tablas.
5: Claro.
0: Ya le ha dicho que no quiere vestir más, ¿eh?
5: Claro.
0: Otro natural terminando por abajo.
5: Para adentro, verás,
0: ¿eh? Y ya se va a las tablas. Es donde quiere estar. El molinete invertido y el de pecho. Se ha venido abajo la faena. Con el toro. El toro y la faena. Lo que es aceptar en los terrenos.
4: Claro. Los terrenos son fundamentales.
0: Impresionante.
4: Si comienza la faena en la montera, ahora ya tendría cortado la oreja.
0: Totalmente. Totalmente de acuerdo contigo. Ahora se la tiene que cortar pegado a las tablas.
4: Claro.
0: Con la derecha. Ahí el toque. Ahí le toca un poquito la muleta. Terminó el engaño por arriba en el trazo. Ahí se limpia el segundo derechazo. El tercero le baja la muleta al toro que
5: ha rajado ya.
0: Ha rajado ahí completamente. Muletazo por alto, cambia de mano a la izquierda. No.
5: Se va.
0: Qué pena.
5: Qué lástima.
0: Y ahora se coloca el de pecho. Y el pase de pecho. Yo creo que él ha pensado que quizás el toro, como tenía la raza justa, ahí se iba a sentir mejor, pero no. Buscan el refugio de tabla rápido.
4: En cuanto tú le aprietas, ellos buscan
0: el alivio.
4: Entonces claro, se van a...
0: Totalmente.
4: Pero si con la inercia de los primeros compases de la faena de muleta en los medios, ahí lo quitas de querencia.
0: Claro.
4: Y tienes el margen de 2 o 3 tandas hasta que ellos
0: se rajan,
4: tiran la toalla.
0: Claro,
4: en esas 2 o 3 tandas ya, conforme está en la actitud que está Emilio,
0: claro,
4: ya le tiene cortada la oreja.
0: Completamente de acuerdo. Las estrategias.
4: Porque técnicas. Además es que ha estado muy bien.
0: Sí.
4: Muy bien, muy queriendo. Muy...
0: Muleta a la izquierda, pie junto. Bien, es en vertical el cuerpo. El toro se va. En cuanto le pega el natural, el toro se marcha, buscando las tablas. Y desluce, lógicamente. Otra vez el toque para adelante, ya en la entre la raya de picar está el toro. Ahí se la echa. Ah, se va a tabla. No quiere saber nada, hay que matar.
5: Toda la toalla ya por completo, hay que matarlo, efectivamente.
0: Sí, porque ya lo que va a hacer es empeorar el asunto. Qué pena, qué lástima, ¿eh? Cómo salió y cómo ha llevado toda la faena, ¿eh?
4: Está sensacional.
0: Y fíjate tú al final.
4: En cuanto a actitud o registro, sí, yo creo que es, bajo mi juicio, bajo mi criterio, yo creo que el toro en los medios, a esta altura ya esto sería
0: un manicomio.
4: Otra cosa.
0: Suerte contraria. Costillar izquierdo del toro a las tablas, dándole la querencia al toro. Mirando el morrillo, muleta atrás, muleta a la pezuña, adelanta el engaño suave, ahora para adelante y...
5: Bueno.
0: Otra vez.
4: Extraordinario.
0: Otra vez ha hecho la suerte perfecta.
5: Traserita, ¿no?
4: Extraordinario.
5: Algo más trasero.
0: Se le ha ido un poquito atrás.
4: Sí. Forma de matar los toros.
0: Vamos a ver. Está la cuadrilla moviendo al toro.
4: Qué forma de matar los toros.
0: El toro está ahí pegadito a las tablas y...
4: Yo a un sitio a otro, ¿eh? Chacón
0: está traserilla y tarda
5: sí,
0: más en
5: caer. Está tocando Chacón y...
4: Sí, pero el toro está prácticamente rodado, ¿eh? Estar en el albero ya mismo. Qué pena, pues fíjate, sigue sangrando, Emilio, la cara, ¿eh?
5: Sí.
4: Como esa mejilla derecha... La
5: dobló el toro.
4: Dobló el toro, un gran espadazo. Qué pena... Qué pena porque le ha faltado nada para poder ir a ganar este toro también. Nos ha echado, de todas formas, ha echado una tarde extraordinaria.
5: Sí, hombre, podría quedar la pena y el sin sabor ese que lo podría haber redondeado por todo lo alto.
4: La podía haber redondeado
6: una tarde de mucha entrega. Recordemos cómo quiso parar al primer toro una mano, que se ha ido a Porta Gallola con este. Bueno, que no ha venido a verlas venir.
4: No ha escatimado. En
5: absoluto.
0: Se ha entregado completamente.
5: Muy entregado.
6: Muy generoso en todo.
0: Tarde de entrega. Y el que da todo lo que tiene no está obligado a más. Fíjate qué pena. Con todo el esfuerzo. Y ahora va el toro y se raja.
5: Claro.
0: Y dice, ¿hasta qué hemos llegado?
5: Debe ser frustrante, ¿eh? Que tienes sí. Tantas ilusiones puestas y lo ves.
4: Imagínate,
5: claro.
4: ¿No? Te va a Porta Gallola.
5: Claro.
0: Bueno, pues salen las mulillas. Y este paso doble era el de Curro.
5: Este es Paco Camino.
0: Ah, Paco Camino.
5: Que tampoco es banco el nombre del paso doble.
0: Evidentemente. al cuarto de la tarde.
5: Silencio en el arrastre para este cuarto del encierro de Jandilla. Y vamos a recordar, Juan Ramón, si te parece, que hasta el momento, pues bueno, se ha lidiado cuatro toros del Hierro de Jandilla y está la ovación. Creo que es una ovación que premia el conjunto de la tarde, como decíamos, de Emilio de Justo, la disposición, la entrega, la oreja con mucha fuerza que ha cortado el primero, naturalmente. Como decíamos, Emilio de Justo, oreja y ovación, es el balance ya cerrado de su actuación esta tarde aquí en La Maestranza. Silencio para Roca Rey y dos orejas para Pablo Aguado.
7: Cuando pueda, Juan Ramón.
0: Adelante, José Carlos.
7: Pues mira, me encuentro con el maestro Pablo Aguado. Maestro, muy buenas tardes y enhorabuena.
11: Muchas gracias.
7: ¿Ha conseguido usted escuchar los silencios de La Maestranza y crujir a La Maestranza?
11: Sí, sí, yo lo he sentido mucho por dentro y me he emocionado. Y bueno, hay que darle también el mérito al toro, otro gran toro de Jandilla, que bueno, que su embestida ha hecho que expresarme como lo siento.
7: ¿Tiene usted un idilio con esta ganadería?
11: Sí, bueno, que con la ganadería buena es fácil tener idilio.
7: ¿Cómo se encuentra en estos momentos, maestro?
11: Feliz, pero bueno, con ganas de más, siempre, ¿no?
0: Claro, la puerta del príncipe.
11: Pero bueno, anteriormente te han visto un toro para torearlo como tú lo sientes en Sevilla. Y más para mí, pues lo más cercano a la felicidad plena.
7: Pues maestro, mucha suerte para su siguiente toro.
11: Gracias.
7: Gracias.
0: Ahí estará la puerta del príncipe.
11: Sí.
0: Bueno, pues va a salir el quinto. Roca Rey va a estar hiperarreado, a ver qué enemigo tiene. Dependerá mucho de la condición del toro. Vamos a ver, está Hermes Cortés, el torilero, esperando que le dé la orden Roca Rey. Saltará al ruedo. Ahí está ya. El cerrojo, el dale. Y va a saltar el quinto toro, que cambia de pelo. Vamos a oír los datos del quinto toro.
12: Quinto toro de la tarde con el número 91, de nombre Campechano, de capa Jabonero, con un peso de 514 kilos, nacido en noviembre del 2021. De la ganadería de Jandilla para Roca Rey.
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0: Muy emborrillado, es entre Jabonero y Punto Melocotón.
1: Muy claro, Jabonero muy
5: claro. Jabonero clarito, claro. Sí,
1: es muy veragua.
0: Sí, muy veragua, muy veragua. Sí.
1: Toro cortito de
0: Cuello.
1: De sí. Cuello.
0: Muy emborrillado.
1: Muy emborrillado y eso, toro fuerte, toro.
0: Campechano, estrecho de sienes.
1: Muy estrechito de sienes, los pitones para adelante, pitón blanco.
0: Estrecho de sienes que tiene las puntas de los pitones muy cercanas.
5: Cercanas, muy próximas, efectivamente.
0: Allá va el toro, por el pitón derecho. Y se ha frenado bien un poquito, capote arriba. Lo desliza bien por el izquierdo Roca Rey, que está lidiando al toro sobre los pies. Ya se coloca para la primera Verónica por el lado derecho. Echa el vuelo a la cara, compone bien, juega los brazos por el lado izquierdo. Más templada ahí por el derecho, pero le topezó el capote. Tiene que desplazar más, sacar los brazos para... ¡Uy! Por dentro, viste muy por dentro, por el lado derecho.
5: Improvisar ahí un delantal.
0: Y una chicuelina, y una serpentina. ¿Sí? La serpentina para rematar.
1: Mareado. Toro sí se ha desplazado bien por el lado izquierdo, pero como tú bien comentas, viste con el pitón de fuera, por el lado derecho. Por lo tanto,
0: se mete por dentro.
1: Pasa muy cerca de la jurisdicción del torero. A ver si eso lo corrige, ¿eh?
0: Salen los picadores al ruedo.
1: Tampoco está muy sobrado.
5: No, eso no te iba a decir.
1: Muy sobrado, pero de fuerza.
0: Ni de raza.
5: No.
1: Ni de raza, exacto.
5: Mira, lo que está haciendo ahora.
1: Loco por irse.
0: Sí. Está al límite.
1: Porque sí que siendo un toro fuerte de los cuartos delanteros, los cuartos de traseros son más. Están más sueltos.
5: Escurridios,
0: sí. un toro de bonita hechura y agradable para...
4: Ahí va otro de la dinastía de los Quinta.
6: Va a picar con una chaquetilla gris, plomo y oro, José Manuel Quinta, de la saga de los Quinta, como dice el maestro, de Gerena.
12: Y monta el caballo deseado, un caballo alazán con 12 años y 540 kilos.
0: Ahí se va. El toro ha visto el caballo y se iba por él, ¿eh? Le ha llamado a los medios Roca Rey, que le instrumenta un lance. Cuidado, cuidado. Ahí por el lado izquierdo. Toro se está pendiente del caballo.
5: Sí, está pendiente de todo, creo yo.
0: Otra vez lance por el izquierdo, el toro se va por... Está pendiente. Estoy a ver.
5: Ahora mucho, lo va a dejar ahí, parece.
0: No, lo va a cerrar un poquito. Ahí, ahí. Le pega un lance por el derecho, lo deja en la segunda raya. Sabéis, la frontera del toro. Y el caballo para adelante hasta la frontera del equino, que es la primera raya. Ahí va el toro, galopando a los medios. Muy bien ha movido el caballo. La ha colocado perfecto.
5: Cogido muy bien.
0: Y la ha cogido en su sitio.
5: Muy pedido.
0: Muy buen puyazo de Quinta, ¿eh? Muy bueno.
4: Gran picador, José Manuel. Muy delantero. Y muy medido. Muchos años ya, las órdenes de Andrés, muchos años.
5: Esa es la voz y la, el zapatillazo. El Francisco Durán Viruta.
0: De Viruta.
5: Y todo hacia afuera, andándole hacia atrás. Las cosas muy a su favor.
0: Otro torero de plata que ha ido a más y haciéndose un gran...
5: Muy, muy buen profesional, sin duda.
0: Viruta, sí, gran señor. Torero de plata. Y en este caso va de Alzabache. Va a hacer el quite Roca Rey. Pues ya tiene los dos puyazos. No, no tiene uno.
4: Está estudiando.
0: Sí.
4: El toro. Ahí el toro.
0: No me disgusta el toro.
4: Se ha desplazado muy bien por el lado izquierdo ahora.
0: Y se ha abierto.
4: Y de forma más uniforme.
0: Sí. No, le ha venido muy bien el puyazo. Lo ha temperado muy bien.
4: Lo ha sentado.
0: Sí, lo ha sentado. Sí.
4: Pero no tiene nada que ver. La cara del toro chata. O sea, muy chato el toro.
0: Con el cuerpo.
4: Con el cuerpo. Sí.
0: Mira qué bien ha metido la cara abajo el toro, con los dos pitones ahora.
4: Quizás este sea de los que mejor pelea ha hecho.
0: Sí, y le ha picado de escándalo.
5: Quinto. Ahora ha estado soberbio, sí.
0: Es que le ha picado de escándalo, lo ha medido.
4: Bueno,
0: mira dónde tiene, en su sitio, al final del morrillo tiene la sangre, en el punto donde debe picarse el toro.
4: Por los dos pitones, se ha desplazado bien el toro. Y claro, esa expresión, esos ojitos.
5: Ahí va Pablo, que va a ser quite.
0: Atención.
4: Tiene una expresión de nobleza. Fíjate que la expresión no es... desagradable si tú te colocas delante.
0: No, tiene cara de nobleza.
4: La mirada es de
0: sí,
4: niño.
0: De buena gente, sí.
4: ¿Me entiendes?
0: Ahí se coloca por el pitón izquierdo. Ahí le pita, abre el compás, la Verónica suave. Toro se abre muy bien y se va largo.
5: Bien.
0: Muy templada la segunda. Bonita. El toro se abre, hace un círculo. Bien. Otra más por el lado izquierdo. Se pone semi de frente. Y la media.
5: Buena, improvisado
0: media.
5: Bien
0: y
5: ahí,
0: otra media.
5: Bien.
0: ¡Anda! La revolera, qué lenta.
5: Qué despacio.
0: Qué despacito. La revolera, cómo se ha gustado él en la revolera,
4: Muy bien.
0: Está hoy...
5: Está inspirado.
4: Especialmente
0: motivado. Inspirado, sí.

0: toda la vida.
1: Oxímoro. Muy cerrado el toro, ¿no?
0: Está el toro entre las rayas de picar. Ahí provoca, cuartea, junta mano. ¡Buen pa!
2: Bien,
3: poderoso arriba. Muy reunido además. La carita ahí a media altura en el capote de Viruta, ya está ahí Fernando Sánchez llamando la atención del toro, trabajo y plata. Vamos a escuchar la voz de banderilla.
0: Andando, las manos caídas. Siempre. Mirándole la testuz, ahora provoca la carrerilla. ¡Buen par!
2: ¡Buen par!
0: ¡Magnífico! ¡Buen par! Esa salida
3: buen par. Estaba ahí sí, bien en el quite.
0: Ese ha sido un gran par. Un gran
3: Sánchez
0: par.
3: Araujo, muy bien colocado.
4: Recordemos que Fernando Sánchez está sustituyendo a Paco Algaba, que está lesionado, creo recordar que es en el talón, el tendón de
5: Aquiles. Talón de Aquiles.
4: Sí, el que le está molestando.
3: Muchísima lesión.
4: Sí. Y es Fernando el que por lo menos hoy está sustituyéndolo. No sé si, si al ser Roca Rey Grupo Especial, en el momento que tore dos, tres tardes seguidas, creo que ya tiene que respetarle.
3: Agustín Despartinas, que no quiere perder un segundo más.
0: Y se va a ir por el pitón derecho. Ahí junta las manos y clava muy bien.
3: Reunido también el par.
0: Buen tercio de banderilla.
3: Sí, señor.
0: Quizá el más completo, ¿no?, de la tarde, este tercio.
3: Diríamos que sí, efectivamente. Brillado a gran altura tanto Agustín como el tercero, Fernando Sánchez. De hecho, van a tener que saludar.
0: Claro.
3: Y vamos a aprovechar este impasse en el que saludan los banderilleros de la cuadrilla de Roca Rey para recordar que el diestro peruano se presentó en esta plaza un 9 de abril de 2016. El toro se llamó Martinete, número 26, del hierro de Juan Pedro Domecq. Compartió cartel con Enrique Ponce y Manzanares. El balance de aquella tarde fue de ovación y de vuelta al ruedo. Es la tarde número 33 ya de Andrés Roca Rey en Sevilla. 66 toros lidiados con este que está en el ruedo, 26 orejas y dos puertas del príncipe.
0: Se va a los medios y dice: aquí está Roca Rey. Levanta los brazos y brinda al toro Andrés Roca Rey. Lanza la montera que cae boca abajo. A este le va a formar un gazpacho importante.
5: Este puede ser.
0: Este va a ser el toro. Le va a formar una muy gorda. Porque el toro además tiene condiciones. Sí. A mí me ha gustado mucho el toro.
5: Y ha ido de menos a más.
0: Sí, ha ido de menos a más, efectivamente.
5: El toro ha ido asentándose, ha ido de menos a más. Y quizás este es el comportamiento más formal de los cinco que han salido hasta ahora.
3: Así es.
0: A mí el que más me gusta. El toro está loco por embestir.
3: Si ahí, los,
0: mira, lo llaman y se lo llevan al burladero de matadores, más lejos todavía. En los medios sigue montando la muleta en la mano derecha, Roca
5: ahí,
0: Rey.
5: Está mejor ahí el toro.
0: Ahí viene el toro, se va a poner de rodillas. Ahí está, de rodillas. Le va a pegar un pase cambiado por la espalda, saca la muleta por atrás. Pase cambiado, vuelve el toro. El pase de pecho, ahí se queda en el sitio, otra vez la muleta por la espalda, segundo pase cambiado. El pase por alto a pie con las rodillas en tierra. El primer derechazo, vuelve el toro, le deja la muleta, le liga el segundo. Ahí el tercero,
3: y ahora mano,
0: con las dos rodillas en tierra la rutina. La ha pasado de milagro la rutina. Pase cambiado, se echa la muleta a la izquierda.
3: Ahí queda eso.
0: Y ha puesto la plaza en pie.
3: Ahí queda eso.
5: Cuando le aprietan, ¿qué te he dicho? Cuando le aprietan, tiene una raza. Este tiene un
4: esa rutina de rodillas ha sido
3: espeluznante.
4: Le ha pasado
5: de casualidad, milimétricamente. No.
3: Suena el paso doble, Fajardo Miguel, el maestro Santiago Ramos.
0: Bueno, este le va a cortar las dos orejas.
3: Yo creo que sí.
0: Hombre, no se le escapa.
5: Toro,
0: si aguanta el toro.
5: De menos a más, como aguante.
0: Ahí está, con la, en los medios, muleta a la derecha, al toque. La muleta abajo, gira, se la coloca en la cara. Tira de línea recta, más despacio, despacio, despacio.
5: Despacito.
0: Despacio. Ahí se va cruzando. Al pitón contrario. La muleta para adelante muy plana. Toca en el hocico. Conduce la embestida hacia afuera. Despacio, despacio.
5: Que el toro se abre de más.
0: Yo creo que hay que echar la muleta muy al hocico. Y entonces el toro coge ritmo.
5: Irbanarlo,
0: ahí viene ese derechazo. Ahí se desmaya. Lo lleva muy bien toreado. Se la deja puesta. Cambia por la espalda la zurda. Se coloca el de pecho. Y pase
5: que,
0: de pecho.
5: Y hay que dosificar. La estándar dosificada. Sí.

0: está muy sobrado, ¿no? No tanda muy larga.
1: Enganchado el toro siempre que venga con la carita enganchada y desde el principio, porque así pulsea mejor esa embestida, que es noble, ¿eh?
2: Noble, muy noble, muy noble, muy noble, obediente, noble. Pasa que tiene la raza muy medida.
1: Es que está cogido con alfileres, lo que pasa es que sabes que tiene buen fondo.
2: Tiene un fondo de calidad.
1: Calidad.
2: Ahí, le llama el toro por el pitón izquierdo, molinete, uy, yo no lo hubiera cerrado tanto.
1: Mira qué inteligente, mira qué inteligente.
2: Se lo llevan dando para afuera, se lo llevan dando.
3: Hace muy bien.
2: Andando le ha pegado 2 o 3 pasitos y el toro se ha colocado mejor en el tercio.
1: Qué listo. Qué
2: hay que huir de las rayas de pica. Vamos a ver, muleta a la derecha. Ahí se la pone muy plana. Adelanta el engaño. Toca adelante, eso, tira del brazo, tira la muñeca, lo suelta, vuelve el toro, le baja mucho la mano, arrastra la muleta por el albero, bien, le liga el tercero, puesta en la cara, aguanta el tirón, ahí lo desplaza, se la deja puesta, el quinto derechazo, cambia a la izquierda, molinete, gira, se la pone en la cara y el de pecho.
1: Gran toro. Y la imposición y el poderío de muleta.
4: Le está siguiendo mucho.
1: Tremendamente poderoso y le está siguiendo muchísimo, ¿sí? Lo que ocurre es que no puede abrirlo, no puede descarrilarlo. No. Cuanto lo abra, no, el toro le cuesta otra vez volver. No puede haber toque brusco.
2: No.
1: No se le puede descarrilar, tiene que venir.
2: Por eso le deja la muleta puesta, eso, al volverse. Claro. Muleta en la izquierda, eso es. Ahí en la mano izquierda. Toque adelante. En línea recta. Ahí vuelve el toro.
1: Eso es.
2: Lleva largo, se ha desplazado, se ha rebosado el toro por ahí.
1: ¿Cómo es por ahí?
2: Se ha ido larguísimo.
1: Muy bien, ese
2: tiempo. Toca para el tercero, que buen natural y qué largo. Cuidado, le ha echado una mirada importante, ¿eh? Cuarto natural, toque muy bueno. El quinto natural. Ahí el sexto, afarolado. Colocaba el de pecho y el de pecho.
1: Ha tenido una cosa la corrida que ha sido que ha desparramado la vista.
2: Sí, entonces, ha mirado mucho.
1: Cuanto hay desconexión con los avíos, el toro te pega una mirita a ver dónde está colocado.
2: En ese fondo de casta.
1: En ese fondo de bravura.
4: La corrida ha sido brava, pero con exigencia.
1: Sí, y teclosa. Bueno,
4: sí. Y no ha sido del todo pacífica o para relajarse, desmayarse los toreros.
1: No ha sido una corrida fácil.
4: Sí. Nunca.
2: Pero estamos hablando de 3 figuras del toreo.
1: Claro.
2: Trincherazo a pie junto. Ligado, un pase cambiado por la espalda. Anda. Un natural ahí enroscado a la cintura. A ver, muleta a la zurda. Mira al tendido Roca Rey. Ahí el pecho para adelante. La muleta a la izquierda. El toque al pitón contrario.
1: Buen muletazo. Ay,
2: bueno,
1: eso.
2: Con la mano por abajo, la pega ese natural, bien. Retira el engaño, se cruza.
1: Está disfrutando esos muletazos, sí, de uno en uno.
2: Sí, sí. Trae el pecho para adelante, carga la suerte, toca. Qué buen natural ese. Vuelve a tocar, le baja mucho el engaño.
1: Mira cómo le mira. En cada muletazo le mira.
2: Bien, otro natural, llevándolo muy largo, más vertical el cuerpo, más el pecho para afuera. Componiendo muy bien la figura en esos 4 naturales. El quinto cambia por la espalda, a la derecha, le pega un derechazo en círculo, en círculo, en círculo, toca ahí, ahí aguantó.
0: No le ha gustado mucho al público esa...
2: ese cambio de mano por la espalda. Y el de pecho. Pues ha estado muy bien, yo lo he visto muy bien. Se ha cambiado por la espalda y ya está.
0: Eso, el toro le ha protestado un poco. Ha echado la cara alta y ha deslucido un poquitín.
2: Bueno, el tío
0: se ha quedado quieto como un palo, como un poste.
2: Y cosas
0: música
2: que...
0: también, pues, ¿no?
2: Bueno, no entiendo muy bien.
0: Que...
4: No, porque sí, el aficionado ha protestado, creo yo, porque le ha girado en torno al toro, sí, dándole vueltas y quizás, bueno, le han protestado que no sea lo más ortodoxo ese muletazo. Sin restarle mérito a su labor, por supuesto. Está muy entregado el torero.
2: Pero... yo entiendo que por un muletazo de ese tipo no tiene que bajarse la faena de nada, ha hecho un montón de cosas. Bien, ese derechazo puesto en la cara. Bien, lo lleva muy templado, sigue llevándolo prendido a la muleta en círculo. Ahí se para ya el toro, vuelve el animal, colocado de pecho, sin moverse.
1: Que la faena está prácticamente hecha ya.
0: Sí.
4: Al toro le cuesta ya mucho en los finales.
0: No le queda mucho.
4: El primer segundo muletazo sí empuja y después
1: ahí se va a meter dentro.
2: Ya sí. El arrimón. Ahora viene esa cercanía a los pitones del toro. Se arrimó el toro. Pase cambiado por la espalda. Se queda en el sitio. Ahí toca. El pase de pecho. El toque al pitón contrario al volverse al toro para colocar al animal. Ahí está el arrimón. Pendulea la muleta. Gira la cintura. Le da la espalda al toro. Saca el pico de la muleta al ojo contrario. Desde la espalda embiste el toro en círculo. Ahí se para. Toca. Arranca el toque, pues es su tauromaquia, ahí está metido en medio de los pitones, le ha pegado derechazos y naturales y ahora viene ese arrimón.
3: El parto del público que está muy,
2: claro,
3: muy a la contra desde, claro, el principio.
2: Ahí la cercanía, cuidado, el pase cambiado, ahí se lo pega, aguanta el tirón, se mete ahí en medio de los pitones.
1: Tiene un mérito tremendo.
2: Hombre, está ahí en medio de los pitones, hombre, pegándose... Esa cercanía, el muslo izquierdo está rozándole las puntas del pitón. Le ha dado con la rodilla en la cara al toro para embestir. Otro muletazo en la cercanía. Ya ese arrimón. Atornillada la zapatilla al albero. Y ahora el cambio de mano. Y el dominio total del toro, que ya se ha parado completamente. El remate con la mano izquierda.
3: A matar.
2: Y a matar al toro. Muy bien. Le ha hecho una gran faena al toro. Es su tauromaquia.
3: No, no, sin duda. La parece que ha habido más unanimidad en el público, ¿no?
1: La imposición.
3: Última ovación.
2: No, porque el resto del público de los que protestan han dicho, oye.
3: Sí. Cuando el toro no te ofrece otra opción, otra posibilidad, pues evidentemente es un recurso tan lícito como cualquier otro, es muy meritorio, por supuesto, meterse entre los pitones y...
2: Claro, ha ocurrido, lógicamente, que ha salido la sevillanía y la torería de, sí, Pablo Aguado, y eso ha marcado mucho,
3: sí, también es posible,
2: la tarde. Pero la tauromaquia de Roca Rey es diferente,
3: claro,
2: simplemente.
3: Esto... Lo que decíamos al principio, son tres toreros muy dispares estilos.
2: Efectivamente.
1: Muy diferentes.
2: Y todos ellos muy contundentes en lo suyo, ¿no?
3: Pensemos que cuanto más toreros entren en la cabeza de uno es mejor, ¿verdad?
2: Yo creo que sí. La suerte contraria, en medio de las rayas de picar. La muleta para adelante, ataca a Roca Rey. Estocada en todo lo alto.
1: Las tocadas más valen una vez.
2: La estocada ha sido
3: facilidad.
2: Impresionante. Ha pegado una estocada en todo lo alto.
3: Impecable ejecución.
2: Y además made in Roca Rey, o sea... De su propia tauromaquia también.
1: Sí, señor.
2: Que es en cortito, echarle la muleta abajo y cuando ve que el toro baja la cara, le mete un puñetazo.
1: La contundencia. El toro está rodado.
2: El toro está muerto, evidentemente. Al fondo viene la realidad y una ganadería que decíamos al principio en el previo, que está en muy buen momento, lo ha demostrado.
1: Totalmente.
2: Simplemente.
1: Todos los toros han tenido algo interesante.
2: No es la estocada que le ha pegado, ¿eh? El toro que se echa. Ahora se echó el toro. Se echó el toro a los pies de Roca Rey. Yo creo que le va a cortar una oreja. Creo yo, vamos.
1: Pero nada más que el espadazo de oreja.
2: Ahí se va a los medios. Empieza la petición.
1: Sí, va a haber oreja, yo creo que va a haber oreja.
2: Yo creo que sí, vamos. La faena y la estocada ha sido de oreja, claramente.
3: Pero está aumentando la petición, no esperaba yo, sobre todo en este Dios de sombra, no esperaba yo tanta unanimidad.
2: La mayoría.
3: Pero la mayoría ya, es mayoritaria, sí, sí.
2: La mayoría ya es absoluta.
3: Oreja.
2: Oreja.
3: Cuarta oreja de la tarde.
2: Cuarta oreja, sí señor, en el quinto toro. Van a arrastrar a este quinto toro. De pelo jamonero campechano 514 de noviembre del 21. Va a cumplir 5 años. Ha arrastrado el toro y Roca Rey, que va a recoger el trofeo y a iniciar la vuelta al ruedo.
5: Pues Juan Ramón, si no te importa, tengo muy cerquita mía al maestro Emilio de Justo.
2: Adelante.
5: Maestro, muy buenas tardes.
6: Buenas tardes.
5: Y enhorabuena por esa oreja.
6: Muchas gracias.
5: Bueno, ¿cómo se siente el maestro?
6: Bueno, siempre uno viene con ilusión de más, ¿no? Está el sueño de abrir esa puerta, que yo creo que todos los toreros lo tenemos. Pero bueno, creo que es una tarde importante, una tarde seria. Creo que una oreja de peso en el primer toro, y lástima que este toro, bueno, pues se ha venido un poquito abajo ya cuando he cogido la mano izquierda y se ha apuntado, ya se ha vaciado para las tablas. Pero he tratado de hacer las cosas con toda la ilusión y toda la sinceridad del mundo.
5: La verdad que una entrega desde el primer momento.
6: Sí, hombre, creo que había que venir así, con esa entrega, con esa ilusión. Y luego, bueno, pues para redondear todo, pues hacen falta que las cosas se den y todo venga rodado. Pero estoy orgulloso y contento, ha sido una tarde bonita y con cosas importantes.
5: La verdad que el público de Sevilla se lo ha demostrado, lo ha aplaudido, ha estado con usted.
6: Me ha tratado con mucho respeto, con mucho cariño y admiración, y me voy muy agradecido con el público de Sevilla.
5: Pues enhorabuena y muchísimas gracias, maestro, por atenderme.
6: Muchas gracias a vosotros.
5: Gracias siempre.
2: Bueno, Emilio de Justo está contento, pero quería más, lógicamente. Y contento se le ve a Roca Rey, que va sonriente. Y la gente que no deja de lanzarle, mira, un ramo de romero. Esa marca
5: Juan Ramón,
2: quedará. Adelante, adelante.
5: Si te parece, Carlos, hemos hablado con Emilio de Justo y muy cerquita suya estaba también su apoderado, Alberto García. Alberto, muy buenas tardes.
7: Buenas tardes, ¿qué tal?
5: Pues una actuación muy digna de su torero hoy aquí en Sevilla.
7: Sí, la verdad que ha sido una pena, que ha habido momentos en el segundo que parecía que iba a romper el toro de verdad, pero en la tercera tanda ha dicho que hasta aquí. Y creo que ha sido una actuación muy firme, muy torera. Creo que ha habido momentos extraordinarios en el primer toro con la mano izquierda. Y bueno, pues creo que una faena de un torero que ha caído de siempre muy bien en Sevilla.
5: La verdad que así el público así lo ha visto también.
7: Sí, es un torero que, ya te digo, siempre que ha venido, con todo tipo de ganaderías que ha estado, siempre se ha dado bien, ha tenido importantes triunfos. Y la pena, pues, que cuando uno viene aquí siempre sueña con lo más grande, con esa puerta del príncipe que se resiste. Pero bueno, el año que viene será.
5: Pues sí, bueno, hablamos como en su faceta de apoderado, también como en su faceta de empresario. Hace poco salieron los carteles de Jaén. Bueno, estará allí Carrusel Taurino. ¿Qué me puede contar de ello?
7: Bueno, pues mira, te puedo contar de que hay una expectación enorme. Llevamos un 25% más de número de abonados de los que llevábamos el año pasado. Hay mucho ambiente. Lo de la gesta de Diego Ventura con los victorinos ha caído muy bien. Y es que es la segunda vez que lo hace. La anterior vez fue en Jaén hace 2 años. Y fue brutal, ha caído muy bien ese cartel con Manuel Escribano, que fue el triunfador de hace 2 años, es decir. Y luego el otro cartel, que es con Fandi, Emilio de Justo precisamente, y David de Miranda, que debuta en la plaza. Y yo creo que es una feria muy equilibrada, una feria muy del gusto de Jaén, y así se está de momento valorando en la asistencia, que va a muy buen ritmo.
5: ¿Hay conversaciones con la televisión andaluza?
7: Sí, estamos en ello, sí. Jaén llevó muchos años ya llevando la plaza y todos años nos ha acompañado, así que mal se tiene que dar para que no esté allí.
5: ¿Hay interés por las dos, por una o por alguna en concreto?
7: Bueno, yo creo que las dos les interesa, porque son los dos carteles muy buenos y muy, muy de la televisión, con toreros que han triunfado mucho y que la gente ha visto mucho durante el año, y puede ser un muy buen colofón. No te digo que esté cerrado, porque te mentiría, pero las conversaciones van por buen camino.
5: Pues yo me alegro mucho que nuestros compañeros de la tele estén allí y que compartamos plaza con ellos. Muchísimas gracias, Alberto.
7: A vosotros, gracias.
5: Gracias a ti.
2: Ha finalizado ya la vuelta al ruedo Roca Rey. Y bueno, yo lo he visto contento, ¿eh? Lo he visto contento.
1: Satisfecho.
2: Sí.
1: Sí, yo creo que él se ha vaciado con este toro y ha marcado su nivel.
2: Lo que, fíjate, lo que hay que analizar, lo que ha ocurrido con ese muletazo circular. De pronto un grupo de aficionados no lo ha visto y ha empezado a protestar y ha roto el buen rollo que había. Sí,
1: yo creo
2: directamente.
1: Que no hay que dejarse llevar por dos o tres opiniones sueltas, puntuales, sino por la trayectoria y por la forma.
2: Y por la faena en sí.
1: Por la faena en sí de este torero.
2: ¿No? Pero que no deja de sorprenderme todavía estas cosas.
1: Bueno,
2: Son reacciones que tú no esperas, ¿no?
1: Que todavía no, que no, que no esperas.
2: No, yo
1: menos
2: no
1: en una plaza como esta.
2: Yo no lo esperaba, ¿verdad? Bueno, pues el arenero del Escobón le ha dicho a Hermes que salte al ruedo el sexto y último toro para Pablo Aguado, que tiene más de media puerta del Príncipe abierta.
3: Totalmente.
1: Un 66%.
3: Ahora que estaba Pedro ahí con la calculadora, sí, estaba calculando el porcentaje exacto.
2: 66%
1: abierto. Queda un 33%, ya. O sea que 33. Eso está ahí ya.
2: Eso está ahí ya, vamos. Totalmente.
3: 33,3, porque claro. 33,3, 33,3, 33,3.
2: Han sido dos en el primero y le falta la tercera oreja para que se abra la puerta del príncipe. Sería un colofón de la temporada de escándalo.
3: Imagínate.
2: Y mañana van a saltar chispas aquí.
3: Mañana verás.
4: La feria de San Miguel. La policía que sube a llevarse a unos asistentes en el tendido 11.
2: Pues ha salido andando este sexto y último toro castaño. Vamos a escuchar los datos del toro.
1: Vamos allá. Serio este toro,
8: Sexto y último toro de la tarde con el número 66, de nombre Peleador, de capa castaño, con un peso de 535 kilos. Nacido en enero del 2022, de la ganadería de Jandilla, para Pablo Aguado.
9: Carrusel Taurino.
2: El toro galopando, ha metido la cara abajo del burladero, ojo ahí la chicuelina, ha recibido con una chicuelina por el lado izquierdo y ahora lo lleva largo. El toro se ha quedado cortito, larga los brazos para adelante, flexionando rodillas, abriéndole el camino al toro. Llega a la primera raya, sigue llevándolo. El toro humilla muchísimo, pero tiene el recorrido cortito, sobre todo por el lado izquierdo.
1: Ahí,
2: por ese pitón izquierdo se queda muy corto y vuelve la cara, Por el derecho va metiendo la cara mejor, pero humilla, humilla el toro.
1: Está muy agarrado de los cuartos traseros.
2: Sí, sí.
1: Está muy agarradito.
2: Esa Verónica, qué lenta, cómo ha bamboleado el capote. Por el lado izquierdo ahí, se quedó cortito el toro, pero Pablo está hoy en plenitud. Otro lance a la Verónica por el derecho. Qué bien le echó el capote a la cara por el lado izquierdo. ¡Anda!
3: Buena, la media.
2: ¡Vaya media que le ha pegado! ¡Qué lenta, qué suave!
3: ¡Extraordinaria!
2: Y cómo ha juntado las manos atrás de la cadera. ¿Con qué lentitud?
1: Hay que tener paciencia con el toro, porque es muy similar de hechura y de comportamiento al primero de Emilio, que luego sacó muy buen fondo en la muleta. Toro con estrechito de sienes, que cabe muy bien la muleta. Este es más castaño albardado.
2: Sí, sí.
1: Pitón blanco, la carita también chata. Hay que esperarlo, hay que tener
4: la
1: fe.
4: Corrida, lo que no se está empleando demasiado en los capotes, pero sí está resultando después que da un final explosivo en la muleta, como sí, que sí. Reservan ese fondo de bravura los que lo han tenido, el que no lo ha tenido, ¿no?
1: Va de menos a más, va de menos a más.
2: Picador al ruedo. Es joven,
4: Siempre con una chaquetilla grana y oro, Mario Benítez, de Valencina de la Concepción.
8: Y monta el caballo Ulises, un caballo alazán con 14 años y 540 kilos.
2: Toro ahí respirando, es la respiración del toro. Ahí le oímos al toro. Ahora el toro vuelve la cara, ha visto al caballo, pero el capote le cambia la trayectoria, el capote de Pablo Aguado, que lo dirige hasta la segunda raya de picar para dejarlo ahí enfrente del peto. Ahí está el recorte por el pitón derecho, lo deja de frente al peto, el toro que ve al caballo, monta la vara Mario y pitón izquierdo, pero esta vez parece que empujando más. Ha cogido un poquito caída quizás.
3: Sí, se ha ido un poquitín.
2: Siempre lo coge muy delantero y muy bien, pero hoy se le ha caído un poquito la colocación. Ha retirado la vara.
3: Sí, lo ha medido el castillo. Ha salido Ramón Jiménez sacando al toro.
2: Ha perdido las manos ahí el toro.
3: Manos, sí.
2: Ha sentido mucho el puyazo y la pelea con el caballo.
3: A ver que va a salir Pablo Aguado a calibrar el estado del animal.
2: Vamos a ver. Ahí echa el vuelo del capote, lo deja en suerte.
3: Nada.
2: Nada, ¿no? Sí, nada, ha dicho nada. Se ha oído muy bien. Perfecto, Rafa, ahí hemos oído el nada, que no le dé nada al caballo. Ahí va el toro.
3: Arranca con alegría. Efectivamente.
1: Muy bien, Mario. Mario
3: que hace caso a la consigna clara.
2: Te voy a hacer una caso, yo no sé lo que va a durar y espero, y me da la impresión lamentablemente que no va a durar mucho. Pero este es el que más clase tiene, el que más humilla y que mejor coloca la cara. Pero ya está rajado.
1: Sí. Ya rajándose.
2: Ya está rajando.
3: Gestito ahí.
2: Qué pena, ¿eh? Me ha gustado mucho cómo humillar toro.
1: El toro ha hecho cosas muy buenas, intermitentes. A verlo cuando se quede en toro y torero solo, como están sacando fondo, al final, a ver si te mantiene la dinámica de la corrida.
2: Cambio de tercio.
3: Bueno, pues le han dado un tiempecito ahí al toro, que le va a venir
2: maravilloso.
3: Bien. Ahí está Diego Ramón Jiménez, capote abajo. Mientras espera que su compañero Iván García, con ese vestido sangre de toro y azabache, busque su ubicación en el ruedo. Esas banderillas con la bandera de España. Está la ovación a Mario Benítez, segundo picador de la cuadrilla de Pablo Aguado.
2: Ahí vamos, preparado ya el banderillero.
3: Ahí va, el madrileño, Iván García.
2: Ahí va.
3: Pitón izquierdo.
2: Cuartea por ese pitón izquierdo.
3: Se ha distraído con Sánchez Araújo, me da la impresión.
2: Sí, porque no se ha movido Emilio de Justo. Vamos, era una estatua Emilio de Justo. Vuelve al centro del rodeo Iván García.
3: Tiene que recomponer la situación, claro, evidentemente. Con el toro Diego Ramón Jiménez.
2: Ahí por el lado izquierdo.
3: Ahí está, ya iban preparados.
2: Desde los medios, pasito para atrás, brazos arriba, cuarteo, todo bien andando. Y ahí, bien. Buen par.
1: Qué gran par.
2: Perfecto. Muy bueno. Con un poderío tremendo y con. Y muy cerquita de la textura, en la reunión. No se aleja mucho de la cara del toro cuando se reúne con él.
3: Es la voz del tercero, de la cuadrilla de Aguado, Sánchez Araújo.
2: Deja los palos con facilidad.
1: Ahora estamos haciendo lo mismo que hizo el primero. Está viniendo
2: un poquito abajo.
1: Arriba y se está moviendo en el tercio de bandera.
2: Pero de rapa abajo.
1: Pero está agarrado de atrás. De los cuartos traseros está muy agarradito. Está como encogido. Fíjate cómo anda el toro. ¿Lo ves?
2: Ahí el cuarteo de Iván García.
1: Bien, buen par.
3: Otro buen par.
1: Buenísimo.
2: Muy buen par.
3: Fantástico. Me va a tener que saludar, ¿eh? Muy bien, Iván García. Pues va a saludar, como decimos, esta fuerte ovación después de una brillante intervención en el tercio de banderillas de este sexto de la tarde. Y aprovecharemos para recordar que Pablo Aguado se presentó en esta plaza pues la tarde de su alternativa, el 23 de septiembre de 2017. El toro se llamó Recovero. Ahí está el saludo y el brindis de Pablo Aguado al público. Recovero número 49, decía, del Hierro de García Grande. Partió cartel con Enrique Ponce y Alejandro Talavante. El balance fue de vuelta y ovación tras aviso. Es la 19ª tarde de Pablo Aguado en Sevilla. 38 toros lidiados con este que está en el ruedo. Y 10 orejas con las dos que ha portado esta tarde. Una puerta del príncipe y ojalá sean dos donde termine la lidia y se arrastre este sexto toro de la tarde en Sevilla.
2: Ha brindado al público Pablo Aguado, que le entrega la montera a su mozo de espada.
4: Pablo Aguado, que es consciente de lo que tiene en el esportón, las dos orejas, y bueno, está muy cerca de esa puerta del príncipe.
2: Toro en el burladero de matadores. Aguado, que con la muleta montada ya en la mano derecha, a la altura de la puerta del príncipe, se dobla con el toro por el pitón derecho, vuelve el animal, uy, se abre mucho por el izquierdo. Los toques tienen que ser suaves, ¿eh? Pase cambiado por el pitón derecho, molinete, muy garboso, otro pase cambiado. Ha sido entre trincherazo y pase de pecho.
3: Variado, tiempo, está, tiempo.
2: Cambia a la izquierda. Bien.
3: El espacio de pecho.
1: Como le aguante 20 pases.
2: Es que falta otras dos.
3: Esa, claro. Es que ese es uno de los grandes, de las grandes ventajas que tiene este torero, si te lo ve, que con 20 muletazos
1: arregla.
3: Se puede formar un gazpacho importante.
1: No necesita estar medio ahí.
3: Efectivamente.
1: A mí me gusta el toro, me gustó al principio y mantiene la dinámica
3: de menos
1: a más.
3: Y está ganando fijeza, Pedro.
1: Sí, sí, sí.
2: Ahí va el toro. Toro va mejor.
3: Mira, mira. Qué bien, este Pablo.
2: De frente, bien juntos. Le liga el segundo derechazo, se la deja la cara. Le acompaña con la cintura en el tercero. El cuarto, muy ajustado, sacando pecho. El quinto, muy templadito, muy natural. Rodilla ahí en tierra, trincherazo, rodilla en tierra. Se nos ha venido bien Artur. Muletazo por alto con la rodilla en tierra. Pase de pecho, sigue rodilla en tierra. Y ahora junta los pies, de espalda al toro. Y se va de la cara.
1: Quiere cortarle la oreja, como sea.
3: Ahí le ha apretado bastante.
1: Ahí le ha apretado de más.
3: Ha hecho bien el no rematar,
1: Ha apretado de más,
2: ¿Ha pasado en eso de muletazo?
1: Sí, sí, porque ahí el toro ya estaba a medio recorrido, le faltaba ese final. Y este tiene menos raza que
2: sí, sí.
1: Es lo que, sí, le falta,
2: es lo que
1: para,
2: le falta ese
1: para rematar, porque bueno, pero es pronto.
2: Pero tiene mucha calidad, Pedro.
1: Tiene prontitud, es noble.
2: Molinete, a pie junto, trincherilla, con la mano izquierda.
1: Tiempo.
2: Sí, ahí miradita del toro, el toque para fijarlo, pues ya se queda cortito.
3: Sí.
1: Las luces también.
2: El otro día nos desveló en el encuentro con David de Miranda algo que ahora os cuento. Muy singular, sin duda.
4: Muy gracioso aquello, Juan Ramón.
2: Sí, la verdad que sí. Qué bueno, natural de frente, a pie juntito. El toque, qué bien. Componiendo la figura, muy elegante, ese muletazo, abierto el compás. Son bellísimos los muletazos al natural. Y ahora monta la muleta en la derecha. Cuidado. Se quedó el toro ahí. El molinete solventando muy bien. El pase de pecho muy suave.
3: Qué fresco está. Qué
1: eso
3: tranquilo,
1: es lo
3: que
1: tiene. Qué relajado. Es
3: cuánto recurso,
1: Está con una frescura tremenda y en una madurez. Entonces está evolucionando continuamente.
3: Muy bien, la verdad.
4: Está bien embalado. Tiene ese punto de arrebato, de creatividad, de salirse del guión y lo que le apetezca, lo que le pida el alma en ese momento le hace al toro, ¿no? O quizá la tanda al uso según los cánones que podríamos esperar. Me parece fantástico que lo haga.
2: Hombre, claro.
3: Suena el paso doble dedicado a otro matador de toros de Sevilla, capital, Dávila Miura.
2: Va a citar por el pitón izquierdo, Pablo Aguado. Pasito para adelante, toro escarba, la cara abajo, a unos 5 o 6 metros del torero, colocado como para un pase de pecho. Junta los pies, pase de pecho a pie junto, para pegarle ese derechazo, bien alrededor de la cintura, el pecho para afuera, rodilleando un poquito y acompañando vertical el cuerpo, el tercero. Esa nobleza que tiene el toro la está aprovechando para disfrutarla. Gira la espalda, le da la espalda al toro, recurso, cita de recurso, espalda, a pie bien. Junto. Ahí el toque, cambia de mano a la mano izquierda, molinete. Anda,
3: muy bien.
2: Y el de pecho, bien. Anda, qué bonita la faena.
1: Vistosa,
2: claro. El molinete torería. Invertido, torerísimo.
1: Ey, con una tanda más le cortó la oreja.
3: Sí, que sí, claramente.
1: Otra tanda más y dos, y el remate de la faena.
2: Es que está muy relajado.
3: Y muy resolutivo.
1: Tiene frescura, se le ve fresco.
2: Y la mente despierta para variar y para no complejarse de derechazos innaturales.
1: Y se le ve feliz.
3: Tirar de un recurso, se tira con la misma naturalidad con lo que se hace en otras cosas.
2: Y ponen valor al recurso.
3: Claro.
2: Ahí dicen despacito, claro. Ahí, bien, Rafa, bien. Bamboleando la muleta delante del cuerpo. Dejando distancia. A 7 u 8 metros del toro. Escarba al toro, se coloca para embestir, se pone de frente, esconde la muleta detrás de la espalda, con la mano derecha.
1: Está esperando la música.
2: Sí.
3: Solo, que acabe el solo.
2: Ahí va, le provoca ahí.
3: Pero clavado,
2: ese derechazo, le liga al segundo. Ahí los goles truenan.
3: Bien.
2: El tercero, se la deja puesta, tira de él, enrosca la cintura. Se coloca para rematar, cambia de mano. Ahí el toque.
1: A esperar
2: bueno,
1: la música.
2: Le
1: va a cortar
3: las dos. ¿Cuánto le ha pegado, Pedro?
1: Es
3: 22 como
1: 22.
3: Mucho.
1: Pero es que
2: le va a cortar la otra dos.
1: La frescura está en eso.
3: Claro.
1: En esos
3: esa
1: detalles.
3: Salida, esa en esperar, forma de salirse.
1: En esperar que termine ese solo.
3: Extraordinario, gente, como tiene la plaza.
4: Y también pegado, como sale de la cara del toro,
1: y
4: ¿verdad?
1: Le ha pegado la tanda que yo te decía que le faltaba. Esa es la tanda de la oreja.
3: Sí, soy yo.
1: Y como lo mate, le corta la oreja.
4: Sí, porque hasta el momento había sido una faena de muchos detalles, de muchos quilates, pero faltaba todavía una serie redonda, más apretada como esta.
3: gente está loca.
2: Pero es que es, bueno, es una creación de una belleza sublime.
3: Totalmente.
2: Y variada, y fresca, y natural.
4: Iba a dejar, diferente.
3: Iba a dejar, yo creo, algo más. Lo importante algo más, ¿eh?
4: Es eso, que es diferente, que tiene un sello propio, claro, un sello diferencial.
2: Es suyo.
1: Mucha identidad, mucha,
2: mucha personalidad.
1: Mucha personalidad.
2: Punta a los pies, kikiriki, a media altura, ayudándose con la espada. Ahora paso para adelante.
3: Anda.
2: Un natural muy desmayado.
3: Ha pegado, madre mía.
4: Está, bueno, en plenitud.
2: Total.
3: Espacio. Mira, mira, mira.
2: Ahí se coloca de frente, mira, completamente. Qué bonita esa trincherilla de frente. Mira, mira, otra vez, mira, de frente. Mira. ¡Anda! ¡Qué natural! Le va a cortar dos con fuerza.
1: Es un final muy de los Vázquez.
2: Total.
1: Mayor.
2: Fenomenal.
1: Absoluto, sí, ¿no? ¿Eh?
4: No, no,
1: total.
2: Y muy sevillano. Y
4: muy sevillano, muy de San Bernardo. Como de San Bernardo.
2: Ahí se la echa, sí, sí, para el de pecho a pie junto. Junta los pies. Me ha puesto al toro, ahí la voz del torero, animando al toro.
4: No hay nada forzado, ¿verdad?
1: Nada, nada.
2: Además, ahí, paso para adelante. Ahí, ese derechazo.
1: Además, me
2: y ahora el abaniqueo suave. Mira qué bonito el abaniqueo, hola, pitón.
4: No, no.
2: Izquierdo, derecho.
1: Me ha recordado en esa colocación, hola, esto me ha recordado al maestro Manolo Vázquez, me ha recordado a Pepe Luis Vázquez.
4: Fijaos, la plaza en pie con el abaniqueo. Es decir, una plaza en pie con la manera de andarle a un toro por la cara.
2: Qué bonito, bueno, extraordinario. Oye,
3: pues ha vuelto loca la plaza, macho, tío. ¿Qué queréis que os diga, eh?
2: Claro, pero loca.
3: Pero vamos.
1: Mira, mira, mira, esos detalles de frescura.
3: Todo lo está haciendo, no, con
2: y de,
3: ese,
2: y de seguridad.
3: Golpe de improvisación.
1: Andándole a los toros.
2: Y él sabe que el toro le va a obedecer.
3: Qué gran tarde ha echado Pablo Aguado. Sí, señor. Vamos a ver.
9: Vamos a hacerlo bien, ¿eh?
2: Ahí, muy bien. Y a la muleta. Suerte natural. Frente al tendido 6. Mirada al morrillo. Muleta atrás. La va a adelantar. Vamos allá. Ahí va. ¡Toma! Pues le va a cortar otras dos.
3: Madre mía.
1: Le va a cortar las dos.
2: Estocada entera. Le va a cortar la segunda.
3: Mira, mira, mira, mira, mira. El toro que se va a los medios también le va a,
2: anda,
3: pegar.
2: ¡Qué derechazo le ha pegado! Va bonito, acompañando con la cintura. Oh, otro más. Sigue toreando ahí. Sigue toreando. El cambio por la espalda. El abaniqueo.
3: Extraordinario.
2: Es que no quieren dejarlo para que el toro no se agarre al piso y se defienda.
1: Pero en el sitio que está la espada.
2: Vamos a ver. Se va a echar el toro, hombre.
3: Sin prisa, sin prisa.
2: Se va el toro a las tablas.
3: Va a buscar la muerte el solo.
2: Se va a las tablas el toro. Va a haber puerta del príncipe.
3: Pues claro que va a haber.
2: Va a haber puerta del príncipe. No quiere que Iván García le atosigue al toro.
3: Pero se va el solo al burladero, el tendido 10.
2: Ahí va andando hacia ese burladero, efectivamente. Se ha quedado Pablo Aguado con la cuadrilla dejándolo ir. Pero es capaz de aguantarse, ¿eh?
3: Tiene la boca cerrada, es lo que me...
2: Tiene la boca cerrada.
3: Un poco.
2: Mira, ahí va la cuadrilla. El toro se va a aguantar, ¿eh? Qué pena que no esté en el suelo ya. Mira cómo sabía Iván García que no había que dejarlo. Está la cuadrilla hostigando al toro con capotazo. Sobre todo Iván García, el que está peleándose con el toro. A ver si se echa.
1: Cuando llega Chiquero.
3: Chiquero. Que la espada yo la veo.
1: Es que está un poquito delantera.
3: Delantera y perpendicular quizás.
1: Un poquito delantera, está delantera. No creo que sea la... Pero es que, vamos, con ese espadazo...
2: Era para que estuviera en el suelo ya.
1: Sí.
2: Toro sigue caminando, llega al burladero.
3: Está aproximando a nuestra
2: posición, claro. Bueno, ahí sigue la cuadrilla hostigando al toro. Evidentemente no quiere coger el verduguillo. Pablo Aguado está convencido que el toro se va a echar.
3: Se va a echar, hecho un mamadito ahí, vamos a ver. Creo que si lo dejan.
2: Es que estoy mirando la... Suena un aviso.
3: No pasa nada.
2: Le va a quitar la espada, sí, Pablo Aguado.
3: Va a sacarle el acero, vamos a ver.
2: A ver, fíjate.
3: Agarrado, ¿eh?
2: Bueno, le ha sacado la espada a Pablo Aguado. Va a tener que utilizar el verduguillo, ¿eh? Ahora se va a echar toro. Mira con el capote. Iván García se lo está currando toda la plaza. Pero el toro anda y...
3: Justo delante lo tenemos ahora mismo.
2: Va a tener que usar
3: el verde. Frente de la puerta de la enfermería.
2: Voy, dice. Qué pena.
3: Ya tiene el verdugillo en la mano, cuidado.
2: Vamos a ver. Está preparando al toro. El toro se va a echar, ¿eh? Se va a echar. Ahora ha hecho mago de echarse. Ahí. Apunta entre las dos orejas. Buscando el sitio ahí, colocando bien la cara del toro. ¡Ay, mi cachis en la mano! Tranquilo, despacio. Adiós.
1: Qué pena.
3: Se fuma.
2: Oh.
3: La puerta grande, qué lástima.
2: La puerta del príncipe.
4: Qué pena.
3: Dos golpes de cabello hasta el momento. Vamos a ver. Tres.
2: Madre mía,
1: qué pena, qué lástima. ¿Cómo ha estado este torero?
2: Sí, estado cumbre, se merecía la puerta del príncipe.
4: Ha sido de las grandes tardes que le hemos visto este año a un torero en la maestranza.
2: Madre mía, no se echa ahí el toro. Sigue el toro caminando. Ahora va a ser. No, hay que descabellarlo. El toro aguanta. Que no se para, además, el toro, no deja de moverse.
3: Muy molesto, sí.
2: Ahí sigue la cuadrilla intentando ayudar a Pablo Aguado. Se ha recorrido toda la plaza el toro andando, ¿eh? Por lo menos media plaza larga, dos tercios de plaza se la ha tirado andando. Es que no se para, no deja de caminar, de mover el cuello.
1: Qué pena. De verdad.
2: Vamos a intentar a ver qué ha pasado en la plaza de Pozo Blanco como término final, el resultado de la plaza en Pozo Blanco. Y va a intentar el tercer intento de descabello. A ver si tiene suerte. Ahora se ha echado
1: el toro.
2: Ha necesitado su tiempo.
1: Más tiempo.
2: Ha necesitado tiempo.
1: Qué pena.
3: Qué lástima.
1: Qué pena, por favor. Qué pena porque se ha ido la puerta del príncipe por...
3: Ha ido entre los dedos.
1: Le van a pedir la oreja.
3: Bueno, fíjate, ¿eh?
1: Mira la gente, ¿eh?
3: Fíjate la reacción, ¿eh? Una petición respetable, ¿eh? Considerable.
2: Que está aumentando.
1: No, que la gente quiere que salga por la puerta del príncipe.
3: Claro.
1: Para el conjunto de la actuación.
3: Conjunto de una tarde excepcional de Pablo Aguado la Maestranza.
2: Hay una petición
1: mayoritaria. Ya es mayoritaria.
2: Ahora mismo hay más pañuelos. Más del 50% de pañuelos. Continúa la petición.
3: Pues ahí, ¿eh?
2: Y aprieta. Ver, ¿eh? Aprieta la petición. Pero con dos descabellos, el presidente en Sevilla, no sé si puede dar la puerta del príncipe.
3: ¡Oreja!
2: ¡Puerta del príncipe!
3: Pues se la ha dado, sí,
2: ¡puerta
3: señor.
2: Del príncipe para Pablo Aguado!
10: Pablo Aguado Lucena, nacido en Sevilla, el 3 de enero del año 1991. Tomó la alternativa en Sevilla el 23 de septiembre del año 2017, actuando como padrino Enrique Ponce y como testigo Alejandro Talavante con toros de Garcigrande.
2: Pues la primera puerta del príncipe de la Feria de San Miguel se la lleva Pablo Aguado, tres orejas. Y esta última con dos descabellos. Imaginaos si acierta y el toro se echa con tres descabellos. Pues tiene más mérito aún, ¿eh? Porque la gente la ha pedido, de verdad.
3: La gente no lo ha dudado.
1: Todo el mundo. Además, ha sido una oreja por aclamación popular.
2: ¿Sí? Total. Y dice el reglamento que la primera oreja es del público.
3: Ahora vendrá el debate, lógicamente, en estos días. Bueno.
1: Con dos descabellos. Con tres descabellos,
3: una aviso.
1: Pero ya de tal. Momento la puerta del príncipe
3: no se la quita. No se la quita nadie. Ya la tiene en la estadística, la segunda de su carrera.
2: A ver.
11: Todo torero. abrirla una vez. Un sueño hacerlo por segunda parece imposible. Pero más allá de la puerta al príncipe o de las orejas, me llevo las sensaciones que uno tiene delante el toro, que es por lo que uno se pone delante de un toro que te puede quitar en medio.
12: La emoción y el cariño de Sevilla.
11: La verdad que no puedo hablar de eso oficio porque me emociono.
12: Enhorabuena, disfruta la vuelta al ruedo y la puerta del príncipe. Enhorabuena.
13: Puerta del príncipe para Pablo Aguado.
2: Sí, señor. Tremendo. Ha sido explosivo por aclamación popular. La puerta del príncipe.
1: Y qué buen bajío tiene la tele.
2: La verdad que sí, tiene buen bajío. Sí. Y nosotros que estamos siempre.
1: Nosotros también.
2: La verdad que sí. La reunión de la tele y la radio.
3: Sí. Es un cóctel explosivo.
1: Un cóctel explosivo.
3: Amigo mío, esto. Sí, sí.
2: Esto marca otra historia.
3: Totalmente.
2: La radio y la tele andaluza, Canal Sur, con la tauromaquia.
3: Eso es.
2: Y llevando los acontecimientos a todo el mundo. Y me acuerdo de montones de aficionados mayores que
3: hombre,
2: no pueden venir a la plaza.
3: Hombre,
2: y que ahora
3: hombre.
2: Están. Y les mandamos un abrazo muy grande.
3: Hombre,
2: un abrazo
3: fortísimo. Son los que nos han enseñado esto.
2: Totalmente.
3: Los que nos han dado el legado. Y ahora que y la residencia, estos ancianos que están en casa, que no se pueden mover. Pues hombre, es un regalo del cielo para ellos, indiscutiblemente.
2: Va a dar la vuelta al ruedo.
3: Ya están los chavales tomando posiciones. Esto
2: a ver,
3: también.
2: José Manuel, tenemos que comer que tomarnos un poquito de aceite de oliva.
3: Hombre, es verdad.
2: Ah, bueno, pues.
5: Bueno, Juan Ramón, yo tengo protagonista aquí en el callejón.
2: Adelante, venga, vamos.
5: Pues me encuentro con una persona que forma parte del equipo de Pablo Aguado, matador de toro, con Raúl Gracia el Tato. Raúl, muy buenas tardes y enhorabuena.
14: ¿Qué tal? Muchas gracias, buenas tardes.
5: ¿Qué tarde de toro ha dado Pablo Aguado hoy aquí en Sevilla?
14: Uf, fíjate que la pena del descabello, pero todo lo demás yo creo que ha sido un cúmulo de improvisación, de entrega, de temple, de arte. Creo que ha sido una de las tardes más redondas de su carrera.
5: Además, todo con mucha lentitud y sin alarde de nada, muy, muy lento y dejando que venga el toro y creando.
14: Bueno, así entiende el toreo, ¿no? Y Sevilla, sin duda, bueno, pues comulga, ¿no?, con esa forma de entenderlo. Y creo que había una conexión tal con el público que bueno, que él estaba flotando y esa suavidad de su toreo creo que ha impactado tremendamente en la plaza.
5: Bueno, pues a disfrutar del triunfo y enhorabuena, maestro.
14: Muchas gracias.
5: Gracias a ustedes.
2: Y disfrutando de la vuelta al ruedo, feliz con la puerta del príncipe, Pablo Aguado, que ha formado un auténtico escándalo, ha marcado una pauta en la corrida. Ha improvisado, natural, sin complejo de tener que pegar derechazos y naturales.
4: Yo estoy muy de acuerdo con lo que ha dicho el maestro Raúl Gracia el Tato, que es su tarde para mí la más redonda que le recuerdo. Es cierto que la triunfal, la del despegue aquel de precisamente con Jandilla del año 2019, fue magnífica con cuatro orejas. Pero está tenido ese punto ya de madurez, de lucidez, claro, de inspiración, de claro, gracia, que van a hacer que la recordemos durante muchos años. Y dicho todo esto, creo que la oreja, tengo mis dudas en la concesión, porque bueno, ha habido una serie de descabellos, se ha ralentizado todo un poco y bueno.
2: No. Pero hay una causa que la justifica y es el reglamento.
4: No, claro, pero.
2: Claro, ¿qué hace el presidente?
4: Bueno, es que muchas
2: veces. Dice que no al público.
4: Bueno,
2: a la mayoría.
4: Hay veces que somos reglamentaristas para unas cosas y hay veces que hablamos del rigor que debe mantener uno en el palco. Y pienso, Juan Ramón, que en esta situación, pues el presidente también debe velar un poco por la categoría de la plaza. Y después de una serie de descabellos, aunque haya sido una faena tan magnífica, pero si no conllevara una puerta del príncipe, pues se le hubiera dado la oreja. Pero es que estamos dando una puerta del príncipe después de una serie de descabellos.
2: Eso es.
4: Y digo que ha sido la mejor tarde que le he visto a Pablo Aguado, que me ha encantado y que me la pondré mil veces en vídeo.
2: Claro. Lo pero que pasa es que esta controversia siempre va a existir.
1: Siempre va a existir. Siempre pero yo creo que no se puede ir en contra de un público que
3: eso
1: de
3: está
1: forma
3: claro.
1: Unánime. Unánime.
3: El debate va a estar ahí.
1: Si tú dices, bueno, la petición es que ha sido minoritaria. No, es que la petición ha sido mayoritaria.
2: Sí.
1: A todas luces, vamos.
2: Bueno, pues se lanzan todos los jóvenes al ruedo. se lanzan multitud de jóvenes. No, pero multitud de jóvenes. Pero
3: una
2: multitud.
3: Profesión, ¿eh?
2: Es tremendo la cantidad de jóvenes que.
3: Además, la media de edad, Juan Ramón, 20 y muy pocos.
2: 20 años, vamos.
3: Sí, sí, sí.
2: A ver qué pasa en Pozo Blanco. Pedro Caña lo sabe. Brevemente, Pedro, ¿qué ha pasado en Pozo Blanco?
15: Juan Ramón, buenas noches ya desde Pozo Blanco. Pues la verdad que aquí la gente está saliendo de la plaza ahora mismo toreando todo el mundo. Y no es exagero, Juan Ramón. Una gran corrida de saluendo, toros nobles, no, nobilísimos. Y bueno, y de la terna que te voy a contar, la terna extraordinaria. Los tres toreros atraviesan un gran momento. Ha sido una gran tarde de Daniel Luque, no menos buena de Borja. Bueno, y David, lo de David de Miranda ya no sé ya qué te voy a decir, porque no se puede torear más despacio, no se puede estar jugándose la vida ahí metido entre los pitones, en fin, con la tónica general de toda la temporada. Y luego te puedo decir también que han sido 6 toros y 6 estocadas. O sea, que no sabemos los pez, no hemos visto el descabello en toda la tarde, ni por supuesto pinchar ningún toro. Los tres están saliendo en este momento por la puerta del gallo de Pozo Blanco, que así se denomina la puerta grande. Y eso es lo que te puedo contar desde aquí, desde esta tierra del Valle de los Pedroches.
2: ¿Y en trofeos qué ha sido? ¿El número de trofeos?
15: Pues en trofeos yo ahora mismo estoy, ya te digo, en directo, no tengo por aquí la cuenta, pero te puedo decir. Dani Luque ha cortado 4 orejas, competición de rabo en su segundo. Borja Jiménez ha cortado 1 en su primero y 2 en su segundo. Y David de Miranda ha cortado también otras 4 orejas, competición de rabo está fuertemente en el sexto de la tarde. También hay que decir que hubo petición de indulto para el cuarto, en definitiva. Toda una tarde exitosa y todo el mundo muy contento aquí en Pozo Blanco.
2: ¿Y en cuanto a público?
15: Público ha habido, digamos, casi 3/4. Yo, bastante más de media, sin llegar a lo mejor a los 3/4, pero yo creo que, yo he escuchado por ahí que más de, esta plaza tiene un aforo de unas 5.000 localidades, cerca de las 4.000 personas ha podido haber de pago aquí en Pozo Blanco esta tarde.
2: Gracias, Pedro Caño, desde Pozo Blanco, cuando... Ahí va en hombros con, yo qué sé, ¿cuántos chavales puede haber alrededor? ¿200?
5: Juan Ramón, 200. Si me das paso.
3: Una locura.
2: Adelante, José Carlos.
5: Pues Juan Ramón, me encuentro con una de las personas también más felices que se puede encontrar aquí en la Maestranza, con el ganadero, con Borja Domecq, ganadero de Jandilla. Enhorabuena, ganadero.
16: Muchas gracias.
5: Bueno, desde el punto de vista ganadero, ¿cómo describiría la corrida?
16: Yo creo que ha sido un gran espectáculo, ¿no? La corrida yo creo que sobre todo ha tenido mucha clase, ¿no? Ha habido muchos toros que han permitido a los toreros expresarse, ¿no? Ha habido algunos que han durado más, otros que han durado menos, pero en general yo creo que muchísima clase. Hemos visto 2 faenas, yo creo que antológicas de Pablo, ¿no? De esas que uno cuando lo vimos hace, yo creo que ya hace por lo menos
5: 2019,
16: hace 7 años, ¿no? Tú piensas, bueno, esto no lo volveremos a ver, pues lo hemos vuelto a ver, ¿no? Y bueno, me alegro mucho por él. Yo creo que tanto Emilio como Roca han estado los dos muy bien también. Pero lo de hoy de Pablo es, bueno, sublime.
5: Se ha vaciado.
16: Totalmente, ¿no? Yo creo que ha toreado con el alma, con el cuerpo, con todo, ¿no? Y cuando uno se entrega de esa manera, pues la gente responde y se entrega, ¿no?
5: Pues enhorabuena, ganadero, es lo que le puedo decir, y que siga tan feliz como está ahora mismo.
16: Muchísimas gracias a vosotros.
5: Gracias. Pues bueno, con una persona que está disfrutando, va a pasar por aquí delante nuestra en estos momentos el maestro Pablo Aguado, rodeado de tantos chavales como estáis viendo, y el ganadero aquí esperando a ver si, me imagino que le dirán algo.
2: Claro, yo creo que el ganadero debería haber salido por la puerta grande también, ¿no? El nuevo reglamento son, ¿cuántas orejas se han cortado? 5, ¿no? 5 orejas.
5: 5 orejas.
2: Con 5 orejas el mayoral puede salir en hombro. No por la del príncipe, pero sí puede salir en hombro. El que va a salir por la puerta del príncipe cuando lo dejen los chavales, yo ya calculo que hay unos 300 chavales, bueno, ahí.
3: Una burrada, ¿no?
2: Una burrada. Está media plaza llena de personas alrededor de Pablo Aguado, que se va a los medios. Le van a abrir la puerta del príncipe, casi nada. Tocar el cielo en el mundo de la tauromaquia es esto que vamos a vivir en Carrusel Taurino, en Radio Andalucía Información. A hombros Pablo Aguado, 3 orejas. La tercera de las orejas que le permite abrir la puerta del príncipe, como decía Pedro muy bien, por aclamación popular al presidente. Ahí va. Impresionante el momento de la salida al Paseo Colón a través de la puerta del príncipe. Está, me imagino, ahí en medio, José Carlos, está muy cercano, ¿no?
5: Sí, estoy muy cerca de la puerta del príncipe, donde es que está todo abarrotado. Lo que pasa es que yo me encuentro en el callejón y bueno, pues no estoy con la multitud, pero enorme, enorme. Estos se están viviendo unos momentos aquí impresionantes.
2: Tanto mucha emoción ahí, supongo.
5: Mucha emoción, sí, muchísima emoción. Además no se mueve un alma, está aquí todo el mundo y nadie quiere irse.
2: Claro, todo el mundo quiere ver la salida por la Puerta del Príncipe que se produce ahora mismo. Ahí le van dejando salir, ahora atravesando ese dintel de la Puerta del Príncipe, viendo ya las calles de Sevilla. Pablo Aguado, la historia se repite, ¿eh? La historia,
3: sí, señor, se repite. Con pandilla, además.
1: Pero ahora mejorada.
2: Mejorada. Hay un pozo mejorada. De calidad, sí, sí, un paso sí. De un pozo de.
1: El día de las cuatro orejas fue sorpresa,
3: hay un sí.
1: Donde se le atisbaba ese concepto.
3: Pero
1: ahora
3: lo de hoy ha sido ya.
1: Y además no son los dos toros de esa tarde.
3: Ni muchísimo menos.
1: Que ha habido que medirlo, que tocar las teclas oportunas.
3: Ni mucho menos.
1: Que aquellos dos toros fueron los que lo pusieron en el camino. Pero estos
3: pero
1: han sido
3: unos toros con una tremenda calidad.
1: Estos han sido los que han confirmado que Pablo Aguado se coloca como figura del
2: toro. Totalmente.
3: Y dando una dimensión.
2: Esta tarde le ha consagrado.
3: Completa. Eso es.
2: Total, le ha consagrado.
1: Total.
2: Le ha consagrado.
1: Total.
2: Y además también ha consagrado lo que quiere ver el público de Pablo Aguado. Doctor Mulet, doctor, también hay emoción con el aficionado con esta salida de Pablo Aguado.
17: Una alegría tremenda. Pablo Aguado, un torero de aquí nuestro, salga por la Puerta del Príncipe, de las cosas más grandes que vemos aquí. Precioso.
2: Ha sido muy, muy emocionante, ¿verdad?
17: Muy bonito, muy bonito. Muy entrañable, precioso. La afición, el cariño que le tiene, es tremendo y nos lo ha devuelto, está claro.
2: Enhorabuena también siempre al doctor Mulet, que siempre está al quite ahí. Gracias a Dios, no ha sido
3: eso
2: útil.
3: Eso es lo importante.
2: Que ha sido útil.
3: Que no trabaje.
1: Que no trabaje.
2: Bueno, pues hay que citar mañana a toda la familia de Carrusel Taurino otra vez, ¿no?
3: Que mañana ponemos el cierre. ¿Y qué cierre?
2: A ver.
3: Pues fíjate, una corrida de Garci Grande para una terna conformada por Morante de la Puebla, Daniel Luque y Borja Jiménez. Uh-huh. Lleno de no hay billetes, evidentemente. Mañana además hay otra buena noticia, que es que bajan las temperaturas 6 grados aproximadamente.
2: ¡Hombre! ¡Qué alegría!
3: Y,
2: ¡qué alegría!
3: Bueno, pues se va a agradecer, evidentemente.
2: ¡Hombre! Totalmente.
1: Pues había sido tremendo.
3: Un detallazo.
4: Y esa es la gran noticia ahora mismo. Ahora mismo, después de la Puerta del Príncipe.
2: Y yo también quiero decir algo, si os parece bien. Hoy habéis estado perfectamente lúcidos, brillantes y a un nivel estratosférico en los comentarios.
1: Hay que estar.
2: Habéis estado a la altura de lo que se ha visto en la plaza. De verdad que os doy la enhorabuena porque ha sido de una medida todo el equipo. Gracias. Y de una prontitud y claridad de visionar lo que estaba pasando espectacular. Yo creo que de verdad que estoy, me siento muy orgulloso de ello.
1: Muchas gracias.
3: Muchísimas gracias.
2: El tráfico.
1: Tráfico cortado.
2: Me informa Zapico que se ha cortado el tráfico delante de la Plaza de Toros. El Paseo Colón lo llevan al antiguo Usanza.
4: Como dije, a mí me hubiera gustado que esto pasara en el día de ayer con la famosa carrera nocturna de Sevilla, porque fue una imagen muy graciosa.
2: Sí, sin duda.
4: Corredores y un torero a hombros.
3: Lo que se podía haber formado.
2: Bueno, mejor así. Mejor, queda más clásico.
3: No mezclemos la churra con las meridas.
2: Y de mucho más arte. De mucho más arte.
3: Totalmente.
2: Bueno, y ha traído buen bajío a Alegría Romero, ¿eh?
3: Buen bajío.
2: Y Jaime, han traído buen bajío. Lo que hemos disfrutado esta tarde. De Dios
3: al templo.
2: Mío.
3: A mí lo que me ha gustado cuando ha dicho, me he venido aquí al templo del torero.
2: Al templo del torero,
3: está mal enseñado.
2: La ha abordado.
3: Está mal enseñado.
2: Bueno, y los compañeros de la realización técnica, hoy el Fórmula 1 ha estado sensacional, don Rafa lo ha abordado, no vale que ha formado Rafa con los sonidos.
3: Fenómeno.
2: Y en cada momento acertando. Bueno, que ya os doy la enhorabuena, ¿no? José Carlos, muy bien.
5: Muchas gracias. Es el aceite, espera. Juan Ramón. Yo creo
2: el aceite.
3: Es que esto hay que rematarlo.
2: Mira, fíjate.
4: Para mojar la noche. La noche está para mojar.
2: Claro, qué bonito, mojar pan, qué bonito. Claro. 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
4: Totalmente. Como la tarde de Pablo Aguado, sin complejos.
2: Sin complejos. Con dos narices. Ahí está. Vamos allá. Venga. Venga, venga. Ah.
3: No
2: Bueno, ya está, ya me he enterado que está el oyente esperando qué ha pasado. Que nos dice Zapico que hay un dron y está en directo Canal Sur. Con el dron estamos viendo las imágenes de una multitud por el Paseo Colón.
3: Paseo Colón, dirección al...
2: Pero una multitud que puede haber 2.000 personas. Y bueno, en vez de coches, se ve desde el dron cómo van... miles de personas alrededor de Pablo Aguado.
1: Una procesión.
2: Totalmente.

0: José Manuel Zapico, maestro Chicote, qué bien, qué alegría llevamos todos. Ángel Cervantes.
1: Un abrazo y hasta mañana.
0: Jesús Bayo.
2: Muchas gracias, Juan Ramón.
0: José Carlos Martínez Sousa.
3: Muchas gracias, hasta mañana.
0: Canal Sur Televisión y Canal Sur Radio con nuestra cultura, la tauromaquia. Hasta mañana.
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0: Andalucía, 9 de la noche.
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2: Los bomberos de Jerez han controlado las llamas próximas a una gasolinera en Caulina, junto a la venta Esteban. Tres vehículos han ardido antes de que empezara a amenazar esa gasolinera, por lo que toda la zona fue desalojada por bomberos y policías que están interviniendo en la zona. El fuerte viento de Levante en este área ha hecho que el fuego salte al otro extremo de la carretera, donde está poniendo en riesgo una zona residencial con naves industriales donde están interviniendo bomberos y policías. Los vecinos esperan con inquietud acontecimientos.
3: Lo protegido y ya como está a salvo, o los demás que tenemos que ayudar.
4: Que olimos a humo, salimos, vimos humareda por la parte de la venta Esteban, una marea negra tal y cual, ya empezaron a llegar la Policía Nacional, nos dijeron que no fuéramos y hemos visto que había otro foco ya tirando paraguas al casín.
2: También se han movilizado bomberos de los parques de Cádiz, Sanlúcar de Barrameda y del puerto de Santa María. Manifestación esta tarde desde la Puerta del Sol de Madrid para recorrer el centro de la capital en protesta por el desahucio de Mari Carmen, la anciana que tuvo que abandonar su vivienda de alquiler tras 70 años en la misma. Una situación de la que el sindicato de inquilinas culpa al gobierno, a la comunidad y al Ayuntamiento de Madrid. La organización ha exigido al gobierno la aprobación inmediata este martes del denominado Real Decreto Mari Carmen. La portavoz Alicia del Río ha hecho estas reivindicaciones.
5: En primer lugar, los contratos indefinidos, porque las vidas inquilinas deben ser estables y por lo tanto exigimos la renovación automática de todos los contratos. Exigimos también la congelación de los precios de los alquileres. Si no suben nuestros sueldos, tampoco vamos a financiar a los rentistas. Exigimos también el fin de las estafas inquilinas y por último, una moratoria efectiva. No habrá desahucios sin alternativa habitacional.
2: En Murcia, la Guardia Civil ha interceptado a 52 inmigrantes, entre ellos 12 menores y 2 mujeres, que viajaban en 6 embarcaciones hacia Águilas, Mazarrón y Cartagena. Cruz Roja ha certificado que todos los inmigrantes de supuesta nacionalidad argelina estaban en buen estado de salud antes de entregarlos a la Policía Nacional en Cartagena para iniciar los correspondientes trámites de acogida y o devolución. Eduardo Rodríguez Rodway, el último de los componentes del mítico grupo Triana, que permanecía con vida, ha fallecido hoy a los 81 años. Nacido en Sevilla en 1945, el primer éxito musical le llegó siendo integrante de Los Payos con una canción, María Isabel. Eso fue en 1969. Ya a mediados de los 70, junto a Jesús de la Rosa y Juan José Palacios Tele, formó Triana, grupo que fusionaba el rock progresivo con el flamenco. Lo destacaba el colaborador de Canal Sur Radio, Pibe Amador.
6: Crearon la fórmula perfecta de lo que se llamó el rock andaluz. Y, lógicamente, solamente por eso ya se puede decir que Eduardo forma parte de la historia de la música andaluza y española y ocupa un lugar muy importante.
2: En Wembley ya comenzó el partido de la UEFA Nations League entre Inglaterra y España, con ventaja en la primera mitad de juego por 0-1 de la Roja, gol de Lamine Yamal. En estos momentos los termómetros marcan 32 grados en Sevilla y Córdoba, 29 en Jaén, 27 en Granada, Huelva y Cádiz, 26 grados en Almería, 24 en Málaga. Andalucía, 9 de la noche y 3 minutos.
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3: De pronto se hace el milagro. Se hace el milagro porque lo trae una mano capaz de hacerlo, capaz de crearlo. Así como la mano del Nazareno dijo que se multipliquen los peces y los panes. La mano de él, la mano de Federico, dijo que se multiplicara el talento y se multiplicó. Hoy traemos un monográfico de él, de Federico García Lorca. Los comentarios ya saben que serán obra maestra de Rogelio Reyes Cano. La realización del luchador, trabajador y eficientísimo Rodrigo Carmona, que lo borda. Gracias por todo lo que hace, Rodrigo. Y aquí con ustedes Antonio García Barbeito. De modo que yo traigo aquí, pues, ocho... Digamos que, no voy a decir ocho platos porque queda un poco prosaico, pero traigo ocho flores. Café cantante, romance sonámbulo. 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
4: En este recorrido por la poesía de Lorca, 90 años después de su trágica muerte en su ciudad de Granada, comenzaremos por la audición de este poema, Café cantante, que pertenece a su poema Del cante jondo, una obra precoz en la que Lorca aplica al cante andaluz los recursos propios de la vanguardia poética. Un aliento popular, telúrico, impregna todos sus poemas, transidos de toda la rica simbología del cante pero también del amor, de la muerte, de los celos, de la agonía. En este café cantante, Lorca se hace eco de una cantaora mítica, Trinidad Parrala, de la que, según dice la copla, unos decían que era de Moguer y otros decían que era de La Palma del Condado, los dos lugares de la provincia de Huelva. La descripción del café cantante, que era uno de los espacios en los que se materializaba el arte flamenco a finales del 19 y primeras décadas del 20, digo que la descripción de este café cantante incluye elementos claramente simbólicos, como el verde de los espejos y lo oscuro del tablado. Pero la nota esencial del poema es la presencia de la muerte. La muerte a la que la Parrala llama con su cante una y otra vez.

lámparas de cristal y espejos verdes. Sobre el tablado oscuro, la parrala sostiene una conversación con la muerte. La llama, no viene, y la vuelve a llamar. Las gentes aspiran los sollozos, y en los espejos verdes, largas colas de seda se mueven.

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1: El romancero gitano fue el libro que catapultó a García Lorca a la fama como gran poeta. Él dijo que aunque se llame gitano, en realidad el libro es, dice, el poema de Andalucía. Una suerte, dice, de retablo andaluz con gitanos, caballos, arcángeles, planetas, con su brisa judía, con su brisa romana, con ríos, con crímenes. Y en todo caso, su visión del gitano es siempre una visión simbólica. El gitano representa la libertad, la creatividad, la intuición, la belleza. No se trata de una exaltación racial, ni mucho menos pintoresca del gitanismo, sino la expresión de un andalucismo profundo por la vía del romance como forma poética radicalmente española. Un romance, este de Lorca, prodigioso en la audacia metafórica, en su sublime resonancia lírica. Su romance sonámbulo, que ahora vamos a oír, es de una intensa densidad simbólica, una prodigiosa acumulación de imágenes, y todas ellas bajo la presencia del color verde, verde que te quiero, verde, una idea que Lorca pudo tomar de la poesía de Juan Ramón Jiménez. Recordemos aquel poema de Juan Ramón, verde verderol endulza la puesta del sol.
2: Verde que te quiero, verde, verde viento, verde ramas, el barco sobre la mar y el caballo en la montaña. Con la sombra en la cintura, ella sueña en su baranda. Verde carne, pelo verde, con ojo de fría plata. Verde que te quiero, verde. Bajo la luna gitana, las cosas le están mirando y ella no puede mirarla. Verde que te quiero, verde. Grandes estrellas de escarcha vienen con el pez de sombra que abre el camino del alba. La higuera frota su viento con la lija de sus ramas y el monte, gato garduño, eriza sus pitas agrias. Pero ¿quién vendrá? ¿Y por dónde? Ella sigue en su baranda, verde carne, pelo verde, soñando en la mar amarga. Compadre, quiero cambiar mi caballo por su casa, mi montura por su espejo, mi cuchillo por su manta. Compadre, vengo sangrando desde los montes de cabra. Si yo pudiera, mocito, ese trato se cerraba. Pero yo ya no soy yo, ni mi casa es ya mi casa. Compadre, quiero morir decentemente en mi cama, de acero, si puede ser, con las sábanas de Holanda. ¿No ves la herida que tengo desde el pecho a la garganta? 300 rosas morenas lleva tu pechera blanca. Tu sangre resuma y huele alrededor de tu faja. Pero yo ya no soy yo, ni mi casa es ya mi casa. Déjame subir al menos hasta las altas barandas. Déjame subir, déjame hasta las verdes barandas, barandales de la luna, por donde retumba el agua. Ya suben los dos compadres hacia las altas barandas, dejando un rastro de sangre, dejando un rastro de lágrimas. Temblaban en los tejados farolillos de hojalata. Mil panderos de cristal herían la madrugada. Verde que te quiero, verde. Verde viento, verde ramas. Los dos compadres subieron. El largo viento dejaba en la boca un raro gusto de hiel, de menta y de albahaca. Compadre, ¿dónde está? Dime, ¿dónde está mi niña amarga? ¿Cuántas veces te esperó? ¿Cuántas veces te esperara? Cara fresca, negro pelo, en esta verde baranda. Sobre el rostro del aljibe se mecía la gitana. Verde carne, pelo verde, con ojos de fría plata. Un carámbano de luna la sostiene sobre el agua. La noche se puso íntima como una pequeña plaza. Guardias civiles borrachos en la puerta golpeaban. Verde que te quiero, verde. Verde viento, verde ramas. El barco sobre la mar y el caballo en la montaña.

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1: Monográfico de Federico García Lorca. El poeta pide a su amor que le escriba.
2: La homosexualidad de Lorca, más o menos disimulada en el curso de su obra, se explicita ya de un modo evidente en sus sonetos del amor oscuro, una obra publicada póstumamente en la que el poeta granadino da rienda suelta a lo que él llama el amor oscuro, es decir, el amor prohibido, el amor oculto, el amor homosexual. En este soneto, el poeta se dirige a uno de los varios amantes masculinos que tuvo en su vida, y lo hace con un dramatismo y una entrega propia de los grandes poemas amorosos de la historia. La nota dominante de esta angustiosa petición. Petición al amante, a un amante que no le escribe, y que en cierta manera se asimila al estado de los místicos, quiero decir, el propio poeta, a esa pasión acesante que los poetas místicos sentían en su arrebatada búsqueda de Dios. De ahí que Lorca hable de un vivir sin mí, recordemos el vivo sin vivir en mí de Santa Teresa, y hable también de la serena noche del alma, dice para siempre oscura, que naturalmente recuerda la noche oscura del alma de San Juan de la Cruz. De forma que este es un poema erótico, un poema amoroso, pero con un componente místico, espiritual, deliberadamente descrito, incluido en el soneto por Federico García Lorca.
3: Amor de mis entrañas, viva muerte, en vano espero tu palabra escrita, y pienso con la flor que se marchita, que si vivo sin mí, quiero perderte. El aire es inmortal, la piedra inerte ni conoce la sombra ni la evita. Corazón interior no necesita la miel helada que la luna vierte. Pero yo te sufrí, rasgué mis venas, tigre y paloma, sobre tu cintura, en duelo de mordisco y azucenas. Llena pues de palabras mi locura, o déjame vivir en mi serena noche del alma, para siempre oscura.

0: Monográfico de Federico García Lorca. La Aurora.
1: Poeta en Nueva York fue para Lorca la expresión más pura, más brillante de la estética surrealista. Antes que él, otro gran poeta español, Juan Ramón Jiménez, se había hecho eco de la gran ciudad neoyorquina, la civitas hominum de la modernidad. Pero la semblanza de Nueva York que Juan Ramón nos dejó en su diario de un poeta recién casado es una semblanza tantas veces positiva, brillante, novedosa, tierna, de la modernidad de Nueva York. En cambio, la Nueva York de Lorca, por el contrario, es el epítome de la deshumanización, la versión más degradante de la civilización moderna. Lo vamos a ver en esta descripción del amanecer, la aurora, en la gran ciudad norteamericana. Columnas de cieno, nardos de angustia, ausencia de luz, sangre, vida sonámbula, ruidos, cadenas, un retablo deshumanizado, insomne, trágico.
2: La aurora de Nueva York tiene cuatro columnas de cieno y un huracán de negras palomas que chapotean las aguas podridas. La aurora de Nueva York gime por las inmensas escaleras buscando entre las aristas nardos de angustia dibujada. La aurora llega y nadie la recibe en su boca porque allí no hay mañana ni esperanza posible. A veces las monedas en enjambre furiosos taladran y devoran abandonados niños. Los primeros que salen comprenden con sus huesos que no habrá paraíso ni amores deshojados. Saben que van al cielo de números y leyes, a los juegos sin arte, a sudores sin fruto. La luz es sepultada por cadenas y ruidos, en impúdico reto de ciencias sin raíces. Por los barrios hay gente que vacilan insomnes, como recién salidos de un naufragio de sangre.

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1: Monográfico de Federico García Lorca. Alba.
2: En la tradición poética de Occidente, y muy particularmente en la española, eran muy frecuentes las llamadas albadas, un género lírico en el que se describía la llegada del amanecer y con él la obligada separación de los amantes después de una noche tiernamente vivida en común. Haciéndose eco de toda esa tradición, Lorca siente, al llegar la alborada, el dolor de unos amores perdidos. Pero para él, la noche no ha sido una noche placentera, sino una tumba que le hace anhelar a quien perdió en su día. Comparando su pecho con una estrella sin luz, el poeta se siente desolado, sin calor, sin el calor de las miradas del otro, se siente con el pecho reseco. Es un poema nostálgico, anhelante, la constatación de un fracaso amoroso.
3: Mi corazón oprimido siente junto a la alborada el dolor de sus amores y el sueño de las distancias. La luz de la aurora lleva semilleros de nostalgias y la tristeza sin ojos de la médula del alma. La gran tumba de la noche su negro velo levanta para ocultar con el día la inmensa cumbre estrellada. ¿Qué haré yo sobre estos campos, cogiendo nidos y ramas, rodeado de la aurora y llena de noche el alma? ¿Qué haré si tienes tus ojos muertos a las luces claras y no ha de sentir mi carne el calor de tus miradas? ¿Por qué te perdí por siempre en aquella tarde clara? Hoy mi pecho está reseco como una estrella apagada.

0: Monográfico de Federico García Lorca. Casida de la mujer desnuda.
1: La condición granadina de Federico García Lorca propició su familiaridad con el mundo árabe. A esto responde un grupo de poemas que él titula Casidas, aludiendo con ese nombre a un tipo de composición métrica propia de la literatura arábiga y también de la literatura persa. En este poema, Lorca describe en términos surrealistas el cuerpo desnudo de una mujer, un cuerpo que relaciona con la desnudez de la tierra, con la pureza del junco, con la lluvia o con el mar. Hay en este texto audaces imágenes surrealistas. Así, la sangre de la mujer, dice, llegará como una espada fulgurante. Sus labios serán un alba sin retorno. La cama como un conjunto de rosas tibias. La nota que define al cuerpo femenino es la pureza de líneas, la luz que lo eleva, su vientre, una lucha, dice, de raíces. La figuración metafórica hace del cuerpo femenino un prodigioso retablo de belleza.
2: Verte desnuda, recordar la tierra. La tierra lisa, limpia de caballos. La tierra sin un junco, forma pura, cerrada al porvenir, con fin de plata. Verte desnuda es comprender el ansia de la lluvia que busca débil talle, o la fiebre del mar de inmenso rostro, sin encontrar la luz de su mejilla. La sangre sonará por las alcobas y vendrá con espada fulgurante, pero tú no sabrás dónde se ocultan el corazón de sapo o la violeta. Tu vientre es una lucha de raíces. Tus labios son un alba sin contorno. Bajo las rosas tibias de la cama, los muertos gimen esperando turno.

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1: Monográfico de Federico García Lorca. La casada infiel.
2: Este romance representa la introducción del tema sexual dentro del romancero gitano. Un tema que también está asociado a la figura del gitano, que aquí aparece como un hombre digno que se porta cabalmente con la mujer casada con la que yace junto al río. La descripción de la progresiva experiencia sexual es un crescendo cargado de vivísimas metáforas. Por ejemplo, los pechos de la mujer, al conjuro de las manos del gitano, se abren como ramos de jacintos. Su falda es almidón sonoro. Sus muslos son peces sorprendidos por la pasión amorosa. Y la consumación física del amor aparece aquí o es descrita como el correr sobre una potra de nácar, es decir, sobre el cuerpo blanco de la mujer. Al final, la imagen del varón como un gitano legítimo, muy acorde con el paradigma positivo, paradigma poético del gitano, que Lorca despliega una y otra vez en su romancero gitano.
3: Y que yo me la llevé al río, creyendo que era mozuela, pero tenía marido. Fue la noche de Santiago, y casi por compromiso, se apagaron los faroles y se encendieron los grillos. En las últimas esquinas toqué sus pechos dormidos y se me abrieron de pronto como ramos de jacintos. El almidón de su enagua me sonaba en el oído como una pieza de seda rasgada por 10 cuchillos. Sin luz de plata en sus copas, los árboles han crecido y un horizonte de perros ladra muy lejos del río. Pasadas las zarzamoras, los juncos y los espinos, bajo su mata de pelo hice un hoyo sobre el limo. Yo me quité la corbata, ella se quitó el vestido. Yo el cinturón con revólver, ella sus 4 corpiños. Ni nardos ni caracolas tienen el cutis tan fino, ni los cristales con luna relumbran con ese brillo. Sus muslos se me escapaban como peces sorprendidos, la mitad llenos de lumbre, la mitad llenos de frío. Aquella noche corrí el mejor de los caminos, montado en potra de nácar, sin bridas y sin estribos. No quiero decir por hombre las cosas que ella me dijo. La luz del entendimiento me hace ser muy comedido. Sucia de besos y arena, yo me la llevé del río. Con el aire se batían las espadas de los lirios. Me porté como quien soy, como un gitano legítimo. Le regalé un costurero grande de raso pajizo. Y no quise enamorarme, porque teniendo marido, me dijo que era mozuela cuando la llevaba al río.

0: Monográfico de Federico García Lorca. La sangre derramada.
1: El valor, el arrojo y la potente inteligencia natural del torero sevillano Ignacio Sánchez Mejías despertaron en Federico García Lorca una admiración que terminó por ser una amistad auténticamente fraternal. Por ello, cuando el torero en 1934, después de una acogida en la Plaza de Manzanares, muere en Madrid, Lorca le dedica una portentosa elegía, un canto elegíaco equivalente en su grandeza lírica a las coplas por la muerte de su padre, de Jorge Manrique. Ahora vamos a oír solo una de las partes de esa elegía, la que Lorca titula La sangre derramada. En ella, Ignacio aparece como un auténtico héroe trágico, una figura mítica elogiada por el poeta como un héroe clásico. Asimilado a la condición principesca, no hubo príncipe en Sevilla que compararse le pueda, etc., la muerte eleva a Ignacio por encima del mundo, por encima de los hombres, convertido ya para siempre en un mito universal.
2: Que no quiero verla. Dile a la luna que venga que no quiero ver la sangre de Ignacio sobre la arena. Que no quiero verla. La luna de par en par, caballo de nubes quietas y la plaza gris del sueño con sauces en las barreras. Que no quiero verla, que mi recuerdo se quema. Avisada los jazmines con su blancura pequeña, que no quiero verla. La vaca del viejo mundo pasaba su triste lengua sobre un hocico de sangres derramadas en la arena. Y los toros de guisando, casi muerte y casi piedra, mugieron como dos siglos hartos de pisar la tierra. No, que no quiero verla. Por las gradas sube Ignacio con toda su muerte a cuestas. Buscaba el amanecer y el amanecer no era. Busca su perfil seguro y el sueño lo desorienta. Buscaba su hermoso cuerpo y encontró su sangre abierta. No me digáis que la vea. No quiero sentir el chorro cada vez con menos fuerza. Ese chorro que ilumina los tendidos y se vuelca sobre la pana y el cuero de muchedumbre sedienta. ¿Quién me grita que me asome? No me digáis que la vea. No se cerraron sus ojos cuando vio los cuernos cerca. Pero las madres terribles levantaron la cabeza y a través de las ganaderías hubo un aire de voces secretas que gritaban a toros celestes mayorales de pálida niebla. No hubo príncipe en Sevilla que compararse le pueda, ni espada como su espada, ni corazón tan de veras. Como un río de leones su maravillosa fuerza y como un torso de mármol su dibujada prudencia. Aire de Roma andaluza le doraba la cabeza, donde su risa era un nardo de sal y de inteligencia. Qué gran torero en la plaza, qué gran serrano en la sierra, qué blando con las espigas, qué duro con las espuelas, qué tierno con el rocío, qué deslumbrante en la feria, qué tremendo con las últimas banderillas de tiniebla. Pero ya duerme sin fin, ya los musgos y la hierba abren con dedos seguros la flor de su calavera. Y su sangre ya viene cantando, cantando por marismas y praderas, resbalando por cuernos ateridos, vacilando sin alma por la niebla, tropezando con miles de pezuñas como una larga, oscura, triste lengua, para formar un charco de agonía junto al Guadalquivir de las estrellas. Oh, blanco muro de España, oh, negro toro de pena, oh, sangre dura de Ignacio, oh, ruiseñor de sus venas, No, que no quiero verla. Que no hay cáliz que la contenga. Que no hay golondrinas que se la beban. No hay escarcha de luz que la enfríe. No hay canto ni diluvio de azucenas. No hay cristal que la cubra de plata. No, yo no quiero verla.

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2: Andalucía, 10 de la noche.
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3: Los bomberos de Jerez han conseguido controlar un incendio forestal y urbano declarado este sábado en la zona de Caulina que obligó al desalojo de algunos vecinos. La proximidad de una gasolinera provocó momentos de tensión. El viento llevó el fuego al otro lado de la carretera en una zona de naves industriales. Centenares de personas han acampado esta noche en la Puerta del Sol tras la manifestación esta tarde en Madrid para protestar por el desahucio de Mari Carmen, la anciana desalojada de su vivienda de alquiler tras 70 años en la misma. Una situación de la que el sindicato de inquilinas culpa al gobierno, a la comunidad y al ayuntamiento de la capital. Los miembros de gobierno de Sumar amenazan con no sentarse en el Consejo de Ministros del próximo martes si el PSOE no incluye la aprobación definitiva del decreto de vivienda en el orden del día. A través de un comunicado conjunto de sus distintas facciones, Movimiento Sumar, Izquierda Unida, Más Madrid y Comuns, la coalición exige acelerar esta norma afirmando que no valen parches y exigiendo reformas estructurales e integrales. El secretario general del PCE, Enrique Santiago.
4: Todas las organizaciones hemos acordado unos puntos mínimos y además las organizaciones políticas creemos que esos puntos recogen en este momento el clamor de la sociedad española y de las asociaciones que están trabajando por garantizar el derecho a la vivienda.
3: Desde 2019, Andalucía crece todos los años por encima de la media de España y de Europa. Así se ha expresado el presidente de la Junta en Asturias, Juanma Moreno, ha acudido allí para respaldar al líder del Partido Popular Regional.
5: Pues desde que tengo el inmenso honor de ser presidente de Andalucía, todos los años desde el 2019 crecemos por encima de la media de España y por supuesto muy por encima de la media de Europa. Desde que tengo ese honor de ser presidente de la Junta de Andalucía, llevamos 5 años consecutivos descendiendo el desempleo en términos interanuales, cosa que parecía imposible.
3: Renfe ha desvelado un ciberataque con origen en los servidores de Adif. Los hackers han accedido a nombres y a correos de clientes, pero no a datos bancarios o información sensible. Se han activado de inmediato los protocolos de respuesta y se han aislado los entornos afectados. También se han desplegado medidas extraordinarias con el apoyo de especialistas independientes en ciberseguridad. Aseguran que el incidente no ha afectado a la circulación de trenes ni a la venta de billetes. En el Festival de San Sebastián se acaba de llevar la Concha de Oro a la mejor película, la cinta Tender Loving Care, Tierno y Cariñoso Cuidado, de Mike Leigh. El actor español Javier Cámara ha obtenido la Concha de Plata, la mejor interpretación de reparto por su papel en 5 minutos más de Javier Ruiz Caldera. Vamos ahora con el número de la 11.
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3: 29 grados a esta hora en Sevilla y Córdoba, 27 en Jaén y en Cádiz, 25 en Granada y en Huelva, 24 en Almería, 23 en Málaga. Andalucía, 10 de la noche y 4 minutos.
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Bienvenidas, bienvenidos. Durante los próximos 54 minutos estaréis en una nueva órbita gravitatoria de Planeta Kepler. A lo largo de esta semana hemos venido recibiendo nuevos sencillos de bandas y artistas como Bishop, Phoebe Bridgers, Julia Jacqueline, Sour Widows, This Is The Kid, The Church, Untitled Halo, Manchester Orchestra, Senen, Queens of the Stone Age, Banyan, U2, Cameron Winter, Churches y entre otros muchos, Mary in the Junkyard. En lo que respecta a los larga duración, ayer llegaban a las tiendas nuevos álbumes de gente como Tom Morello, Julia Jacqueline, Star Cleaning and Reunion, Leon Bridges, Peter Fish, M83, Gila Band, Soft Cell, Blonde Shell, los álbumes en directo de Joy Division, Can y The Decemberist, y entre otros muchos, la reedición celebrando el 60 aniversario de la publicación del Freak Out de Frank Zappa and the Mothers of the Invention y el décimo aniversario de la salida del EP de debut de título homónimo de Horse Jumper of Love. Arrancamos con el proyecto de Jeremy Malvin, el multiinstrumentista y productor de música electrónica afincado en el barrio del Brooklyn de la Gran Manzana, que lanza sus trabajos discográficos bajo el seudónimo de Chrome Sparks, que visita por primera vez territorio Kepler con uno de los temas de su más reciente larga duración, el titulado Ball of Light, proyecto que llegaba a las tiendas el pasado viernes 18 de septiembre. Se trata de este True Casio 5000.

Banyan, el dúo con base en Florida que forman Michael Sainz y Logan Gómez, volvía a ser noticia de actualidad discográfica a finales de la semana pasada con la aparición de una nueva composición en la que han contado con la colaboración del productor afincado en Los Ángeles que se oculta bajo el alias de Six Hills. El tema en cuestión es este Holding On To The End.

El cantante, compositor, productor y actor afroamericano, nacido en la localidad tejana de Fort Worth, que desarrolla su carrera musical desde Atlanta, Leon Bridges, daba salida ayer viernes a un nuevo álbum de estudio que ha titulado Happiness Anytime, felicidad a cualquier hora, en cualquier momento, proyecto que representa su quinto larga duración de este artista afincado en el estado de Georgia y en el que han colaborado dos componentes de la banda británica Jungle, como son Josh Lloyd Watson y Lydia Kito. Uno de los cuatro avances que ha tenido el LP fue este Light the Way.

Matt Berninger de The National ponía en circulación también a finales de la semana pasada un nuevo EP titulado Type It Up, en el que se recogen en su versión digital un total de 5 temas que fueron compuestos durante la gira de presentación de su álbum en solitario Get Sunk. Este extended play incluye los temas Martini Mi Fazzo, Type It Up, antes titulada como Black Letter Font, Ask for Water, y dos versiones, la de los temas Who Loves the Sun de The Velvet Underground, compuesta para la serie de la televisión australiana Sunny Nights, y Blue Monday de New Order, que fue grabada para la plataforma Amazon Music. En la edición de vinilo del EP se incluye una versión acústica grabada en directo en Australia de Martini Mi Fazzo. Como Blue Monday y Martini Mi Fazzo ya pasaron por el programa, hoy te traemos este Ask for Water.

El viernes de la semana pasada, el actual trío de Atlanta, Manchester Orchestra, daba salida al segundo adelanto de la edición limitada, celebrando el vigésimo aniversario de la publicación de aquel LP de 11 cortes titulado I'm Like a Virgin Losing a Child, que fue su álbum de debut, publicado el 14 de octubre del 2006. La nueva edición aparecerá el próximo 16 de octubre en diferentes formatos, uno de ellos como doble álbum dividido en dos partes. En la primera se incluye el LP original, mientras que en la segunda, Andy Hall, Robert McDowell y Andy Prince reimaginan su álbum de debut grabando nuevas versiones de todos los temas del LP. El 18 de este mes aparecía este Collie Strings reimaginado.

Una de esas formaciones que está cerca de celebrar 50 años de trayectoria es The Church, la banda australiana surgida en Sydney allá por el año 1980, que el 16 de septiembre presentaba el segundo adelanto de un nuevo larga duración de estudio que verá la luz editorial el 30 de octubre bajo el título de Lacuna. El quinteto, ahora liderado por Steve Kilby, se desplazó por primera vez en su trayectoria a la ciudad tejana de Austin para grabar este doble álbum de 17 temas. Lacuna, que representa el 28º largo duración del grupo, ha tenido hasta la fecha tres avances: Sacred Echoes, Martian Skyline y este Western, que llegaba a las tiendas el 16 de este mes.

This is the Kid, el proyecto de la cantante y compositora nacida en la localidad inglesa de Winchester y afincada en París, Kate Stables, prepara estos días el lanzamiento de su séptimo larga duración de estudio que ha titulado Ghost Code y lo hace dando salida al primer adelanto del LP. Se trata de este Skim Stone, que ha sido grabado, como el resto de los temas del disco, en los famosos estudios Rockfield en Gales, por donde han pasado artistas y bandas como Oasis, The Stone Roses, Motorhead o Queen. En Ghost Code, que tiene fijada su llegada a las tiendas en enero del año que viene, han querido acompañar al artista gente como Ben Howard o, entre otros, Richard Dawson.

La banda de Los Ángeles Untitled Halo, que forman Ariana Man Noon, Jack Dion, J.R. y Nicholas Nonman, hace su primera incursión en territorio Kepler con su más reciente lanzamiento, el tema Easy Rider, que aparecía publicado el 16 de este mes. Easy Rider representa el segundo adelanto después de Emmylou Wood Freestyle, publicado en agosto, de lo que será el 6 de noviembre su álbum de debut de título homónimo, que aparecerá en el sello discográfico británico Dirty Hit, en el que militan los 1975, Viva Tubi o, entre otros, Wolf Alice, sello al que el cuarteto californiano llega después de un periodo lanzando sus proyectos en la plataforma Bandcamp.

La cantante, guitarrista y compositora nacida en Suiza y criada en Nashville, Sophie Allison, conocida bajo el seudónimo de Soccer Mommy, volvía a ser noticia discográfica con la salida el jueves de la semana pasada de una nueva canción titulada Los Anillos de Saturno, su primera canción nueva desde la aparición hace 2 años de su cuarto álbum oficial titulado Evergreen, composición que lleva la firma en la producción del multiinstrumentista, productor e ingeniero de sonido Elliot Kossel, que ha colaborado con artistas como Slowpulp, Seesaw, Indigo de Sousa, Rosalía o Björk.

Sour Widows, el trío de rock independiente surgido en la localidad californiana de Oakland, pisa por primera vez territorio Kepler con el tercer adelanto de lo que será el mes que viene su segundo larga duración oficial. Hablamos de este Choke Chain, que como Blood in the Grass y Lucky Star precede la salida del LP titulado Sigil, que consta de 11 temas y ha sido producido por Melina Duterte de J-Som. Sigil tiene fijada su salida para el 23 de octubre.

Sabrina Teitelbaum, o lo que es lo mismo, Blonde Shell, presentaba ayer viernes 25 de septiembre su tercer álbum de estudio titulado Violence, con el que amplía su trayectoria tras aquel If You Asked for a Picture del 2025. El nuevo proyecto, que ha sido producido por el multiinstrumentista, compositor, productor e ingeniero de sonido Ives Rothman, colaborador habitual de la cantante y compositora neoyorquina afincada en California, ha tenido como primer adelanto el tema que da título al LP Violines.

El cuarteto irlandés Gilla Band ponía en circulación ayer viernes un nuevo álbum de estudio titulado Pugnello, que representa el cuarto larga duración oficial de esta banda dublinesa. El LP ha sido precedido por tres avances, Giraffe, Placeholder y este Alogia, que veía la luz editorial el 9 de agosto, composición que nos recuerda y mucho a The Fall.

Y nada más, hasta aquí llegamos hoy en la versión reducida del programa. Que paséis una buena semana y hasta el próximo sábado a las 10 de la noche, aquí en Radio Andalucía Información. Os dejamos con Shannon, la banda surgida en la localidad inglesa de Norwich, afincada en Londres, que allana estos días el camino para la publicación el 30 de octubre de su primer álbum en 10 años, el LP titulado New Quiet, y lo hace con un segundo anticipo del mismo titulado Dig, que llegaba el 17 de este mes, tras la aparición a finales de julio de Here It Comes, que fue el primer avance del nuevo LP. Si no nos falla las cuentas, New Quiet significa el quinto álbum oficial del cuarteto liderado por Larry Holmes.

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1: Dos incendios forestales declarados a final de la tarde obligan a actuar al Infoca a esta hora. El último de ellos ha surgido en Porcuna, en la provincia de Jaén. Casi una veintena de efectivos están trabajando en el paraje Arroyo Saladillo. Y un número similar de personas están actuando en otro fuego en los pinares de la Algaida, en Sanlúcar de Barrameda, en Cádiz. Asimismo, los bomberos de Jerez han podido controlar las llamas próximas a una gasolinera en Caulina. Tres vehículos han ardido, por lo que toda la zona fue desalojada por bomberos y policías locales. El fuerte viento de Levante ha hecho que el fuego salte al otro extremo de la carretera, donde ha puesto en riesgo una zona residencial y de naves industriales. Los vecinos han mostrado su inquietud por este incendio.
2: Yo mi casa lo protegido y ya cuando está a salvo, pues los demás, que tenemos que ayudarnos.
3: Que olimos a humo, salimos, vimos humareda por la parte de la Venta Esteban, una marea negra tal y cual, ya empezaron a llegar la Policía Nacional, nos dijeron que no fuéramos y hemos visto que había otro foco ya tirando paraguas al casín.
1: Un inmigrante de Mauritania ha fallecido en un incendio igualmente en un asentamiento chabolista de la localidad onubense de Palos de la Frontera. Es el segundo fallecido después de un incendio similar en Lucena del Puerto en menos de dos semanas, informa Sara de Borja.
4: El fuego, que se ha originado en torno a las 9 de la mañana en un asentamiento en Palos de la Frontera, ha afectado a alrededor de una veintena de chabolas. José Antonio Frigolet, oficial del Consorcio de Bomberos de Huelva, explica lo sucedido.
5: Ya cuando estaban en tareas de remate, ha aparecido una persona fallecida.
4: El fallecido es natural de Mauritania y se desconocen las causas de su muerte. Raúl Sánchez es el responsable de asentamientos de Cruz Roja.
6: Entonces, en total hay unas 30 personas afectadas. Nosotros hemos atendido a 14 porque el resto están fuera.
4: Es el segundo fallecido en un asentamiento chabolista en menos de dos semanas, cuando se registraba un incendio similar en Lucena del Puerto.
1: El joven detenido en Bormujos por el asesinato de una mujer ha agredido a tres funcionarios poco después de ingresar en la cárcel de Sevilla 1. Solo tres horas después de entrar en la celda, el interno se abalanzó sobre un funcionario sin mediar palabra, esgrimiendo un pincho que había fabricado con el mango de un peine. Posteriormente agredió a otros dos trabajadores de la prisión que tuvieron que ser trasladados a un centro penitenciario. De otro lado, centenares de personas han acampado esta noche en la Puerta del Sol de Madrid para protestar por el desahucio de una anciana esta semana. La acampada se produce tras una manifestación que ha congregado a más de 300.000 personas según la organización y 25.000 según la delegación del gobierno. Este caso ha derivado en una crisis del gobierno de coalición del PSOE con Sumar, como ha revelado el ministro Pablo Bustinduy.
7: Estamos en un momento crítico, absolutamente crítico, para el gobierno y para esta legislatura. Es un momento de ser o no ser. La formidable crisis social desatada tras el desahucio escandaloso de Mari Carmen hace que esta situación no se pueda resolver en falso. Este martes al Consejo de Ministros tiene que ir el decreto ley de vivienda con las medidas, con las soluciones para atajar la principal crisis que viven las clases trabajadoras en España.
1: En deportes, la selección española de fútbol ha ganado 2-3 a Inglaterra en partido de la Liga de Naciones. En segunda división, el Granada ha perdido 2-3 con el Andorra y el Cádiz ha empatado a 1 en Tenerife. En cuanto al tiempo, mañana domingo tendremos intervalos nubosos con posibilidad de lluvias en la mitad occidental, donde bajarán considerablemente las temperaturas máximas y tendremos también levante fuerte en el estrecho. Hay a esta hora en Sevilla 28 grados, en Córdoba y Cádiz 27, en Jaén 26, en Almería 25, en Granada y Huelva 24 y en Málaga 23. Andalucía 11 y 4 minutos.
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11: Muy buenas. El programa de hoy lleva por título Rockeros Pioneros en Andalucía.

querer. Hemos llamado al programa de hoy Pioneros Rockeros porque vamos a recordar a los precursores del rock en nuestra tierra, los primeros músicos que se aventuraron con esta música de negros cultivada con mucho éxito por los blancos. Por eso, de entrada, estamos escuchando al patriarca del rock hispano, el granadino Miguel Ríos, que a principios de los 60 se hacía llamar Mike Ríos. De modo que hoy, en Andalucía, un siglo de músicas y con la precisa realización de Cristina Nogales, celebramos a los pioneros rockeros de Andalucía.

0: Miguel Ríos, que nació en Granada en 1944 y que hoy día sigue dando guerra rockera.
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0: Y seguimos con Mike Ríos y El Anillito. Una composición musical de Augusto Algueró, 1962. Rockeros pioneros de Andalucía.

tenía un anillito, Mike Ríos, Miguel Ríos, en una de sus primeras grabaciones del año 1962. Y vamos a despedir a Miguel Ríos o a Mike Ríos con un tema titulado Bristol Stomp. Rockeros pioneros de Andalucía, hoy en Andalucía. Un ciclo de músicas.

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1: Bristol Stomp. El Bristol Stomp era un baile nacido en esta ciudad de Pensilvania, Bristol.
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1: porque el rock and roll dio lugar a muchas variedades del baile. El patriarca de los rockeros andaluces y españoles, Miguel Ríos.
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1: Y desde Bristol vía Granada nos vamos a la línea de la Concesión. Volando llegan The Rocking Boys. Un grupo nacido en la línea de la Concepción, Cádiz, en 1958.

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1: The Rocking Boys, desde la línea, que han llegado volando. Rockeros pioneros de Andalucía. Y seguimos con los Rocking Boys y pasamos desde el año 1963 al año 1967. Quiero que me quieras. En aquellos tiempos se hacían muchas versiones de grupos extranjeros. Y esto es una versión de un grupo extraordinario, Spencer Davis Group, que se llamaba Give Me Some Loving, Dame Algo de Amor. Y que los Rocking Boys de la línea hacen como: quiero que me quieras.

0: Rocking Boys versionando a Spencer Davis Group. 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Y seguimos con los Rocking Boys y nos vamos de nuevo a 1963.
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0: Te han visto con otro. Tan no visto Domenica Sera, que así se llamaba este tema de Adriano Celentano en italiano.
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0: The Rocking Boys.
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0: Desde la línea de la Concesión. Que comenzaron en 1958 y se mantuvieron hasta 1968. Rockeros pioneros de Andalucía.

The Rocking Boys de la línea, versionando un tema de Adriano Celentano. Rockeros pioneros. Y desde la línea de la Concepción nos vamos a Ceuta.

formados en Ceuta a comienzos de los años 60 como los Halógenos, que viajaron en Sevilla o a Sevilla, conocieron al gran representante don Antonio de Pulpón y eso les permitió actuar por muchos lugares de España, por Marruecos y por Portugal. Este tema se llama, lógicamente, La Pecosita, de Prince, desde Ceuta, pioneros rockeros de Andalucía.

Y seguimos con The Bricks. Y ahora nos vamos con Un Diablo Disfrazado. 1965. Look like an angel, look like an angel, look like an angel, look like an angel, walk like an angel. Que es un tema versionado de una canción original de Elvis Presley. Beauty in Disguise. Un diablo disfrazado. Rockeros pioneros. 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

The Bricks, desde Ceuta en 1965, versionando a Elvis Presley. Rockeros pioneros. Y seguimos con los Bricks y vamos a escuchar una rockera versión de un clásico de la música española, María Cristina. Me quiere gobernar.

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María Cristina, me quiero. El desenfado de los rockeros pioneros de Andalucía. Un buen grupo de Brix, nacidos en Ceuta. Con esta versión de María Cristina del año 1966. Y desde Ceuta volvemos a Granada con un gran grupo que empezó llamándose Ángeles Azules en 1963 y que terminaron llamándose simplemente Los Ángeles 98.6 1967.

Los Ángeles 98.6, una versión de un tema norteamericano hecha por este grupo en 1967. Gran grupo, Los Ángeles. Dejaron un gran sabor. Y seguimos en 1967 y con Los Ángeles, pero haciendo una versión de un tema de los Beatles. El We Salieron Hell from My Friend, la ayuda de la amistad.

Los Ángeles. La ayuda de la amistad. Versión de un clásico de los Beatles. Los Ángeles, un gran grupo. Pioneros del rock en Andalucía. Desde Granada. Y desde 1967, con la ayuda de la amistad, nos vamos a 1971 con Mónica.

rockeros pioneros de Andalucía. Hoy en Andalucía, un siglo de música, Los Ángeles. Y desde la Granada de Los Ángeles nos vamos al Torremolinos de los Íberos con este Mary Ann She de 1969.

Los Íberos de Torremolinos en 1969 con este Mary Amshi. Y desde el 69 pasamos a 1970 y seguimos con Los Íberos. Fantastic Girl y su fantástica chica. Rockeros pioneros de Andalucía. Hoy en Andalucía, un siglo de música. Los Íberos.

Stacy Girl, los íberos de Torremolinos, que se mantuvieron en activo desde 1968 hasta 1973, y que son y fueron unos rockeros pioneros en Andalucía. Los íberos, que eran muy aficionados a las girls, a las chicas, puesto que estamos escuchando Fantastic Girl y su mayor éxito de su carrera, que se produjo en 1968, fue con una canción titulada Summertime Girl, chica del verano. Los íberos. ¡Vámonos!

los íberos, rockeros pioneros de Andalucía, con su mayor éxito, Summertime Girl, desde del año 1968. Y desde el 1968 pasamos a 1970 y desde Torremolinos vamos a Sevilla, pero seguimos buscando rockeros pioneros de Andalucía. Nuevos tiempos. Cansado me encontré, se llama este tema. Los nuevos tiempos, que nacieron en Sevilla en 1967. Y en el que, grupo en el que estaba Jesús de la Rosa. Jesús de la Rosa, el gran músico sevillano que terminaría triunfando con Triana. Nuevos tiempos.

cansado me encontré en nuevos tiempos, el grupo sevillano donde militaba Jesús de la Rosa en 1970, cuando hicieron su única grabación. Y seguimos con nuevos tiempos. When I try to find the right time. Cuando intento encontrar el momento adecuado. Jesús de la Rosa.

Jesús de la Rosa, en 1970 con su grupo Nuevos Tiempos, cantando en inglés. Y seguimos con los Nuevos Tiempos, seguimos con Jesús de la Rosa y seguimos escuchando cantar en inglés con Sitting on My Old Way of Home. Sentado en mi viejo camino a casa. Rockeros pioneros de Andalucía. Nuevos Tiempos.

Los nuevos tiempos, en 1970, con la voz de Jesús de la Rosa, pioneros rockeros de Andalucía. Y seguimos en Sevilla y ahora nos vamos con un grupo llamado Gong. Y este Love Me Baby, 1969. Oh yeah.

Los Gong, gran grupo, formado en 1967 en Sevilla, tras la disolución de Los Murciélagos. Un grupo donde militó esporádicamente nuestro gran Silvio. Escuchamos a Mane, el cantante, en esta ocasión con este Love Me Baby. Pioneros rockeros de Andalucía.

el grupo Gong en 1969 con este clásico Love Me Baby. Mane en la voz. Y seguimos con The Gong, los sevillanos de Gong, y ahora nos vamos con Hay un hombre dando vueltas. There's a man going round. Rockeros pioneros en Andalucía. There's

De Gong. Y seguimos con De Gong, pero ahora escuchamos un tema dedicado a un músico negro al que llamaban Liberty. ¡Vámonos! Con un aire ya flamencoide.

Los Gong, rockeros pioneros de Andalucía, metiéndose ya un poco con el aire flamenquito, probando. Y seguimos con rockeros pioneros en Andalucía, seguimos en Sevilla y ahora le llega el turno al grupo Smash. 1969, Scouting, explorando, buscando. Julio Matito, que paz descanse.

Scouting, el grupo Smash en 1969. Y seguimos con Smash, pero nos vamos a Ketama. Tangos de Ketama, 1972, cuando el grupo ya había incorporado a Manuel Molina.

los tangos de Ketama. Es más, porque hoy hemos dedicado todo nuestro tiempo a recordar y a homenajear a los rockeros pioneros de Andalucía. Desde Miguel Ríos hasta los Smash.

Y hemos comprobado cómo los rockeros andaluces empezaron imitando escuetamente a los americanos y a los ingleses y terminaron en los años finales de los 60 y principios de los 70 buscándose a sí mismo. Y nos vamos a despedir con un tema también de Smash titulado Ni recuerdo ni me olvido. En directo. Rockeros pioneros de Andalucía, hoy en Andalucía. Un siglo de música. Hasta la próxima.

0: Por otro lado, centenares de personas permanecen acampadas en la Puerta del Sol de Madrid para protestar por el desahucio de una anciana. La mujer ha sido desalojada esta semana de su vivienda de alquiler tras 70 años habitando en la misma. Este hecho ha derivado en una fuerte tensión en el gobierno de coalición. Los miembros de Sumar amenazan con no sentarse en el Consejo de Ministros del próximo martes si el PSOE no incluye la aprobación definitiva del decreto de vivienda. El secretario general del Partido Comunista, Enrique Santiago, exige que se acelere su aprobación.
1: Todas las organizaciones hemos acordado unos puntos mínimos y además las organizaciones políticas creemos que esos puntos recogen en este momento el clamor de la sociedad española y de las asociaciones que están trabajando por garantizar el derecho a la vivienda.
0: Tres funcionarios de prisiones han sido agredidos por el individuo detenido por el asesinato de una mujer en Bormujos, en Sevilla. Solo tres horas después de entrar en la cárcel, el joven se ha abalanzado sobre un funcionario sin mediar palabra, esgrimiendo un pincho que había fabricado con el mango de un peine. Posteriormente agredió a otros dos trabajadores de la prisión que han precisado atención hospitalaria. De otro lado, un inmigrante de Mauritania ha fallecido en un incendio en un asentamiento chabolista en la localidad onubense de Palos de la Frontera. Es el segundo fallecido en un siniestro similar después de que hace menos de dos semanas ardiera otro asentamiento en Lucena del Puerto. Personal de bomberos y de Cruz Roja han ofrecido detalles de lo sucedido.
2: En una de ellas, ya cuando estaban en tareas de remate, ha aparecido una persona fallecida.
3: Entonces, en total hay unas 30 personas afectadas. Nosotros hemos atendido a 14 porque el resto estaban fuera en otro sitio trabajando.
0: El presidente de la Junta, Juanma Moreno, ha destacado la buena evolución económica que está protagonizando Andalucía durante esta década. En un acto de su partido en Asturias, el también líder del PP andaluz ha resaltado que la economía de nuestra comunidad crece por encima de la media de España y de Europa desde 2019.
4: Pues desde que tengo el inmenso honor de ser presidente de Andalucía, todos los años desde el 2019 crecemos por encima de la media de España y por supuesto muy por encima de la media de Europa. Desde que tengo ese honor de ser presidente de la Junta de Andalucía, llevamos 5 años consecutivos descendiendo el desempleo en términos interanuales, cosa que parecía imposible.
0: La Junta ha confirmado un nuevo caso grave de virus del Nilo en humanos en Andalucía. Se trata de un vecino de Peñaflor, en Sevilla, que permanece ingresado en un centro hospitalario. En deporte, la selección española de fútbol ha vencido 2-3 a Inglaterra en partido de la Liga de Naciones. En segunda división, el Cádiz ha empatado a 1 en Tenerife y el Granada ha perdido 2-3 con el Andorra. En cuanto al tiempo, esta jornada de domingo que ahora iniciamos tendremos intervalos nubosos con posibilidad de lluvias en la mitad occidental, donde bajarán considerablemente las temperaturas máximas. Además, tendremos levante fuerte en el estrecho. Hay hasta ahora en Cádiz y Sevilla 27 grados, en Córdoba 26, en Jaén 25, en Almería, Málaga y Huelva 24 y en Granada 23. Andalucía 12 y 4 minutos.
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Buenas noches, buenos días, buenas tardes. La sal de la tierra, conversaciones de Andalucía. Estoy feliz porque tiene un buen amigo aquí como protagonista. Tiene un personaje estelar de todo el tema del teatro español y de la cultura española. Un personaje de los que, bueno, cualquier otro país daría media vida y la otra media para tenerlo entre sus ascendientes o descendientes, como es Lluís Pascual, uno de los directores

0: actores de escena españoles más relevantes de las últimas décadas. Ha trabajado con muchísimas actrices, con muchísimos actores. Ha hecho programaciones de obras con textos de Lorca, de Brecht, de Chekhov. Y ha desarrollado una trayectoria vinculada a algunas de las principales instituciones teatrales de España y Francia. Dirigió el Centro Dramático Nacional y el Odeón de París, ni más ni menos. Y hoy conversamos con él sobre su recorrido profesional, su relación con los clásicos, el papel del teatro en la sociedad actual, el tema de la generación 27, que en unos meses se cumplen 100 años y que él es un especialista y todo eso. Bueno, Luis, estamos encantados, estamos felices de estar con Luis Pascual, Luis Pascual. ¿Luis o Luis? ¿Cómo se dice?
1: Lo que tú quieras.
0: Me da igual.
1: A mí también, en Francia pues, me llaman Luis.
0: En Francia, Luis.
1: Luis.
0: ¿Descendiente del rey?
1: Descendiente del rey. Pero yo soy de San Luis Gonzaga.
0: De San Luis Gonzaga.
1: Del tonto.
0: Que era el bueno. ¿El bueno o el tonto?
1: Yo creo que
0: tenía un pelín de tonto y un pelín de bueno.
1: Un poco complicado. Alguien que no decía él que no miraba a su madre por miedo a pecar.
0: Jope, tío, de verdad. Es que
1: mira, algo complicado. Perro,
0: perdona, sí. Mira, vamos a ver, Luis. ¿Cómo está el teatro español hoy?
1: Está como el país.
0: Regular.
1: Está como el país, regular, revuelto. Revuelto y regular, yo diría sin horizonte.
0: Sí, ¿no?
1: O con muy poco horizonte, o con un horizonte muy difuso. Porque lo único que ha pasado, en serio, en los últimos años, es que el nivel de la interpretación ha subido. No tanto en teatro como en cine y televisión. Los actores son mejores. Cuando tú ponías una serie americana o ponías una serie inglesa hace unos años y luego ponías una serie española, las diferencias de interpretación eran muchas. Ahora cada vez son menos.
0: Ya no es tanta diferencia.
1: Los actores han mejorado y han aprendido a hacer televisión. Sí.
0: Y esa mejoría de los actores se ha correspondido con la mejoría, perdona, de la dirección, de la sociedad, de la realización, de la producción, ¿o no?
1: Yo creo que no. Hay una cosa, un hecho objetivo, que es que cada vez que se hacen obras en un teatro, aumentan las oficinas y baja el presupuesto del escenario. Eso ocurre en toda España.
0: ¿Y eso te sorprende a ti?
1: Sí, me sorprende porque yo he visto... claro, yo llevo muchos años, pero yo vi a Tirso Escudero, que era el propietario y el director del Teatro de la Comedia de Madrid, y tenía un despacho, y se acabó.
0: Había, y ahora hay 20 más.
1: Había
0: con
1: un despacho con un contable, allí en un rinconcito, y se acabó. No había más. Y ahora hay montañas y montañas de gente que yo no digo que no se necesiten, pero eso va siempre en detrimento. Nos estamos acostumbrando a compañías de 4, de 3, de 5, no más.
0: Mira, decía, fíjate tú, puede ser una correlación con lo que te voy a explicar. Juan Manuel Pascual y Miguel Ángel Martínez González, dos eminentes investigadores científicos españoles, médicos, decían que el problema estaba en que para comprar un bolígrafo BIC o 100 folios tenían más trámites que para investigar el cáncer. ¿Eso puede pasar comparándolo con el teatro?
1: Sí, también. También yo estoy preparando una ópera para el Real para diciembre del año que viene. El proyecto lo presenté en septiembre del año pasado y aún estamos en los trámites para que eso se pueda llegar a realizar. La burocracia ha aumentado. Yo creo que para evitar robar, y que no ha servido de nada, porque los...
0: ¿Pero robar el qué?
1: Robar dinero público.
0: Dinero público.
1: Pero los que roban dinero público siguen robando igual, y los demás haciendo papeles. Cuando digo los demás, habrá gente más desesperada haciendo papeles. Evidentemente, un campesino de Soria tiene más problemas que yo en un teatro.
0: Claro.
1: Porque tiene que hacer los mismos papeles.
0: Y porque su trabajo es totalmente distinto y más esforzado, efectivamente.
1: Pero lo que ha aumentado eso, yo siempre cuento que cuando se restauraron 50 teatros en España fue porque Solana, cuando me nombró director de María Guerrero en el 83, me dijo, yo soy químico, de esto no sé, me tengo que fiar de vosotros y me tenéis que enseñar vosotros. ¿Qué habría que hacer? Y yo le dije, mira, lo más importante sería arreglar los teatros porque está lloviendo dentro. Porque en el Falla de Cádiz está esa red colgada para que no se caiga el techo desde hace decenas de años. Entonces, me dijo, bueno, ¿tú me acompañarías a ver al ministro de Economía en ese momento? Que era el Solchaga. Y yo fui a cenar con Solchaga y con él. Entonces, Solchaga, en un momento determinado de la cena, dijo, bueno, ¿de qué estamos hablando? Que es una frase que yo...
0: Te queda un poco...
1: Aprendí en Madrid porque no sabía lo que quería decir. Quería decir exactamente de cuánto dinero estamos hablando.
0: Exactamente.
1: Y yo, que no iba preparado para la pregunta, porque pensé, eso será en una segunda entrevista o en una tercera.
0: Una tercera o una cuarta, ¿no?
1: Hice un cálculo rápido en mi cabeza y dije, son 48 provincias, son 48 teatros, vamos a poner dos en Madrid y dos en Barcelona. Le dije, pues de 52 teatros. Y me dijo, estuvo 5 segundos en silencio y dijo, bueno, va. Bueno, va, quería decir, vamos
0: bueno,
1: a hacerlo.
0: Bueno, va, ¿qué significa? Vamos a hacerlo.
1: Vamos a hacerlo. Ahora no se podría reconstruir ni uno.
0: Ni uno.
1: Se hizo todo en 2 años. No se podría reconstruir ni uno. Y en ese momento se hizo. Es cuando, seguramente es cuando, yo digo que no sabían gobernar. Como no habían aprendido a gobernar en el mal sentido de la palabra, iban de cara en ese momento.
0: Se enfrentaban a los problemas, ¿no?
1: Claro, íbamos todos de cara, iban a resolver los problemas. Cuando le dije a Javier Solana, oye, el Centro Dramático no es solo de Madrid, es de toda España, lo están pagando todos los españoles y no es justo que no podamos salir de gira. Me dijo, ya, pero es que la gira, ¿por qué no podemos salir de gira? Digo, porque los ayuntamientos no tienen dinero para pagar.
0: Claro, no tienen dinero.
1: Y dijo, bueno, pues lo pagamos nosotros. Así.
0: Tan fácil.
1: Así de fácil. Así de fácil fue. Íbamos con Luces de Bohemia, que eran 42 personajes. Pero quiero decir que se resolvían las cosas de una manera mucho más fácil.
0: Que ahora no se descubre, no se solucionan.
1: No se practica, ¿no?
0: Y hay un... Yo creo que hay un mal de fondo político que lo enturbia todo.
1: Porque tenemos dos calendarios. Nosotros vivimos en dos calendarios. El calendario gregoriano, aunque nos parezca que no, tenemos aún el calendario gregoriano, y el calendario electoral. El calendario electoral hace... que todo dependa de cuándo sean las elecciones, aumentan las obras públicas, aumentan los baches en los caminos, aumenta todo. Pues lo mismo pasa con los teatros. En los teatros, de repente, en los teatros que tienen presupuestos un poco decentes, el político como que necesita meterse ahí dentro, no sé si por morbo o por qué. Y cada uno sabe de lo suyo, ellos sabrán de lo suyo, yo de lo mío.
0: Luis Pascual, ¿la cultura sigue siendo una moneda de cambio electoral?
1: Al final, la cultura, siempre nombra ministro de Cultura a alguien que no sabían dónde ponerlo.
0: Exactamente.
1: Normalmente. Cuando nombran un ministro de Sanidad, intentan que tenga alguna relación
0: con la sanidad.
1: Con la sanidad. Pero cuando nombran un ministro de Cultura, normalmente...
0: Les da igual.
1: No es así.
0: Les da igual.
1: No es así.
0: Y tú, que eres profesional de esto... ¿Cómo sobrevives?
1: Pues manteniendo unos principios difíciles de mantener.
0: ¿Y no te da pena cuando te pones a hablar con un ministro de Cultura que tú sabes 7 veces más que él?
1: He conocido muy pocos buenos políticos grandes en cultura. Javier Solana fue uno.
0: Jacques Lang
1: fue otro.
0: Magnífico, magnífico.
1: Fue otro y de ellos aprendí mucho.
0: ¿Pero tú te has dado cuenta que se los cargaron?
1: Sí, sí, sí.
0: ¿Por qué?
1: Porque molestaban, porque...
0: ¿La cultura molesta?
1: La cultura molesta. La gente informada y la gente con cultura es capaz de pensar. Y si es capaz de pensar, puede reflexionar y puede decidir un voto u otro según un sistema de pensamiento. Lo que ellos venden son campañas comerciales y no están pensadas así.
0: Yo sé que tú eras muy amigo de Montserrat Caballé, muy amigo de ella, y tú has elegido en el tema musical O mio bambino caro.
1: O mio bambino caro.

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1: Vamos a ver, ¿cuándo descubriste de verdad que el teatro no iba a ser solo una vocación, sino la pasión y el oficio de tu vida? ¿Desde pequeño, más mayor, cuando hiciste la mili? ¿Qué te pasó?
2: Pues no lo sé muy bien, porque yo iba al teatro con mis padres. Uh-huh. Íbamos al teatro los domingos.
1: No era habitual que los padres llevaran al teatro a los niños, ¿eh?
2: No. Y no había teatro de niños.
1: Y no había teatro de niños.
2: Con lo cual yo iba a teatro de adultos.
1: ¿Y te aburrías?
2: No.
1: ¿No?
2: Lo que pasa es que mi hermana también iba y mi hermana es médico, es pediatra. O sea que no tiene nada que ver con eso. Yo quería ser profesor de latín. Me gustaba mucho el latín. Formaba parte de una panda de locos que hablaban el latín entre ellos. Y quería ser profesor de latín. Lo que pasa es que eso sí, siempre ha sido paralelo en el teatro. Yo empecé en un grupo de Reus, que yo debía tener 15 años, y siempre por razones, en el fondo, políticas. El estar ensayando 4 meses un Beckett sabiendo que te lo iban a prohibir y que no podrías hacerlo, servía por lo menos para poder hablar de unas cosas que si no en la calle...
1: Porque estamos hablando de un tiempo donde la dictadura existía todavía.
2: Exacto.
1: Efectivamente.
2: En las calles no se podía hablar. Y entonces ya solo eso te compensaba. Pero seguramente por eso para mí el teatro siempre tiene una última razón política. Aunque sea lo que parece que no la tiene, un espectáculo de Lina Morgan.
1: Sí, por decir ejemplo, algo.
2: Hay una razón política detrás.
1: ¿Y hay un escape de libertad?
2: Siempre.
1: ¿Siempre con el
2: siempre.
1: Teatro?
2: Siempre. El escenario te lo permite todo. El escenario es el otro lado del espejo. El escenario es donde tú puedes ser libre y hacer lo que quieras. Y además, últimamente, el teatro se ha convertido en un refugio de silencio y en una escuela de escucha. En el teatro nadie... Hoy, en las tertulias, aquí no porque somos dos, ajá, pero en las tertulias de 6 personas se interrumpen, en las familias se interrumpen.
1: Se insultan.
2: Nadie escucha.
1: Gritan.
2: Y en el teatro tú no puedes interrumpir. Tú tienes que escuchar las razones de los personajes hasta el final.
1: El espectador está callado.
2: Y luego, claro, y luego juzga. Está dentro del espectáculo. Si consigues meterlo dentro del espectáculo... Pero de todas maneras, repito, no interrumpen. Hay que escuchar a Antígona hasta el final, a Creonte hasta el final, y luego decidir quién tiene razón. Pero el problema es que en el teatro hay una confusión, yo creo, que es que para hacer visibles determinadas cosas, a veces te pegan la chapa. Quiero decir,
1: ¿sí?
2: Si yo voy a un espectáculo cuya base es estar en contra del SIDA infantil en África, yo soy un convencido, ya estoy convencido antes de entrar. Yo
1: si
2: sé no, que ya voy a estar a favor.
1: Si no, no lo haces, claro.
2: Pero eso lo cuenta mejor Informe Semanal en 10 minutos.
1: Con lo cual hay un problema.
2: ¿Qué hora y media de teatro? El teatro necesita situaciones. El teatro, lo dijo Lope de Vega, y es muy fácil. 4 tablas, 2 actores y 1 pasión. Si no hay eso, no hay teatro. La gente últimamente... está llenando los teatros, por lo menos en Madrid se está llenando y en Barcelona se está llenando. Se está llenando porque yo creo, y al final se ponen de pie y aplauden rabiosamente, da igual que el espectáculo sea muy bueno, bueno, regular o malo. Yo creo que se están aplaudiendo a ellos mismos de verse vivos y verse representados en una persona humana y que no sea la creación de un algoritmo.
1: ¿Y por ir al teatro? También se aplauden por ir al teatro.
2: Aplauden por ir al teatro.
1: Porque no son un algoritmo, eso es fundamental.
2: Sí,
1: porque... La IA está ayudando al teatro.
2: La IA está ayudando a todo y perjudicando a otras cosas.
1: Pero decía, por ejemplo, tu amigo Antonio Banderas, que el teatro es la verdad frente a lo irreal.
2: Es que la IA no tiene criterio.
1: Eso es.
2: En cambio, en el escenario hay una verdad... que es un engaño compartido. Eso es la diferencia entre... A mí cuando me da mucha rabia cuando dicen que los jugadores del Barça o de cualquier otro equipo hacen mucho teatro. Que la puesta en escena que hizo Pedro Sánchez...
1: Y que eres peor que María Guerrero, por ejemplo.
2: Yo voy mandando mensajes diciendo, por favor, no utilicéis términos de un oficio noble como es el teatro para aplicarlos en la política, porque en la política no hay un engaño consentido. Yo no quiero que mis gobernantes me mientan. En el teatro sí. En el teatro yo pago para que me mientan.
1: Y claro,
2: para que me,
1: y, pero lo sabes.
2: Pero lo sabes. Es una cosa inteligente. Estoy apelando a tu inteligencia, porque tú sabes que eso es mentira. Y sin embargo te metes dentro y eres capaz de llorar, de reír con los personajes que están en el escenario.
1: Digamos que hay un trasiego de sentimientos, por decirlo de alguna manera.
2: Que van del escenario al plató.
1: Exactamente, y del plató del escenario.
2: Y del plató al escenario.
1: Y no pasa nada.
2: No. No, y es una cosa civilizada.
1: ¿Por eso molesta al teatro tanto civilizada al gobernante? ¿Por eso molesta al teatro al gobernante?
2: Yo creo que sí, porque un escenario es un
1: plato. Deja desnudo al gobernante.
2: Rey.
1: Y al rey.
2: Deja,
1: al rey, al gobernante,
2: deja
1: al ministro.
2: Desnudo al rey.
1: Y al concejal.

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1: Qué maravilla, Luis. ¿Esto te lo tenías tú aprendido? ¿Te lo has traído de Madrid aprendido en una libretilla?
2: ¿O? No, pero es que Orlinsky es el segundo gran contratenor del mundo. Y además es campeón de breakdance y además es guapísimo.
1: Además es guapo, joder.
2: Es que no.
1: Escúchame, ¿y a ti no te da pena no siendo guapo Orlinsky y todas estas cosas que se nos acabe esto?
2: No, todo tiene un ciclo.
1: ¿Por qué?
2: Porque
1: mira, el otro día me cabreaba mucho con un influencer. No un influencer, un no sé qué, no sé cómo llamarle, porque ya tiene una cantidad de chalados por ahí por medio. Y me decía, es que la verdad es que lo mejor que tiene el mundo y el ser humano es que sabe que se va a morir. Y digo, pues yo no tengo ni puñeteras ganas de saber que me voy a morir.
2: Sí, pero lo sabes.
1: Claro, pero lo sé, pero no quiero saberlo.
2: Ya, pero no lo puedes ignorar.
1: ¿Pero por qué, Luis? ¿Tú te crees que tú te puedes morir?
2: Claro que sí. Llegará un momento en que, por desacuerdo con el mundo o por el mundo en desacuerdo conmigo,
1: yo había... No te vayas a morir ahora, ¿eh?
2: No, ahora no tengo ninguna
1: intención. No tienes ningún interés, te vayas a dejar programa media.
2: Tengo que hacer muchas cosas en el 27 y teóricamente, según los japoneses, en el 29.
1: ¿En el 29 por qué?
2: Que a mí, porque tengo que hacer una ópera en Japón.
1: ¿En Japón, conmigo?
2: Si queréis, yo llevo a Japón.
1: ¿De figurante? ¿Qué hay que hacer de figurantes?
2: Uy, es una obra que pasa en el lejano oeste. Una ópera que
1: en el lejano oeste, en Japón,
2: una ópera de Puccini.
1: ¿Con cowboys?
2: ¿Indios? Y indios. Por eso no tengo intención de morirme enseguida, no, pero no, una cosa es la intención y otra es lo que ocurre.
1: Luis Pascual, fundaste Teatre Lliure, que fue un soplo de libertad, ¿estamos de acuerdo o no?
2: Sí.
1: Porque lo hiciste en el 76, o sea, no olvidemos, es que la gente ignora muchas cosas, que en el 75 vivía Franco.
2: Sí, sí.
1: Se muere en noviembre, o sea que estuvo 10 meses vivo. Vamos a hacer. Yo no estoy hablando ni mal ni bien, simplemente que estoy diciendo una realidad. Y tú, sin embargo, en el 76 fundas eso, en plena transición. ¿Qué necesidad cultural y también política había entonces detrás de aquel proyecto que tú haces?
2: Mira, la necesidad de tener, primero, de poder hacer teatro sin sentirse culpable. Quiero decir, a uno le daban ganas de hacer Romeo y Julieta, pero decías, ¿cómo voy a hacer Romeo y Julieta con Franco vivo?
1: Claro.
2: ¿Cómo voy a hacer esta historia que políticamente es...
1: Incorrecta.
2: Incorrecta, no tiene nada. Y entonces queríamos poder hacer teatro en libertad, hacer un Shakespeare sin que una sábana para el censor representara una bandera.
1: Claro.
2: Que había que pasar censura y te decían, eso es una bandera. Y decías, no, señor, eso es una sábana.
1: No, mire usted, no es una
2: sábana.
1: Bueno,
2: quítela. Y eso es lo que decía el censor. Entonces, y además había
1: ganas. Claro, en aquella época, en el 76, había censura.
2: Yo estrené mi primer gran espectáculo en Barcelona con la Guardia Civil en la cabina de luces conmigo. Coincidió con la primera huelga de la SEAT.
1: Ajá.
2: Me dijeron, si cuando dicen ustedes a la huelga se levanta alguien y dice a la SEAT, usted duerme en el cuartelillo. Y
1: decía, ah, te lo dijeron así, abiertamente.
2: Sí, y dije, bueno, pues que le vamos
1: a hacer. No lo digo, ¿no? ¿O lo dijiste?
2: ¿Qué le vamos a hacer? Sí,
1: dijiste?
2: Sí, claro, lo dijeron.
1: ¿Y te dormiste en el cuartelillo?
2: No, no dormí en el cuartelillo.
1: Bueno, mal, dormiste en tu casa entonces.
2: Porque se habían emborrachado mucho. Habíamos comprado una botella de whisky entre varios.
1: Eso es fundamental, ¿eh?
2: Pero el censor tomaba whisky porque se lo habíamos traído de Andorra. Y entonces le compramos.
1: El whisky de Andorra era mejor entonces que el de
2: claro,
1: España. Claro.
2: Le comprábamos con eso.
1: Mira, ha dirigido organismos, instituciones, no sé cómo llamarle, tan distintas como el Centro Dramático Nacional, el Teatro Lliure, como has hablado, el Odeón de París. ¿Qué aprendiste sobre el poder, sobre la libertad y sobre las servidumbres de la cultura con estas experiencias? Y no te vayas por las ramas.
2: No, aprendí que de los políticos había que desconfiar. Aprendí una cosa que decía mi padre, que es que a los sitios hay que llegar con la maleta hecha. Es decir, que uno puede estar dispuesto a irse al día siguiente.
1: ¿Sin problemas?
2: Sin problemas, antes de que el sillón...
1: Pero eso no es...
2: Se adapte a tu
1: ¿Eso espalda. No es una traición personal?
2: No, porque...
1: Porque yo, por ejemplo, yo vamos a imaginar... Yo soy un empresario, o como tú me quieras llamar, y digo, Luis Pascual, te contrato como gran espadachín de mi proyecto. y a los 3 meses te digo, mira, que ya no cuento contigo. ¿Eso es normal?
2: Eso ahora es bastante normal.
1: Y antes no, ¿no?
2: No lo era tanto, pero no lo era tanto porque la gente tenía más palabra.
1: Estoy de acuerdo contigo.
2: Ya no sabes si lo que está escrito es de verdad o es un bulo. Ya no sabes si esa firma es auténtica o no. Entonces, no sabes por dónde moverte.
1: Fíjate tú que yo siempre había pensado que un papel firmado es más importante que una mano. Y mi abuelo siempre me decía que no. Y ahora, sin embargo, sí.
2: Sí.
1: Pero eso es en detrimento de la humanidad, ¿no?
2: Eso es en detrimento de la humanidad. Eso es que la gente no se mira a los ojos. La gente... aparte de que después del COVID ha habido una transformación...
1: Totalmente de acuerdo.
2: Que es que nadie quiere responsabilidades, todo el mundo se la coge con papel de fumar, pero sí, es en detrimento. Yo creo que algunas cosas hemos perdido. Que la solución a la educación, pero yo repito muchas veces, y no tengo a casi nadie a mi favor, que esas cosas se aprenden en casa.
1: Perdona, yo estoy a favor tuyo.
2: No solo en el colegio.
1: Eso es en la educación de tu casa.
2: La primera educación la recibí de mis padres. El respeto, la prioridad sobre las cosas, el amor al servicio público. Claro, yo nací en un horno, en una panadería. El pan ahora tiene mala prensa.
1: Y ha perdido vida.
2: Y ha perdido vida, pero en los años 50 y en los años 60...
1: Era la vida misma.
2: El pan era la base de la alimentación. Con lo cual... había que servir el mejor pan posible y a las 6 de la mañana tenía que salir la primera hornada.
1: O sea, pues hay que celebrarlo con nos dieron la 1, las 2 y las 3 con Joaquín Sabina.
2: Muy bien. Fue en un...

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1: Lorca ha sido una presencia constante en tu vida. ¿Qué conserva Federico que le hace todavía tan contemporáneo, tan incómodo y tan necesario esa barraca, esa historia, ese teatro, esa vida? Cuidado, que el teatro del 27 era Federico, ¿eh? Pocos más, ¿eh?
2: El teatro, y si nos ponemos, rígidos, y nadie más.
1: Y nadie más.
2: Lo que ha pervivido es lo que ha vivido, sí. lo que ha quedado es el teatro de García Lorca, que sigue siendo el gran autor teatral europeo del siglo XX, tocando unos temas. Es que, claro, si no se pone uno en el contexto, le parece que Yerma es una pesada, que no
1: y
2: se...
1: la casa de Bernardo Alba es un coñazo, con perdón.
2: Sí, sí. Pero es que hay que ponerse en el contexto. Claro, ahora, por ejemplo, se habla con mucha tranquilidad del primer festival de cante jondo que organizaron Lorca y Falla.
1: En Granada.
2: En Granada, en el año 22.
1: Eso es.
2: Claro, ahora nos parece normal, porque hay festivales por todas partes. ¿No? No había ni uno.
1: Ni uno.
2: Hicieron el primero de subiendo al escenario a gente, ¿cómo te diría? Que parecían los que llegaron...
1: A Manolo Caracol con 11 años, por ejemplo.
2: Y gitano. Con lo cual, perseguidos, claro, por la Guardia Civil, mal vistos que se subieran a un escenario donde antes habían tocado Chopin o había cantado una soprano. Sí. Hay que tener muchos huevos, digamos, para hacer eso. Y lo hicieron. Entonces hay que ponerse en el contexto y saber que cuando Federico escribe El grito hacia Roma... Por ejemplo, del poeta en Nueva York, no había ningún obispo que pudiera estar contento.
1: Tú imagínate que ahora viene cualquiera, ponle fulanito de copas, y monta una cosa que se llama La Barraca, y se va por los pueblos. ¿Cómo lo tomaría la gente? ¿De loco? ¿De iluminado? ¿De majarón? ¿Cómo lo tomaría la gente?
2: Pues yo creo que ahora, desgraciadamente, no sé si sería posible. No sé si sería posible. Y no sé si hace falta. Faltaría tener otra televisión, pero a lo mejor la televisión no puede ser de otra manera.
1: La televisión hoy por hoy es política. No te olvides. No es difusora de cultura. Sí. Los Estudios 1, por ejemplo, que eran una maravilla, murieron.
2: Donde nos hemos educado todos.
1: Todos, pero porque no interesa.
2: Sí, da igual. Todas las pagamos.
1: Todas están. En el fondo las pagamos todas. Dices, no, es que las privadas no las pagamos.
2: Igual.
1: Igual
2: que las otras.
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2: Como hemos pagado la Fórmula 1 de Madrid.
1: ¿Perdona? Claro. O como pagamos el Mundial de Fútbol si viene.
2: Por ejemplo.
1: Y ahora se lo dice, no, es que Marruecos se quería al final. Pero entonces, ¿para qué la organizamos nosotros?
2: No, yo a mí me parece muy raro cada vez que veo que hay un partido los domingos por la tarde y que hay... De repente, 800 policías, y pienso, a esos policías les estoy pagando yo.
1: ¿Le estás pagando tú? Que estoy viendo en mi casa que no tengo nada que pagar.
2: Que no tengo nada que pagar y que no me importa para nada que se siga haciendo ese deporte o no.
1: Perdona, eso es brutalmente verdad, ¿eh?
2: Ya.
1: Y cuando hice un partido de alto riesgo y 1000 policías, y tú dices, bueno, ¿esto de qué va? Y si ahora están robando... En el otro extremo de la ciudad, ¿qué ocurre? ¿Quién los cuida?
2: Pues nadie, porque están todos controlando el fútbol.
1: Mírame, es que nos vamos. ¿El teatro vive hoy entre las prisas, las pantallas, la dictadura de lo inmediato o no?
2: No, el teatro es un refugio.
1: ¿Sigue siendo un refugio de la verdad?
2: Sigue siendo un refugio de la verdad, sigue siendo un refugio del silencio, sigue siendo un refugio del pensamiento. Cuidado, cuando se habla de teatro... Es como si habláramos de deporte en general. Hay deportes y deportes, y hay teatro y teatro. No todo el teatro es igual. Al teatro yo siempre digo que hay que ir 7 veces para que una te salga bien. ¿Tú lo tienes claro? 6 no te saldrán bien.
1: O sea, ¿tienes 6 que fracasas y 1 que triunfas?
2: Sí. No por triunfar, sino...
1: Pero no por triunfar, sino por...
2: Conectar con el público. Con el público, sí. Es decir, todo el mundo ha asistido a una función de teatro que le ha dado algo que no se lo da nada más. Ni la música, ni la gastronomía.
1: ¿Sigue siendo la verdad de la cultura
2: ni
1: el teatro,
2: mar,
1: como decía Lorca?
2: Yo creo que sí. El teatro y la poesía.
1: La poesía también. O sea, por eso Lorca era Dios, entre comillas.
2: Sí.
1: Porque hacía poesía y teatro.
2: Y antes hacía música.
1: Es claro.
2: Que aún es más importante.
1: Es lo que tú decías, la cabeza, el brazo, el dedo y a escribir. Y a Lorca iba directo de la cabeza al folio.
2: Al folio. No pasaba...
1: Por ningún lado intermedio.
2: Todos los poetas tienen un hilo que va o al corazón o a... O al cerebro y después desciende por el brazo, pasa a la mano y ese hombre escribe ese flujo. En Lorca no se puede seguir el hilo. Lorca dice cosas tan incomprensibles como verde que te quiero verde.
1: Eso es.
2: No quiere decir nada, pero no quiere decir nada ni en castellano casi, nada, verde que te quiero verde.
1: Verde que te quiero verde.
2: Sin embargo, uno lo dice... Y se produce una emoción por algo, es claro. La música de las propias palabras. Eso es muy, cuando alguien lo consigue es muy grande.
1: Es lo que decía Serrat, dice, la emoción que yo siento es cuando canto la nana de la cebolla.
2: Sí.
1: Y te das cuenta que es verdad. Porque estás reproduciendo en tu mente un hombre que está en la cárcel, que viene su mujer, que tiene un hijo, que no tienen dinero para vivir y le dice... Dale pan y cebolla.
2: Dale pan y cebolla. La cebolla.

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1: Luis, tú has vivido buena parte de tu carrera fuera de España, lo cual tiene mucho mérito. ¿Qué has visto desde la distancia que quizás aquí nos cuesta reconocer de nuestra cultura y de nosotros mismos?
2: Yo creo que nos sobra retórica. El franquismo dejó muchas cosas que aún no se han disuelto del todo. Nos falta retórica, es decir, estamos aún llenos de palabras vacías, de palabras que no quieren decir nada. Yo a veces oigo, hablo, por ejemplo, de un ministro que me gusta, que es Cuerpo.
1: Es verdad que a mí también me gusta, pero un pelín.
2: Pero yo no lo entiendo.
1: Esa es la historia, ¿cómo lo entiendes?
2: Quiero decir, me gusta, creo que el pensamiento está bien, pero no lo entiendo. Entonces,
1: ¿y si un ciudadano no entiende a su ministro, qué ocurre?
2: Que cambia de canal. En televisión esto es muy fácil, se cambia de canal. Si me aburro, me voy a otro lado.
1: Nos van a echar, ¿eh?
2: ¿Cuánto? Bueno, pues...
1: Bueno, que nos echen, bueno, tú tienes algún papel para mí. Bueno, Manolo y yo no vamos a la ópera de Japón.
2: Bueno, la ópera de Japón, de momento.
1: De figurante, de indios, ¿no? Los indios, los dos. Ah, tiene mérito lo tuyo irte a Japón a hacer una ópera de convoy. Es que de verdad que lo tuyo es para nota, ¿eh? Pero eso es verdad. Mira, después de tantos estrenos, de tantos viajes, tantos éxitos, tantos conflictos, porque ha tenido muchos conflictos, tú lo has pasado mal, ¿eh?
2: Sí.
1: Porque tú en Cataluña, como de ser un ídolo, pasaste a ser, perdona la palabra, ¿un apestado?
2: Un poco sí. Me pusieron.
1: ¿Tú crees que se puede vivir en Cataluña como se vive ahora con ese tema?
2: No.
1: ¿Te fuiste de Cataluña?
2: No, yo me fui de Cataluña.
1: ¿Y tú amas a Cataluña?
2: Profundamente. Mi madre...
1: Es verdad que tu madre era de... Dilo.
2: Era de Cabo de Gata.
1: ¡Ole! Ahí,
2: pero
1: ahí,
2: mi madre,
1: bueno,
2: en los años 40, cuando se fue de Cabo de Gata huyendo de la miseria,
1: sí,
2: la verdad, se catalanizó tanto que hablaba un castellano espantoso, un andaluz
1: precioso. Y hablaba
2: precioso,
1: mejor el catalán.
2: Y hablaba un catalán perfecto.
1: ¿Y el castellano
2: el andaluz
1: mal?
2: Precioso cuando hablaba con sus 11 hermanos y hermanas.
1: ¿11 hermanos y hermanas?
2: Sí.
1: Eso se ha perdido ya.
2: Eso se ha perdido. Pero eso era lo normal. Mi abuela tuvo su primer hijo a los 15 años. Entonces, su primera hija. Tampoco... Era otro momento.
1: Era otra vida, ¿no?
2: Otra época.
1: Otra vida.
2: Sí. A mí me parece que Cataluña... Los catalanes, si un día deciden que se tiene que hacer un referéndum y votan que quieren ser independientes, yo les preguntaría, ¿independientes de qué? En un momento en que los capitales funcionan por el mundo y pasan fronteras sin pasarlas.
1: La globalización.
2: Pero vamos a suponer que se mantiene esa idea. Bueno, pues que hagan un referéndum y serán independientes. Pero... a mí me parece que Puigdemont, lo siento, y eso es lo que dije y eso es lo que me crucificó, engañó a la gente. Es decir, yo también, si tuviera 20 años, me pondría una bandera independentista atada al cuello, porque seguramente no vería futuro para mí con 20 años. Pero sacar a esa gente de casa, engañarlos, y ahora tener que decirles, os he engañado, volved para vuestras casas, y no decirlo, eso es de mala persona.
1: ¿Y es posible que eso haya dado lugar a los extremismos?
2: Absolutamente.
1: ¿Y a los populismos?
2: Absolutamente.
1: ¿Y eso es malo para la mayoría?
2: Eso es malo para la convivencia. La gente sigue diciendo, el problema está resuelto en Cataluña. No es verdad. En las familias la gente sigue peleándose o siguen no hablando.
1: Es cierto que no hay ni reuniones familiares muchas veces porque hay discrepancias y peleas.
2: Absolutamente. O reuniones familiares sosas para no tocar ciertos temas, y eso existe.
1: Porque acabas peleado, ¿no?
2: Eso existe, acabas peleado, sí, sí.
1: ¿Es verdad que ha habido familias que han roto totalmente?
2: Sí.
1: ¿Y tú te sientes un repudiado?
2: No.
1: ¿Pero qué te sientes tú?
2: No, porque yo me fui de Barcelona hace muchos años, en el 83 me vine a Madrid... después ya me fui a vivir a París, después estuve viviendo en Venecia cuando dirigí la Bienal de
1: Venecia,
2: la Bienal de Venecia de Teatro.
1: Hay un chiste magnífico, dice, mira si era desgraciado que lo pilló un coche en Venecia.
2: Es un chiste italiano.
1: Italiano, ¿no?
2: Pues yo me fui muy pronto y no me siento... Me sigo sintiendo catalán, pero no me produjo daño en ese momento,
1: ¿no te
2: porque
1: parece,
2: era injusto.
1: ¿No te parece que es más importante sentirte ciudadano de España, del mundo, de todos lados, antes que sentirte ciudadano de un trozo de tierra, sea cual sea?
2: Completamente. Eso no hay ni que pensarlo, eso es así. Yo cuando llegué a París, llegué a mi casa.
1: Perdona. Fuiste a un sitio donde nadie te exigía la identidad, ni que hablaras en un idioma ni en otro. Bueno, si te entendías, te entendías, si no te entendías, te entendías. Y de aquel Lluís Pascual que soñaba con el teatro, ¿qué queda?
2: Queda no haberme vuelto cínico o excesivamente cínico para mi edad, porque uno se va volviendo cínico.
1: Conforme pasan los años.
2: Conforme pasan los años y tiende a ser un descreído. Acabas no creyendo en nada ni en nadie. Y para eso hay que transformarse en eso, en cínico. Y yo he luchado para que eso no me ocurriera. Para poder mantener fresco algo de mí mismo, para podérselo dar a los actores y a los espectadores.
1: Mira qué pregunta te voy a hacer. ¿Se interpreta más en la vida real o en un escenario?
2: En un escenario, la vida real se finge.
1: Se finge, no se interpreta.
2: No se interpreta.
1: ¿No? Me gusta la respuesta.
2: Un actor... es el que es capaz, o sea, una actriz es la que es capaz de hacer Julieta y morirse todos los días a las 9:34.
1: Y al día siguiente revivir.
2: Y al día siguiente
1: revivir
2: eso. Eso solo es capaz de hacerlo un actor. Y eso es lo que es un actor, el que es capaz de reproducir con la misma frescura y con la misma pasión y el mismo sentimiento, cada día una cosa que parece igual y es algo distinta. Como las tortillas de patatas, que
1: hace uno
2: todos los días, que son iguales.
1: Son iguales, pero no son iguales
2: pero
1: nunca.
2: Pero no son iguales nunca.
1: Y un día le echas chorizo, otro día le echas habichuela, otro día le echas cebolla, le echas lo que te dé la gana.
2: Incluso la misma con los mismos ingredientes sabe distinto todos los días. Un actor es capaz de hacer eso. Un civil lo que hace es fingir.
1: ¿No te da pena que eso ocurra en nuestro país?
2: Ocurre en todos los países, desgraciadamente.
1: En el nuestro más, ¿no?
2: No, yo no diría que más.
1: ¿No?
2: No.
1: ¿De verdad?
2: De verdad. Yo no diría que más. Yo diría que hay cosas que nos pillan de nuevas porque no las hemos vivido.
1: Pero tú has vivido la época de Franco, la transición, la democracia.
2: Sí.
1: ¿Y ahora en qué periodo estamos? Es lo que yo digo.
2: En el caos.
1: En el caos. Fíjate que...
2: En el caos. Es decir, cuando yo veo el Parlamento y veo que hacen... 20 minutos de política y 100 de Sálvame Deluxe, claro. Dices... pues,
1: que lo hacen a cosa hecha, ¿eh?
2: Dice, pues yo no os pago por eso. Yo no,
1: que, escúchame, no, Luis, que lo hacen a cosa hecha.
2: Sí, sí, sin duda, porque tienen unos asesores de marketing que son los que dominan ahora el mercado y que les dicen...
1: Y que cobran más que tú y que yo, ¿eh? Que
2: sí, sí, sí, sí, y que le pintan canas a uno para que parezca más adulto.
1: ¿Y crees, como decía alguien, que si la juventud española conociera los clásicos, viviríamos mejor?
2: Sin duda. Mira, en Inglaterra la gente estudia teatro como asignatura.
1: Lo estudian como asignatura. En el bachillerato.
2: Exacto. No para ser actores después, sino para... Porque el teatro da unas normas de convivencia muy grandes. Primero tienes que relacionarte con los demás personajes, tienes que intercambiar diálogos, miradas, sentimientos con los demás. Después, el teatro es democrático. El peor de la clase, el último de la clase, puede ser el protagonista de una función.
1: Y el mejor actor.
2: Eso no cambia la cosa. Luego, eso enseña a hablar. Yo veo muchas veces, ahora cada vez menos, pero hasta hace 10 años, en un reportaje callejero, uno de televisión le ponía el micrófono a cualquier españolito de la calle y no sabía hablar. En Inglaterra eso no ocurre porque les enseñan a hablar.
1: Y el
2: teatro enseña a hablar y lo aprende con Shakespeare.
1: Y a expresarse, sí, señor.
2: Lo aprende con Shakespeare. Pues nosotros seguramente lo podríamos aprender con Lope.
1: Luis, podría hacer 3 horas conversación contigo.
2: Pero la gente cambia de canal.
1: Bueno, no. Solo nosotros no cambia de canal. Gracias por repasar esta conversación, por tu relación, por tu vida, por tu compromiso, por tu trabajo. gracias, viniste a Andalucía al frente del Teatro de Soho durante un año, estuviste con Antonio Banderas durante un año en una experiencia cultural que ahí sigue, y nos vamos con una cosa muy fácil, Help de los Beatles.
2: De los Beatles,
1: que lo sepas.
2: Mi primer disco que tuve.
1: Bueno, yo lo bailé lento, eso.
2: Me lo trajeron mis padres de Andorra.
1: Manolo, ¿se bailaba lento el Help?
2: No.
1: No. Entonces, ¿qué se bailaba lento? Entonces bailaba otra cosa, que lo sé.
2: Una cosa de los brincos o una cosa.
1: Los brincos, como se van a cantar lento, y los brincos nada más que estaban saltando. Luis.
2: Pues los iré.
1: Me encanta. Los iré tampoco. Que me encanta.
2: Muchas gracias.
1: Eres un fenómeno. Ha sido un lujo tenerte en Canal Sur Radio. Manolo Ruiz te da las gracias. Yo te doy las gracias doblemente. Que te queremos.
2: Igualmente.
1: Y vente para Andalucía, tío.
2: Qué bueno. Así que puedo.
1: Venga.

0: una de la madrugada.
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2: Además, se ha arrestado al patrón por un delito contra los derechos de los ciudadanos extranjeros. La intervención se ha realizado como consecuencia de la vigilancia puesta en marcha desde la entrada masiva a Ceuta en julio. Los inmigrantes son todos marroquíes, aparentemente mayores de edad. De otro lado, un hombre mauritano de 39 años es el fallecido en un asentamiento chabolista en Palos de la Frontera. Es la segunda víctima mortal en similares circunstancias en este mes en Huelva, informa Sara de Borja.

0: Tres incendios forestales obligan a movilizar a un centenar de efectivos del Infoca en otros tantos municipios de Andalucía a esta hora. El último en declararse se localiza en Igualeja, en Málaga, donde hay trabajando más de 60 personas auxiliadas por tres camiones autobomba. En Sanlúcar de Barrameda, en Cádiz, se congregan una veintena de efectivos en los pinares de la Algaida, mientras que el incendio con mejor evolución es el de Porcuna, en Jaén, que ya se encuentra controlado. Por otro lado, centenares de personas están acampadas esta noche en la Puerta del Sol de Madrid para protestar por el desahucio de una anciana de su vivienda de alquiler tras 70 años en la misma. La acampada se produce después de una manifestación en la que se ha reclamado el derecho a la vivienda. En la habitual guerra de cifras, la organización habla de 300.000 asistentes y la delegación del gobierno lo reduce a 25.000. En cualquier caso, las reclamaciones han sido claras.
1: No se puede, yo ya tengo claro que no hay acceso a la vivienda para nosotros, entonces, pues para protestar por ello.
2: O sea, yo creo que es muy complicado que nosotros vayamos a tener una vivienda propia en un espacio corto de tiempo.
3: Yo vivo de alquiler y cada año es peor y ya veo que con 40 años no voy a poder ni siquiera vivir sola.
4: Me encantaría decirte que sí, que creo que de verdad que va a cambiar algo y que pondrán freno a los fondos buitres, pero es que no lo creo.
0: En Crónica Internacional, 7 presos políticos han sido excarcelados por las autoridades venezolanas, entre los que se encuentra Wilfredo Díaz, quien acumulaba años de detención arbitraria, según explica la ONG venezolana Comité por la Libertad. El grupo ha sido recibido en el exterior de la cárcel por las madres que llevan más de 250 días acampada para exigir la liberación de todos los detenidos por motivos políticos. En deportes, la selección española de fútbol ha vencido 2-3 a Inglaterra en partido de la Liga de Naciones. En segunda división, el Granada ha perdido igualmente por 2-3 con el Andorra y el Cádiz ha empatado a 1 en Tenerife. Y en cuanto al tiempo, hoy domingo vamos a tener intervalos nubosos con posibilidad de lluvias en la mitad occidental, donde van a bajar considerablemente las temperaturas máximas. Habrá también levante fuerte en el estrecho. Hay a esta hora en Cádiz 27 grados, en Sevilla y Córdoba 26, en Jaén, Almería y Huelva 24 y en Málaga y Granada 23. Andalucía, 1:03.
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7: Buenas noches, un domingo más, ya en pleno otoño, aunque hoy el Boulevard del Jazz va a regresar al verano, que quedó recientemente atrás, y lo va a hacer recorriendo una canción popular italiana, Estate, Estío, verano en la lengua transalpina, una composición de 1960 de Bruno Martino, muy popular en su momento y con letra de Bruno Brighetti.
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Hoy va a ser un programa que va a tener mucho de melancolía adolescente y de primera juventud. Y es que Estaté es un tema que habla de desamor y del dolor al recordar lo que quedó atrás en el último verano. Aquí el estío se convierte en noches infinitas, días de calor abrasador, el ruido de las cigarras, un beso robado, el sabor a sal de una piel morena y la pena de que esos días ya no volverán. Y tal vez el siguiente verano ya no será igual. El tema, irónicamente, habla del odio al verano, un recuerdo que nos quema y que el corazón desearía desechar. Por eso les decía que es un tema muy de esa hermosa edad del descubrimiento.

La esperanza es que la llegada del invierno, el frío, cubra todos esos recuerdos y sane el corazón herido de un amor que ya nunca volverá. Tal es la belleza de esta composición italiana.

0: que acabó convirtiéndose en un estándar de jazz de los más versioneados de la historia. Sería el músico João Gilberto, uno de los padres de la bossa nova, quien tras pasar una temporada en Italia huyendo de la dictadura brasileña, se topó en un club nocturno, otros hablan de que en el hall de un hotel, con este tema. El resto ya es historia. En su disco de 1977, Amoroso, se podía escuchar la primera versión adaptada al género. Y Estate será protagonista de un programa en el que la selección ha sido compleja, ya que son decenas y decenas las versiones y apenas tenemos una hora y no va a dar para más. Hoy vamos a comenzar y a terminar con uno de los músicos que más ha interpretado este tema en su repertorio y además con mayor acierto, el pianista francés Michel Petrucciani. No sé si tiene que ver con su origen italiano, pero desde el principio de su carrera la ha tocado de forma habitual. De hecho, con apenas 19 años, firmaba un disco que tenía por nombre La Composición de Bruno Martino, acompañado en trío por Aldo Romano a la batería y Furio de Castro al contrabajo. Justo el corte homónimo es el que abre la selección del programa. Acabaremos con otra versión en directo que es aún más imperecedera. Empezamos.
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Otro de los intérpretes que más ha tocado Estate ha sido el gran Chet Baker en su largo periplo por Italia allá por los 80. Versiones en las que el trompetista se muestra de una melancolía casi dolorosa. En esta grabación de octubre del 83, hecha en estudio Ad Capolinea, aunque suene a sesión en directo, se hace acompañar al piano por el francés Michel Grelier y por el gran Licola Estilo a la flauta. El álbum destaca por su atmósfera íntima, melancólica y en todo momento relajada, consolidándose como una de las obras maestras de la última etapa de la carrera de Chet Baker.

de un trompetista a otro con un registro completamente diferente, Buddy Shaw, que se atreve en directo con el tema de Martino en una grabación olvidada de finales de los 80 del sello In and Out, pero en la que se muestra muy inspirado, acompañado por un pianista canadiense del que pocas referencias he podido encontrar, Fred Henke.

Y ahora una versión que es una de mis preferidas, del guitarrista Duke Rainey, acompañado en este caso al piano por el gran George Cables, Blues on a Pear, sesión grabada en 1994 para el sello Steeplechase en cuarteto, con Steve La Spina al contrabajo y Adam Nussbaum a la batería. El solo de Cables, como van a escuchar, es antológico.

Tras esta versión en la que aparece el gran George Cables al piano, ahora otra en la que al teclado está el no menos virtuoso Cedar Walton, que se encarga de interpretar Estate de manera muy original, corte incluido en un disco para Red Records de Billy Higgins, acompañado también en cuarteto por Tony Dumas al contrabajo y un muy inspirado Bob Baird al saxo tenor.

Y como estate, es una canción, como están comprobando, melancólica. ¿Quién mejor que Scott Hamilton, el gran saxofonista experto en baladas, que lleva al paroxismo este tema acompañado por un elegante Rossano Sportiello al piano? Grabación de 2017 en directo para Sealer Live.

Con su habitual personalidad a los teclados, el gran Joe Hicks, no podría faltar esta cita con la canción italiana a dúo, en este caso con el contrabajo Richard Davis, que interpretan una versión tan libre como hermosa en el disco The Bass It, del propio Davis, grabado en Tokio allá por 1999 para el sello Palmetto.

Vamos a permitirnos una licencia divertida en medio de tantas versiones con un toque melancólico, una interpretación para Hammond del saxofonista Doug Webb, que hace del tema algo más funky. Me ahorro créditos en este tema por su absoluta ligereza.

Y como decíamos en la introducción del programa, vamos a poner punto final con otra versión en directo del gran Michel Petrucciani, que lleva a este tema a la vanguardia de la creatividad, en este caso en directo. Espero hayan disfrutado de este Boulevard del Jazz marcado por el desamor en los acordes de este tema popular italiano. Y todo esto ha sido posible gracias al trabajo aquí en estudio de nuestra compañera Sara Pedregosa. Insisto, nos volvemos a ver la semana que viene. Muy buenas noches.

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2: El Infoca ha dado ya por extinguido el incendio forestal de Porcuna en Jaén, mientras aún siguen activos otros dos en Igualeja, en Málaga, y en Sanlúcar de Barrameda, Cádiz. El primero de ellos obliga a movilizar a casi 60 efectivos auxiliados por 3 camiones autobomba. Y en los pinares sanluqueños de La Algaida hay trabajando a esta hora una veintena de personas. Asimismo, los bomberos de Jerez han podido controlar las llamas próximas a una gasolinera en Caulina. 3 vehículos han ardido, por lo que toda la zona fue desalojada por bomberos y policías locales. El fuerte viento de Levante ha hecho que el fuego salte al otro extremo de la carretera, donde ha puesto en riesgo una zona residencial y de naves industriales. Los vecinos han mostrado su inquietud por este incendio.
3: Yo veo mi casa, lo protegido, y ya cuando está a salvo, pues los demás, que tenemos que ayudarnos.
4: Que olimos a humo, salimos, vimos humareda por la parte de la Venta Esteban, una marea negra tal y cual, ya empezaron a llegar la Policía Nacional, nos dijeron que nos fuéramos, y hemos visto que había otro foco ya tirando paraguas al casín.
2: Un inmigrante de Mauritania es la víctima de otro incendio, en este caso en un asentamiento chabolista en la localidad onubense de Palos de la Frontera.